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1: Estar en esta prisión es como estar debajo del agua sin poder respirar. Es como tener tus manos en el fuego sin poderlas sacar. Mi sentencia, pastor, es de 60 años y seguro que moriré en esta prisión. Pero gracias a Dios por personas como usted, con su programa nos han traído luz y esperanza para sobrevivir a este infierno. Otro prisionero desde California me reporta lo siguiente. Lo escucho todas las veces que puedo. Por favor, no se olvide de orar por mis hijos que están creciendo sin mí. Si pudiera, por favor, envíeme una Biblia. Una nota más que llega desde otra prisión. Yo estoy aquí por traficar con drogas. Reconozco que por mis propios errores estoy pudriéndome acá. Pero quiero que sepa que mi padre era un hombre duro y él nos enseñó lo que ahora sabemos, ya que él era un traficante de humanos, o sea, un coyote. Yo me enamoré del dinero fácil y ahora estoy pagando con esta cárcel. Pero quiero que sepas que tu programa ha creado un milagro en mi vida, ya que por ustedes me he acercado a Dios. Por favor, no dejen de hacer lo que están haciendo. Aquí les dejo mi texto favorito. Todo lo puedo en Cristo que me fortalece. Historias que cambian el corazón. Bienvenido al encuentro de hoy. Yo soy tu amigo Ernesto Pinto, muy agradecido con Dios que me permite entrar a las prisiones. Con estos medios de comunicación no hay fronteras y puedo llegar a la cama de hospital como a las prisiones. Personalmente yo nunca he estado en la prisión, pero José sí. Y le voy a preguntar a mi amigo José cómo se siente el corazón en la prisión.
2: Uno piensa mucho cuando uno está dentro de la cárcel, todas las cosas que uno pudiera haberse evitado. Uh-huh. Si uno hubiera puesto su mente más positiva en el tiempo que le da Dios a uno para que viva aquí en la sociedad. Uno se agarra de los barrotes y mira hacia afuera y ve los carros cruzar y piensa, si yo pudiera ir a un carro manejando ahora, eso es lo que yo pensaba, si yo pudiera volver ahora donde están mis hijas y abrazarlas. Pero ya yo decía, ya es muy tarde. Porque ya estoy aquí adentro y aquí me toca ya deportación para mi país.
1: Lo más precioso entonces para uno cuando está en una cárcel es la libertad, ¿no?
2: La libertad. Uno anhela caminar en la calle.
3: Uh-huh. La gloriosa libertad de los hijos de Dios.
1: ¿Cómo se siente el corazón cuando uno está aprisionado? Pero en las prisiones también se han sucedido muchos milagros. En el Nuevo Testamento leemos cómo Dios estaba activo en las prisiones. Hay una historia particular en el capítulo 16 del libro de los Hechos que nos habla de un milagro que sucedió en una hedionda prisión. En esta oportunidad he invitado al pastor Jorge Luis para comentar esta historia del libro de los Hechos. Cuéntenos, pastor, ¿qué pasó en la historia?
4: Qué lindo, Ernesto, meditando en esas palabras de estar prisionero, la Biblia relata un evento en donde dos siervos de Dios, por cuestión de sus creencias, por cuestión de sus principios, cayeron en una prisión. El asunto es que la gente que estaba en la prisión desconocía los motivos por los cuales ellos estaban y pensaban que eran unos más de los criminales que estaban siendo asiduos visitantes de ese lugar. Y contrariamente a lo que ellos esperaban, los dos visitantes no estaban lamentándose, no estaban llorando, no estaban reclamando el porqué de su infortunio, sino que más bien estaban realizando un acto inusitado para ellos. Dice la Biblia en Hechos capítulo 16 que estos dos hombres llamados Pablo y Silas oraban y cantaban himnos a Dios.
1: Aún en medio de esa hedionda prisión, ¿cómo es posible, me pregunto muchas veces, cantar, orar, buscar a Dios en medio de la tormenta, en medio del dolor, en medio del aprisionamiento? Una persona que está presa, por ejemplo, en el abuso, en el maltrato, en prisionera de sus propios deseos, ¿cómo puede cantar a Dios?
4: Este es el asunto, que el asunto es que estos hombres llegaron ahí, pero en su corazón. El problema es que su corazón estaba limpio, estaba libre. Y el hecho de ser libres de corazón les propiciaba que en cualquier lugar ellos podrían disfrutar de la libertad.
5: Aunque estuvieran presos en un lugar físico, podían disfrutar de una verdadera libertad y podían cantar. Eso es lo que me está diciendo.
4: Eso es exactamente lo que ocurrió. Y eso es exactamente lo que ocurre con las personas cuando son libres de las prisiones de su corazón, de su alma, de su ser interior.
5: Ahí es donde guardamos muchos rencores, muchas amarguras, muchas dudas. Y por eso yo creo que muchas veces nos sentimos aprisionados ahí en el corazón.
4: Yo digo que la prisión del corazón, las prisiones del alma o las cárceles del corazón y del alma son las cárceles más duras que hay. Y no se pueden derribar con cuestiones materiales, económicas, con cambios de sede, de lugar, etc.
6: Sí,

0: tenemos muchos prisioneros. Tal vez están libres, tal vez están corriendo en el parque, pero están prisioneros de su propia amargura, de su propia venganza, de su propio dolor, de lo que les sucedió en su pasado. ¿Cómo pueden abrir la puerta del corazón y vivir en libertad?
1: Ese es el asunto. El asunto más específico es que uno debe de escapar de las cárceles que hay en su alma y en su corazón, de las cárceles del pasado, de las cárceles heredadas por consecuencia de las actuaciones de sus familiares, de otras personas. Y eso solo se puede hacer teniendo un encuentro personal con una persona muy específica que se llama Jesucristo.
0: Jesucristo es el que trae libertad y pone una nueva canción a nuestro corazón.
1: Usted lo decía en un programa reciente, él dijo, si el Hijo os libertare, seréis verdaderamente libres.
0: ¿De qué le libertó el Señor Jesucristo a usted? ¿Qué fue lo que abrió esa puerta? ¿En qué estaba prisionado Jorge Luis Trejo?
1: Bueno, yo estaba prisionero de las cosas del mundo, estaba prisionero de mis propios pensamientos, de mi propia fuerza, de mi propia voluntad. Y mis propios pensamientos, mis propias fuerzas y mi propia voluntad no me dirigían hacia el éxito, ni hacia la victoria, ni hacia la paz.
0: ¿Se puede cantar cuando uno es prisionero?
1: Es difícil cantar porque la única canción que puede salir es la canción de la amargura, del dolor, del sufrimiento, de la autojustificación.
0: Y por eso que escuchamos esa música popular en las rancheras que se habla de venganza, de odio, de que la mujer se fue con este. Son prisioneros, aunque tratan de cantar, cantan amargura. ¿Cómo es posible que Pablo y Silas en esa historia cantaban de alegría? ¿Y qué sucedió ahí en esa hedionda prisión?
1: Lo impresionante es que los hombres llegan, fueron vituperados, fueron golpeados y fueron introducidos al lugar más profundo de la prisión. Pero ellos cambiaron su actitud. La actitud de ellos fue diferente a la actitud de los demás. Empezaron a orar y empezaron a alabar a Dios. Y esto era una cosa increíble en esa prisión. Y ahí el relato concluye que los presos lo oían. Pusieron su atención a lo que estaban diciendo porque ellos estaban orando. A lo mejor estaban rogando por ellos mismos, por las otras personas, por la gente de esa prisión. Y además elevaban cántico a Dios. Y dice la Biblia que los escucharon. Pararon todas sus emociones y se dejaron llevar por aquellas dos personas que tenían una conducta diferente.
0: Y sucedió un milagro ahí. Empezó un temblor, dice, de tierra.
1: Sí, un temblor de tierra sacudió la prisión. Es interesante que dice que las cadenas que los tenían prisioneros, a todos los que estaban en la cárcel, y las puertas, que eran las puertas que sellaban la libertad, no había paso a la libertad, se abrieron de repente. Pero lo fantástico de esto es que ningún prisionero escapó a la libertad física. Ellos se quedaron porque ellos reconocían que la cárcel más grande que tenían estaba dentro de su propio ser.
0: Gracias, pastor, por esa explicación. Y esa es la verdad. La prisión más grande es la prisión del corazón. Vamos a escuchar esta canción que un grupo de prisioneros grabó en una prisión de México y me la hicieron llegar. Disfrútala.
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0: Al comenzar el programa, nuestro buen amigo José nos contaba cómo se siente el corazón cuando uno está tras las rejas. Pero también José experimentó un milagro en esa prisión y le voy a pedir que él lo comparta con nosotros. Escuchémoslo.
1: Estaba caminando abajo, dando, y yo subí a mi celda, que era un segundo piso, y me acosté en la cama boca arriba a meditar en el Señor y a decir como qué iba a pasar con mi vida, Señor.
0: Sí.
1: Y en ese instante pude sentir una voz.
0: Una voz audible.
1: Sí, pero fue fuerte, pero fue dulce.
0: Ajá.
1: Yo sentí en el instante que era la misma voz del Señor Jesús.
0: ¿Y qué te decía la voz?
1: Me dijo, José, léete Hechos 12, Hechos capítulo 12, que está en el libro de los Hechos en la Biblia. Y yo brinqué rápido de la cama, y yo busqué esta Biblia a una velocidad de un rayo.
0: Mm.
1: Y cuando yo busqué Hechos capítulo 12, que yo leo que dice, Pedro es libertado de la cárcel. Yo me fui en llanto. Y yo salí fuera y yo le dije a los compañeros de prisión, yo le dije, yo me voy porque Dios me habló. Y me decían que yo estaba loco.
0: Ajá.
1: Y cuando me faltaban 2 días para ver el juez, y cuando me tocó ver al juez, yo iba caminando en una fila, eran como 100 presos, para lo mandan para diferentes habitaciones, oficinas para ver los jueces.
0: ¿Cómo no?
1: Y cuando me tocaba a mí, yo iba diciendo esta palabra todo el camino, Señor, como tú le tapaste la boca a los leones, cuando habían entrado en el foso de los leones, así tapar la boca a este fiscal y a este juez.
0: Ajá.
1: Y cuando yo estuve frente al juez sentado, el corazón me hacía boom, boom, boom. La presencia de Dios estaba conmigo.
0: Uh-huh.
1: Y el fiscal bajó la cabeza para abajo. Y el juez le preguntaba al fiscal que cuál era los cargos contra mí. Y él le daba con la cabeza para los lados porque no podía hablar.
0: Uh-huh.
1: Le decía que no, que no, que no. Y el juez vio que no había cargo y me dijo, usted queda libre.
0: O sea que el fiscal no puso ningún cargo contra ti.
1: No pudo poner cargo, que no pudo levantar la cabeza porque el Señor se la dejó para abajo.
0: Y te dejaron en libertad entonces.
1: Me dejaron en libertad al instante.
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0: Claro que sí podemos tener una nueva canción en nuestra boca, abriendo la puerta que nos aprisiona y viviendo en completa libertad. Hoy puedes dar un giro de 180 grados y venir a Cristo Jesús, el cual dijo, y conocerán la verdad, y la verdad les hará completamente libres. Él es el único que puede darte libertad de esa prisión en que te encuentras. Tal vez prisión de drogas, tal vez prisión de abuso en tu hogar. No importa cuál sea lo que te está aprisionando, Cristo tiene la llave para abrir la puerta de tu corazón y hacerte completamente libre.
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0: Espero que hayas disfrutado el encuentro de hoy. Si deseas responder a este programa y vives en Norteamérica, puedes llamarme completamente gratis al 1-800-565-1810. Si tienes acceso al internet, ve a la página encuentro.ca. Ahí puedes volver a escuchar este programa o los programas anteriores. Nuestra dirección postal, Programa Radial Encuentro 225 Riverton Avenida, WPG, Manitoba, R2L0N1, Canadá. Será pues hasta nuestro próximo encuentro. Soy Ernesto Pinto recordándote que Dios te ama y yo también.
3: 6 de la tarde, 53 minutos.
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Gloria a Jesús, gloria a Dios, que Dios bendiga a cada uno de los que ya están en sintonía esta hora de programación, la voz de los últimos tiempos. Dios los bendiga de una manera muy especial a todos los que ya sintonizan esta hora de programación. Día viernes, gloria al Señor, para gloria y honra del Señor estaremos predicando la palabra del Señor. Gloria al Señor, Dios bendiga a cada uno de los que ya están en sintonía de esta hora de programación, la voz de los últimos tiempos. Dios bendiga a mis hermanos que ya se están conectando en esta preciosa hora de programación. Gloria al Señor, Dios bendiga la vida de mi hermanito Manuel, gloria a Dios que ya está ahí conectado. Gloria al Señor, Dios lo bendiga de una manera muy, pero muy especial. Dios bendiga la vida, gloria al Señor, a todos los amigos que nos sintonizan allá a través de las ondas radiales en El Salvador, el departamento de la Unión. Que Dios los bendiga de una manera muy, pero muy especial. Dios bendiga la vida, gloria al Señor, de los amigos que nos sintonizan, de los hermanos que ya están en esta hora de programación. Que Dios los bendiga de una manera muy, pero muy especial. Amén. Así que me siento orgulloso, contento, agradecido con el Señor por las maravillas que Dios hace en nuestra vida, por la misericordia, por la gracia de Él. Porque todavía aún nosotros no siendo buenos, Él sigue siendo fiel y bueno con nosotros. Dios los bendiga de una manera muy, pero muy especial. Así que estamos aquí. Ya conectados, gloria al Señor, que Dios bendiga a cada uno de los que ya están en sintonía de esta hora de programación. Gloria al Señor.

Dios bendiga la vida de Miguelito Machado, que ya está sintonizando en esta programación. Yo no puedo ver quiénes son los que están ahí, pero los que están ahí, coméntenme cómo se escucha la transmisión, cómo se mira. En muchas ocasiones la gente está como empausada, como se detiene, pero creo que hoy no hay problema de señal. Esperamos que no lo haya. Gloria al Señor, porque si no, pues lo vamos a arreglar. Amén. Así es que estamos aquí agradecidos con Dios, porque Dios ha sido bueno con nosotros. Dios ha sido tan maravilloso que aún nosotros no siendo buenos, Él sigue siendo fiel para todos aquellos que le creen. Gloria al Señor. Dios bendiga la vida de mi hermana Eva. Gloria al Señor, que ahora tomó a bien la invitación. Decir, vamos, pastor, vamos a ir a este programa de radio. En muchas ocasiones nos cuesta, pedimos perdón, porque a veces nos cuesta, gloria al Señor, especialmente, gloria al Señor, aleluya, porque sabemos que en este país hay tantos afanes, gloria a Dios, pero también sabemos de que para gloria y honra del Señor, ¿verdad? Los afanes también hay que dejarlo a un lado, y sabemos de que Dios es el único que tiene el control de todo ello. Así es que queremos bendecir, queremos glorificar el nombre del Rey, levantando un clamor, porque viene la que, algo bien importante, que es la palabra del Señor, que es la que va a restaurar, la que va a levantar, la que va, gloria al Señor, aleluya, a edificar nuestra vida, la que nos va a corregir, porque necesitamos hoy en estos tiempos ser corregidos. Sabemos que él dice la Biblia que el pueblo, gloria al Señor, aleluya, perece por falta de entendimiento. Nosotros sabemos de que cuando nosotros nos falta el entendimiento, hay que pedirle a Dios, porque el único que puede darnos ese entendimiento se llama Cristo Jesús de Nazaret, el que murió por nosotros en esa cruz del Calvario. Me siento orgulloso, gloria al Señor, contento con el Señor, porque Dios ha sido bueno con nosotros a pesar de este día pesado de trabajo, pero Dios sigue siendo fiel. Así es que Dios los bendiga de una manera muy especial a todos aquellos que ya están en casita, tomándose la tacita de café, quizá ya otro viendo ya en la pantalla de 76 pulgadas. Gloria al Señor, la hora de programación. Pero vamos a glorificar a Dios con levantando un clamor. Ayúdenos a orar y que sea Dios usando los labios de mi hermana Eva. Gloria al Señor. También para glorificar y exaltar el nombre del Señor, que sea Dios poniendo esa palabra fresca en su vida. Así es que, si usted nos saluda, nosotros vamos a saber quiénes están ahí conectados, pero si no nos saludan, no podemos ver. Aquí no puedo ver. Hay personas, ciertas personas que nos saludan. Hay ciertas personas que no las podemos ver, pero Dios bendiga a mi hermana Marina, que mi esposa me está haciendo señales ahí, que ahí está conectada. Gloria al Señor. Que Dios le bendiga de una manera muy especial. Dios bendiga la vida de Marta hasta Texas. Dios bendiga a su familia. Dios bendiga a su generación. Nos sentimos contentos con el Señor porque Dios ha sido bueno. Le extrañamos. Sabe que aquí hay una casa que le extraña. Gloria al Señor, y también gloria al Señor, aleluya, pues estamos contentos porque sabemos de que, gloria al Señor, muy pronto Dios sabe lo que va a hacer. Así es que sabemos que Dios tiene planes perfectos, y los planes de Dios nunca, gloria al Señor, aleluya, van a quedar por tierra. De lo contrario, los planes de Dios, siempre Dios va a hacer cosas poderosas y cosas agradables para nuestra vida. Hay veces el no de Dios duele, pero sabemos de que entre medio de ese no, gloria al Señor, hay algo que Dios nos está evitando. Así es que Dios bendiga la vida de mi hermana Ruth también, que está por ahí. Gloria a Dios, aleluya. Dios bendiga la vida de mi hermana. Gloria a Dios, aleluya. Sí, mi hermana Ruth, gloria al Señor. Que Dios la bendiga. Que Dios la bendiga.

0: así se llama, así, pero se lo cambian. Yo las conozco por un nombre y de repente me parecen con otro. Así que Dios lo bendiga, porque a Manuelito lo conocemos por Manuel, ¿verdad? Alberto, casi no le mencionamos a Alberto, el sargento, y cuando lo miran. Así que vamos a orar, gloria al Señor, vamos a orar para que sea Dios glorificándose, para que sea Dios usando de una manera muy especial. Así que vamos a darle gracias al Señor Padre Celestial que estás en gloria. En esta preciosa tarde, Dios eterno, nos depositamos en tus manos, Señor, para pedirte, Dios eterno, de tu cobertura, Señor, de tu gracia, de tu bondad, Señor eterno, para pedirte, Dios eterno, que seas tú usando la vida de mi hermana Eva, Señor amado, que seas tú, Dios eterno, usándola de una manera muy, pero muy especial, oh Dios eterno. Sabemos y creemos y confiamos, oh Dios amado, que tú harás algo especial con las almas, con los amigos, Señor, los que nos sintonizan a través del El Salvador, en Honduras, Padre Celestial, hasta allá hasta Italia, oh Dios, donde está la vida de mi mamá, oh Dios eterno, Padre de la gloria allá, Padre Celestial, donde los confines, oh Dios, donde tú nos llevas, Señor eterno, por medio de estas ondas radiales, Señor amado, por medio de estas pantallas, Señor amado, en esta preciosa y bendecida hora, te pedimos, Dios, que seas tú usando tu siervo, Dios eterno, que seas tú usando, Padre Celestial, sus labios, Señor, Padre, y te pedimos, Dios eterno, que las almas reconozcan que hay un Dios, que reconozca, Padre Celestial, que si en ti no somos nada, Señor amado, en ese nombre que sobre todo nombre, te damos gloria, honra y alabanza, Padre Celestial, bendice a todos mis hermanos de radio y televisión en Semaní, Señor eterno, que siempre viernes con viernes están ahí esperando nuestra señal, oh Dios amado, Padre, ayúdanos, Señor, en todo tiempo, Señor amado, esforzándonos cada día más, Señor amado, en el nombre del Padre, del Hijo y del precioso Espíritu Santo, te lo pedimos, gracias, te damos, Jesús. Así es que dejamos mi hermana Eva, que la portadora de la palabra del Señor en esta preciosa tarde. Mi hermana Eva, un gusto, un privilegio tenerle aquí juntamente conmigo. Que Dios me la bendiga y que Dios me la use de una manera especial.
1: Amén. Dios me le bendiga a cada uno de mis hermanos. Amén. Radio escucha en esta hora, los hermanos que están ahí escuchando. Que no se vaya, que no solamente entren y de ahí se salgan. Amén. Sino que podamos compartir esta palabra maravillosa. Amén. Aquella vida que lo necesita, no importa dónde estén. Amén. Aleluya. Si están en un hospital, si están en una cárcel, yo sé que esa palabra llegará a su vida y hará efecto en cada corazón. Amén. Gracias, pastor, por invitarme hoy a la radio. Para poder, ¿verdad? Doy gracias a Dios primeramente a su vida por ser la portadora en esta hora de esta hermosa palabra. Y vamos a ir rápidamente en San Lucas 20:9. Es ahí donde Dios ha hablado a mi vida. Y así como ha hablado a mi vida, sé que también hablará a su vida. Amén, aleluya. Vamos a leer la palabra, honrando a los tres poderes, Padre, Hijo y Espíritu Santo de Dios. Y la palabra de Dios dice así. Dice, el tema dice ahí, los labradores malvados. San Lucas 20:9. Comenzó luego a decir al pueblo esta parábola. Un hombre plantó una viña, la arrendó a labradores y ausentó por mucho tiempo. Y a su tiempo envió un siervo a los labrados para que le diesen del fruto de la viña. Pero los labradores le golpearon y le enviaron con las manos vacías. El 11 dice, volvió a enviar otro siervo más. Ellos están a este también golpeado y enfrentado, le enviaron con las manos vacías. El 12 dice, volvió a enviar un tercer siervo, mas ellos también a este echaron fuera herido. Entonces el señor de la viña dijo, ¿qué haré? Enviaré a mi hijo amado, quizás cuando le vean a él le tendrán respeto. Dice el 14, más los labradores al verle discutían entre sí diciendo, este es el heredero, venid matémosle para que la heredad sea nuestra. Y le echaron fuera de la viña y le mataron, pues les hará el señor de la viña. ¿Qué les hará pues el señor de la viña? Vendrá y le destruirá a estos labradores y dará su viña a otros. Cuando ellos oyeron esto dijeron, Dios nos libre. Pero él mirando dijo, ¿qué pues es lo que está escrito? Y dice, la piedra que desecharon los edificadores ha venido a ser la cabeza del ángulo. Todo el que cayere sobre aquella piedra será quebrantado, mas sobre quien ella cayere le desmenuzará. Aleluya. Vamos a orar para que sea Dios hablando a través de esta palabra. Padre amado, en esta hora, Padre amado, pongo mi vida en tus manos, Señor mío, y Dios todopoderoso, que esta semilla pueda caer en buena tierra y dé el fruto el 100 por 1. Padre amado, en esta hora declaramos los cielos abiertos, Padre, a vuestro favor, Padre amado, en el nombre de Jesús de Nazaret. Padre amado, venimos atando, Padre amado, el hombre fuerte, venimos atando la boca, las manos y los pies, Señor, del brujo, de la hechicera, del hechicero, en esta hora, y todo espíritu de las tinieblas, Señor, toda oposición, Padre amado, en esta hora lo venimos declarando inoperante por el poder de tu palabra, Señor mío y Dios todopoderoso. Amén y amén. Y como tema le hemos puesto, ¿qué has hecho con la viña del Señor? Jesús cuenta esta historia, esta parábola, hablar del amor, la paciencia, el juicio de Dios y de cómo los líderes religiosos de su época los estaban rechazando. Amén, aleluya. En San Lucas 19:45 vemos atrás y dice allí, y entrando él en el templo comenzó a echar fuera a todos los que vendían y compraban en él, diciéndoles, escrito está, mi casa es casa de oración, mas vosotros habéis hecho cueva de ladrones. Es ahí donde podemos ver en ese pasaje bíblico atrás, amén, aleluya, donde vemos que los líderes religiosos no les gustaban lo que Jesús predicaba, como Jesús les exhortaba lo que ellos estaban haciendo, amén, aleluya. Entonces Dios, Jesús empieza a hablar a través de esta parábola a los discípulos, amén, aleluya, sobre los labradores malvados, amén, aleluya. Y podemos ver en el tiempo antiguo que desde que en un comienzo podemos saber que eran rechazados aquellos que predicaban la verdadera palabra, amén, aleluya, aquellos que predicaban la palabra de Dios, que Dios enviaba a predicar la palabra de salvación, no eran bien recibidos, amén, aleluya. Y dice, el dueño y la viña, un hombre planta una viña, se la presta a unos trabajadores, los labradores, y se va. Amén. De viaje, muchos creen o se creen dueños. Prestada es, dice, esa viña. Dios se ha prestado esa viña para que tú la cuides, pero se han vuelto malvados. Amén, aleluya. Como podemos ver en esta parábola, Dios está hablando a aquellos que Dios había delegado. Amén, aleluya. Y les había delegado un puesto como a pastores. Amén. Podemos ver en este tiempo, Dios ha delegado pastores a poder hacer esos hombres, el cual Dios les ha entregado esa viña en sus manos, amén, aleluya, a esos labradores. Pero ¿qué pasa en estos tiempos que Dios me muestra a través de esta palabra, pastor? Yo creo que se acuerda de la revelación que yo le contaba y lo compartía con usted, cuando Dios me habla a través de esta palabra, cuando Dios me muestra lo que Él vino a hacer a esta tierra, vino a dar su vida en la cruz del Calvario por nosotros, vino a salvar lo que se había perdido, amén, aleluya. Él estaba ganando al Él vino a dar su vida, y de eso se trata también esta parábola. Y Dios me estaba hablando antes que usted me dijera que viniera a predicar a la radio, amén. Dios me habla a través de esta palabra, y yo, mientras yo escribía esa palabra que Dios me había revelado, entonces Dios me lleva a recordar de lo que Dios ya me había hablado. Y es que muchos no quieren hablar de esto, pastor, porque temen hablar realmente a lo que Dios ha puesto en esta tierra por cabeza, amén, aleluya. Pero la cabeza sobre de ellos es Cristo Jesús, amén, aleluya, que vino a ser ejemplo, no vino a adueñarse, amén, aleluya. Él vino a servir, no a ser servido. ¿Y qué pasa? Lo que Dios me mostraba a través de esta revelación, infinidad de pastores arriba de los altares, amén, aleluya, bien vestidos. esposo se compran un buen traje de $500, yo no sé de cuánto valdrá un buen traje, que ellos puedan comprar un buen par de zapatos, amén, aleluya, y se visten, amén, y se suben a un altar, a una tarima, se ponen también en un teléfono, amén, aleluya, y se hacen un video live y empiezan ellos a hacerse famosos, empiezan ellos mismos a recomendarse como a sí mismos, como yo compartí hoy una palabra, que empiezan ellos mismos a recomendarse a sí mismos, no dejan que sea el verdadero Espíritu Santo el cual los recomiende, porque dice Pablo que nosotros somos cartas leídas en esta tierra, amén, aleluya. ¿Qué está pasando? Y Dios me revela qué está pasando hoy en este tiempo, pastor, lo que Dios les ha entregado a la viña, que Dios les ha entregado a estos hombres, estos labradores, que ellos se han creído dueños.
2: Aleluya.
1: Se han creído dueños de la viña y ellos no son dueños de esa viña, porque Él va a venir a pedir cuenta a ellos de lo que Dios les ha puesto en sus manos. Hay unos que son llamados, otros son puestos por los hombres o solamente porque llevan un título y estudiaron 6 años y se los pusieron como pastores, pero ellos no eran llamados, dice la palabra de Dios. Muchos son los llamados, pero pocos son los escogidos. Amén, aleluya. Y muchos no solamente son puestos por el hombre. Y es lo que Dios me mostraba, cómo está, es para que nosotros oremos. No vengo a criticar a los pastores, sino es para que nosotros nos levantemos y despertemos y clamemos por los pastores, porque clamemos por la grey, que clamemos por la viña del Señor, porque está en peligro, amén, aleluya. Porque hay muchos labradores malvados que se han adueñado de la viña y nos están predicando el verdadero evangelio, nos están llevando la palabra de salvación y están como esto en este tiempo, que cuando Jesús vino en esta tierra no lo pudieron reconocer porque ellos no eran espirituales. Los fariseos y los saduceos no pudieron reconocer realmente al dueño de la viña. Al padre había mandado a su hijo y dijo, tal vez estos tengan compasión de él, pero estos no lo reconocieron. O si Satanás lo reconoció y Satanás se metió en su cabeza que lo persiguieran, que lo mataran, que lo apedrearan, no lo dejaban hablar, no dejaban que exhortara a través de la palabra, que es lo que hay muchos, que cuando la presencia de Dios se manifiesta en una vida, que dicen que estás loco, buscan a matarte espiritualmente, buscan a callarte la boca, que es lo que no quieren, que dentro de esa iglesia haya profecía, quieren callar al Espíritu Santo de Dios, y es lo que el Espíritu Santo de Dios me revelaba, que hace mucho tiempo uno tenían por llamado ser nombre de iglesia, ser llamado el Espíritu Santo ahí en ese lugar, apóstoles, pero ya no son, solamente tienen un nombre, como dice la palabra, de que vives pero estás muerto. Ya no hay nada ahí más que huesos secos, como Jesús, amén, aleluya, habla y les habla a los fariseos, que dentro, amén, ahí de esas tumbas solamente están blanqueadas, pero adentro hay solamente huesos secos. Aleluya. Y eso es lo que está pasando en este tiempo. Amén, aleluya. Es de correr y es de preocuparlo, porque estamos en el tiempo de la apostasía, pastores. Y es lo que muchos hoy están corriendo. ¿Dónde? ¿A dónde yo voy? ¿A qué iglesia yo voy? Y la gente está confundida y dice, ¿dónde realmente es el verdadero evangelio? Pero es que realmente Dios no ha llamado a doctrina. Dios no ha llamado, amén, aleluya, a doctrina de hombres, amén, aleluya. Dios no ha llamado, amén, a aquellos que les ponen nombre, sino que Dios está llamando a hombres que tengan una relación con Él. Dios busque, Dios, Espíritu Santo, amén, aleluya, descendió. Habían ahí 120, yo creo que allí habían más para ser llenos del Espíritu Santo, pero hay muchos que no supieron esperar. Probablemente, amén, aleluya, probablemente había más de 120 esperando, y así la promesa de Dios en este tiempo, son pocos los que tienen paciencia esperando la promesa de Dios, que Él va a regresar, Él va a regresar a levantar a su pueblo escogido, amén, aleluya. Pero hay muchos que ya se rindieron, hay muchos que ya perdieron las esperanzas, hay muchos que ya se fueron, amén, aleluya, pero son pocos los que están esperando el levantamiento, amén, aleluya. Son pocos los que están de rodillas, que no han entregado, amén, aleluya, ha doblado sus rodillas a los Baales, y están esperando a aquel que ha prometido que va a regresar como aquellos 120 que esperaban la promesa del Espíritu Santo de Dios. ¿Y qué es lo que está pasando hoy en este tiempo? Lo que es el rechazo. Cuando llega el tiempo de la cosecha, el dueño manda a sus sirvientes, aleluya, para recoger, amén, su parte de los frutos. Los trabajadores los golpean y los tratan mal. A todos aquellos que Dios ha enviado, profetas, eran rechazados, apedreados. Amén, aleluya, los mataban. No solamente eso, los quemaban vivos, amén, aleluya. ¿Saben por qué era lo que el diablo temía? Que la palabra llegara, la verdadera palabra, porque la palabra es la luz, amén, aleluya. Y la luz sabemos que es más fuerte que las tinieblas, aleluya. Y las tinieblas temen que la verdadera palabra sea predicada. Por eso que hay muchos que tienen temor y muchos los que solo están viviendo una religión, una religiosidad como los fariseos, como los saduceos, que la verdadera palabra sea predicada, amén, aquella iglesia que la tiene engañada y lo que hacen es decir, esos están locos, esos están llenos de mentiras, esos están llenos de engaños, apártense de ahí, quítense de allí. Eso mismo hacían los fariseos, eso mismo hacían los saduceos, le decía que se apartara de aquellos que estaban predicando la palabra de Dios. Amén, aleluya. Y es lo que tiene muchos miedos ahora, pastor. Muchos pastores ahora tienen miedo. Que están viviendo solamente de la apostasía porque están viviendo en un espíritu de mentira, error y engaño. Y cuando llegan hombres y mujeres de Dios a predicar la palabra de Dios, lo llaman locos. Lo llaman que están confundidos. Le dice que tengan cuidado con ellos. Le dice que se aparten. Le dice que se alejen. ¿Sabes por qué? Porque tienen miedo. Porque dice la palabra de Dios: conoceré la verdad y la verdad te hará libre. Y es lo que muchos tienen temor: que la palabra verdadera llegue. Y esa palabra haga abrir los ojos de aquellos que están ciegos y aquellos que están muertos recobren vida. Y aquel paralítico se levante, amén, aleluya. Igual que los fariseos, ellos tienen miedo y le tenían miedo a Jesús.
2: Gloria a Dios, amén.
1: Y lo buscaban a confrontar a ver qué es lo que estaba mal y no encontraban nada malo en él.
2: Amén, amén.
1: Más que estar lleno del Espíritu Santo de Dios. Y hasta uno acusaba al pastor y le decían que a través de Belcebú echaba fuera demonios. Y entonces Jesús les enseña y les dice que una casa dividida, amén, aleluya, amén, no puede prevalecer, amén, aleluya. Dios no puede prevalecer en una casa que está dividida. Dios no puede estar en una casa que está dividida. Puede ser que tengas mucha letra, puede ser que sepas mucha Biblia, pero aquel que cargue el Espíritu Santo de Dios no puede ser engañado y tampoco puede ser burlado, amén, aleluya, porque el Espíritu Santo de Dios revela qué es lo que está en el corazón de esas personas, amén, aleluya, y él sabía qué era lo que había en el corazón de ellos. Jesús sabía en el cuello que había en el corazón de ellos. Le dijo: para todo hay perdón, menos para la blasfemia contra el Espíritu Santo de Dios. Porque Satanás no echa fuera a ellos mismos. Ellos no están divididos. ¿Sabe que los demonios no están divididos? Satanás no está dividido. Amén, aleluya. Lo que Satanás es lo que inyecta en la mente de aquellos que son cristianos, que estén divididos y estén contra el mismo evangelio. Amén, aleluya. Si no, vamos a ver como ejemplo la vida, amén, aleluya, de aquel hombre que fue confrontado en el desierto. Amén, aleluya. Vamos a ver la vida de anterior de este hombre que era perseguidor de la iglesia de Dios, Saulo de Tarso, que Dios tuvo que cambiarle el nombre. Él era un hombre de letra. Dijo: todo lo dejo por basura, por este verdadero evangelio, cuando abrió los ojos. Pero era necesario que las escamas cayeran de los ojos. Y era un líder religioso, era un líder de alta potencia. Así es que así hay muchos de líderes de alta potencia, pero están ciegos, amén, aleluya. Necesita que le resplandezca la luz, y es lo que el Señor me revelaba en esta palabra, aleluya. se han vuelto malvados.
2: ¡Aleluya!
1: ¡Aleluya! Y él enviaba, a su siervo a pedir cuenta. ¿Y qué hacían? Lo mataban. Así Dios está enviando a predicar esta palabra de Dios. ¿Y qué es lo que busca? No es acallarlos la boca. No es lo que el diablo quiere muchas veces, callarlos la boca. Venga, aleluya. Porque no quiere que realmente sea conocido lo que está oculto en aquellas vidas. Porque hay muchas iglesias que solamente tienen nombre, que viven, pero están muertos, como dice en el Apocalipsis 3. De que vives, pero estás muerto. Amén, aleluya. Y Dios los manda a través de esa palabra en Apocalipsis que se arrepientan y se vuelvan a Él. Y miren lo que han muerto, que se vuelvan. Dios quiere que lo volvamos a la senda antigua. Amén, aleluya. Que lo volvamos al principio, porque la palabra de Dios no ha cambiado. Cielo y tierra pasará, dice, pero esta palabra no pasará. Seguirá siendo la misma palabra, amén, aleluya. Esta palabra no ha cambiado, Dios no ha cambiado. Lo que ha cambiado es el hombre, el que ha querido cambiar el evangelio de Dios y lo ha acomodado a su manera, viviendo una vida de mentira y de engaño y llevando a muchos hacia el infierno. Porque realmente hay que ser sincero, hay muchos que están yendo rumbo al infierno y están equivocados. Porque Dios quiere hombres y mujeres que tengan una relación con Él. Amén, aleluya. No quiere tu dinero. Dios no quiere falsedad. Dios no quiere un talaje, Dios no quiere un buen par de zapatos. Dios quiere un corazón sincero.
2: ¡Aleluya!
1: Un corazón sincero, un corazón humilde. Un corazón humilde, y es lo que se ha perdido la humildad hoy en estos tiempos, pastor. Corazones sinceros realmente. Están llenos de mentiras, están llenos de engaños.
2: ¡Aleluya!
1: Él envió a su hijo. Al final el dueño envió a su hijo, a su propio hijo, pensando que a él sí lo van a respetar. Pero los trabajadores deciden matarlo para quedarse con lo que es del dueño. Amén, aleluya. Esto es lo que hicieron con el Señor Jesucristo. Amén, aleluya. Porque ellos en su corazón sabían que realmente él era el Mesías. Pero no les convenía porque ellos querían seguir en lo que era la religiosidad es que ellos estaban viviendo. Pero la religiosidad de ellos solo era de diente a labio, porque sus corazones estaban lejos de Dios. Estaban apartados de Dios. Estaban apartados de la misericordia de Dios. No había en ellos misericordia. Porque si había en ellos misericordia, no lo hubieran matado. Y hubieran reconocido realmente. Y es lo que está pasando en este tiempo. Aleluya. Dios es el dueño de la obra, todo lo que tenemos, la vida, los talentos, el mundo le pertenece a Dios. Nosotros solo somos administradores de la grey de Cristo, no somos dueños, Él es el dueño de esta grey, aleluya. Pero Él vendrá a pedir cuenta a cada uno de qué es lo que ha hecho con lo que se le ha entregado, sean dones, sean talentos, sea ministerio. Él va a pedirte cuenta. Amén, aleluya. Él va a venir a pedir cuenta. La paciencia de Dios, a pesar que las personas a veces ignoran o rechazan a Dios, Él insiste en mandar su mensaje de paz y perdón con mucha paciencia. Amén, aleluya. Y Él persiste en enviar el mensaje de paz y de salvación, a pesar de que esta palabra sea rechazada. Pero algún día estarán ante el tribunal de Dios y no habrá escapatoria. Él les pedirá cuenta de lo que se le ha sido entregado, que hizo con lo que se fue puesto en sus manos. A ti, pastor, Dios te va a pedir cuenta, tú que te has hecho dueño de la grey de Cristo. Amén, sentir la presencia de Dios. Aleluya. Hay muchos le dicen los llorones. Hay muchos le dicen que está loco. Eso le dicen. Le dicen a lengua. No se puede hablar dentro de esta iglesia. Oiga, hermano, oiga, hermana, cuando escuchas a un pastor decir eso, huya de allí, porque el Espíritu Santo hace tiempo se apartó de ese hombre. Porque David reconoció que la presencia de Dios se había apartado de él. Y después se humilló delante de Dios. Pero hubieron algunos que no reconocieron. Porque el orgullo y la prepotencia del ser humano no lo deja reconocer que se han apartado de Dios. Y hace tiempo han perdido lo que es el principio. Como dice el proverbista, el temor a Jehová. Hace tiempo lo han perdido. Hay hombres que por eso es que el inconverso no se convierte. Porque está viendo el testimonio, porque la palabra de Dios nos dice que nosotros somos carta leída. Amén, aleluya. Dice, pero para ser como ese pastor que guía, esa grey, mejor no soy nada. ¿Dónde está la verdadera iglesia? Y muchos están buscando la verdadera iglesia de Cristo. Dios no vino a levantar iglesia. Dios vino a llamar obreros. Dios vino a ser discípulos. La iglesia es necesaria para que nosotros los congreguemos y comamos de esa palabra. Para eso es la iglesia, amén, aleluya. Para restaurar las vidas, para levantarlos. Pero no es para realmente nosotros ser dueño de ella. El peligro del rechazo, y estoy terminando. Los trabajadores representan a quienes no quieren obedecer a Dios y rechazan a Jesús, su Hijo. La historia advierte que la paciencia de Dios tiene un límite y que apartarse de Él trae consecuencias graves. Aleluya.
2: Gloria a Dios.
1: Trae consecuencias graves apartarse de Dios. Aquellos que se han apartado del temor de Dios, aquellos que rechazan la palabra de Dios, dicen no porque viene de fulano, no porque viene de fulano, rechazan la palabra de Dios. No me estás rechazando a mí, no estás rechazando a aquel que está predicando la palabra de Dios, no estás rechazando a aquel pastor que está predicando la palabra fuerte, sino que estás rechazando a aquel que lo envió a predicar la palabra de salvación. Aleluya, es un peligro rechazar, pastor. Es un peligro rechazar el mensaje de salvación. Porque mire lo que dice aquí al final, de que muchos se han levantado en contra de la misma grey de Cristo. No se ha levantado contra un pastor, no te has levantado contra una grey, te has levantado contra Cristo mismo. Mire lo que dice: la piedra que desecharon los edificadores ha venido a ser la cabeza del ángulo. Todo el que calle sobre aquella piedra será quebrantado, mas sobre quien ella cayere le desmenuzará. Eso será terrible. Muchos creen que pueden jugar al evangelio. Muchos creen que podemos jugar. Pero hoy es tiempo del arrepentimiento. Hoy es tiempo de escuchar la palabra de salvación. Hoy es tiempo de volverlos a Dios. Amén. Aleluya. Ya no es tiempo de rechazar la palabra. Es que ya no queda tiempo, porque el reloj está dando la hora y el final. Amén. Aleluya. El tiempo se está acabando. El tiempo lo está señalando. Aún los animales entienden que el tiempo se está acabando. Los animales entienden que el tiempo se está acabando, pastor. Pero ¿por qué el ser humano no entiende que el tiempo se está acabando y no buscan de Dios? Y podemos ver cuando Noé predicaba la palabra. Predicó, ¿cuántos años predicó? Y al último tiempo ellos querían meterse al arca. Amén, aleluya. ¿Y quiénes fueron los que obedecieron? Más que el ser humano, a veces creemos que los animales no tienen entendimiento. Pero a veces los animales tienen más entendimiento que el ser humano. Porque se salvaron a los animales que entraron a la arca, que los seres humanos que supuestamente tienen entendimiento y Dios les ha dado el soplo de vida, que entiendan. Pero les ha dado libre albedrío para poder decidir a dónde quieren ir, porque tú decides dónde quieres ir. No soy yo que decide dónde tú vas. No es el pastor que decide dónde tú vas. Tú decides dónde tú quieres ir. Tú tomas la decisión donde tú quieres ir. Tú sabes cómo está tu vida. Reflexiona un momento ahí donde tú estás, cómo está tu vida delante de Dios. Si realmente estás bien delante de Dios. Amén, aleluya. Yo voy a dejar el pastor con ustedes. Amén, aleluya. Faltan 10 minutos, 9 minutos ya. El tiempo se acaba. Si alguien quiere oración, alguien quiere entregar su vida a Cristo, él puede hacer la oración hoy de fe. Alguien donde estés ahí, levanta tu mano y dile: Señor Jesús, yo te confieso como mi único y suficiente salvador de mi alma. Yo renuncio a este mundo de pecado y te entrego hoy mi vida. Reescribe mi nombre en el libro de la vida y nunca más sea borrado. En el nombre de Jesús de Nazaret, por el poder de la palabra, rompe con toda maldición generacional, de muerte, de pecado, de iniquidad. En el nombre de Jesús, ahí donde estás, te declaro libre por el poder de la palabra.
3: Gloria a Jesús, gloria a Jesús, gloria a Jesús. Poderoso es Dios, gloria a Dios, sí. Alabado sea el nombre del Señor, qué palabra más poderosa, gloria al Señor. Ya sabemos que estamos viviendo los últimos tiempos, gloria a Dios, el cual hablábamos justamente hace un par de días, gloria al Señor, con una hermana. Y esto se está dando, pero es por malos ministros, esto se está dando por gente cegada, gloria al Señor, aleluya, porque hay gente que busca sus beneficios propios y por tener sus beneficios propios, venga, haga lo que se le dé la gana, como usted se le dé la gana, que usted va para el cielo. No sé de qué cielo les hablan o no sé cuál tan grande sea el engaño, pero lastimosamente hay muchas personas que quieren vivir de esta manera, aman vivir de esta manera, pero ciertamente la Biblia a mí me enseña que cuando Cristo viene a una persona, algo de nosotros cambia, y no solo cambia nuestra manera de hablar, no solo cambia nuestra manera de pensar, no, tenemos que cambiar completo. Y me administraba esta palabra, ¿sabe por qué, hermana Eva? Porque lastimosamente, uno de mis mayores temores, yo siempre le he dicho al Señor, uno de mis mayores temores, la venida de mi hermano Víctor sirvió bastante hoy en este tiempo, porque le comentaba que uno de mis mayores temores de llegar a mi país, gloria al Señor, aleluya, de llegar a mi lugar, gloria al Señor, aleluya, mi mayor temor es perder aquello que el Señor ha depositado en nosotros. Y tal vez cualquiera puede decir, pero es que eso es personal entre usted y Dios. Pero yo le voy a decir, hay pastores, gloria al Señor, aleluya, que se molestan, hay pastores que se enojan. ¿Por qué motivo se enojan? Porque ellos saben, gloria al Señor, aleluya, que cuando llega un espiritual, el deber de ellos es apagarlo. Y recuérdese de algo que el Señor me hablaba también respecto a esta palabra, que un preso, gloria al Señor, aleluya, después de estar pagando condena entre medio de cuatro paredes, se acostumbra a estar en ese lugar. Entonces, prácticamente usted llega a un lugar que está muerto espiritualmente, que están nada más entregados al dinero, están nada más entregados al paganismo, va a llegar el momento de que de tanto luchar o de tanto querer estar en ese lugar o por tanto estar en ese lugar, nos vamos a contaminar. Entonces, aunque nosotros decidamos en el corazón no hacerlo, pero lo vamos a hacer. Acontece, gloria al Señor, aleluya, que mi hermana hablaba conmigo y yo le decía: hermana, ¿sabes qué? Esto y esto y esto y esto va a pasar. Y me dice: pastor, en la carne tú me profetizaste. Y yo le dije: es que nosotros sabemos los don Nerones que hay allá, porque allá comenzaron a criticar, no que no vayan a esos cultos, no que no hagan esto, no que no hagan lo otro. ¿Por qué motivo lo hicieron? Porque tienen miedo cuando llega un hombre de Dios, tienen miedo cuando llega una mujer de Dios, porque acuérdese que dice la Biblia que todo lo que está en secreto, Dios lo trae a lo público, no para avergonzar a nadie, no, es para que cambiemos nuestra manera de pensar, es para que cambiemos nuestra manera de vivir, es para que cambiemos nuestra manera de expresarnos, es para que el mundo sepa, gloria al Señor, aleluya, que estos solo son, gloria gloria al Señor, perros mudos, como dice la Biblia, porque son amadores de sí mismos, son amadores de las ofrendas, son amadores de los diezmos. Y algo que me encanta del Señor, como usted mismo decía, hermana Eva, es que cuando usted entiende que usted es carta leída, cuando usted entiende que usted no necesita un flyer, cuando usted entiende que usted no necesita andarse patrocinando, que el que la llama es Dios, por medio del Espíritu Santo, dice que el Espíritu Santo da testimonio de sus hijos, el Espíritu Santo da testimonio de sus hijas. O sea, si nosotros estamos llenos de Dios, Dios va a hacer lo que tiene que hacer en nosotros. Y ese es uno de los temores, los cuales yo le he dicho al Señor, yo sé que en El Salvador hay gente de guerra, pero también yo sé que hay gente que está más perdida que el mismo Satanás y sus demonios. ¿Por qué motivo hablamos esto? Hermano, hoy en las plataformas usted se da cuenta, yo le puedo hablar elocuencia, yo le puedo hablar bonito, yo le puedo hablar escatología, yo le puedo hablar teoría, yo le puedo hablar pedagogía de este lugar, pero ¿qué pasa? Mis frutos, ¿cuáles están siendo mis frutos? En la casa yo ando hecho un desastre, en el trabajo yo ando hecho un desastre, hablando cosas que no tengo que hablar, incluso hay lobos rapaces, pastores, gloria al Señor, aleluya, pastores que hoy en este tiempo se vendieron, están vendidos, y por estos malos ministros hay muchos amigos, porque nosotros esas son las quejas que nos llegan. Para ser como ese sinvergüenza, no soy nadie. Y yo le digo, no pongas la mirada en ese sinvergüenza, pero dime tú, un ciego, ¿cómo va a guiar a otro ciego? Entonces hay veces como que la palabra nos confronta, ¿no entiende? Entonces nosotros dice, conoceréis la verdad y la verdad nos hará libre. Si nosotros, hermana Eva, habláramos de todo, cómo nosotros estuvimos en aquel tiempo, cómo Dios nos trajo a este lugar, hasta dónde Dios está, hasta dónde, y Dios todavía sigue trabajando en nosotros.
4: Yo creo que yo soy un ejemplo de eso.
3: Exacto, y Dios sigue trabajando en nosotros. ¿Por qué motivo yo en muchas ocasiones, justamente, recuérdese que usted ya tenía el boleto, ya tenía todo para irse?
4: Yo ya tenía. Soy un ejemplo del cual... podría decir de que usted me decía exactamente eso. Creo que de estar mucho tiempo en un lugar donde se practica el liberalismo, usted se acostumbrará en eso. Yo le decía que no, pero yo en mi corazón sabía yo que sí.
3: Ajá, entonces.
4: Yo sabía que sí.
3: Recuérdese que hay un muro, ¿verdad? Entonces, cual yo le dije, recuérdese, le dije yo, lo que Dios le ha dado a usted no es cualquier cosa, ¿me entiende? Y hay una cuestión también tan grande, como le dije yo, usted va a estar, gloria al Señor, aleluya, entre medio de aquel montón de baales que están ahí. Entonces, ¿qué va a pasar? Usted puede estar guerreando, usted puede estar, hermano, pero llega el momento, hermana, llega el momento del cansancio. Ajá, y en ese momento del cansancio, el enemigo no duerme, él está 24/7. Yo me recuerdo cuando usted dijo que se iban y todo, yo dije, bueno, Señor, en tus manos están. Señor, nosotros clamamos, tal vez en silencio, pidiéndole a Dios. ¿Por qué motivo? Porque yo le dije al Señor, Señor, dale un momento más, dale un tiempo más, porque tú sabes lo que vas a hacer. Y usted sabe que Dios nos ha moldeado, Dios nos ha respondido, porque si todavía están aquí usted y su esposo, es porque Dios tiene planes perfectos con ustedes. Y yo, como le he dicho a usted, yo por eso siempre le he dicho, yo algo que yo siempre he aprendido a respetar, gloria al Señor, los límites, porque hay personas que no respetan los límites espirituales. Mire, me dolió el corazón de ver gente de Dios en esa campaña, en una campaña que estuvo por ahí. Gente de Dios. ¿Cómo, pastor, usted comprobó que era gente de Dios? Bien fácil y sencillo. Dice el que el Espíritu Santo da testimonio de las personas. Estábamos nosotros con mi esposa en la casa y hablando por teléfono, usted sabe ahora la tecnología. Me llamaron por el FaceTime y me dijeron, queremos hablar contigo. Y estuve platicando con esta persona cual siempre hemos platicado. Y de repente... se acercó el pastor y me dijo el pastor, hola, ¿cómo está? Mucho gusto conocerle. Y le digo, estamos por acá. Y me dice, aquí estamos nosotros también guerreando. Yo sé que el campamento estuvo duro. Yo sé que las aguas se turbaron. Yo sé que los vientos se arreciaron. Y le dije yo estuve clamando mientras ustedes tal vez no me miraban. Yo estaba clamando, pidiéndole a Dios, porque lo que más en mi corazón estaba fuera que Dios hiciera algo en ese lugar, el cual Dios lo hizo. ¿Por qué? Porque no hubo necesidad que alguien fuera a contar lo que estaban viviendo esta gente para que Dios le dijera, no te preocupes, yo estoy contigo, yo estoy con tu familia, estoy con tu hijo, incluso donde él está, yo estoy tratando con él, porque él me ha dado la espalda, pero ya verás, cuando ya venga este lugar, va a venir diferente. Entonces estas palabras a mí me llenaban de alegría, y mientras yo hablaba con aquel varón, hermana Eva, estábamos platicando sentado con mi esposa, y me dijo, ¿sabes qué, pastor? Yo he sentido orar de Dios, he sentido de parte de Dios orar por ti. Y comenzó a orar aquel hombre, un hombre que no te conoce, un hombre que no sabe quién tú eres, un hombre hombre que no sabe quién es tu esposa, un hombre que no necesitó ni redes ni nada para saber dónde nosotros estábamos, gloria al Señor, aleluya, solo fue una videollamada. Y el Señor nos habló respecto a lo que sucede en el ministerio. El Señor nos habló respecto a las advertencias. Porque hay muchos que quieren nada más victoria. Hay muchos que quieren multiplicación. Hay muchos que quieren...
4: Hay guerra.
3: Exacto. Hay muchos que quieren nada más que verdad venga y llene el templo. No, no, no. Nosotros le hemos dicho al Señor, al Dios que yo sirvo es un Dios celoso. Es un Dios que verdaderamente, gloria a Dios, es tardo para la ira. Pero también Él se enoja y dice la Biblia que Él es amor, pero es fuego consumidor. Entonces, ¿qué pasa? Cuando nosotros, ese varón comenzó a hablarnos lo que Dios quería hablar a nuestra vida, solo nos quedamos con mi esposa y le dijimos, ahí está Dios, para que tú veas de que Dios, hay gente que todavía se guarda para Dios. Lastimosamente, como le digo yo a mi esposa, para viajar de acá hasta acá está súper lejos, le digo yo a ella. Pero vamos a tener el privilegio un día de llegar a Honduras. Yo sé que en Honduras me están esperando. Allá está mi hermano Joel Quiroz. Allá está mi hermano Víctor también, que ahí mi hermano Víctor. Cuando ya esté listo, yo me voy con usted y yo sé que no me van a abandonar. Y yo, como le he dicho al Señor, el tiempo de Dios es perfecto. Y así es que tenemos esa bendición. Está mi hermano Miguel Reyes, Miguel Bonilla, gloria al Señor, que también está pastor. Dios tiene un plan y un trato perfecto con nosotros. Entonces nosotros, mira, ahí está hermano Víctor. Vámonos, hermano Víctor. No le digan que, bueno, Víctor, ya.
5: Exactamente las 20 horas.

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1: Habrá señales.
2: 20 horas, un minuto.
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2: 20 horas, 6 minutos.
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0: Buenas noches, buenas noches. 16 minutos pasan de las 8 de la noche. 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
0: Empezado el fin de semana.

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0: 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Sí, señor.

0: 29 minutos pasan de las 8 de la noche.
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46 minutos, ya pasan de las 8, poquito a poco nos vamos acercando a su programa al horario de Familias Unidas en Clamor. Ahora siento que mi ser... Bueno, y hoy pues la última noche en vivo, ¿verdad? Tengo nueva vida, aún sin... Sigue el sábado y también el domingo con el mensaje de la palabra de Dios. Por tu gran amor, hoy mi alma es redimida. Con los últimos cantos de este espacio.

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0: vaya.
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0: Muy buenas noches, Dios le bendiga, mis amados, una bendición, deme más ganancia, por favor, allá en el micrófono, en el canal mío, sería el 4, ahí estamos, locutores, operadores, esto, hombre, ahí estamos, el 3, va, vaya pues. Bueno, saludos a toda esa linda audiencia que está con nosotros, ya son las 9 de la noche, 4 minutos. Dios les bendiga, un placer saludarles ya en su programa Familias Unidas en Clamor. Bueno, la última hora de esta programación con nuestros transmisores encendidos, ya que transmitimos 18 horas con nuestros transmisores de aire y luego 24/7 televisión y internet. No dejamos, ¿verdad?, apagada la programación, sino que la mantenemos ahí porque hay necesidad de seguir anunciando el evangelio. En el Master Control, en esta noche, nuestro hermano Adonai. Y acá en el micrófono 2, la hermana Zenia. En esta hora nos saluda. ¿Qué tal? ¿Cómo están?
1: Muy bien, gracias al Señor. Estamos muy contentos por el privilegio que Él nos regala de estar una noche más en su programa Familias Unidas en Clamor, ya en el último de esta semana, ¿verdad? El programa en vivo. Uh-huh. Porque todavía nos queda el domingo para un programa pregrabado, pero sí, estamos contentos por todo lo que Él ha hecho durante esta semana.
0: Bueno, saludos. Y bueno, ¿tenemos patrocinador para hoy, hermano Donay?
1: No hay patrocinador.
0: No hay.
2: No tenemos.
0: Bueno, si usted quiere ser un patrocinador de este programa, lo puede hacer, ¿verdad? Llamándonos y diciendo, hermano, yo quiero patrocinar. Y será bienvenido. Bueno, recuerde nuestros números, el WhatsApp 7490-0851 con el área 503, el 2613-8065 totalmente habilitado para que usted pueda mandar su petición de oración. A través de la bandeja de Facebook también lo puede hacer en esta noche. Para nosotros un privilegio volvernos a reencontrar. Hoy estará en la meditación de la palabra mi hermana Vinda de Beltrán y orando con nosotros mi hermano Richard Beltrán. Amén. Y agradecemos, ¿verdad? Pues el día, ¿cuándo fue que estuvo hermano Rafi con nosotros?
1: El miércoles.
0: El día martes. Martes estuvo con nosotros. Dios bendiga a mi hermano Rafael. Y Dios bendiga a mi hermana Donatila que estuvo el día miércoles. Dios bendiga a la sierva. Dios bendiga a mi hermano Carlitos, a mi hermana Saraí, mi hermano Oscarito, mi hermana Dulce Acevedo, mi hermana Marta Luz Álvarez, mi hermano Ever Portillo, a toda esa linda audiencia que noche a noche está con nosotros, hermanos, ¿verdad? Diciendo presente, uniéndose en oración, muchos hermanos. Dios bendiga a la familia Escobar Contreras, mi hermana Nicolasa Romero, a la hermana Fautina Rubio, mi hermana Erlinda Sorto, mi hermana Flor Bercián, mi hermana Luisa Rubio, mi hermano Ofelia López de Velázquez, mi hermano Humansor, allá en Santa Clara, San José Santa Clara, y así a todos los hermanos, mi hermana de allá de Costa de los Amates, Julia Torres, bendiga a Dios a ella y a toda su familia, allá en el tránsito Nacaome, mi hermana Anastasia Aragón, a los hermanos, a mi hermana Martita Zavala, Dios le bendiga, a mi hermana Olga Zambrano, allá en Novillo. Bueno, tenemos mucha audiencia. A usted que nos sintoniza en Canadá, en cualquier estado de la nación americana, en México, en Belice, en diferentes lugares, mis hermanos. La luz del evangelio es una realidad, pero Dios está llamando, lamentablemente duele, porque muchas veces hay gente que toma esto como juego. El evangelio es lo más sagrado. El evangelio es algo que vino del cielo. El evangelio de Cristo dice arrepentidos y convertidos. Y serán borrados vuestros pecados. El reino de los cielos se ha acercado. Entonces esto no es cualquier cosa. Es algo que vino directamente del cielo a través de Jesucristo. Pero a veces hay mucha gente, hermanos, que vive del evangelio, hace cosas en el evangelio y las olvida como que si tal. Y no, hermanito querido, yo pienso de que el evangelio es lo más sagrado. Y la Biblia dice que los que trabajan en el evangelio debemos ser ejemplos. Llevar una vida pulcra, una vida santa, una vida honesta, una vida de testimonio, pero en estos tiempos lamentablemente se premia la vagancia, se premia el descuido, se premia, hermano querido, el pecado muchas veces, pero debemos de analizar nuestro papel como hijos de Dios. ¿A qué Dios nos llamó? Debemos vivir como tal. Dice, sé santo porque yo soy santo. Sin paz y sin santidad. El miércoles hablábamos acerca de esta palabra. Seguir la paz con todos y la santidad sin la cual nadie verá al Señor. Bien, una bendición de verdad poder llegar hasta todos esos lugares donde nos están escuchando nuestros hermanos. Dios bendiga a nuestro pastor general allá en New York, al ministerio JRS. Y se viene nuestra Radiotón del 21 al 27. Este ministerio oficialmente estará cumpliendo 26 años el 26 de septiembre a las 5 de la tarde. Para la gloria del Señor, ¿qué día cae 27? ¿26? ¿Sábado? Es un sábado, creo. Si no me equivoco.
1: No, sábado 27, viernes es 26.
0: ¿Viernes?
1: Sí, sí.
0: ¿De veras?
1: Sí.
0: Me confundí en el calendario entonces.
1: Ah, déjeme ver, domingo, sábado 26. Ah, sí, sí, sábado 26, domingo 27.
0: Sábado 26.
1: Sí.
0: Nos comemos el pastel el sábado entonces.
1: El sábado 26. El sábado.
0: Ok.
1: Domingo 27.
0: Convoquémonos para tomar café a los muchachos y nos por una rebanada de pastel.
1: Bueno, ya está listo el pastel, ya está reservado por la familia, o mejor dicho, por los esposos Celaya Aguilar, ¿verdad? O Aguilar, sí.
0: O sea,
1: sí,
0: que en Celaya, serio, pues.
1: Sí.
0: Ok. Entonces,
1: dice la hermana Sonia, yo no sé por qué mandó a Milcar, dice que vamos a conseguir un pastelito, si él ya bien sabe que eso es sí o sí.
0: Es un decir, es un decir. Entonces convocamos, ¿verdad?, a nuestro personal. Vamos a pedir a nuestro pastor general, ¿lo podemos partir aquí en vivo? Sí podría ser, ¿va?
1: Sí,
0: y comerlo aquí, orar y llamar a nuestro pastor para que
1: no sé, la verdad que tendrían que confirmar todos los muchachos.
0: Sí, vamos a pedirle.
1: Y la hora que también, ¿verdad? Sí. Que ellos tengan disponible.
0: Amén. Y ya ese sería el penúltimo día de la Radiotón, porque cerramos el domingo, ¿verdad? Donde
1: podría
0: todos los hermanos
1: ser el
0: fueran
1: sábado al mediodía, ¿verdad?
0: Sí.
1: No de eso de la...
0: Sí, de ya tipo 12:30, una por ahí. Uh-huh. ¿Verdad? Vamos a ver si conseguimos un par de hamburguesas también, ¿verdad? Para a compartir con nuestros muchachos. ¿Somos cuántos?
1: Como 11.
0: Como 11. Bueno.
1: Ahí está, contemos. Está el hermano Adonai, sí. Hermano Fernando, hermano Santos, hermano Aristide, hermano Giovanni, hermano Elías, 6, hermano Luis, 7, 8, 9. Uh-huh. Y hermana Pati, 10. Ah, pues somos 10.
0: Somos 10, sí.
1: Sí.
0: Ok. Bueno, que no nos falte ni uno de los 10. Para que estemos todos acá. Y vamos, Dios es bueno, mis hermanos. Damos gracias.
1: Sí, somos 10.
0: Como 10, ¿va? Sí, no nos queda nadie, Anay.
1: Es que éramos 11, yo me recuerdo.
0: Amén. Bueno, ya vamos a hacer la lista.
1: Ya vamos a sacar la cuenta, porque sí, realmente. Bueno, vamos a ir leyendo quizá ya.
0: Sí, vamos a leer lo que ya tenemos ahí.
1: A los hermanos.
0: Para luego llamar a mi hermana Binda.
1: Saludos para mi hermana Elizabeth Benítez, hasta Virginia. La hermana Janet Escobar, la hermana Estenia Hernández está por ahí. Máxima Aide Guevara, dice. Ajá, la cuñada de hermano Nay.
0: ¿Sí?
1: Ahí está, ahí de. Okay. Bueno, saludos entonces hasta Houston. Por ahí dice la hermana Lore, para tomar café, dice. Amén, así es, hermana Lore, amén. Así que para tomar cafecito, el cafecito con pastelito, como dice.
0: Pues, sí.
1: Saludos, hermana Sonia Aguilar de Celaya, ella dice que de Celaya. Bueno, yo le digo Celaya porque en Estados Unidos prácticamente le quitan el D, ¿verdad?
0: Sí.
1: Y es Celaya de una vez, pero ella dice que así tienen sus documentos.
0: Amén.
1: Sonia Vilma Aguilar de Celaya.
0: Dios le bendiga.
1: Arlington, Texas, ¿verdad?
0: Allá en
1: y
0: en
1: nuestro hermano Antonio, que están ahí siempre en la sintonía, que Dios los bendiga grandemente.
0: Amén.
1: Saludamos entonces a cada uno de mi hermana Marixa Fuentes, está por ahí, bienvenida, gracias por estar pendiente. Mi hermanita Marta Zavala, gracias, hermana Marta. Recibimos su patrocinio y también su ofrenda para la Radio Tonya, anticipado. Así que,
0: sí.
1: Gracias, hermana Marta, hasta Amapala, Honduras. Que Dios le bendiga de una manera muy especial. Bendiciones.
0: Hay una hermana de la MI que me dio una ofrenda que no le hemos anotado. Ya la vamos a anotar.
1: Recuerde ese nombre.
0: Sí, sí, sí, ya vamos a buscarla por ahí. Yo se lo mandé a usted.
1: ¿A mí?
0: Sí, se lo mandé. Hay que buscar ahí en la lista para anotarlo, ¿verdad? Bien. Bueno, vamos ya con el hermano, hermana Binda. Dios bendiga a los esposos Beltrán.
1: Sí.
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0: al Señor. Saludos, hermanos, allá los que nos escuchan en El Tamarito, Jaguay, Las Tunas, Hacienda San Román, Llano Los Patos, todos esos lugares, en Agua Caliente. Ya el programa de los hermanos de La Fuente de Luz ya está también por las dos emisoras, hermano. ¿Verdad? Mi hermano Pedrito
1: Amaya
0: también ya está por las dos emisoras. Estamos haciendo ahí la unificación, ¿verdad? Ya el programa infantil, hermano Nay, ya va a ir también por las dos emisoras. Vamos un día a Mano Donay, un día a Mano Santo, y lo vamos a ir pasando, ¿verdad? Estamos unificando la programación. Es una estrategia que estamos usando. ¿Qué dice, hermano Nay? ¿Ya estamos con el siervo o la sierva? ¿O no los haya?
2: Como no, estoy intentando llamarle, okay. Pero me aparece un icono así.
0: De veras.
2: Como bloqueado.
0: Ah, de veras.
2: Para llamarle, sí.
0: Bueno, entonces, llamé al otro entonces.
1: Es que mi hermana Linda me dijo que le llamara al de él porque uh-huh. Ella tiene problemas con su celular, uh-huh. O sea, se pone lento la señal.
0: Llámelos entonces, hermana Linda, llámenos usted y aquí que le recibe el hermano Nay. Uh-huh. A ver si es posible, ¿verdad? Sí, para poder recibir.
2: Ahí está.
0: Amén.
2: Vamos a ver.
0: Sí.
3: Gloria al Señor.
1: Adelante, mi hermana Linda, adelante.
3: Amén. Dios le bendiga, amados hermanos, en Amén. Esta noche. Gracias damos al Señor por la oportunidad que nos concede en esta noche poder impartir el consejo de la palabra de nuestro Dios. Y para ello vamos a estar leyendo en Mateo capítulo, gloria al Señor, capítulo 26 y versículo 36. Leemos la palabra del Señor honrando al Padre, al Hijo y al Espíritu Santo. Su letra nos dice de la siguiente manera. Entonces llegó Jesús con ellos a un lugar que se llamaba Getsemaní y dijo a sus discípulos, sentaos aquí, entre tanto que voy ahí y oro. Y tomando a Pedro y a los dos hijos de Zebedeo, comenzó a entristecerse y a angustiarse en gran manera. Entonces Jesús le dijo, mi alma está muy triste hasta la muerte. Quedaos aquí y velad conmigo. Yendo un poco adelante, se postró sobre su rostro, orando y diciendo, Padre mío, si es posible, pase de mí esta copa, pero no sea como yo quiero, sino como tú. Y vino luego a su discípulo y los halló durmiendo y dijo a Pedro, así que no habéis podido velar conmigo una hora. Velad y orad para que no entréis en tentación. El espíritu a la verdad está dispuesto, pero la carne es débil. Bendito sea el nombre del Señor. Vemos acá, amados hermanos, ¿qué nos quiere decir Mateo 26:36 en estos versículos? La palabra del Señor nos muestra la profunda agonía de Jesús en el huerto de Getsemaní. Sabemos, amados hermanos, que Jesús, el Hijo de Dios, fue enviado a este mundo por el pecado de la humanidad. Jesús vino con un propósito a este mundo y en esta lectura que hemos leído nos muestra la profunda agonía de Jesús en el huerto de Getsemaní. A Jesús se le acercaba el día, a Jesús se le acercaba el momento en el cual él iba a ser arrestado y crucificado. Así que él estaba triste, él estaba, amados hermanos, profundamente en agonía. Jesús como hombre sentía dolor, sentía tristeza, sentía agonía porque él sabía el propósito por el cual estaba en este mundo y era porque él iba a ir a la cruz y como hombre él sentía el dolor de los clavos, él sentía, amados hermanos, el sufrimiento, bendito sea el nombre del Señor, él sentía la crucifixión. Y él revelando tanto su humanidad, porque él era humano, él era 100% Dios y 100% hombre. Por tanto, amados hermanos, él sentía el dolor, él tuvo hambre, él tuvo sed, él sintió los desprecios, él sintió el dolor, amados hermanos, y todo lo hizo por nosotros, todo lo hizo por nuestros pecados. Él vino a pagar el precio que usted y yo teníamos que pagar. Él fue el que fue a la cruz, el que fue crucificado, el que extendió sus manos en la cruz del Calvario.

El que clavaron esos clavos en esas manos, Él lo hizo por cada uno de nosotros. Y en estos versículos de Mateo 26, 36 nos muestra, ¿verdad?, la profunda agonía de Jesús en el huerto de Getsemaní. Nos enseña que Jesús, amados hermanos, conociendo que el tiempo se le había terminado, Jesús, amados hermanos, subía a Getsemaní y oraba al Padre, clamaba al Padre. Y dice la palabra del Señor que ángeles venían y le fortalecían. Porque la oración tiene poder, amados hermanos. En la oración podemos encontrar esa fortaleza de parte del Padre. En la oración podemos encontrar esa respuesta que cada uno de nosotros estamos esperando. Jesús nos deja a nosotros un delegado, nos deja a nosotros, amados hermanos, ¿verdad? Lo que es la oración, la importancia de la oración. Y si Jesucristo siendo el Hijo de Dios, dice la palabra del Señor que oraba, se postraba rostro en tierra. Dice, amados hermanos, que sus lágrimas eran como gotas de sangre que caían al piso. Jesús, amados hermanos, nos enseña que la oración es tan importante para cada uno de nosotros, amados hermanos. Jesús conocía y sabía el tiempo que se había llegado de ir a la cruz, bendito sea el nombre del Señor, y por eso él clamaba, él pedía esa fortaleza. Jesús como hombre sentía el dolor, amados hermanos, que iba a pasar. Él estaba triste hasta la muerte, dice la palabra del Señor. Esto, amados hermanos, nos muestra que él era humano también y sentía el peso del sufrimiento, el pecado de todos nosotros que iba a cargar, amados hermanos. Bendito sea el nombre de Jesús. Jesús nos enseña, amados hermanos, la sumisión a la voluntad del Padre. Jesús nos enseña la obediencia, amados hermanos, la sumisión al Padre, a la voluntad del Padre. Cada uno de nosotros tenemos, amados hermanos, cada día reconocer, ¿verdad?, que separados de Dios no podemos hacer nada. Es Dios quien nos ayuda en esos momentos adversos de la vida, así como Jesucristo subía al monte Getsemaní, ahí subía al huerto de Getsemaní y ahí oraba, se postraba y clamaba a su Padre y recibía esa fortaleza de parte del Padre. Así cada uno de nosotros, amados hermanos, tenemos que ir, gloria al Señor, y hacer ese altar delante de la presencia de nuestro Padre Celestial. Jesucristo, amados, nos enseña la sumisión a la voluntad del Padre. Jesús aquí nos enseña, amados hermanos, dos cosas, y es la oración y la obediencia. Bendito sea el nombre del Señor, porque Él, amados hermanos, nos enseña la obediencia. Él sabía que Él había venido con un propósito, y el propósito era de darnos a nosotros la vida eterna, el perdón de nuestros pecados. Pero Jesucristo oraba al Padre, y vemos en el verso 39, donde dice: y yendo un poco adelante, se postró sobre su rostro orando y diciendo: Padre mío, si es posible, pase de mí esta copa, pero no sea como yo quiero, sino como tú. Él estaba, amados hermanos, aceptando la voluntad de su Padre. Bendito sea el nombre del Señor, porque Jesucristo mismo nos enseña a nosotros la obediencia. Bendito sea el nombre del Señor. Nos enseña, amados hermanos, que la oración, ¿verdad?, nos enseña a nosotros que la oración, amados hermanos, es bien importante. Gloria al Señor. Muchas veces estamos pasando problemas, dificultades, estamos pasando adversidades, amados hermanos, y muchas veces, ¿verdad?, dejamos la oración en el problema, en la dificultad. Jesucristo mismo nos enseña acá, que dice la palabra, que Él cuando estaba angustiado, cuando Él sentía el dolor de esos clavos, Él sentía el peso de esa cruz, Él sentía, amados hermanos, el cargo de ese
pecado que Él iba a cargar por cada uno de nosotros. Él iba, hermanos, y oraba a su Padre, y clamaba a su Padre. Y qué lindo, amados hermanos, porque dice la palabra del Señor que ángeles venían y le fortalecían al Señor. Bendita a nuestro Jesús, bendito sea el nombre de nuestro Dios. Por eso es que nosotros cada día, amados hermanos, tenemos que clamarle a Él. El Señor Jesucristo nos dejó un delegado a nosotros y es la oración y la obediencia. Cuando nosotros vamos al Padre con un corazón contrito y humillado, amados hermanos, no importa la dificultad, no importa el problema que nosotros podamos estar pasando, pero cuando vamos al Padre con un corazón contrito y humillado, su palabra dice que un corazón contrito y humillado, Dios no lo va a despreciar. Vamos a tener la respuesta en la perfecta voluntad de nuestro Padre Celestial. En esos momentos difíciles, amados hermanos, el Señor Jesucristo nos enseña a clamar al Padre. Mateo, amados hermanos, 7:7 dice, porque todo aquel que pide, recibe, y el que busca, halla, y al que llama, se le abrirá. Dios está con los brazos abiertos, amados hermanos, para poder darnos aquellas cosas que nosotros estamos pidiendo. Vayamos, amados hermanos, al Padre a través del Hijo a pedirle al Señor y presentar todo aquello que nos aqueja, todo aquello que nos está afectando, todo aquello que nos está, amados hermanos, ¿verdad? Y impidiendo, bendito sea el nombre del Señor. La palabra del Señor dice que Dios le dice a Jeremías en el capítulo 33, verso 3, el Señor le dice a Jeremías, cuando Jeremías estaba a punto ya que pensaba que iba a morir, estaba en el pozo de la desesperación, estaba Jeremías que ya no encontraba, amados hermanos, la salida en el problema, y Jeremías se había quedado quizás sin palabra, pero viene la palabra de Dios a Jeremías y le dice, Jeremías, clama a mí y yo te responderé. Qué linda la palabra del Señor, amados hermanos. Dice, clama a mí y yo te responderé. Y le dice, y te enseñaré, Jeremías, cosas grandes y ocultas que tú no conoces. Esas son promesas de nuestro Dios para cada uno de nosotros, amados hermanos. En el problema, en la dificultad, clamemos a Dios. Dice la palabra, clámame a mí y yo te responderé. Bendito sea el nombre del Señor y te enseñaré cosas grandes, dice, y ocultas que tú no conoces. Qué maravillosa es la palabra del Señor, amados hermanos. Aquí estos versículos nos enseñan que Jesucristo nos está enseñando a nosotros la oración, porque Él, conociendo que el tiempo se le terminaba, ya era la hora, amados hermanos, que iba a ser arrestado, Él no dejó la oración, Él estuvo constante clamando al Padre, y el Padre escuchaba ese clamor, y el Padre le fortalecía. Bendito sea el nombre del Señor. Así nosotros, amados hermanos, tenemos que clamarle al Señor. En Jeremías 29:12 dice la palabra del Señor, entonces me invocaréis, dice, entonces me invocaréis y vendréis y oraréis a mí y yo oiré, dice el Señor. Dice la palabra del Señor que el brazo de Jehová no se ha cortado, ni sus oídos se han agravado para no oír. Ahí está el Señor, amados hermanos, atento al clamor de cada uno de nosotros. Bendito y alabado sea el nombre del Señor. Déjeme decirle que la oración, amados hermanos, no es una opción para nosotros. La oración, amados hermanos, para cada uno de nosotros es una necesidad. Hay necesidad de clamarle al Señor a través de la oración, a través de la intercesión, amados hermanos. Se rompen las cadenas a través de la intercesión.
del clamor hacia nuestro Dios hay sanidades, hay respuesta, hay fortaleza, amados hermanos, hay conversión de alma. Así que la oración, hermanos, no es opción, es una necesidad a cada uno de nosotros. Jesucristo mismo le dice a sus discípulos, le dice en el verso 41, le dice: velad y orad para que no entréis en tentación. El espíritu a la verdad está dispuesto, pero la carne es débil. Bendito sea el nombre del Señor. Y dice: velad, velad, tenemos que estar dispuesto, despierto, velando, orando, amados hermanos. La carne no quiere orar, la carne no quiere lo espiritual. Usted y yo tenemos una lucha fuerte, amados hermanos, pero tenemos que vencer la carne a través del espíritu, clamarle al Señor, orar, vigilar, estar vigilante, amados hermanos, cada día orando al Señor, porque la carne, amados hermanos, es débil y la carne no quiere doblar rodillas, la carne no quiere el ayuno, la carne no quiere la adoración hacia nuestro Dios, pero el Espíritu está dispuesto. Necesitamos tener sed y hambre de Dios, necesitamos tener esa sed, amados hermanos, de buscar de rodillas la presencia de nuestro Padre Celestial en momentos de debilidad, en momentos de dificultad, en momentos de enfermedad. Vayamos, doblemos rodillas, hagamos un altar delante de la presencia de nuestro Padre Celestial, y ahí estará el poder de Dios, ahí estará el Espíritu Santo de Dios, administrando nuestra vida, llenando nuestra vida, consolando nuestra vida y trayendo respuesta a nuestras necesidades, a lo que nosotros estamos clamando, amados hermanos. En Lucas capítulo 18 y verso 1, el Señor, amados hermanos, ahí nos dice, ¿verdad?, la necesidad de orar siempre y no desmayar, amados hermanos. Necesitamos orar siempre, estar de pie siempre, amados hermanos, fortalecerlos en el poder de nuestro Señor y Salvador Jesucristo. Así como nos dice estos versículos, amados hermanos, donde dice que el Señor subía, Jesucristo mismo subía a Getsemaní y oraba, clamaba a su Padre, y su Padre le respondía y le fortalecía. Asimismo, nosotros tenemos esas promesas de parte de nuestro Señor y Salvador Jesucristo. Dice la palabra que el que pide, recibe, el que busca, hay, amados hermanos, el que toca, se le abre. Dios está dispuesto para bendecirlo. No dejemos la oración, no dejemos el clamor, cual sea el problema, la dificultad, cuando el enemigo se levante, usted tiene un arma poderosa y es doblar rodilla y clamar a ese Dios que todo lo puede, a ese Dios que no ha perdido una batalla, a ese Dios que para él no hay nada imposible, amados hermanos, ese Dios grande y poderoso que nosotros servimos, es ese Dios hacedor de maravillas y de milagros, pero necesitamos, hermanos, volvernos a Dios, necesitamos clamar al Señor, necesitamos revestirnos del poder del Espíritu Santo de Dios, amados hermanos, cada día para poder vencer toda dificultad en el nombre poderoso de Jesucristo, porque separados de Él nada podemos hacer nosotros. Dios les bendiga en esta noche. Por el tiempo llegamos hasta acá. Esperamos que este consejo sea de mucha bendición para cada uno de nosotros. Adelante, hermanos en cabina.

0: Jehová.
1: Gloria a Dios. Bien, hermano, ya hemos escuchado la palabra del Señor. Vamos a entrar con mi hermano Ricardo. Adelante, hermano Ricardo.
2: Gloria al Señor. Amén. Vamos a orar, hermanos, en esta noche. Vamos a clamar a ese Dios bueno y maravilloso. Pues unámonos todos juntos a la oración, ahí donde usted se encuentre. Padre que estás en los cielos, muchas gracias, Señor, esta noche por regalarnos la bella oportunidad de poder estar delante de tu presencia, Señor. Gracias, Dios amado, porque tú eres bueno y maravilloso. Gracias, Padre, por los milagros, por las sanidades que tú haces en medio de tu pueblo, Señor. Gracias, Dios mío, por todas las bendiciones que usted ha derramado sobre su pueblo, Dios amado de gloria. Padre, venimos delante de ti esta noche, Señor, creyendo a tu palabra, Señor, creyendo, Padre, que tú, Señor, harás milagros en nuestra vida, Dios mío. Padre, tú sabes las necesidades que hay en cada uno de nuestros hermanos que llaman a cabinas de radio, Señor, con aquella fe, creyendo, Padre, que usted va a glorificarse, Dios mío, sabiendo que usted tiene una respuesta para ellos, Señor, porque tú eres el único que puede sanar nuestro cuerpo, el que puede darnos respuesta a nuestras necesidades, el Dios que siempre tiene, Padre, misericordia de cada uno de nosotros, los que invocamos tu nombre, Señor. Oh, Dios mío, en esta noche, Padre, clamamos a ti y pedimos, Padre, que extiendas tu mano sanadora, tu mano divina, oh Dios, para poder sanar esos cuerpos que están adolecidos, Señor, esos cuerpos que en este momento están pasando enfermedades, Dios mío, en el nombre poderoso de Cristo Jesús, pedimos, Padre, que te glorifiques ahí, Señor, en aquellos hogares, ahí donde está un hermano, una hermana, Padre, quizás pasando alguna enfermedad en su cuerpo, tú sabes la necesidad ahí, Señor amado. Tú conoces la enfermedad que está agobiando ese cuerpo, Padre eterno. En el nombre de Jesús pedimos sanidad, pedimos restauración. Pedimos, Padre, que esas enfermedades sean calcinadas en el nombre de Cristo. Oh, tu palabra dice que usted llevó nuestras enfermedades, Señor. Oh, Dios mío, que toda enfermedad, Dios mío, usted ya la llevó a la cruz del Calvario, Dios eterno de gloria. Y su palabra dice que por su llaga fuimos nosotros curados, oh Dios. Usted es nuestro sanador, el que sana toda nuestra dolencia, el Dios que puede sanar ese cáncer, el Dios que puede sanar esa columna afectada, el Dios que puede sanar esas rodillas, Padre. Oh, Dios mío, esa úlcera, Padre, esos riñones afectados, ese hígado. Oh, Dios eterno y poderoso, tú eres, Padre, el Dios que puede quitar ese azúcar en la sangre, Dios amado. Tú eres ese Dios, Padre, que puede obrar milagros. Padre, quizás para la ciencia es algo imposible, Señor, pero para usted todo le es posible, dice tu palabra, Señor del cielo, y poderoso eres tú para darnos respuesta, Señor, para sanarnos, para restaurarnos, para obrar milagros en nuestra vida, Señor, porque el tiempo de los milagros no ha pasado. Tu palabra dice que tú eres el mismo de ayer, de hoy y por los siglos de los siglos. Tú eres el poderoso, el que sana, Dios mío, el que puede hacer milagros en nuestras vidas, Padre Santo de gloria. Llega, Señor, donde están nuestros hermanos, quizás postrado en una cama sin poderse levantar, pero tú puedes afirmar esa rodilla, tú puedes hacer un milagro, Señor amado, en la vida, Señor, de cada uno de nuestros hermanos. Oramos por mi hermano Rudy Moreno, Señor. Que sea usted sanando, sea usted restaurando su cuerpo de una forma especial. Oramos por la madrecita, mi hermana Guadalupe, Señor. También, Padre, la ponemos en tus manos, Dios mío, para que sea usted glorificándose de una manera muy especial en su cuerpo, Dios amado. Oramos, Padre, por mi hermana Mercedes Velázquez, también por sanidad, Dios eterno y poderoso. Oramos por mi hermana Jesús Alberto, Señor. Oramos también, Padre eterno de gloria, oh Dios amado, por mi hermana Mila Robles, Señor, también la ponemos en tus manos para que sea usted sanando nupcial y también la madrecita de mi hermana Mila Robles, la ponemos en tus manos. Oramos también, Padre, por mi hermano Andrés Fuentes, por mi hermana Cristinita de Fuentes, también la ponemos en tus manos, oh Dios del cielo, todopoderoso. Tú eres ese Dios que sana, oh, no importa la enfermedad que pueda estar agobiando el cuerpo, Señor, pero tú puedes hacer un milagro en nuestra vida, Dios amado, porque nada es imposible para ti, Señor, todo es posible. Oramos por los hermanos que llaman a cabinas de radio, Señor, hoy están pasando enfermedad en su cuerpo, Dios mío, hermanos que necesitan una sanidad, hermanos que necesitan una respuesta, un milagro, Dios mío, para usted, Señor, no hay cosa imposible, todo es posible cuando podemos creer en tu nombre, cuando podemos, Padre Santo, confiar plenamente en ti. Tu palabra dice que los que confiamos en ti no seremos avergonzados, oh Dios. Padre, tú tienes siempre una respuesta para todo el que confía en ti, para todo aquel que tiene esa fe, esa certeza, esa seguridad, que tú tienes poder para obrar en nuestra vida, Señor amado. Oh, glorifícate, Espíritu Santo de Dios, ministra la vida, los corazones, las mentes, toca los cuerpos, Señor, en esta noche. Padre amado, en el nombre poderoso de Jesús, oramos, Padre amado, por aquellas familias que quizás están pasando momentos difíciles en su vida, Señor. Quizás hay luto, hay dolor, hay tristeza, quizás, Padre amado, hay dificultades, quizás hay escasez, Dios amado. Tú sabes las necesidades de cada uno, Señor, de nuestros hermanos, pero ahí donde está la necesidad, Señor, oramos para que usted supla, para que usted bendiga, para que usted pueda obrar un milagro, Señor, para cada uno de nuestros hermanos. Los que se unen juntamente con nosotros a este clamor, oramos también en esta noche, Padre, por aquellos hermanos que están orando juntamente con nosotros, Padre, todas las noches, Dios mío. Oramos, Padre, por los que están allá en el exterior, oramos por aquellos hermanos en diferentes lugares, diferentes partes del mundo, los que también nos oyen a través del internet, aquellos que están, Padre, a través de radio, a través, Padre, de las redes sociales, Dios mío, en el nombre de Cristo Jesús, ponemos en tus manos, Señor, que sea usted bendiciendo, que sea usted dando respuesta a sus necesidades, Padre del cielo. Hay muchas necesidades en medio de tu pueblo, Señor, oh, Dios mío, de diferente índole, Padre, pero tú que conoces nuestras dificultades, que conoces nuestras necesidades, que conoces, Padre, aquella necesidad que están en nuestros hermanos, Padre, y tu palabra, Padre, dice que todo lo que pidiéramos creyendo en tu nombre lo vamos a recibir, oh Dios. Esta noche estamos creyendo a esa palabra, Señor. Estamos creyendo, Padre, que usted se está glorificando, está llegando a los hogares, está llegando, Señor, donde están nuestros hermanos, los que quizás van de camino, Padre, para un hospital, Señor, porque quizás llevan a un enfermo, pero en el nombre de Jesús los ponemos en tus manos, Señor, para que usted obre, Señor, a favor de ellos. Padre, los que están en los hospitales en esta noche, también los ponemos en tus manos, los que están en una camilla de un hospital, los que quizás están en una sala de operación, los que quizás, Padre, les han diagnosticado alguna enfermedad en su cuerpo, Dios mío, Padre, Padre del cielo, tú puedes sanar, tú puedes hacer el milagro, tú puedes restaurar, Señor, los cuerpos de nuestros hermanos. Oramos por los pastores que están pasando enfermedad en su cuerpo también. Padre, oramos por cada uno de ellos, que sea usted sanando, que sea usted restaurando, que sea usted, Padre, obrando un milagro, Señor, en sus vidas. Y así, Padre Santo, oramos también, Padre, por aquellos, Dios eterno y poderoso, que quizás, Padre del cielo, en este momento, Señor, les han, Padre, quizás han dado alguna mala noticia, Señor, de alguna enfermedad que quizás para la ciencia es incurable. Padre, quizás no hay esperanza conforme a la ciencia, Dios mío, pero en ti sí hay esperanza. En ti, Señor, podemos encontrar respuesta, porque tú eres el Dios que responde, el Dios hacedor de maravillas y de milagros, el Dios que se glorifica en medio de su pueblo. Cuando clamamos, cuando pedimos, cuando gemimos delante de ti, Señor, y pedimos, Padre, esa bendición, ese milagro, y creemos, Señor, que usted va a hacer el milagro en nuestra vida, Señor. Oh, tu palabra dice que para el que cree todo le es posible, Señor. Oh, bendito y alabado es tu nombre, Padre, por los siglos de los siglos. Tú eres el mismo de ayer, de hoy y por los siglos de los siglos. El Dios grande, el poderoso, el que siempre tiene cuidado de cada uno de nosotros, el que nos ayuda, el que nos levanta, el que nos restaura. Oramos también por aquellas familias, Padre, que quizás en este momento, Padre, necesita fortaleza espiritual en sus vidas, Señor del cielo. Oramos por aquellos hermanos que quizás están pasando debilidad espiritual, Padre, aquellos hermanos que en este momento, Señor, necesitan recobrar ánimos en ti. Fortaléceles, oh Dios, anímales, Padre, levántalos, restáuralos, Señor. Oh, no sabemos, Padre, qué dificultad puedan estar pasando, Señor, pero necesitan fortalecerse en ti, mi Dios amado. Los ponemos en tus manos, oh Dios del cielo todopoderoso. Oramos también, Padre amado, por aquellos hombres que están siendo instrumento en tus manos, Señor, pero quizás también hay dificultades, hay problemas. Padre, el enemigo se levanta muchas veces con furia, Padre, queriendo, Padre, robar la fe de tu siervo, Señor amado, pero tú que eres fiel y poderoso para guardarnos, para cuidarnos, Señor, de todo ataque malévolo. Oh, en el nombre de Jesús ponemos en tus manos todo tu pueblo, toda la iglesia. Padre, tú has dado promesas fieles y verdaderas para tu pueblo. Tú, Padre, nos has prometido estar con nosotros todos los días hasta el fin del mundo, mi Dios del cielo. Tú estás con nosotros y tu palabra dice, si Dios es por nosotros, ¿quién contra nosotros? Padre del cielo, aunque el enemigo se levante contra la iglesia, contra tu pueblo, contra, oh Dios mío, pastores, evangelistas, misioneros, Padre, no podrá, oh Dios mío, derribarlos, porque tú eres el poderoso, mi Cristo amado, y tu palabra dice que mayor es el que está con nosotros que el que está en el mundo. Padre del cielo, tú eres el que guarda nuestros caminos, el que guarda, Padre Santo, cada familia, cada hogar, cada joven, cada niño, cada hermano, cada hermana. Oh Dios mío, tú eres ese Dios bueno y maravilloso en quien nosotros confiamos, Padre Santo. Tú eres ese Dios, Padre, quien siempre tiene una respuesta para cada uno de nosotros, mi Dios amado. Bendice a cada uno de nuestros hermanos que en este momento necesita, Padre, una respuesta. Necesita, Dios mío, de tu bendición. Necesita, Padre, un milagro, una respuesta en su vida, Padre del cielo. En el nombre poderoso de Cristo Jesús, oramos para que sea usted dando esa respuesta para cada uno de nuestros hermanos, Señor del cielo todopoderoso. Oramos, Padre, que usted sea el que pueda bendecir, Padre, y dar bendiciones, Padre, a cada uno de nuestros hermanos, Señor del cielo. Tú eres el Dios que bendice nuestras vidas día tras día, Señor amado. El Dios que siempre tiene, Padre, para cada uno de nosotros. Oh, toda buena dádiva, dice tu palabra, y todo don perfecto viene de ti, mi Señor amado. Oh, Padre Santo, tú eres el que nos colma de bendiciones, el que siempre tiene cuidado de cada uno de nosotros, Señor. Oh, Dios amado, te adoramos y te exaltamos y te bendecimos tu nombre, Señor, porque tú eres nuestro ayudador, el que nos ayuda, Padre, en cada momento que atravesamos en esta tierra, Señor amado, o el que siempre, Padre, cuida de cada uno de nosotros para que mantengamos esa firmeza espiritual, Señor, y estemos siempre, Padre, agarrados de tu mano poderosa, mi Cristo amado. Gracias, Señor, en esta hermosa noche, Padre, por permitirnos elevar este clamor delante de tu presencia, oh Dios eterno. Gracias, Señor, en el nombre poderoso de Jesús. Adelante, hermanos en cabina.

0: Señor Jesús, muchas gracias. Gracias te damos por esta noche. Señor, nos bendices, Padre, con la lluvia. Nos bendices, Señor, en gran manera, Padre, este día ha sido de mucha bendición para nosotros de parte suya. Padre bueno, gracias, Señor. Gracias por lo que estás haciendo. Señor Jesús, en cada vida, en esta noche, te está glorificando y en los enfermos, Señor, aún hay más para dar de parte suya, Señor. Solamente hay que creer en sus bondades, en sus promesas. Señor, todo problema que esté habiendo ahí en ese cuerpo de mi hermana, de mi hermano, quizá ya no hay, Señor. Posiblemente piensa que no hay salida y que todo, Señor amado, está terminado, Dios mío. Pero tú nos dices que tú eres nuestra esperanza. Tú eres, Señor, nuestro sanador. Tú eres el que tiene la última palabra, Padre. Quizás hay personas, Señor, en sus casas con pronósticos bien complicados, negativos, Señor, y que quizás, Señor, solamente escuchar la noticia para esa dama, para ese caballero, ha sido de aflicción, ha sido, Señor amado, no muy bien, Dios mío, recibida, porque Dios eterno, quizás esperaban otros resultados, pero los resultados, Señor, han sido totalmente de otra forma. Pero, Señor, en el nombre de Jesús te pido por esa mujer, por ese hombre, por tu sierva, por tu siervo, Señor, por esa jovencita, por ese jovencito, Señor, por esa madre, Señor bendito, que está ahí apesarada por su hija, por su hijo. Señor, tú tienes la última palabra. Que tu palabra dice, Señor, que para ti no hay nada imposible. Señor, ayúdenos cada día a confiar en sus promesas. Aunque la situación sea difícil, humanamente hablando, Señor, delante de nosotros, quizás sea gigante, pero Señor, no hay cosa más grande que el Dios de los cielos. No hay cosa más grande que el Dios que hizo los cielos y la tierra. Dios mío, inyecta, Señor, esa fe, esa certeza, Señor, a esa persona. Padre bendito, que está batallando con esa enfermedad. Y el diablo, Señor, le susurra a sus oídos que ya no tiene remedio, que ya no hay salida para ella, Señor. Le está induciendo, Señor, a que se quite la vida por ese problema, por esa situación. Pero, Señor, en el nombre de Jesús, reprendemos todo pensamiento sucio, todo pensamiento diabólico, todo pensamiento, Señor, demoníaco, Dios mío, que está atacando aún más, Señor, aún más esa vida, Padre. Dios eterno, en el nombre de Cristo, te pido por Milton, por su vida espiritual. Oh, Dios mío eterno, que lo levantes para gloria tuya. Oh, Dios, que tú concedas las peticiones de su corazón. Oramos por Adalberto Vargas, por sanidad. Padre bendito, desconocemos, Señor, la enfermedad que tenga allí, Señor eterno, en su cuerpo, Padre. Pero, Señor, usted conoce, usted que conoce todas las cosas. Dios mío, ponemos la vida de Adalberto Vargas en tus manos benditas. Oro también por mi esposa, Padre. Que sea usted, Señor, obrando. Dios mío, sé que usted está haciendo la obra. Oh, Dios mío eterno, usted está, Dios mío, moviendo su mano a favor de ella. Señor, todos aquellos hermanos que están pasando un momento difícil en esta hora, pedimos por ellos que te manifiestes, Señor, como siempre lo has hecho, con poder y gloria, Padre Santo, en el nombre precioso de nuestro Señor Jesucristo, se lo pedimos en esta hora, hermana Celia.
1: Gracias, Padre, esta noche por tus bendiciones. Gracias porque nos has permitido finalizar esta semana. Gracias a tu misericordia. Dios mío, te agradecemos en el nombre de Jesús por tu bondad, por tu grande amor, por tu provisión divina, por los milagros que tú haces en nuestra vida. Gracias por la lluvia, Señor. Gracias por que nos bendices con la lluvia. En el nombre de Jesús le pedimos, Señor, que llegues ahí a los hogares que están pasando momentos difíciles, aquellos que están pasando momentos, Dios mío, de angustia, de aflicción, oh Dios mío, por la separación de un familiar. Yo le pido que llegue consolando esas vidas. Padre, consuela de una manera especial la familia Moreno Espinal. Señor, consuélales allá donde ellos se encuentran, allá en Bolívar, allá en Texas, donde están mis hermanos, Dios mío, oh Cristo de la gloria, apesarado por la separación de su madrecita. Creemos que tú estás consolando, que tú estás ahí obrando con poder. Oh, bendito Dios, en el nombre de Jesús te lo pedimos esta noche. Sea usted glorificándose grandemente en estas vidas. Oh, Señor amado, te damos toda gloria, toda honra, porque nos has bendecido, porque nos has guardado, porque tu mano no se ha cortado, tu brazo de misericordia está todavía, Dios mío, vigente, Padre, para la humanidad, Dios mío, que todavía hay esperanza para el ser humano. Ayuda a aquellos que no te han recibido como el Señor de su vida para que tengan una oportunidad, Padre, ahora que todavía hay tiempo. Ponemos en tus manos nuestros familiares no convertidos. Los ponemos en tus manos, Señor, para que usted haga un milagro, para que usted pueda obrar en esos corazones que están allí, Dios mío, doblegados por el pecado, pero que sea tu gracia alcanzándole, Señor, sea tu gracia bendita, reventando, rompiendo cadena que les tiene atado. En el nombre de Jesús se lo pedimos esta noche. La gloria y la honra se la damos a usted, mi amado Padre. Aleluya.
2: Bien, mis amados, hemos llegado al final de su programa Familias Unidas en Clamor. Les deseamos que tengan una excelente noche. Que Dios les bendiga. Yo estaré a las 4 de la mañana abriendo programación y nos escuchamos el día de mañana. Que Dios les bendiga. Feliz noche.

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0: Gracias damos a nuestro Dios que nos ha dado la victoria en este día de haber llegado a su hogar. Esperamos que los mensajes vertidos a través de estas frecuencias hayan sido de bendición para su vida. Y es así que en nombre de todo nuestro personal de este ministerio radial, le decimos muchas gracias. Sin antes recordarle que necesitamos su ayuda, sus oraciones, para poder seguir adelante. Es así como Radio Getsemaní y Estéreo Revelación se despiden de cada uno de ustedes, esperando que el día de mañana poder estar con ustedes, si es que la trompeta no ha sonado y Jesucristo no ha venido por su iglesia. Dios mediante, nos reencontramos el día de mañana a las 4 de la mañana a través de sus frecuencias autorizadas 1390 AM y el 98.1 FM. Muy buenas noches. Que el Señor les bendiga.
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0: Marcos capítulo 12, la viña alquilada.
1: Jesús comenzó por ponerles el siguiente ejemplo.
2: Un hombre sembró una viña y construyó un cerco alrededor de ella. También preparó un lugar para hacer vino con las uvas que cosechara, y construyó una torre para vigilar el terreno. Luego, alquiló la viña a unos hombres y se fue de viaje. Cuando llegó el tiempo de la cosecha, el dueño de la viña envió a un sirviente para pedir la parte de la cosecha que le correspondía. Pero los que alquilaron la viña golpearon al sirviente y lo enviaron con las manos vacías. El dueño volvió a enviar a otro sirviente, pero los hombres lo insultaron y lo golpearon en la cabeza. Envió luego a un tercer sirviente, y a ese lo mataron. Después envió a muchos otros sirvientes. A unos los golpearon y a otros los mataron. Solo le quedaba su hijo, a quien amaba mucho. Finalmente, decidió enviarlo, pues pensó, «A mi hijo sí lo respetarán». Pero los hombres que alquilaron la viña se dijeron unos a otros,
3: «Este muchacho es el que heredará la viña cuando el dueño muera. Vamos a matarlo, así nos quedaremos con todo».
2: Entonces los hombres sujetaron al muchacho, lo mataron y arrojaron su cuerpo fuera del terreno. ¿Qué piensan ustedes que hará el dueño de la viña?
3: Yo se lo voy a decir.
2: Irá a la viña, matará a esos hombres y luego dará la viña a otras personas.
4: ¿No recuerdan lo que dice la Biblia? La piedra despreciada por los constructores ahora es la más importante. Así lo hizo Dios y es algo maravilloso.
1: Los sacerdotes principales, los maestros de la ley y los líderes del país se dieron cuenta de que Jesús había hecho esa comparación para hablar de ellos y quisieron arrestarlo, pero no se atrevieron a hacerlo porque tenían miedo de la gente. Entonces lo dejaron y se fueron.
0: Una trampa para Jesús.
1: Después mandaron a algunos de los fariseos y a unos partidarios del rey Herodes para ponerle a Jesús una trampa. Ellos fueron y le dijeron,
5: «Maestro, sabemos que siempre dices la verdad. No te importa lo que digan los demás acerca de tus enseñanzas, porque siempre insistes en que debemos obedecer a Dios en todo».
6: «Dinos qué opinas. ¿Está bien que le paguemos impuestos al emperador de Roma?»
1: Como Jesús sabía que ellos eran unos hipócritas, les respondió,
3: «¿Por qué quieren ponerme una trampa? Tráiganme una de las monedas que se usan para pagar el impuesto».
1: Entonces ellos le llevaron una moneda de plata y Jesús les preguntó,
3: «¿De quién es la imagen que está en la moneda? ¿De quién es el nombre escrito en ella?»
6: «Del emperador de Roma».
3: «Denle entonces al emperador lo que es del emperador, y a Dios lo que es de Dios».
1: Al escuchar la respuesta de Jesús, todos quedaron muy asombrados.
0: Los saduceos hablan con Jesús.
1: Unos saduceos fueron a ver a Jesús, y como no creían que los muertos pueden volver a vivir, le preguntaron,
7: «Maestro, Moisés escribió que si un hombre muere sin tener hijos con su esposa, el hermano de ese hombre debe casarse con esa mujer y tener hijos con ella. De acuerdo con la ley, esos hijos son del hermano muerto y llevan su nombre».
8: «Pues bien, aquí vivían siete hermanos. El mayor se casó y tiempo después murió sin tener hijos. Entonces el segundo hermano se casó con la mujer que dejó el mayor, pero al poco tiempo también él murió sin tener hijos. Con el tercer hermano pasó lo mismo, y así pasó con los siete hermanos. Finalmente murió la mujer».
7: «Ahora bien, cuando Dios haga que todos los muertos vuelvan a vivir, ¿de quién será esposa esta mujer si estuvo casada con los siete.
3: Ustedes están equivocados. No saben lo que dice la Biblia ni conocen el poder de Dios. Cuando Dios haga que los muertos vuelvan a vivir, nadie se va a casar, porque todos serán como los ángeles del cielo. Y en cuanto a si los muertos vuelven a vivir, ustedes pueden leer en la Biblia la historia de la zarza. Allí Dios le dijo a Moisés: yo soy el Dios de Abraham, de Isaac y de Jacob, tus antepasados. Por tanto, Dios no es Dios de muertos, sino de vivos. Pues para Dios, todos ellos están vivos. ¡Qué equivocados están ustedes!
0: Los dos mandamientos más importantes.
1: Uno de los maestros de la ley escuchó la conversación entre Jesús y los saduceos. Al ver que Jesús les respondió muy bien, se acercó y le preguntó:
9: ¿cuál es el mandamiento más importante de todos?
3: El primero y más importante de los mandamientos es el que dice así: escucha, pueblo de Israel. Nuestro único Dios es el Dios de Israel. Ama a tu Dios con todo lo que piensas, con todo lo que eres y con todo lo que vales. Y el segundo mandamiento en importancia es: cada uno debe amar a su prójimo como se ama a sí mismo. Ningún otro mandamiento es más importante que estos dos.
9: Muy bien, maestro. Lo que dices es cierto. Solo Dios es nuestro dueño y no hay otro como Él. Debemos amarlo con todo nuestro ser y amar a los demás como nos amamos a nosotros mismos. Estos mandamientos son más importantes que cumplir con todos los ritos y deberes religiosos.
1: Como Jesús vio que el maestro de la ley le dio una buena respuesta, le dijo:
3: ¿no estás lejos del reino de Dios?
1: Y nadie se atrevió a hacerle más preguntas.
0: La pregunta acerca del Mesías.
1: Mientras enseñaba en el templo, Jesús preguntó:
3: ¿por qué dicen los maestros de la ley que el Mesías será de la familia del rey David? Recuerden que el Espíritu Santo dijo lo siguiente a través de David: Dios le dijo a mi Señor el Mesías: siéntate a la derecha de mi trono hasta que yo derrote a tus enemigos. A ver, explíquenme. ¿Por qué el rey David llama Señor al Mesías? ¿Cómo puede el Mesías ser su descendiente? Hasta David lo considera más importante que él mismo.
1: Había allí mucha gente y todos escuchaban a Jesús con agrado.
0: Jesús advierte a la gente y a sus discípulos:
3: cuídense de los maestros de la ley. A ellos les gusta vestirse como gente importante y que en el mercado los saluden con mucho respeto. Cuando van a una fiesta o a la sinagoga, les gusta ocupar los mejores asientos. Y son ellos los que roban las casas de las viudas y luego hacen oraciones muy largas. Pero Dios los castigará más duro que a los demás.
0: La ofrenda de la viuda pobre.
1: Un día Jesús estaba en el templo y se sentó frente a las cajas de las ofrendas. Allí veía cómo la gente echaba dinero en ellas. Mucha gente rica echaba grandes cantidades de dinero. En eso llegó una viuda pobre y echó en una de las cajas 2 moneditas de poquísimo valor. Entonces Jesús dijo a sus discípulos:
3: les aseguro que esta viuda pobre dio más que todos los ricos. Porque todos ellos dieron de lo que les sobraba, pero ella, que es tan pobre, dio todo lo que tenía para vivir.

0: Marcos capítulo 13. El templo será destruido.
1: Al salir del templo, uno de los discípulos le dijo a Jesús:
2: Maestro, mira qué piedras y qué edificios más hermosos.
3: ¿Ves estos grandes edificios? Pues de ellos no va a quedar en pie ni una pared. Todo será destruido.
0: Prepárense para el fin.
1: Después, Jesús y sus discípulos se fueron al Monte de los Olivos, que está frente al templo. Jesús se sentó, y cuando estaban solos, Pedro, Santiago, Juan y Andrés le preguntaron:
4: ¿Cuándo será destruido el templo?
3: Cuidado, no se dejen engañar. Muchos vendrán y se harán pasar por mí, y le dirán a la gente: ¡Yo soy el Mesías! Usarán mi nombre y lograrán engañar a muchos. Ustedes no se asusten si oyen decir que algunos países están en guerra y que otros países están a punto de pelearse. Eso tiene que pasar. Pero todavía no será el fin del mundo, porque los países pelearán unos contra otros. La gente no tendrá que comer y habrá terremotos en muchos lugares. Eso será solo el principio de todo lo que el mundo sufrirá. Tengan cuidado, porque los entregarán a las autoridades y los golpearán en las sinagogas. Los llevarán ante los gobernadores y los reyes para que hablen de mí ante ellos, porque ustedes son mis discípulos. Antes de que llegue el fin del mundo, en todos los países de la tierra, deberán anunciarse las buenas noticias del reino. Cuando los entreguen a las autoridades y los lleven a juicio, no se preocupen por lo que habrán de decir para defenderse. En ese momento, Dios les indicará lo que deben decir. Ustedes no son los que van a hablar, sino que el Espíritu Santo hablará por ustedes. Los hermanos se traicionarán unos a otros. Cada uno entregará al otro para que lo maten. Los padres traicionarán a sus hijos y los hijos atacarán a sus padres y los matarán. Todo el mundo los odiará a ustedes por ser mis discípulos, pero yo salvaré al que confíe en mí hasta el final.
0: Una señal para oír.
5: El que lea esto debe tratar de entender lo que digo. Cuando vean el ídolo horrible en el lugar donde no debe estar, huyan de inmediato. Los que estén en la región de Judea, que corran hacia las montañas. El que esté en la azotea de su casa, que no baje a sacar nada. Y el que esté en el campo, que no vaya a su casa a buscar ropa. Las mujeres que en ese momento estén embarazadas van a sufrir mucho. Pobres de las que tengan hijos recién nacidos. Oren a Dios y pídanle que esto no suceda en el invierno, porque la gente sufrirá muchísimo en esos días. Desde que Dios creó el mundo hasta ahora, la gente nunca ha sufrido tanto como sufrirá ese día, ni jamás volverá a sufrir así. Dios ama a las personas que Él ha elegido, y por eso el tiempo de sufrimiento no será muy largo. Si no fuera así, todos morirían. Si en esos días alguien les dice: «Miren, aquí está el Mesías», o «Allí está el Mesías», no le crean, porque vendrán falsos Mesías y falsos profetas, y harán cosas tan maravillosas que engañarán a la gente.
3: Si pueden, engañarán también a los que Dios ha llamado a seguirlo. Tengan cuidado. Ya les he advertido de todo esto antes de que pase.
0: El regreso del Hijo del Hombre.
3: Cuando haya pasado ese tiempo de sufrimiento, el sol se pondrá oscuro, la luna dejará de brillar, las estrellas se caerán y temblarán los poderes del cielo. Entonces, me verán a mí, el Hijo del Hombre, venir en las nubes del cielo con mucho poder y gloria. Y enviaré por todo el mundo a mis ángeles para que reúnan a mis seguidores.
0: La lección de la higuera.
3: Aprendan la enseñanza que da la higuera. Cuando a este árbol le salen ramas tiernas y hojas nuevas, ustedes saben que ya se acerca el verano. Del mismo modo, cuando vean que todo está pasando como les he dicho, sabrán que pronto vendré de nuevo. Les aseguro que todo esto pasará antes de que mueran algunos de los que ahora están vivos. El cielo y la tierra dejarán de existir, pero mis palabras permanecerán para siempre. Nadie sabe el día ni la hora en que yo vendré, No lo saben ni siquiera los ángeles del cielo. Es más, ni yo lo sé. Dios es el único que lo sabe. Por eso, tengan cuidado y estén alerta, porque no saben cuándo volveré. Sucede lo mismo que cuando un hombre decide irse de viaje. Llama a sus empleados y les encarga que le cuiden la casa. A cada uno le encarga un trabajo y al portero le ordena que vigile. Ellos se mantienen alerta porque no saben si el dueño de la casa va a llegar en la tarde o en la mañana, a medianoche o en la madrugada. De igual modo, ustedes deben estar alerta, pues yo podría venir de repente y encontrarlos durmiendo. Lo que les digo a ustedes, se lo digo a todo el mundo. Estén siempre alerta. Vigilen todo el tiempo.

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cuando las escrituras nos muestran a un Dios único, esa es la verdad más contundente que podemos encontrar, que no solamente en el cielo y en la tierra, sino que en todo el universo, no hay más que un Dios que gobierna, que existe, que es y será por toda la eternidad. Pero también estas mismas escrituras nos enseñan que este Dios está formado por tres personas divinas, el Padre, el Hijo y el Espíritu Santo. A continuación presentamos el interesante tema, la Santa Trinidad.

Para comenzar este estudio, vamos a leer en el libro de Deuteronomios, capítulo 6 y versículo 4, que dice así: Oye, Israel, Jehová nuestro Dios, Jehová uno es. La verdad bíblica es que solamente hay un Dios, y Dios mismo se adjudica el derecho de ser el único cuando nos dice por medio del profeta Isaías: Yo soy Jehová y ninguno más hay, no hay Dios fuera de mí. Isaías 45, versículo 5. Isaías 45, 22 dice: Mirad a mí y sed salvos todos los términos de la tierra, porque yo soy Dios y no hay más. En Isaías 46, 9 dice: Acordaos de las cosas viejas pasadas, desde los tiempos antiguos, porque yo soy Dios y no hay otro Dios, y nada hay semejante a mí. Estos y otros textos más, tanto en el Antiguo como en el Nuevo Testamento, nos dan a entender que Dios es uno y nada más. Pero cuando la misma Escritura nos invita a conocer a este Dios, nos vamos a dar cuenta que Dios no es una sola persona, sino tres personas con diferentes funciones, pero unidos entre sí de tal manera que a esta unidad se le conoce como Dios. En la primera epístola de Juan, capítulo 5 y versículo 7, encontramos esta enseñanza: Porque tres son los que dan testimonio en el cielo, el Padre, el Verbo y el Espíritu Santo, y estos tres son uno. Ahora, con respecto a la palabra Trinidad, sabemos que no es una palabra bíblica, sino que es una palabra que usa la teología para identificar a las tres personas en un solo Dios. También es necesario explicar que las Escrituras siempre presentan a Dios usando el género masculino, nunca el femenino. Pero con esto también no queremos decir que Dios es hombre, porque la Escritura no dice que Dios es hombre. Ahí lo tenemos en Números capítulo 23, versículo 19. Dios no es hombre. Por otra parte, encontramos, según lo que nos dicen los exégetas bíblicos, que el nombre de Dios siempre aparece en plural, nunca en singular. Algunas sectas y aún la religión hebrea aceptan a un Dios singular, o sea, a una sola persona, amparándose en el texto de Deuteronomios capítulo 6 y versículo 4, que dice: Oye Israel, Jehová nuestro Dios, Jehová uno es. Por su parte, en el Nuevo Testamento el apóstol Santiago nos dice: Tú crees que Dios es uno, bien haces. Santiago 2:19. Pero si aplicamos una buena hermenéutica, principalmente en Deuteronomio 6:4, vamos a encontrar la palabra Señor tres veces, si usamos el término hebreo, indicando que tanto al Padre como al Hijo y al Espíritu Santo les corresponde el título de Señor. En el Salmo 110 y versículo 1, Cristo aparece en igualdad con el Padre, porque David a ambos les llama Señor. Y el Señor Jesucristo lo autentica en Mateo 22, versículos 42 al 45. Y también Él se coloca en igualdad con el Padre cuando dice: Yo y el Padre uno somos. Juan 10:30. Y cuando el apóstol Felipe le pide: Muéstranos al Padre y nos basta, el Señor le dice: Tanto tiempo hace que estoy con vosotros y no me has conocido, Felipe. El que me ha visto a mí ha visto al Padre. ¿Cómo pues dices tú: Muéstranos el Padre? Juan capítulo 14, versículos 8 y 9. Ahora entremos a conocer a este Dios en tres personas, y para lo cual vamos a pasar al libro de Génesis, donde encontramos el nombre de Dios en plural. La primera vez es con relación a la creación del hombre. Entonces dijo Dios: Hagamos al hombre a nuestra imagen, conforme a nuestra semejanza. Génesis 1:26. Dios no dijo haré, sino hagamos. La segunda vez es con relación al pecado cometido por el hombre. Y dijo Jehová Dios: He aquí, el hombre es como uno de nosotros, sabiendo el bien y el mal. Génesis 3:22. Dios no dijo el hombre es igual a mí, sino igual a uno de nosotros. Y tercero es con relación al juicio de Dios sobre el hombre, cuando éste construía la famosa Torre de Babel. Dijo Dios: Ahora pues descendamos y confundamos allí su lengua, para que ninguno entienda el hable de su compañero. Génesis 11:7. Dios no dijo descenderé, sino descendamos.
Estas palabras, hagamos igual a nosotros, descendamos, no pueden ser aplicadas o dirigidas a un ser creado. En este caso podríamos decir los ángeles, porque la Escritura nos enseña que ni ángeles, ni arcángeles, ni querubines, ni serafines tomaron parte en la creación del hombre. Por otra parte, los ángeles no son divinos y ni siquiera tienen la imagen de Dios para que sean incluidos en la frase el hombre es igual a uno de nosotros. Por otra parte, los ángeles no tienen autoridad propia para poder ejecutar juicio contra el hombre. Por tanto, ellos no podían confundir la lengua de los que construían la Torre de Babel. Pero también es bueno explicar que los ángeles son ejecutores de juicios, pero cuando lo hacen es por orden de Dios y no por voluntad propia. Ejemplo tenemos en Génesis 19:13, cuando ellos destruyeron con juicio de Dios las ciudades de Sodoma y de Gomorra. También en Apocalipsis 16:1, ahí encontramos otro punto de apoyo para creer que Dios puede enviar juicios a través de los ángeles. Esto es más que todo cuando ellos derraman las copas de la ira de Dios en el final de la gran tribulación. También tenemos otro punto de apoyo para creer que Dios no es una sola persona, y es cuando Jacob luchó con Dios en Betel. El profeta Oseas lo registra así: venció al ángel y prevaleció, lloró y le rogó. En Betel le halló y allí habló con nosotros. Oseas 12:4. Para darle más claridad a este asunto, diremos que Jacob habló con la Trinidad, el Padre, el Hijo y el Espíritu Santo. Con este texto y otros más, las Escrituras no demuestran que hay una Trinidad, sino que muestran que hay una Santa Trinidad. Ahora veamos qué opinan algunos con respecto a la persona del Señor Jesucristo. Hay sectas que le atribuyen algunos méritos, pero lo despojan totalmente de su divinidad, o sea que no lo aceptan como Dios, aunque la Escritura lo identifica como tal. Veamos algunos pasajes bíblicos. El apóstol Pablo nos dice que Cristo es Dios sobre todas las cosas. Romanos 9:5. En Tito 2:13, Pablo dice: aguardando la esperanza bienaventurada y la manifestación gloriosa de nuestro gran Dios y Salvador Jesucristo. Por su parte, el apóstol Tomás lo confesó delante de todos sus compañeros discípulos con estas palabras: Señor mío y Dios mío. Juan 20:28. En primera epístola de Juan 5:20, se nos dice que Jesucristo es el verdadero Dios y la vida eterna. También explicamos que solamente a Dios se puede adorar. Eso lo sabe todo creyente en el Evangelio. Y Cristo jamás rechazó el que alguien lo adorara, como sucedió con el ciego que fue sanado, y lo encontramos en Juan 9:37. Cuando calmó la tempestad en el mar, los que estaban en la barca vinieron y le adoraron. Mateo 14:33. Cuando resucitó de entre los muertos, los discípulos le adoraron. Mateo 28:17. Por otra parte, si Cristo no fuera Dios, jamás le hubiera dicho al paralítico: hijo, tus pecados te son perdonados. Marcos 2:7. Los fariseos, por supuesto, lo criticaron por esto y dijeron: ¿quién puede perdonar pecados si no solo Dios? También hay algo importante que vamos a notar, y es que cuando el Señor hacía su obra, siempre actuaba con autoridad propia. Ejemplos tenemos cuando el leproso le pidió que lo limpiara de su lepra. Cristo dijo: quiero, sé limpio. El viento y el mar fueron aquietados con solamente dos palabras que habló el Señor: calla, enmudece. Marcos 4:39. Explicamos que Cristo, como segunda persona de la Trinidad, siendo Dios, tenía que hacer milagros en su propio nombre. De lo contrario, no sería Dios. Cuando Cristo hizo su entrada al mundo, lo hizo como hombre, pero no por eso dejó de ser Dios. Así lo explica el apóstol Pablo en Filipenses 2:6. Ahora, cuando hablamos de la Trinidad, ya expusimos que son tres personas con funciones diferentes. Y aquí cabe la explicación que no se trata de tres dioses diferentes, porque si así aceptáramos la doctrina, entonces estaríamos metidos en una abominable herejía. No son tres dioses, sino tres personas. Veamos un caso en el Antiguo Testamento, y es cuando el rey de Babilonia
después que Daniel le interpreta el sueño de la estatua, este rey proclama la Trinidad con las siguientes palabras: ciertamente el Dios vuestro es Dios de dioses, el Señor de los reyes y el que revela los misterios. Daniel 2, versículo 47. Aquí el Dios de dioses es el Padre, el Señor de los reyes es el Señor Jesucristo y el que revela los misterios es el Espíritu Santo. A estas tres personas se les adjudica poder, santidad y eternidad, porque las tres personas forman parte de la divinidad. Y a esta unidad se le conoce como Dios. Ahora vamos a hablar sobre la resurrección de nuestro Señor Jesucristo, aunque no nos vamos a detener en explicar qué fue lo que pasó al tercer día de su muerte. Más bien vamos a explicar la forma cómo se llevó a cabo la resurrección y quién resucitó al Señor Jesucristo. En 1 Epístola a los Corintios 6:14, el apóstol Pablo nos dice que fue el Padre quien levantó a Cristo de entre los muertos. Por otra parte, se nos dice que fue el Espíritu Santo quien levantó a Cristo de entre los muertos. Romanos 8:11. Y al final encontramos que el Señor Jesucristo dijo, refiriéndose a su cuerpo: destruid este templo y en tres días lo levantaré. Aquí da a entender que él va a morir, pero él mismo se va a levantar. Lo mismo nos dice en Juan 10, versículos 17 y 18, donde el Señor Jesucristo dice que a él nadie le quita la vida, sino que él mismo la pone, pues tiene poder para ponerla y tiene poder para volverla a tomar. Para algunas personas esto podría ser una confusión, pero no lo es, porque la Biblia presenta claramente esta enseñanza. Y aunque las tres personas divinas trabajan juntas, en armonía y en unidad, no siempre los nombres aparecen juntos. Para el caso tenemos el nombre de Jehová en el Antiguo Testamento, desde Génesis hasta Malaquías, con la excepción de dos libros donde no aparece el nombre Jehová ni Dios, y son Esther y el Cantar de los Cantares. Aquí podemos creer que el Padre es quien hace toda la obra, pero no es así, porque el Hijo y el Espíritu Santo también hacen su obra en el Antiguo Testamento. En el libro de Números, capítulo 20, Jehová da una orden a Moisés, y es que hable a la peña para que ésta dé agua. Moisés, en vez de hablarle, lo que hizo fue golpear la peña, y en una forma indirecta e inconsciente, y en una forma figurada, a quien golpeó Moisés fue al Señor Jesucristo. Pues el apóstol Pablo nos dice en 1 Epístola a los Corintios 10:4, que esa peña que daba agua era Cristo Jesús. Por supuesto que el Espíritu Santo también hace su obra en el Antiguo Testamento de principio a fin. Ahora cuando entramos al Nuevo Testamento, aparece el Hijo, y aparentemente el Padre desaparece, pero no es así. Su obra sigue activa y Cristo mismo lo confiesa cuando dice: mi Padre hasta ahora trabaja y yo trabajo. Juan 5:17. Y además, la voz del Padre se deja oír por tres veces. En Mateo 3:17, cuando Cristo es bautizado en el Jordán. En Mateo 17:5, en el monte de la Transfiguración. Y en Juan 12:28, cuando el Padre dice: lo he glorificado y lo glorificaré otra vez. Por otra parte, tenemos al Espíritu Santo operando de principio a fin de todo el Nuevo Testamento, comenzando en formar el cuerpo de Cristo en el vientre de la Virgen María, Lucas 1:35, hasta llegar a Apocalipsis, cuando el Espíritu Santo y la esposa dicen: ven. Apocalipsis 22:17. En Lucas 4:18, el Señor Jesucristo dice: el Espíritu del Señor está sobre mí. Aquí la Trinidad se da a conocer en una forma clara, porque cuando Cristo dice: el Espíritu del Señor, el Señor aquí es el Padre, el cual envía su Espíritu sobre su Hijo. O sea que aquí tenemos al Padre, al Hijo y al Espíritu Santo trabajando unidos en el inicio de la predicación del Evangelio. Continuaremos. Continuando con el tema sobre la Santa Trinidad, diremos que el nombre de Cristo no aparece en el Antiguo Testamento, pero sí aparece su obra.
Sin embargo, en el Nuevo Testamento no aparece el nombre de Jehová, pero sí aparece su obra. Ahora vamos a notar algo, y es que en los cuatro relatos evangélicos de Mateo, Marcos, Lucas y Juan, el Señor Jesucristo es el centro de toda la enseñanza, la predicación y los milagros, pero cuando es levantado después de su gloriosa resurrección, entonces el Espíritu Santo toma el lugar de preparar y conducir a la iglesia. Esto, por supuesto, el Señor lo había anunciado anticipadamente que al irse enviaría otro consolador, el Espíritu de verdad, el cual nos enseñaría toda la verdad, porque no hablará por su propia cuenta, sino que hablará todo lo que oyere, y os hará saber las cosas que habrán de venir. Juan 16:13. Por eso cuando entramos al libro de los Hechos, al Espíritu Santo se le da el trato de Dios, principalmente en el caso de las mentiras de Ananías y Zafira. El apóstol Pedro le dice a Ananías que ha mentido al Espíritu Santo, por tanto no ha mentido a los hombres, sino a Dios. Libro de los Hechos, capítulo 5, versículos 3 y 4. Por otra parte, vemos a los discípulos orando al Padre para que les dé fuerzas frente a las amenazas de los gobernantes y que las sanidades sean hechos en el nombre del Santo Hijo Jesús. Ahora pasemos a analizar el pensamiento que tienen las religiones con respecto a la Trinidad. Y en primer lugar mencionaremos a los judíos que creían en Jehová o Yahvé, que es el término más adecuado en el original hebreo, pero siempre lo han colocado en singular, no en plural. O sea que para ellos Dios es una sola persona, y por consiguiente no le atribuyen ninguna divinidad al Hijo ni al Espíritu Santo, sino solamente al Padre. Y esa fue la razón por la cual los judíos rechazaron a Cristo. Cuando perdonó los pecados al paralítico, se sorprendieron y a manera de protesta murmuraron en sus corazones y decían, ¿por qué habla este así? Blasfemias dice, ¿quién puede perdonar pecados si no solo Dios? Marcos capítulo 2, versículos 5 al 7. Para ellos, Cristo no era Dios, y esto fue precisamente lo que les amargó la vida a los fariseos durante todo el ministerio del Señor. Ellos aceptaban algunas cosas que el Señor enseñaba, y aún los milagros y sanidades las aceptaban. En el caso de las sanidades, lo que los judíos no aceptaban era que el Señor los hacía en el día de reposo. Ahora veamos lo que ellos no aceptaban. Cierto día Cristo dijo, yo y el Padre uno somos, Juan 10:30. Esta confesión fue suficiente para que tomaran piedras y procuraran darle muerte. Pero el Señor les dice, muchas obras buenas os he mostrado de mi Padre, ¿por cuál de ellas me apedreáis? Ellos le dijeron, por buena obra no te apedreamos, sino por la blasfemia, porque tú, siendo hombre, te haces Dios. Juan 10, versículos 30 al 33. Explicamos que la causa para que el Señor se le sentenciara a muerte fue precisamente esa. A la mayoría de los presos se les condena por lo que han hecho, no por lo que son. A Cristo no lo condenaron por lo que había hecho, sino por lo que dijo ser. Y aunque los judíos negaron y rechazaron al Señor, eso de ninguna manera le despojó de su divinidad, porque Él es Dios y forma parte de la Santa Trinidad. Y trasladándonos al presente siglo, encontramos una de las más controversiales sectas, conocidas como los Testigos de Jehová. Estos, al igual que los judíos, colocaron a Dios como una sola persona, en singular, y de esta manera despojan de su divinidad al Señor Jesucristo y al Espíritu Santo. Para ellos, Cristo no tiene igualdad con el Padre, y el Espíritu Santo no es más que una fuerza energética, tal como es la corriente eléctrica, y ni siquiera su nombre lo escriben con letra mayúscula. Y ahora veamos algo que nos va a sorprender un poco, porque en la Biblia verde que usan los Testigos de Jehová, el nombre Diablo sí aparece con mayúscula. Y aquí explicamos que el nombre oficial de ese querubín caído es Satanás, el cual en la Biblia siempre aparece con letra mayúscula. Los demás nombres que se le atribuyen tienen que ser con letra minúscula, como dragón, diablo, etc. Apocalipsis 22. Para la secta Testigos de Jehová, Cristo no es el Salvador del mundo. Su sangre no limpia de pecado. No creen que Cristo venció al infierno porque no creen ni siquiera que hay infierno. Cristo para ellos no hace milagros ni sana enfermos. No lo aceptan como Dios ni como parte integrante de la Trinidad porque ni siquiera creen en la Trinidad.
Para ellos Cristo no es más que un maestro, que era el título con que lo nombraban los fariseos. Por otra parte, encontramos a otro grupo que tampoco cree en la Trinidad, y es el grupo de los solo Jesús. Para estos, Cristo es el Padre y es el Espíritu Santo. Y se toman de algunos pasajes bíblicos como Juan 10:30, donde el Señor dice, yo y el Padre uno somos. Este pasaje nos habla más que todo de unidad, no que Cristo es el mismo Padre, porque si así fuera el caso, entonces en vez de decir, yo y el Padre uno somos, entonces hubiese dicho, yo soy el Padre. Recordemos que la Biblia es clara con respecto a la Trinidad, ya que en 1 Juan 5:7 encontramos que tres son los que dan testimonio en el cielo, el Padre, el Verbo y el Espíritu Santo, y estos tres son uno. Analizando el caso de las religiones y sectas, nos vamos a dar cuenta que sus doctrinas no encajan con la doctrina bíblica, principalmente en lo que respecta a la Trinidad, porque en vez de aceptar a las tres divinas personas, lo que hacen es separarlas. Los testigos de Jehová separaron a Cristo del Padre, y según ellos, se quedaron con el Padre. Otros quitaron al Padre y se quedaron con el Hijo. Y otros quitaron al Padre y al Hijo y se quedaron con el Espíritu Santo. En este caso se cuentan los grupos carismáticos de la nueva era, incluyendo a un nuevo grupo que ha aparecido en Honduras, cuya doctrina principal es la oración fuerte al Espíritu Santo. Explicamos que en la Biblia solamente encontramos una oración al Espíritu Santo, y es la que hizo el profeta Ezequiel cuando Jehová lo trasladó en el Espíritu a un valle lleno de huesos secos, y que esos huesos secos simbolizaban la miseria del pueblo de Israel esparcido por el mundo. Aunque tenemos que aclarar que la oración al Espíritu Santo que habló el profeta no salió de su propia mente, sino que fue Dios quien le ordenó que lo hiciera. Y Jehová dijo al profeta, profetiza al Espíritu, profetiza hijo de hombre, y di al Espíritu, así ha dicho Jehová el Señor, Espíritu, ven de los cuatro vientos y sopla sobre estos muertos y vivirán. Ezequiel 37, versículos 1 al 14. Este fue un caso especial que Dios le dio al profeta Ezequiel, y no se puede tomar como una doctrina, porque no tiene un contexto ni en el Antiguo ni en el Nuevo Testamento. La doctrina que Cristo enseñó es que toda oración tiene que ser dirigida al Padre en el Espíritu Santo y en el nombre de Cristo. En algunos grupos, lo que sobresale más que todo es el sensacionalismo, que el temor a Dios. Es natural que la iglesia cristiana debe de permanecer en continuo avivamiento y también en disciplina y obediencia, y no conformarse con que hablan en lenguas, sanan enfermos y echan fuera demonios. Todo esto, por supuesto, pertenece a los dones del Espíritu Santo, pero recordemos que los dones espirituales, aunque es bueno tenerlos, no son una garantía de salvación para ningún creyente. Una gran cantidad de personas le van a reclamar al Señor Jesucristo en el día del juicio, aduciendo que ellos echaron fuera demonios, profetizaron e hicieron muchos milagros. Pero la respuesta del Señor será, nunca os conocí, apartaos de mí, hacedores de maldad. Mateo capítulo 7, versículos 21 al 23. Esto quiere decir sencillamente que si Cristo no los conoce, ellos tampoco le conocieron a Él. Por su parte, los católicos que no pertenecen al grupo de los carismáticos y que permanecen dentro de un catolicismo conservador, estos tienen un conocimiento mental solamente de lo que es la Trinidad, ya que la doctrina católica ha representado a la Trinidad no como una enseñanza, sino con un dibujo, o sea, un cuadro, donde aparece un anciano que según ellos representa al Padre. El otro representa a un joven que según ellos es el Hijo, y una paloma blanca que según ellos representa al Espíritu Santo. Por tanto, para el catolicismo romano conservador, la Trinidad es eso solamente, un cuadro, pero desconocen totalmente lo que es en sí la Trinidad. Por eso, nuestra mayor preocupación es presentar la verdadera doctrina bíblica, comenzando con un arrepentimiento de pecados de parte del pecador y aceptar y confesar al Señor Jesucristo como Salvador y Señor,
según lo enseña la doctrina del Nuevo Testamento, y también aceptar a Cristo como único mediador entre Dios y los hombres. Y de esta manera, ayudar a todos los que con sinceridad quieren obedecer a Dios, pero que actualmente no lo están haciendo, por causa de llevar una doctrina errada. Algunas veces encontramos a algunas personas preguntando que cuál será la religión verdadera. Otros es que se conforman al decir que todas las religiones son buenas sabiéndolas llevar, porque todas ellas buscan a Dios. El problema es que nunca lo encuentran. Ahora mi deber es explicar que no hay religión verdadera, porque todas ellas son falsas y despojan al Señor Jesucristo de su divinidad. Por tanto, aclaramos que las religiones al fin y al cabo, claro que sirven de algo, aunque sea para entretener a la gente por un rato. Pero si la persona quiere salvarse, entonces tiene que dejar la religión y venir al Señor Jesucristo, porque la Biblia no presenta otro medio de salvación. Hechos 4:12 dice que en ningún otro hay salvación, porque no hay otro nombre bajo del cielo dado a los hombres en que podamos ser salvos. En el Evangelio de Juan, capítulo 14 y versículo 6, el Señor Jesucristo dice: yo soy el camino, la verdad y la vida, y nadie viene al Padre sino por mí. En Juan 3:16, el Señor Jesucristo dice: porque de tal manera amó Dios al mundo que ha dado a su Hijo unigénito, para que todo aquel que en él cree no se pierda, mas tenga vida eterna. El que tiene al Hijo de Dios tiene la vida, el que no tiene al Hijo de Dios no tiene la vida. La única verdad es Cristo, ya que en el Evangelio encontramos esta enseñanza, porque Cristo es la única persona que puede salvar al pecador. Recordemos que el Evangelio es la única doctrina que vino del cielo, y el apóstol Pablo nos dice que el Evangelio es poder de Dios para salvar. Romanos 1:16. Recordemos que Dios hizo al hombre a su imagen y a su semejanza. Por tanto, Dios sí puede salvarnos, porque Él nos hizo. Pero desgraciadamente los hombres, a través de religiones, hicieron dioses en grandes cantidades a la semejanza de ellos, y por tanto jamás los podrán salvar. Recordemos que nunca la obra será mayor que el que la hizo, ni la copia será jamás igual al original. Continuaremos. Y continuando con el tema sobre la Santa Trinidad, en la Biblia siempre vamos a ver estas tres personas en acción, aunque es natural que después de la primera venida de Cristo, son muchos los que han tratado de presentar a un Dios manifestado en una sola persona, pero aclaramos y explicamos que la Biblia nos muestra a un Dios único, pero nunca a un Dios unipersonal. Hay muchas ilustraciones para ampliar esta enseñanza tanto en el Antiguo como en el Nuevo Testamento. Y tanto Dios, así como el hombre, son una Trinidad. Todo ser humano está formado por tres elementos: espíritu, alma y cuerpo. Y estos tres forman a la persona humana. O sea que la parte espiritual, que son el alma y el espíritu, se unen a la parte material, que es el cuerpo. Y aunque en funciones son diferentes, en esencia los tres forman a una sola persona. Y con relación al pecado, explicamos que la Escritura nos muestra que solamente el alma peca. Así lo dice Ezequiel 18:4, que el alma que pecare esa morirá. Y aquí es bueno aclarar que el estado de una persona inconversa es que su espíritu está muerto, su alma está manchada por el pecado y su cuerpo está inactivo para ser un instrumento al servicio de Dios. Pero cuando esta misma persona se convierte al Señor Jesucristo y experimenta el nuevo nacimiento, entonces su espíritu revive, su alma queda limpia por la sangre de Cristo y el cuerpo se convierte en instrumento útil para hacer la obra de Dios. Explicamos que el cuerpo tiene que ser glorificado, pero eso será hasta que Cristo venga por su iglesia. Nuestros cuerpos serán transformados y en esa condición sí podremos mirar al Señor tal como es Él, nos dice Primera de Juan, capítulo 3, versículos 1 y 2. En la Biblia encontramos un caso cuando el alma sale del cuerpo, y se trata de Raquel, la esposa de Jacob, cuando murió dando a luz a su hijo Benjamín.
Nos dice Génesis 35, 18. En Eclesiastés 12, 7, se nos dice que el Espíritu vuelve a Dios que lo dio. Y en Lucas 16, 22, está la enseñanza de que el cuerpo va al cementerio, o sea que la materia va a la tierra. O como lo dice más claramente Génesis 3, 19, que el polvo vuelve al polvo. Con estas ilustraciones aprendemos que el hombre es una trinidad. Por tanto, no es difícil encontrar a tres personas formando un solo Dios, como ser el Padre, el Hijo y el Espíritu Santo. Ahora vamos a poner otra ilustración donde encontramos una perfecta trinidad. Y es en el universo. Los conocimientos científicos del hombre dan a conocer que el universo está formado por tres elementos, que son los siguientes: materia, espacio y tiempo, y a su vez, estos tres elementos se componen de tres partes cada uno. Y vamos a comenzar con los tres elementos que forman la materia, y son los siguientes: cuerpo, energía, movimiento. Si faltara uno de estos tres, dejaría de ser materia. La segunda parte que forma el universo se llama espacio, y que a su vez también se compone de tres partes que son largo, ancho y alto. Si faltara una de estas tres medidas, dejaría de ser espacio. La tercera parte que forma el universo es tiempo, y que también está formado por tres partes que son pasado, presente y futuro. Si faltara uno de estos, el tiempo no existiría. Ahora hagamos un breve repaso. Cuerpo más energía más movimiento igual a materia. Largo más ancho más alto igual a espacio. Pasado más presente más futuro igual a tiempo. Ahora vamos a reducir todos estos componentes a los patrones originales y diremos que materia más espacio más tiempo igual a universo. Ojalá nos hayamos dado a entender con esta enseñanza. Ahora hagamos un repaso del hombre como una trinidad. Espíritu más alma más cuerpo igual a hombre. Si falta uno de estos tres, entonces deja de ser hombre. Y por último, tenemos que aceptar la trinidad de Dios. Veamos el siguiente ejemplo. Padre más Hijo más Espíritu Santo igual a Dios. Si faltara uno de ellos, entonces dejaría de ser Dios. Ahora veamos a Dios como una trinidad desempeñando sus funciones. En el Salmo 23 encontramos que Jehová es mi pastor, nada me faltará. Para David, el Padre era el pastor. Pero cuando entramos al Nuevo Testamento, nuestro Señor Jesucristo dice, yo soy el buen pastor. Juan capítulo 10, versículo 11. Por su parte, el Espíritu Santo también se adjudica el derecho de ser pastor, ya que pastoreó al pueblo de Israel en el desierto. Así lo dice el profeta Isaías capítulo 63 y versículo 14. Como podemos observar, el Padre, el Hijo y el Espíritu Santo son pastores, pero en esencia solamente hay un pastor. Dios es nuestro pastor. Podemos comprender bien esta enseñanza y diríamos que tal vez no resulta muy difícil, ya que con los gobiernos terrenales tenemos una buena ilustración.

El Señor Jesucristo dijo, mi doctrina no es mía, sino de aquel que me envió. Juan 7:16. Ahora, con respecto al poder judicial del cielo, Cristo es el juez, porque el Padre a nadie juzga, sino que todo juicio dio al Hijo. Juan 5:22. Y con respecto al poder ejecutivo celestial, el Espíritu Santo es quien ejecuta la obra y es quien dirige a la iglesia en este mundo, hasta el día del rapto de la iglesia. Y bien, hasta aquí hemos dado algunas ilustraciones bíblicas y extrabíblicas para tener un conocimiento de lo que es la Trinidad. Por supuesto que esta enseñanza no es aceptada por millones de personas en el mundo, por la sencilla razón de que ninguna secta, ni religión, ni ningún sistema humano le atribuye divinidad al Señor Jesucristo. Y todo esto lo podríamos atribuir como una venganza de Satanás hacia el Señor Jesucristo, porque la Biblia nos dice que el Señor despojó al diablo y a todos los principados y potestades y los exhibió públicamente triunfando sobre ellos en la cruz. Nos dice Colosenses 2, versículos 13 al 15. Ahora Satanás toma venganza y, según él, despoja al Señor de su divinidad y le ha hecho creer a millones de inconversos que Cristo no es Dios. Y aquí es bueno explicar que si el Señor Jesucristo no fuera Dios, aunque hubiese venido como un hombre santo y sin pecado, si solamente hubiese sido un hombre, jamás hubiera dicho, nadie viene al Padre sino por mí. Juan 14:6. Yo y el Padre uno somos. Juan 10:30. Venid a mí todos los que estéis trabajados y cargados, que yo os haré descansar. Mateo 11:28. El que me ha visto a mí ha visto al Padre. Si Cristo no fuera Dios, entonces no hubiera aceptado la adoración de sus discípulos cuando estos le adoraron antes y después de resucitado. Mateo 14:33 y Mateo 28:17. También hubiera rechazado la adoración que le hizo el ciego que fue sanado, que nos dice Juan capítulo 9, versículos 35 al 38. Y el Señor, conocedor mejor que nadie de las Escrituras, Él sabe bien que solamente a Dios hay que adorar. Así lo dice Apocalipsis capítulo 22, versículos 8 y 9, cuando el apóstol Juan se postró para adorar a un ángel y el ángel rechazó la adoración, diciéndole a Juan que solamente a Dios hay que adorar. Si Cristo no fuera Dios, entonces la Escritura no lo mencionara como tal. El apóstol Tomás le dio ese título, Señor mío y Dios mío, Juan 20:28. Por su parte, el apóstol Pablo le da a Cristo el título de Dios en los siguientes pasajes, Romanos 9:5 y Tito 2:13. Y el apóstol Juan también lo dice en su primera epístola, capítulo 5 y versículo 20, y en esta misma epístola se le da la enseñanza que son tres los que dan testimonio en el cielo, el Padre, el Verbo, que es Cristo, y el Espíritu Santo, y estos tres son uno. Primera epístola de Juan, capítulo 5 y versículo 7. Y por último, el título profético para que el Señor Jesucristo entrara al mundo es Emmanuel, que quiere decir Dios con nosotros. Isaías 7:14 y Mateo 1:23. Veamos otro punto de referencia con respecto a la Trinidad Santa. Y lo encontramos en el libro de Daniel, capítulo 2 y versículo 47, y que ya lo citamos anteriormente, cuando el rey de Babilonia aceptó la interpretación del sueño de parte de Daniel, y exclamó, ciertamente el Dios vuestro es Dios de dioses, y Señor de los reyes y el que revela los misterios, pues pudiste revelar este misterio. El Dios de dioses es el título que corresponde al Padre, Deuteronomios 10:17. El Señor de los reyes corresponde a Cristo porque Él es Rey de reyes y Señor de señores, Apocalipsis 19:16. Y el que revela los misterios es el Espíritu Santo, Primera de Corintios 2:10. Por otra parte, el apóstol Pedro nos muestra la Santa Trinidad en el comienzo de su primera epístola y en el versículo 2, cuando menciona a los expatriados de la dispersión, como personas que han sido elegidas según la presciencia de Dios Padre. Aclaramos que no es presencia, sino presciencia, o sea, la ciencia adelantada de Dios o conocimientos sobrenaturales para conocer el futuro de las cosas. En santificación del Espíritu, aquí tenemos al Espíritu Santo santificando al creyente para obedecer y ser rociados con la sangre de Jesucristo. Aquí tenemos la Trinidad, el Padre elige, el Espíritu Santo santifica y el Señor Jesucristo.

Jesucristo nos rocía con su sangre. En esta enseñanza aceptamos que Dios es una Trinidad, o sea, tres personas divinas con diferentes funciones. Cuando se trata de conocer a la divinidad en su esencia, hay igualdad entre los tres. Cristo dice, yo y el Padre uno somos, Juan 10:30. Pero cuando se trata de las funciones que desempeña cada uno, Cristo dice, porque el Padre mayor es que yo, Juan 14:28. Y en este mismo terreno, el Señor Jesucristo presenta al Espíritu Santo como el Espíritu de verdad, que nos guiará a toda la verdad, porque no hablará por su propia cuenta, sino que hablará todo lo que oyere, y os hará saber las cosas que habrán de venir, Juan 16, versículo 13. Aquí vemos las funciones diferentes de cada uno de las tres personas de la Trinidad, pero los tres unidos se conocen como Dios. Continuaremos.

siguiendo el tema sobre la Trinidad, ahora vamos a tratar sobre el bautismo en agua, del cual tiene que participar todo aquel que recibe al Señor Jesucristo como su Salvador. Cuando nuestro Señor resucitó de entre los muertos, dio a sus discípulos esta orden: «Id por todo el mundo y predicad el Evangelio a toda criatura. El que creyere y fuere bautizado será salvo, y el que no creyere será condenado». Marcos 16:15. Aquí se habla de un bautismo para el creyente, pero en Mateo 28:19 se nos dice cómo debe de hacerse este bautismo, y es en el nombre del Padre, y del Hijo, y del Espíritu Santo, o sea, en el nombre de la Trinidad. Con respecto a esta forma de bautismo, ha habido una cierta confusión de parte de algunos que no han entendido bien las Escrituras, ya que el Señor ordena bautizar en el nombre de la Trinidad. Sin embargo, el apóstol Pedro ordenó a los judíos que se habían convertido que se bautizasen en el nombre de Jesucristo solamente. Hechos 2:38. Y lo mismo sucedió con los gentiles en la casa de Cornelio, según Hechos 10:48, y también en Hechos 19:5, con los discípulos que encontró el apóstol Pablo en Éfeso. Y para desenredar este asunto, vamos a analizar estos dos versículos de Mateo 28:19, que dice así: «Por tanto, id y haced discípulos a todas las naciones, bautizándolos en el nombre del Padre, del Hijo y del Espíritu Santo». Ahora leemos Hechos 2:38. Pedro les dijo: «Arrepentíos y bautícese cada uno de vosotros en el nombre de Jesucristo para perdón de pecados, y recibiréis el don del Espíritu Santo». Explicamos que en estos dos versículos la palabra clave es el nombre, y lo que vamos a notar es que tanto en Mateo 28:19 como en Hechos 2:38, la frase «el nombre» solamente se menciona una vez, y esta frase «el nombre» encierra a la Trinidad, y tanto en el Antiguo como en el Nuevo Testamento siempre aparece con mayúscula. Y para un ejemplo tenemos el caso del hijo de la mujer israelita que blasfemó el nombre, Levíticos 24:11. Aquí podemos ver que este muchacho blasfemó el nombre de Jehová, y así lo dice Levíticos 24:16. El resultado de esta blasfemia es que se decretó la muerte y no hubo perdón para el muchacho. Ahora pasamos a Hechos capítulo 5 versículo 41, cuando los discípulos son encarcelados y azotados, pero salen gozosos de haber padecido por causa del nombre. Aquí diríamos que se refiere a Cristo, y en verdad que así era. Volvamos ahora a Levíticos 24:11. ¿Por qué murió el muchacho blasfemo? Porque la frase «el nombre» no solamente abarca al Padre y al Hijo, sino también al Espíritu Santo. Y Cristo dice que todo aquel que blasfemare contra el Espíritu Santo no puede vivir. Mateo 12:32 y Marcos 3:29. Y concluimos que el muchacho blasfemó contra la Trinidad, el Padre, el Hijo y el Espíritu Santo. Y volviendo a Hechos 2:38, cuando el apóstol Pedro ordena que los que han creído se bauticen en el nombre de Jesucristo, lo que él está diciendo es que se bauticen conforme a la orden que Cristo ha dado. Recordemos que Pedro no dijo que se bautizaran en Jesucristo, sino en el nombre de Jesucristo. Pedro no considera necesario mencionar al Padre, al Hijo y al Espíritu Santo, porque el nombre abarca a los tres. Ahora, nuestro Señor Jesucristo sí menciona a los tres, porque se trata del arranque de la doctrina del bautismo en agua, o sea, el patrón o modelo con que los creyentes lo harían de allí en adelante. Fijémonos que el Señor, al igual que Pedro, solamente menciona el nombre una vez. Si el Señor Jesucristo hubiese dicho que hay que bautizar en el nombre del Padre,
en el nombre del Hijo y en el nombre del Espíritu Santo, allí sí hubiera una fuerte contradicción en la Escritura entre la orden de Cristo y la orden de Pedro. Cuando algunos hermanos son confrontados por el grupo de los solo Jesús, a manera de una defensa aducen que Pedro les dijo a los judíos que se bautizaran solamente en el nombre de Jesucristo porque ellos ya tenían al Padre y al Espíritu Santo y solamente les faltaba creer en Cristo. Porque como a este era quien habían rechazado, ahora que se habían convertido, que solamente usaran su nombre para bautizarse. Pero esto no concuerda con la enseñanza que tenemos en el Nuevo Testamento, porque los judíos, aunque eran descendientes de Abraham, no tenían a Dios por padre, aunque ellos se adjudicaran ese derecho, y es Cristo mismo quien les dice que ellos no son hijos de Dios, sino que son hijos del diablo. Juan 8, versículos 41 al 44. Por otra parte, ellos rechazaron al Señor Jesucristo desde el principio de su ministerio hasta que lo crucificaron en el Gólgota. No lo aceptaron como el Mesías, ni como el Hijo de Dios, ni como el Salvador del mundo, ni como nada. Solamente lo reconocieron como un blasfemo y como un engañador. Y la Biblia dice que todo aquel que niega al Hijo tampoco tiene al Padre. El que confiesa al Hijo tiene también al Padre. Primera Epístola de Juan, capítulo 2, versículo 23. Así es que los judíos, aunque fueran descendientes de Abraham, de Dios como Padre, estaban bien lejos. Por otra parte, ellos no tenían al Espíritu Santo, porque la Biblia dice que todo aquel que tiene al Espíritu Santo, a Jesús lo llama Señor. Primera Epístola a los Corintios, capítulo 12, versículo 3. Y los judíos nunca lo llamaron Señor, solamente Maestro. Y con respecto al Espíritu Santo, no solamente no lo tenían, sino que hasta blasfemaron contra él cuando acusaron al Señor Jesucristo de echar fuera los demonios por Belcebú, príncipe de los demonios. O sea, que el poder del Espíritu Santo se lo atribuyeron a Satanás. Mateo capítulo 12, versículo 24. Así es que los judíos que Pedro tenía al frente y que se encontraban compungidos, estos tampoco tenían al Espíritu Santo, porque para tenerlo, primero hay que recibir a Cristo, y hasta ese momento ellos no lo habían hecho. Las palabras de Pedro para ellos era que se arrepintieran y se convirtieran, luego que se bautizaran y después que recibieran el don del Espíritu Santo. Hechos 2:38. Y para concluir diremos que el bautismo en agua debe de hacerse en el nombre del Padre y del Hijo y del Espíritu Santo, que es la forma como el Señor Jesucristo lo enseñó. Por supuesto que la persona que se bautiza primero tiene que haber recibido al Señor como su Salvador. Y también por otra parte, y añadiendo algo a este tema, explicamos que el bautismo de niños no es bautismo bíblico, sino un bautismo inventado por hombres. Por tanto, no tiene ninguna validez ante la palabra de Dios, porque Cristo dijo que el que creyera se bautizaría, y un niño recién nacido o de muy corta edad no está en capacidad de creer. Además, al niño lo bautizan quiera o no quiera, pero el que cree en Cristo es el quien decide si se bautiza o no. La iglesia primitiva no bautizaba niños, sino que bautizaban a hombres y a mujeres. Libro de los Hechos, capítulo 8, versículo 12. Recordemos que la doctrina del bautismo en agua debe de practicarse una sola vez en la vida por los creyentes y honrar en esta forma a la Santa Trinidad, al Padre, al Hijo y al Espíritu Santo. En el desarrollo de este tema, hemos hablado que Dios es una Trinidad, que el hombre es una Trinidad, que el universo es una Trinidad, por tanto no es difícil comprender esta doctrina. Ahora vamos a tocar un punto que lo consideramos de gran importancia, y es con respecto a Satanás. Explicamos que este malvado personaje, además de ser un rebelde y padre de mentira, que engaña al mundo entero, también es un gran imitador y quiere imitar a Dios en todo. Comenzando que su plana mayor se compone de tres personajes, incluyéndose el mismo Satanás, que la Biblia lo coloca como padre de mentira.
En segundo lugar está el anticristo, que es la parte opuesta a Cristo y que es considerado como el hijo de Satanás o hijo de perdición. Segunda epístola a Tesalonicenses, capítulo 2, versículo 3. Y así como nuestro Padre Celestial da toda potestad a su Hijo Jesucristo en los cielos y en la tierra, Mateo 28, 18, en la parte opuesta, Satanás da toda autoridad a su Hijo el Anticristo, según Apocalipsis 13, 4. Y así como Dios nuestro Padre Celestial se hace representar por su Hijo, salvando a las almas de la condenación, así también Satanás se hace representar por su Hijo el Anticristo para llevar al mundo a la perdición. Apocalipsis 14, versículos 9 al 11. Y por último tenemos al tercer personaje de esta trinidad diabólica, y es el falso profeta, que en contraposición a lo que hace el Espíritu Santo, y por quien se opera todos los milagros y señales, y es quien testifica de Cristo, según Juan 15, 26, y también glorifica a Cristo, Juan 16, 14, y pone un sello a los creyentes, Efesios 1, 13, así también el falso profeta hace señales y milagros, haciendo descender fuego del cielo a la tierra, Apocalipsis capítulo 13 y versículo 13. El Espíritu Santo guía a los creyentes a toda la verdad, Juan 16, 13. Por su parte, el falso profeta guía a todos los inconversos a la mentira. Por supuesto que esto será en el tiempo de la gran tribulación, y podemos creer que no será difícil creer que en ese tiempo el mundo caiga en la trampa del falso profeta, porque si en este tiempo los periodistas casi se vuelven locos cuando Satanás les presenta a una virgen que llora sangre, ¿cómo se pondrán entonces cuando el falso profeta les presente magia que nunca han visto, si es que están vivos para ese tiempo? Y volviendo a las imitaciones de Satanás, veamos que así como el Espíritu Santo pone un sello a los hijos de Dios en la frente, Ezequiel 9:4 y Apocalipsis 7:3, así también el falso profeta pondrá el sello del anticristo en la frente o en la mano derecha a todos los que serán destinados a la condenación eterna. Apocalipsis 13:16. Aquí se habla de una marca en vez de un sello, pero en resumidas cuentas viene siendo la misma cosa. Esta será la forma como Satanás en los días de la gran tribulación, la trinidad diabólica junto con los millones de demonios infernales, atormentarán de tal manera al mundo, que son muchos los que van a desear no haber nacido. Por eso, ahora es un buen tiempo para buscar a Dios. La Biblia dice, buscad a Dios mientras pueda ser hallado, llamadle en tanto que está cercano. Isaías capítulo 55 y versículo 6. Explicamos que para ser salvo hay que creer en la Trinidad, porque en primer lugar es el Padre quien trae a los pecadores a Cristo. Así lo dice Juan capítulo 6, versículo 37. Y todo aquel que recibe al Señor Jesucristo participa del bautismo del Espíritu Santo. O sea que la Santa Trinidad opera en la vida de un pecador para que éste llegue a ser santo. Si usted todavía no ha recibido al Señor Jesucristo como su Salvador, le invito para que lo haga ahora. Y si sigue nuestro consejo, le aseguro que tendrá salvación y vida eterna. Y así terminamos este interesante tema sobre la Santa Trinidad. La honra y la gloria se la damos al Padre, al Hijo y al Espíritu Santo. Y a usted, gracias por su atención, que Dios le bendiga.

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4: Filipenses capítulo 2, y vamos a leer un versículo solamente, como lo es el versículo 5. Les invito a estar de pie en esta tarde. La palabra de Dios dice así: en el nombre del Padre, del Hijo y del Espíritu Santo. Haya pues en vosotros este sentir que hubo también en Cristo Jesús. Voy a volver a reiterarlo porque tiene mucha profundidad. Haya pues en vosotros este sentir que hubo también en Cristo Jesús. Amén, hermanos. Muy bien, tome su asiento, mi amado hermano. Voy a comenzar hablando un poquitito acerca de la actitud. Porque si estamos enfocándonos en el ámbito del liderazgo, la actitud tiene mucho que ver en nuestras vidas, en la vida del cristiano, del líder, del maestro de escuela dominical, del que barre el templo. Y sin duda alguna, cuando, mi amado hermano, la actitud no es la correcta, algo va a andar mal dentro del sistema eclesiástico, algo no va a funcionar muy bien. Entonces, una de las cosas, yo pedí el versículo, ¿no es cierto?, leerlo en dos veces, porque encierra una profundidad. No dice, mi amado hermano, el sentir que hubo en una filosofía, en un personaje determinado humano sobre la faz de la tierra, sino dice que hubo también en Cristo Jesús. Y ese sentir es un sentir bastante profundo, porque, mi amado hermano, realmente habla acá de un ejemplo. El ejemplo que él nos brinda, ¿no es cierto?, en su vida, en su elevada norma de vivir. Y eso nos brinda para usted y para mí, no algo pesado, sino algo que usted y yo podemos emplear para que nuestras vidas puedan mejorar en todo el área, en todo el sentido de la palabra. Habrán áreas que van a haber que corregir. Yo siempre digo esto, que la palabra cuando se predica duele, porque es, mi amado hermano, como una espada de dos filos. Corta hacia arriba, corta hacia abajo. Si usted la pone de izquierda a derecha, lo mismo, corta hacia la izquierda o hacia la derecha. Y siempre cuando hablamos, ¿no es cierto?, de moldear nuestra actitud, va a haber situaciones que nos va a pegar, nos vamos a sentir un poco mal. Pero vamos a comenzar con el punto número uno cuando dice tu actitud. Número uno, depende de entenderte a ti mismo y luego hacer algo al respecto. Yo no sé si usted habrá escuchado a ciertas personas en algún lugar que dicen: me levanté con el pie izquierdo. Y esto es muy a menudo allá afuera en la gente sin Dios, sin fe y sin esperanza. Pero cuando nosotros damos lectura desde el versículo 3 hasta el verso 8, fíjese lo que puede decir acá: nada hagáis por contienda o por vanagloria, antes bien con qué, y está subrayado en rojo ahí, ¿no es cierto?, y dice humildad, un paso importante que debemos de tener, porque mi amado hermano dice, nada debemos de hacer, yo no puedo hacer algo contendiendo con ustedes, no va a glorificar el nombre del Señor, tampoco si lo hago por vanagloria, tampoco va a bendecir y exaltar el nombre del Cristo de gloria. Entonces, dice acá, antes bien con humildad. Ahora sigue el versículo diciendo, estimando cada uno a los demás como superiores a él mismo, no mirando cada uno por, y aparece en rojo otra vez subrayado, lo suyo propio. O sea, el elemento egoísmo, mi amado hermano, simple y sencillamente juega un papel importante en la vida de multitudes de cristianos en el día de hoy. ¿Por qué? Porque el egoísmo es un elemento utilizado por el diablo en la vida de muchas personalidades. Y esto hace, mi amado hermano, que la obra jamás pueda prosperar. Dice, sino cada cual también por lo de otros. Haya pues, y ahí entra en rojo otra vez, en vosotros este sentir que hubo también en Cristo Jesús. Y ahí va, el cual siendo en forma de Dios, no estimó el ser igual a Dios como cosa que aferrarse, sino que se despoja, a sí mismo, tomando forma de siervo, hecho semejante a los hombres y estando en la condición de hombre, se humilló a sí mismo, haciéndose obediente hasta la muerte y muerte de cruz. Entonces, rescatando esto, mi amado hermano, de entendernos a nosotros mismos, eso significa poder revisar todo lo interno por dentro, todo lo que está, mi amado hermano, torcido, lo que está mal, y poder enderezarlo de acuerdo al parámetro de la Escritura, eso significa hacer algo al respecto. Entonces, voy a dividir esto en tres partes. Número uno, rescato que el Cristo de gloria era desinteresado. Esto está en el versículo 3 al 4, porque dice, nada hagáis por contienda o por vanagloria. No hay un interés personal. Cuando el interés personal se centra en mi persona, ya dejo de darle la gloria al Padre, al Hijo y al Espíritu Santo. Automáticamente mi posición humana pasa a ocupar un lugar importante. Observe, antes bien con humildad. Quiere decir que, mi amado hermano, no soy importante aquí adentro. ¿Quién es importante? Es el Padre, es el Hijo, es el Espíritu Santo de Dios. Esto significa que toda la gloria es para Él en todo tiempo y en todo momento. Su vida será utilizada en muchas áreas, la alabanza, sanidad, bautismo en el Espíritu Santo, liberación, pero la gloria se la tenemos que dar a Él en todo tiempo y en todo momento, porque realmente, mi amado hermano, quien es en todo es el Dios de gloria. Jesucristo viene a esta tierra, se humilla, mi amado hermano, y dice acá, estimando cada uno a los demás como superiores al mismo, no mirando cada uno por lo suyo propio, sino cada cual también por lo de otros. Quiere decir que en un interés primordial como verdadero y genuino, hombre y mujer enamorados de Cristo, es la salvación del alma. El objetivo es que esa alma pueda crecer en Cristo Jesús, que pueda ser fortalecida, bendecida, pero al mismo tiempo al salir de acá, ahí afuera ese elemento puede ser una herramienta para que otras almas puedan venir a los pies de Cristo Jesús. Número uno, desinterés. Punto número dos, había seguridad en Cristo Jesús. Recuerde lo que dice versos 6 a 7, el cual siendo en forma de Dios, hay una coma, separa la oración, dice, no estima ser igual a Dios. Dice, como cosa que aferrarse, él podría haber dicho, yo soy idéntico a Dios, no tengo por qué descender ahí abajo, bajo ninguna circunstancia, sino que dice, se despojó a sí mismo, o sea, deja la gloria, tomando forma de siervo, hecho semejante a quién, a los hombres sobre la faz de la tierra. ¿Qué significa la seguridad? Primero, mi amado hermano, es la identidad que usted y yo tenemos y dónde estamos parados. Un cristiano tiene que tener identidad, saber positivamente dónde estoy parado. Es muy difícil, mi amado hermano, militar en las filas de Cristo sin saber quiénes somos usted y yo. O sea, tener una identidad personal con Cristo. Esto significa, cuando uno le pregunta a una persona, por ejemplo, a veces me he encontrado con budistas, Hare Krishna, le he preguntado, si te mueres ahora mismo, ¿hacia dónde vas? Me dijo, no sé. Es una inseguridad. No hay identidad. Profesa un postulado religioso, pero un postulado religioso no te lleva al reino de los cielos. La otra cosa, la seguridad, mi amado hermano, la seguridad hay que entenderla de que si yo tengo un ministerio y tengo un llamado, nadie me puede arrebatar lo que Dios me ha dado. Sin duda alguna, hay gente que tiene temor y cuando el temor, mi amado hermano, está en el corazón de la persona, es complicado. ¿Por qué? Porque nadie lo ha llamado. Si yo tengo miedo de alguien que va a venir o que se está levantando dentro de la iglesia, amado hermano, es porque Dios no me ha llamado. Estoy en una plataforma, pero no tengo seguridad del llamamiento que Dios me ha dado. Entonces, ¿qué pasa? Tengo temor de las personas que vienen al lado mío. Y eso, mi amado hermano, simple y sencillamente lo único que hace es provocar inestabilidad. Y la inestabilidad no me va a permitir que otra persona pueda crecer. Por ejemplo, es el caso, mi amado hermano, de muchos políticos. Le tienen miedo a otra persona que venga con más talento. Y eso es peligroso. Entonces, como le hace sombra, tratan de mantenerlos alejados de la plataforma donde está. Hermanos, lo que Dios nos ha dado a usted y a mí, nadie nos los va a poder quitar. Puede venir otra persona con mayor talento y sabe que nos gozaremos porque ambos haremos un buen equipo para conquistar almas para el Cristo de gloria. Y eso es maravilloso. Entonces, recuerde esto. Cristo era seguro, mi amado hermano, en todas las áreas. En el área donde tú y yo estamos llamados, tenemos que tener seguridad. Tercero, hay otro elemento importante y es la sumisión. Era sumiso. Filipenses capítulo 2, versículo 8. Y estando en la condición de hombre, se humilló a sí mismo, haciéndose obediente hasta la muerte y muerte de cruz. Él en ningún momento divorcia la Trinidad, mi amado hermano, bajo ninguna circunstancia. ¿Por qué? Por ejemplo, cuando él dialoga con el diablo en Mateo capítulo 4, ahí, mi amado hermano, el diablo empieza a decirle: si tú eres el Hijo de Dios, dile a estas piedras que se conviertan en pan. La respuesta de él dice: escrito está en la palabra de mi Padre. ¿Hay una sumisión? Claro que sí, no divorcia la Trinidad. Juan 1:1, que dice: en el principio era Dios, y el Verbo era Dios, y el Verbo era con Dios. Amado hermano, los tres son uno, uno son tres, pero en ningún momento él toma la autoridad y dice: mi palabra, dice, escrito está en la palabra de mi Padre. Hay una sujeción, hay una autoridad, hay alguien que brindarle la gloria. Hermanos, eso es otro detalle importante en el ámbito del liderazgo: tener sumisión. ¿Por qué? Porque, mi amado hermano, una cosa es: nos gusta el ministerio, estamos contentos con lo que Dios nos ha dado, pero ¿cómo cuesta sujetarse a la autoridad que Dios ha levantado dentro de la iglesia? Cuesta mucho, mi amado hermano, darle, mi amado hermano, el respeto debido a esa autoridad que está ahí y ser sujeto a lo que Dios ha puesto allí. Y nos gusta, mi amado hermano, andar como canguro, a lo mejor saltando de iglesia en iglesia. Y eso, simple y sencillamente, no refleja un carácter espiritual. Pero cuando hay autoridad y hay sujeción, mi amado hermano, eso es maravilloso. Está la bendición de Dios. Entonces, revisamos nuestras notas: desinteresado, seguro y también sumiso, mi amado hermano. Tres aspectos que hay que considerarlo a nivel importante. Ahora bien, mi amado hermano, muchas veces podemos tener esa misma actitud en nuestras vidas, pero para ello tenemos un ejemplo que Pablo menciona en Romanos 12. Y él en este texto afirma algo importante, porque él dice: así que, hermanos, os ruego por las misericordias de Dios que presentéis vuestros, o sea, espíritu, alma y cuerpo, en sacrificio vivo, santo, agradable a Dios, que es vuestro culto racional. Y entonces, mi amado hermano, esto habla de que realmente si hay algo que tenemos que hacer en nuestras vidas es sacrificar para el Rey de Reyes y Señor de Señores. ¿Por qué? Porque realmente esto es importante. Por ejemplo, sabemos que para presentar una comida, mi amado hermano, bien sabrosa, deliciosa, la ama de casa tiene que elaborarla, prepararla, los utensilios, la temperatura, el tiempo adecuado de cocción, para que esa comida tenga sabor, tenga vitaminas, tenga proteínas. Entonces, ¿qué ocurre? Cuando nosotros hablamos de sacrificar vuestros cuerpos, van varias cosas implicadas allí. No solamente hablamos de una asistencia al culto, hablamos de una vida de oración, de darle el 10% a Él del tiempo que hemos recibido en un contacto de oración, de alabanza, de lectura bíblica. Son tres aspectos que consiguen casi 3 horas consecutivas. El cuerpo nos pide sueño, descanso, buena comida, y realmente, como seres humanos que somos, cuidamos muy bien el cuerpo en las 3 áreas: desayuno, almuerzo y cena, y lo tratamos de mantener bien, que se vea bien por fuera, etcétera, etcétera. Pero, mi amado hermano, cuando Pablo dice: presentéis vuestros cuerpos en sacrificio vivo, habla, dice, santo y agradable a Dios. Esto significa, mi amado hermano, mucho. ¿Por qué? Porque si hay algo como líder que va a demandar Dios, es nuestra preparación. Usted y yo le vamos a brindar un alimento aquella persona que venga a la iglesia con estrictas necesidades. Viene gente a la iglesia separada, divorciada, abusada psicológicamente, viene con toda una temática de problemas profundos por dentro, y nosotros seremos los encargados de aportar un alimento para esa alma. Y, amado hermano, qué bueno que cuando presentemos esa comida tenga los nutrientes que verdaderamente el alma necesita, y que la gente que se va de este lugar se vaya bendecida por el Dios del cielo. Y en cualquier área donde Dios nos use, puede ser en una célula, puede ser aquí en la alabanza, puede ser, mi amado hermano, que Dios nos llame a servir en una obra fuera de este lugar, fuera de este país, y seremos de bendición. Podemos decir amén, hermanos. Entonces, aquí habla, ¿no es cierto?, del resultado de una mente renovada, una actitud cambiada, y eso significa comprobar y cumplir la voluntad de Dios. Entonces, la voluntad, mi amado hermano, tiene mucho que ver y lo vamos a profundizar a medida que avancemos, porque habla en profundidad de la actitud. Entonces dice acá, una buena actitud nos hará tener mejores relaciones espirituales. Entonces, una vida dedicada se debe ofrecer a Dios, y aparece una palabra antes de lo que dice que presentéis. Dice voluntariamente. Nadie puede forzarte a adorar a Dios. Nadie puede forzarte a venir al templo, ni tampoco podemos forzar a alguien a asistir al templo. Esto es como los sentimientos. Podemos decirle a una persona que nos diga te amo y le ponemos una pistola en la cabeza, y sin duda alguna lo va a hacer. Pero eso significa que estás forzando los sentimientos. Alguien me dijo una vez, oiga, ¿por qué ir a la iglesia? ¿Por qué Dios no mueve un dedo? Y de esa forma todo el mundo le diríamos, te amo, te alabo, Señor, te glorifico. Es verdad, Dios lo puede hacer. Un pestañeo y todos estaríamos como muñecos mirando para arriba y gritando, Señor, te amo, te alabo. ¿Funcionaría eso? No, porque el sentimiento, mi amado hermano, lo más lindo que hay es que salga de adentro, de corazón, y experimentarlo de verdad y decir, te amo. Y eso es la realidad. Entonces, por eso dice, voluntariamente que presentéis. No podemos forzar a nadie, ni nadie debe sentirse forzado. Debe ser una vida de sacrificio al Señor, ¿en qué? En un sacrificio vivo. Y esto significa, mi amado hermano, que no podemos hacerlo en una forma, y esto volvemos al punto del romance. El romance tiene mucho que ver, porque cuando la persona se enamora, hay un punto focal en la mente de él. Y es lo que realmente significa el sacrificio vivo. A la persona no le importa si tiene que sacrificar horas de sueño, tal vez distancias largas, si está cansado de trabajar. Hay algo que en la mente a él lo mueve a ver a la persona amada. Aquí está el novio perfecto y es el Cristo de gloria. Tendrá que ser un sacrificio vivo. Pero acá hay un detalle particular, cómo cambia la situación. Si estamos cansados, no vamos a la iglesia. Esperaremos a que nuestros cuerpos tengan un descanso, nos sintamos bien mentalmente, y entonces lo haremos. Eso ya no es un sacrificio vivo. Dice acá, Cristo vino y se sacrificó para lograr nuestra salvación. Y aparece una serie de textos allí para corroborar y rubricar esto. Ahora, cuando tú y yo definimos Juan 3:16, porque de tal manera, de tal, entra en un amor de profundidad, Dios no le importa la calidad o la cantidad de pecado, Él envía a su único Hijo a entregarlo en la cruz del Calvario. Muere, resucita, y aquí estamos por la gracia de Dios. Hubo gente que dijo, Señor, no te queremos, nos quedamos con la ley. Fue la nación de Israel. Pero dice, mi amado hermano, Juan 1:10, al que le recibió fue dada la potestad de ser llamados hijos de Dios. Y eso es maravilloso. ¿Por qué? Porque Él se sacrificó, entregó su vida por usted y por mí. ¿Podemos decir amén? La otra cosa, voluntariamente nos tenemos que ofrecer como un sacrificio vivo. No podemos, mi amado hermano, venir a la fuerza a la casa de Dios. No podemos hacer números, no podemos hacer nada de eso, porque realmente lo único que vamos a lograr es la carne. Y si hay algo que Dios no quiere es eso. Dios quiere que vengamos aquí contentos, alegres, con un corazón dinámico, ya en el camino viene diciéndole, Señor, te amo, te alabo, te glorifico, te bendigo. Y cuando entramos por esas puertas, mi amado, será un placer estar aquí adentro. Terminar el culto y no nos querremos ir de la presencia del Rey de Reyes y Señor de Señores. Culto racional es una forma de vida que va de acuerdo con lo que es razonable, no conforme a este siglo, no conforme a la vida que el mundo nos quiere presentar a nosotros. No, no, no, esto no tiene nada que ver con eso. El mundo nos presenta una idea, un estilo de vida, un estilo de moda que podemos seguir, un estilo, mi amado hermano, de ahí afuera. No, no, no, si eso es lo que quiere el infierno. El infierno, de acuerdo a San Juan 10:10, es hurtar, es matar, es destruir la vida espiritual del cristiano. Entonces, mi amado, no va conforme a este siglo, sino que va conforme al Padre, al Hijo y al Espíritu Santo del Dios viviente. Es sentir la presencia de un Dios todopoderoso aquí adentro. Bendito sea el nombre del Rey. Amén, hermanos. Dice acá, un cristiano se identifica por lo que vive con humildad. Y la humildad estriba, mi amado hermano, en muchos aspectos, porque realmente Cristo desciende, baja a los extractos más bajos. Y hoy en día es tremendo cuando vemos personas, mi amado hermano, que se creen más, ¿No es cierto? Yo he escuchado en la radio a alguien decir hace muy poco tiempo atrás que él sabía más que Moisés, porque Moisés no había podido meter al pueblo de Israel en la tierra prometida. Escuché a otro que dijo, yo sé más que el apóstol Pablo. Y yo me rascaba la cabeza, ¿no?, cuando escuchaba a esta gente, para colmo con títulos extravagantes, apóstoles y demás. Y entonces nos damos cuenta de que la humildad queda a un lado. Y realmente aquí nosotros, mi amado hermano, somos siervos y, como decía Pablo, para colmo, inútiles. Y tú mira la vida de un Pablo. Pablo hablaba 7 idiomas. Nació en un hogar, mi amado hermano, de familia clase media alta, influencia romana, influencia judía. Estudió en la mejor escuela de Israel. El hombre se gradúa, sale, obtiene el beneplácito del Sanedrín, le entregan cartas, ve y acaba con la iglesia evangélica. Los romanos lo mismo, toma los salvoconductos, no vas a tener ningún problema por la nación donde te metas, pero acaba con el pueblo evangélico. El tipo empieza la tarea, pero un día se encuentra con el Cristo de gloria y le hace así, lo llama y lo transforma de perseguidor en predicador de la palabra. Y en 37 años el hombre revolucionó el Asia Menor. Amado hermano, levantó 550 iglesias y el hombre decía, cuando tengo mucho, hago de cuenta que no tengo nada. Cuando no tengo nada, hago de cuenta que tengo mucho. Sé vivir en tiempos de abundancia y en tiempos de escasez. Un hombre que viaja a lomo de burro por los montes Tauros en la Turquía actual. Atravesó todos esos lugares para llegar con un mensaje de esperanza a muchos paganos, mi amado hermano, sumergido en un espectro de religiosidad y de idolatría total. Y el hombre, mi amado hermano, simple y sencillamente se reconocía como, mi amado hermano, el abortivo, el último, el más humilde de entre todos, mi amado hermano, y le daba la gloria al Rey de Reyes y Señor de Señores. ¿Qué diremos, mi amado hermano, de este hombre? ¿Qué diremos de los hombres actuales que ostentan títulos gigantescos y demás? Mi amado hermano, el grande sigue siendo el Padre, el Hijo y el Espíritu Santo de Dios que está aquí en esta noche. Entonces, creemos que como líderes, una de las características particulares que tendrá que dominar nuestras vidas siempre será la humildad. Si no tenemos humildad, mi amado hermano, simple y sencillamente no funcionaremos dentro del cuerpo de Cristo. No significa, como dice acá, tener un complejo de inferioridad. No, todo lo contrario. Es sobriedad, mi amado hermano. Es entender que todo lo que usted y yo poseemos es porque Dios ha tenido misericordia. Es porque tenemos un Creador grande y maravilloso. Es más, todo lo que tenemos en términos materiales, ¿usted qué cree? ¿De quién es? Es de Dios. La ropa, el auto, la cuenta bancaria, la casa, todo de Dios. Yo he escuchado gente dice, esto es mío, esto es mío. Y cuando se muere, lo único que cabe en la caja es el cuerpo. No cabe absolutamente nada más. Y eso es todo. Desnudo, dice Job, he venido a este mundo. Y desnudo, dice él, miré. Y era el cuarto multimillonario en el territorio de Uz. La humildad, mi amado hermano, tendrá que ser un eslabón fuerte en nuestras vidas. Entonces, para ver las actitudes, mi amado hermano, me gustaría mirar un poco el Salmo 34, ver a un David. Un hombre, mi amado hermano, de repente encerrado en una cueva, su hijo Absalón lo persigue, lo quiere matar, destituir al padre y ubicarse él como rey. Encontramos a un David, un conquistador, una logística militar increíble, fuerte, rodeado de sus mejores hombres de guerra. Pero ahora está en una cueva, huye y se esconde, mi amado hermano. Y este capítulo 34 nos va a brindar algo acerca de lo que es esa actitud para usted y para mí. Fíjese lo que dice acá, el triple proceso, ¿no es cierto?, de la alabanza de David. Y eso es lo que realmente enmarca el Salmo 34. ¿Por qué? Porque, mi amado hermano, cuando tú y yo venimos a la casa de Dios, hay algo importante, la alabanza comienza en algo llamado voluntad. ¿Tiene ganas usted de adorar a Dios? ¿Tiene ganas de cantarle a Dios? ¿Tiene ganas de glorificarle a Dios? Fíjese lo que él dice en el verso 1. Bendeciré a Jehová de vez en cuando. ¿Cómo dice? En todo tiempo, su alabanza estará de continuo en mi boca. Ahora bien, su actitud refleja una determinación, determinado, atención a esto, a regocijarse pese a la circunstancia. Yo he escuchado maestros de escuela dominical en una iglesia decirle, pastor, me siento mal, hoy no voy a dar la escuela dominical. Eso es una derrota total en la vida espiritual. Es una persona que no te sirve en el ámbito ministerio. ¿Por qué? Porque es duro lo que le digo, hermano. Estamos entre la espada y la pared. Llegamos a la puerta de la iglesia y todos los malestares hay que dejarlos colgados ahí. Hay que entrar aquí con una sonrisa de oreja a oreja. Ya para esto, por eso vuelve el punto, mi amado hermano. Dice determinación. Me levanto a la mañana y estoy determinado ¿a qué? A adorar y glorificar el nombre de Él durante todo ese día. Bendecir su nombre. Por eso Él dice, bendeciré a Jehová en todo tiempo. Oiga, cuando Él estaba en esa cueva, no era el mejor momento. Habían afuera más de 1,000 tipos que lo iban a freír en aceite a Él y a todos los que lo acompañaban a Él. Ahora, dentro de la cueva, si usted revisa bien la historia y estudia el libro de Salmo en profundidad, estaba rodeado de gente que tenían los cables sueltos, estaban locos. Había gente, mi amado hermano, que tenían sus facultades mentales totalmente alteradas.
5: Hemos llegado al final del programa. Si usted tiene dudas sobre su propia salvación, lo invito a que tenga una experiencia personal de la verdad de la enseñanza de la Biblia acerca de la salvación. Confiese sus pecados a Dios, confíe en el perdón que da Jesucristo y reclame por la fe la promesa del perdón y la vida eterna. Esté seguro de que Dios le dará lo que ha prometido. Para ayudarle en esto, lo invito a que ore con toda sinceridad la siguiente oración. Por favor, repita en voz alta esta oración. Amado Dios, yo confieso que soy pecador y que necesito tu perdón. Siento dolor verdadero por mis pecados y te pido con humildad que me perdones y me limpies. Escribe mi nombre en el libro de la vida. Yo creo que Jesús murió en la cruz, en mi lugar, y que resucitó por mi salvación. Por la fe, acepto de ti el don de la vida eterna, y con tu ayuda prometo servirte mientras viva. Oro en el nombre de Jesucristo. Amén. La Biblia dice, a todos los que le recibieron, esto es a Jesucristo, a los que creyeron en su nombre, les dio el derecho de ser hijos de Dios. San Juan capítulo 1, versículo 12. Esa es una promesa para toda la vida. Bienvenido a la familia de Dios. Amado oyente, será hasta el próximo programa. Que Dios le bendiga ricamente.
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7: Y ahí estaba el hombre escondido. Y él dice, no importa la situación, bendeciré a Jehová en todo tiempo. Amado hermano, aquí afuera hay un ejército de brujos que no quisieran que la iglesia funcionara. ¿Por qué cree usted que hay gente que viene a la iglesia un pie arrastrando al otro, amado hermano, y cuesta adorar al Dios del cielo? Cuesta levantar las manos y glorificar a Dios. ¿Por qué? Porque, mi amado hermano, no hay una determinación. No hay una determinación de derrotar esas barreras del enemigo, de entrar por esas puertas con acción de gracias verdaderamente. Y esto, mi amado, es difícil porque hay gente que me dice, predicador, pero es que usted no está pasando los problemas que yo paso. Mira, hermano, los problemas tuyos, los míos, los que pasaron nuestros antecesores en cuanto a esto, fueron calamidades terribles, pero las personas adoraron y glorificaron a Dios en medio de una tormenta. Job, mi amado hermano, él lo tiene todo, lo pierde todo, y el hombre mira para arriba y dice, Jehová dio, Jehová quito, bendito sea su nombre. Y tú lees la escritura y dice, en ningún momento el hombre simple y sencillamente blasfemó, desprestigió a Dios. En ningún momento, Señor, estoy yendo a la iglesia tanto tiempo y mira cómo me pagas. No, no, el hombre siguió glorificando a Dios, honrándole. Y realmente, en este mundo y en este país, hay situaciones que son difíciles. Hay hermanos que vienen a la iglesia con graves problemas y a veces, mi amado hermano, no corregimos la actitud y nos la pasamos dentro de la iglesia lamentándonos, llorando y gritando nuestra miseria. Y hay que entender que aquí tenemos que adorarle, bendecir a Él. Durante el día, su alabanza tiene que estar de continuo en nuestra boca. No pasaremos los mejores momentos. Hay gente que nos insultará, nos hará la vida imposible. Pero, mi amado hermano, su alabanza estará de continuo en mi boca. Por eso es la pregunta, ¿tiene ganas de adorar a Dios? ¿Tiene ganas de alabarle a Él, de cantarle, de glorificarle? Es interesante. Un líder, mi amado hermano, tiene que ser el ejemplo en todas las áreas. No importa cuál es tu área, es la limpieza, es la alabanza, es la célula, es la iglesia. Tienes que ser un ejemplo porque la gente te mira. Y hay un refrán que dice, como es el molde, así salen los pasteles. Si el molde chueco, los pasteles salen chuecos, torcidos. Y realmente la gente se copia de lo que ve, imita todo. Entonces, el líder tiene que tener por eso, mi amado hermano, algo que se llama voluntad y determinación. Y aquí adentro, mi amado hermano, hay cuatro ojos que permanentemente te están observando. Tal vez tú no miras. Es como, por ejemplo, el baby de pecho. La gente dice, él no sabe, él no entiende. No, no, no. El tipo sabe, entiende. Es una esponja, absorbe todo. Sabe si estás enojado, él puede percibirlo. La gente que viene a la iglesia del mundo ve un líder parado en la puerta, sabe si está enojado o no. Y eso refleja la cara, nuestra expresión habla. Yo he ido a iglesias que ponen como mujer en la puerta un tipo con cara de limón ahí adentro, ¿no es cierto? Y claro, la gente ve eso. Y la gente prefiere irse y no regresar. ¿Por qué? Porque, mi amado, no, todo se ve en la cara, en la expresión, y salta a la luz todo eso. Entonces, un líder tiene que tener, ¿qué cosa? Los sentimientos sanos por dentro. Tiene que estar sano en su totalidad. Problemas van a haber, pero vamos a tener que andar con una sonrisa delante de la presencia del Dios del cielo. ¿Cuántos dicen amén? La alabanza ahora afecta la emoción. Ah, sí. Si primero era, mi amado hermano, la determinación, ahora vamos con la parte emocional. En Jehová se gloriará mi alma. Atención. ¿Cuántas veces la gente dice, no puedo alabar a Dios, me siento mal? Mentiras. David alaba al Señor, dice, no solamente porque es lo correcto. Hay gente que canta porque eso es lo correcto. Pero acá dice, sino también porque le gusta. ¿Le gusta a usted cantarle a Dios? ¿Le gusta adorarle a Dios? Afecta la emoción, afecta. Porque venir a la casa de Dios, todo el mundo viene. Pero el asunto es que te guste adorar a Dios.
4: es otra historia. Si no estamos enamorados de Cristo Jesús, mi amado hermano, el cantar aquí será aburrido. Leer la Biblia será aburrido. Pero cuando estás enamorado, mi amado hermano, eso es maravilloso. El novio está aquí, le cantamos a él, le damos toda la gloria, nos gozamos. ¿El tiempo? No, pues el tiempo es de Dios. Lo dejamos a él, en las manos de él. Y, amado hermano, afecta nuestras emociones, nos gusta. Esto me lleva a pensar un poco en estos dos puntos. Cuando hay un evento deportivo en esta ciudad, me gusta ver, por ejemplo, en las noticias, hay veces que hay nieve y la gente llega cuando ya el partido de fútbol va por la mitad, ¿verdad que sí? Llegan a la mitad del tiempo. Casi ni gritan ahí adentro, están callados los tipos, cara larga, mirando ahí el juego. No, mi hermano. Yo he visto gente ir un día antes, llevarse una parrillita, hacer su comida ahí, su carpita, para comprar la entrada. Fuera de eso, después hay que pagar el parking, que cuesta una fortuna. Fuera de eso, para conseguir ese asiento hay que ir como con 6 o 7 horas antes. Y ahí están, ahí adentro. Hace frío, 60, 80 grados bajo cero. No importa. Ahí están los tipos, prendidos. Cae nieve, no hay ningún problema. Somos gente fuerte y robusta. Y entra dentro del estadio y, amados, salen los jugadores a escena y los tipos se desgargantan. Ahí están los pulmones. Y hay un estudio ahí en Arlington, mi amado hermano, el centro de los temblores. Las vibraciones que producen las gargantas se extiende a 2 millas, mi amado hermano. Lo que ellos ahí cantan, los que corean, a 2 millas se siente la vibración en tierra, a 2 millas de distancia. Igualito que en la iglesia, ¿verdad que sí? Idéntico. Eso, mi amado hermano, te lleva a pensar en esto. Hay una determinación, la gente se levanta, hoy voy a ir a ver a mi equipo predilecto. Y al equipo ni siquiera le interesa si tú lo vas a ver, porque a ellos lo que le interesa es los millones de dólares que están cobrando por ese contrato. Mi amado hermano dice, no porque lo correcto, sino porque le gusta. Y esa gente va y corea y grita y dale, y dale. Y salen desgargantados de ahí, mi amado hermano. Pero no importa. Les gusta ese asunto. Creo que la iglesia anda en la misma escala, no sé si estoy equivocado. A veces llegamos a la mitad del culto, cantamos por ahí porque sí nomás, y bueno, ahí, y nos vamos antes que termine. Si hace frío, no, pastor, anda la calefacción. No, bueno, cuando la repare voy. Si hace calor, si no funciona el aire, no voy. Si a la gente es increíble, tú le dices, venga a la iglesia, ¿a qué hora empieza el culto? A las 7. No, muy tarde. ¿A qué hora termina? A las 9. No, yo tengo que dormir porque tengo que trabajar mañana. Yo he visto gente salir 2, 3 de la mañana en las noticias de los estadios y al otro día a las 4, arriba viejo a trabajar. Y ni un problema. Y en Dios, mi amado hermano, las cosas tienen que ser distintas y diferente. Como líderes tenemos que demostrar que creemos en un Cristo de poder. ¿Cuántos dicen amén? A su nombre. Tercero, la alabanza se extiende hacia otras personas. Atención con esto, y es un poco lo que hablábamos recién. Lo oirán los mansos y se alegrarán. Punto. Engrandeced a Jehová conmigo. O sea, todos los que están aquí, le decían en la cueva, por favor, cantemos y exaltemos a una. Todos juntos, por favor, a una, glorifiquemos su nombre. Mi amado hermano, esto dice David, demuestra que el cumplimiento de la alabanza comienza con la actitud de estar determinado a alabar. La conclusión del capítulo registra el triunfo de David. Jehová redime el alma de sus siervos y no serán condenados cuantos en él confían. Si yo quiero, mi amado hermano, que los demás sean bendecidos con la alabanza, tendré que cantar en voz baja, ¿verdad que sí? No creo. Tendremos que exponer garganta y pulmones. Fíjese lo que dice, lo oirán los mansos y se alegrarán. Alguien tiene que oír todo esto, porque, mi amado hermano, estamos en un lugar aquí cerrado, pero cuanto más le cantemos al Dios de gloria, su poder se va a encargar de que la onda expansiva llegue y toque ahí afuera a vidas. Y la curiosidad mató al gato. Van a venir a ver qué pasa ahí adentro. ¿Qué es lo que sucede con estos locos? No, es que estamos transformados por el poder de Dios. Y no tenemos oro con qué pagarle, entonces le cantamos y le glorificamos al Rey de Reyes y Señor de Señores. Interesante la postura. Es interesante, mi amado hermano, porque realmente pasa por ese lado. Lo irán los mansos. Yo recuerdo cuando fui a predicar a un capítulo de Alcohólicos Anónimos, allí en Pleasant Grove, un capítulo, uno de los más grandes de Pleasant Grove, 300 personas tienen ahí. Las estadísticas son terribles. En Texas, quien va a la cabeza en alcoholismo es la mujer. Es increíble.
7: La mujer es prisionera al alcohol y va con un 70 y moneda por ciento arriba. El hombre le sigue con un 64%. Después, la tasa más alta está en personas de 12 años a 16, con un 90% de alcoholismo en los jóvenes. ¡Tremendo! Y me daban las estadísticas, los datos y demás. Y después de todo ahí, que se predicó, hicimos la oración, el que dirigía el capítulo se pone de pie detrás del podio y dice, ¿hay algún compañero que nos visite acá en este lugar? Y levantaron la mano 8 personas, yo dicen compañeros. Y dice, empezó a contar, 8. Dice, ¿cómo le decimos a estos compañeros? Y se pusieron de pie las 300 personas, amado hermano, y empezaron a aplaudir y gritaban, ¡bienvenido! ¡Bienvenido! ¡Bienvenido! Pero hermano, el edificio temblaba. Y yo miraba y decía, igualito que en la iglesia, idéntico. A veces viene una persona nueva, la tenemos ahí, ¿cómo le decimos al hermano?
8: ¡Bienvenido!
7: A medias levantamos la mano. Puede que la persona no se sienta muy en familia. Yo creo que si se tiene que sentir, se tiene que sentir en familia. Tenemos que hacerlo sentir en familia. ¿Por qué? Porque mi amado a lo mejor se va y no vuelve más, pero sintiéndose en familia, si algún día desea entregarle su vida a Cristo, él sabe al lugar donde va a volver, donde lo hicieron sentir en familia. Yo sé de lugares, hermano, que la gente va y el diácono, ujier, que lo está esperando a la puerta, lo mira de arriba abajo, como diciéndole, ¿a qué viene usted acá? Hay comida, pero es para nosotros solos. Termina el culto y usted se va, nosotros nos quedamos. Cosas así, y eso pasa en muchos lugares. Y creo que, mi amado hermano, nosotros esas actitudes las tenemos que cambiar, porque si realmente queremos reflejar la personalidad de Cristo, mi amado hermano, tienen que haber cambios profundos en nuestra vida. Lo oirán los mansos, cantemos, mi amado hermano, con todo el corazón, podemos engrandecer a Jehová a una sola voz. El director no necesita aquí, hermano, cantemos más alto, al todo lo contrario. Cuando nosotros como líderes, mi amado hermano, estamos ahí, cantamos de corazón al Rey de Reyes. Cuando el pastor dice, leamos la Biblia está abierta. Cuando mi amado hermano el pastor dice amén, le respondemos con un amén que hace temblar el edificio. Porque de verdad, mi amado hermano, sin duda alguna, no es para el hombre, no lo estamos haciendo para que alguien nos aplauda. Es para el Padre, es para el Hijo y es para el Espíritu Santo de Dios, a su nombre. ¿Se está gozando? Entonces, siempre nuestra actitud va a dictar nuestro comportamiento. Si nuestra actitud es mala, mi amado hermano, el comportamiento va a ser negativo totalmente. Ahora hay otra cosa, el pensamiento. No solamente entra, mi amado hermano, en lo que podríamos hablar de una actitud normal, mental, pero el pensamiento también abarca aquí. Dice, actitud positiva, siempre éxito, los pensadores. Isaías habla y dice, tú guardarás en completa paz a aquel cuyo pensamiento, está subrayado en rojo, en ti persevera porque en ti ha confiado. Esto significa que mi mente, las 24 horas del día, tiene que estar orientado a lo que dice Pablo, ¿no es cierto?, cuando se refiere, y avanzo un poquito más, sigo con Isaías, luego aterrizo con Filipenses, dice, no os acordéis de las cosas pasadas. El diablo, si es un experto, es en traerte lo que pasó hace 20 años atrás. ¿Te acuerdas cuando fulano te dijo esto, te hizo aquello y te lo pone, pero todita la película bien puesta? Hora, momento, y se te sube la sangre y te acuerdas de eso y te dan ganas de agarrar un corvo, afilarlo bien de lado a lado y hacerlo picadillo a aquella persona. El diablo es experto en eso. Entonces Isaías dice, no os acordéis de las cosas pasadas, ni traigáis a memoria las cosas antiguas. Si hay algo que tenemos que manejar es el aspecto del perdón. Y el perdón te pone contra la pared. Porque es cierto, cuando te ofenden es muy difícil perdonar. Pero todavía va mucho más allá la profundidad del perdón. Porque hay gente que me dice, hermano, lo que pasa, que mire, es muy difícil perdonar porque hay que estar en los zapatos de la otra persona. Sí, todo lo que tú quieras. Pero Cristo, cuando estaba en la cruz del Calvario, miró para arriba y dijo, Padre, perdónalos porque ellos no saben lo que hacen. Son detalles particulares. Yo cuando doy seminario para líderes, le pregunto a los líderes, cuando nos toca hablar del perdón, ¿hasta dónde llega tu perdón? No, pues sí, yo perdonaría y me olvido. Oh, perfecto, muy bien. ¿Perdonarías a tu marido si te engaña? ¿Perdonarías a tu mujer si tu mujer te engaña? Buena pregunta, ¿no? Se ve como se quedaron callados todos. Claro.
4: Sí, porque es fácil, mi amado hermano, de la boca para afuera sacarlo. Eso es teoría. Pero el asunto va por dentro. Hay un libro que se lo recomiendo, se llama La revelación divina del infierno, escrita por Catherine Baxter. La mujer refleja allí una serie de cosas que el Señor le muestra acerca del infierno. Y ella lo escribe. Pero un día, esta mujer, el Señor se la lleva en espíritu y le va mostrando todos los pasajes del infierno y ve las diferentes celdas y cómo se estaban quemando. Y cuando pasó por uno, Señor, ¿cómo es posible? Y ahí estaba una hermana, la más santa de la iglesia. Una hermana, ella lo explica en el libro, bien vestida, diezmando, ofrendando, asistiendo a los cultos. No, decían ellos, si suena la trompeta, la única que se va es ella y todos nos quedamos. Y la hermana estaba, Señor, ¿cómo es posible? Y ella se pone a llorar. Y le pregunta, Señor, ¿pero por qué ella está acá? Y el Señor, cuando la mira, las lágrimas le corrieron al Señor. Y le dice el Señor, ¿sabes una cosa? El esposo cometió una infidelidad. Y el esposo me lo confesó y yo lo perdoné. Atención. Dice, y él se lo confesó a ella, pero ella no lo perdonó. Le mandé profetas, le mandé predicadores, le hablé, pero nunca lo perdonó. Mira dónde vino a parar. Es trágico, porque en el mundo lo resolvemos fácil, simple y sencillamente, los garrotazos, como tú quieras, cada cual por acá, por allá, y el rencor queda, y todo lo que tú quieras, pero aquí el asunto es distinto. Es el caso cuando tú miras un Oseas, o sea, el profeta, mi amado, de clase media alta, un hombre estilista, preparado, un hombre, oh, tremendo, un día se casa, forma una familia, el hombre contento, feliz, y un día la mujer se le va, y encima que se va, se hace prostituta, pasan los años, y Dios un día tiene un mensaje para Israel, va a hablar con Israel, y Dios le dice, ¿sabes qué? Ve a buscar a tu esposa. ¿Cómo, Señor? Si se fue, se prostituyó, allá está. Lo que antes era, lo que hoy es el prostíbulo, en aquel entonces era el mercader, la plaza. Ahí estaban todas las prostitutas. Señor, allá está. Ve y búscala. Y cuando vaya, no te vayas por detrás del pueblo. Ve por el centro del pueblo. Y cuando la gente lo vio que iba, ya sabían para dónde iba. Y el tipo llega a hablar con el mercader. Quiero a esa mujer. No, esa mujer no te la puedo vender porque esa es la que más produce. Y si te la quieres llevar, tienes que pagar 3-4 veces más. Y como Oseas tenía dinero, no le quedó otro recurso. Meter la mano en la bolsa y pagar todo eso. Y Dios le dice, y cuando vuelvas con ella, no vuelvas por detrás del pueblo. Ven por el centro del pueblo. Y él la trae y la gente lo mira. Y el hombre, mi amado, hace caso a la voz de Dios. Pero ahí estriba otra palabra fuerte, que es el perdón. Porque cuando pone un pie en el umbral de la casa, Dios le habla y dice, date vuelta. Tengo un mensaje para Israel. Y empieza la voz de Dios a través de un Oseas y le dice, ¿saben qué? Ustedes se prostituyeron tras dioses ajenos y yo les amo. Ustedes me fueron infieles y yo los amo, los quiero. Por eso los vengo de nuevo a buscar. Y nuevamente el pueblo de Israel cae de rodillas delante de Dios. No son tremendos, hermanos. Cuando Dios actúa y quiere hablar, hay situaciones y circunstancias que tú ni yo nunca las vamos a entender. Mire un Ezequiel, por ejemplo. Ezequiel era el profeta, si me permite la expresión, romántico del Antiguo Testamento. La historia habla que era el tipo que regalaba flores, chocolate, paseaba a la mujer en brazos. Y por eso dice la Escritura el deleite de los ojos de él. Y un día Dios le habla y le dice, ¿sabes qué? Mañana el deleite de tus ojos a las 4 de la tarde. No llores, no te pongas luto, no comas pan de enlutado, cíñete, párate y predica mi palabra. ¿Qué culpa tenía el profeta? Ninguna. Y Dios lo manda a llevar un mensaje, mi amado hermano. Si algo pasaría eso en el día actual, está en pecado, por eso, seguro. Juicio de Dios, castigo de lo alto. Y Ezequiel no estaba en pecado, no tenía ningún problema. Solamente un trato de Dios con la nación de Israel. Dios le dijo, ¿sabes qué? Mañana me llevo el deleite de tus ojos, no llores, no comas pan de lutado, etcétera, etcétera. El hombre, mi amado hermano, se aferró a eso y predicó un mensaje, porque para colmo, Israel estaba ya al punto final de entrar a la esclavitud durante 70 años. O sea que los mensajes venían uno tras otro, pero eran tajantes en aquel momento. Y a veces no entendemos esa situación y tenemos que mirar para arriba. Y como dijo un Job, Jehová dio, Jehová quitó, bendito sea su nombre. ¿Se está gozando? No, si no es fácil, hermano. Filipenses 4:8, entonces la mente mía, la suya. Por lo demás, hermanos, todo lo que es verdadero, lo honesto, lo justo, lo puro, lo amable, todo lo que es de buen nombre, si hay virtud alguna, si algo digno de alabanza, en esto pensar. ¿Y usted qué cree que es digno de alabanza? El Padre, el Hijo y el Espíritu Santo. Y eso es lo que tenemos que tener durante las 24 horas del día. Que el diablo va a venir y te va a decir allá arriba Isaías 26:3, ¿te acuerdas? Isaías 43, ¿te acuerdas? Y dígale, diablo, la verdad que sí, pero Cristo me ha perdonado y estoy parado en una plataforma espiritual muy buena y tengo la capacidad de perdonar en Cristo Jesús. A su nombre. Sigamos con las actitudes de los pensadores positivos, porque hay que pensar positivo. La bendición llega solo a aquellos que efectúan ahora acciones positivas, y nos anclamos ahora en Romanos capítulo 12, versos 9 al 16. O sea, acciones positivas. Arranquemos con la primera. El amor sea sin fingimiento. Aborrecer lo malo, seguir lo bueno. El amor no lo puedes fingir. O amas u odias. Porque eso de que, hermano, te quiero, te adoro y te compro un loro y por dentro, ¿quién lo habrá mandado aquí a esta iglesia? Es trágico. Porque Dios no finge. Si Dios no nos hubiera amado, usted y yo aquí no estaríamos. Estaríamos a esta hora como pollo rostizado, girando ahí abajo, ¿me entiende? Echándonos condimento como pollito rostizado. Pero dice, el amor sea sin fingimiento. Si Dios tuvo esa capacidad de amarnos, mi amado hermano, si el hermano es calvo, sin diente y no se baña, y es económico y no gasta en desodorante, también tenemos que amarlo. Claro que sí, porque Dios nos amó primero a nosotros, a su nombre. Entonces, no tiene que haber fingimiento, porque el fingir te lleva al campo de la hipocresía. Dice, amaos los unos a los otros con amor fraterno. El amor verdadero es el amor fraterno. Entonces, esto significa, mi amado hermano, que el egoísmo no forma parte de mi corazón, el celo no forma parte de mi corazón, la envidia no entra ahí. Y esto va para muchas áreas, ¿no es cierto?, en la cual el amor es fraterno. Si hay amor fraterno, no hay ninguna de esas cualidades en nuestros corazones. Dicen lo que requiere diligencia, no perezosos, fervientes en espíritu, sirviendo al Señor. Nunca como líderes podemos darnos el lujo de dejar como hispanos para mañana. Porque los latinos somos así. Todo va mañana. Todo a última hora. Llegamos a los trámites, último a la línea, último a la fila. Todo lo dejamos para mañana y pasado. Y con ese que ahí lo veremos, hermano. Ahí vemos cómo le hacemos. Y ahí andamos. Y ahí se va. Nunca funciona eso. Entonces, mi amado hermano, jamás tenemos que dejar que la pereza absorba nuestras vidas. Todo lo que vamos a hacer para Dios tiene que ser lo mejor. Si venimos al templo antes de tiempo, la mejor alabanza, la mejor lectura bíblica, porque mi amado hermano dice fervientes en espíritu, dice el texto. Eso no significa apagado. Ferviente significa, mi amado hermano, alguien que es sencillamente detallista en las cosas de Dios. Todo lo mejor para él, la mejor pintura, el mejor adorno en el templo, la mejor silla, porque hermano, no es para

0: sufridos en la tribulación, los embates de la vida, pero hermanos, nuestras rodillas tienen que estar dobladas mínimo una hora diario delante del Dios del cielo. Dice acá, compartiendo para las necesidades de los santos, o sea, nada de ser devotos de la Virgen del Codo, por favor. Dice, compartiendo para las necesidades de los santos, practicando la hospitalidad. Todo lo que usted y yo tenemos es un préstamo de Dios. Y así como Dios nos los ha dado, Dios lo puede quitar. Entonces tenemos que ser, mi amado hermano, personas que podemos compartir y que podemos practicar la hospitalidad. Versículo 14, bendecir a aquellos que nos persiguen, bendecir y no maldecirlos. Voy avanzando un poquito. Gozaos con los que se gozan, llorad con los que lloran. Esto significa que no podemos tener envidia. No podemos tener celo. En la iglesia, mi amado hermano, la envidia es un producto del infierno. ¿Por qué él canta y yo no? ¿Por qué pusieron a predicar a aquel y a mí no? Si hay un hermano que está cantando, Señor, úngelo, que a través de esa alabanza haya sanidad, haya liberación, haya bautismo en el Espíritu Santo. Que a través de esa alabanza las almas nuevas se conviertan este día. Si mi hermano está predicando, Señor, dale más sabiduría, más unción, más textos bíblicos. Aporta algo más para él, Señor. Llénalo de tu presencia. Por eso dice el gozaos con lo que se goza. Si mi hermano es prosperado materialmente, gózate, mi hermano. La prosperidad de mi hermano es mi prosperidad. Eso significa que mi hermano es bendecido. Gloria a Dios, Señor, dale más. Bendícelo más.
1: Hemos llegado al final del programa. Si usted tiene dudas sobre su propia salvación, lo invito a que tenga una experiencia personal de la verdad de la enseñanza de la Biblia acerca de la salvación. Confiese sus pecados a Dios, confíe en el perdón que da Jesucristo y reclame por la fe la promesa del perdón y la vida eterna. Esté seguro de que Dios le dará lo que ha prometido. Para ayudarle en esto, lo invito a que ore con toda sinceridad la siguiente oración. Por favor, repita en voz alta esta oración. Amado Dios, yo confieso que soy pecador y que necesito tu perdón. Siento dolor verdadero por mis pecados y te pido con humildad que me perdones y me limpies. Escribe mi nombre en el libro de la vida. Yo creo que Jesús murió en la cruz, en mi lugar, y que resucitó por mi salvación. Por la fe, acepto de ti el don de la vida eterna, y con tu ayuda prometo servirte mientras viva. Oro en el nombre de Jesucristo. Amén. La Biblia dice, a todos los que le recibieron, esto es a Jesucristo, a los que creyeron en su nombre, les dio el derecho de ser hijos de Dios. San Juan capítulo 1, versículo 12. Esa es una promesa para toda la vida. Bienvenido a la familia de Dios. Amado oyente, será hasta el próximo programa. Que Dios le bendiga ricamente.
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1: Es el caso cuando tú miras un Oseas, o sea, el profeta, mi amado, de clase media alta, un hombre estilista, preparado, un hombre, oh, tremendo. Un día se casa, forma una familia, el hombre contento, feliz, y un día la mujer se le va, y encima que se va, se hace prostituta. Pasan los años, Dios un día tiene un mensaje para Israel, va a hablar con Israel, y Dios le dice, ¿sabes qué? Ve a buscar a tu esposa. ¿Cómo, señor? Si se fue, se prostituyó, allá está. Lo que antes era, lo que hoy es el prostíbulo, en aquel entonces era el mercader, la plaza, ahí estaban todas las prostitutas. Señora, ya está, ve y búscala, y cuando vaya, no te vayas por detrás del pueblo, ve por el centro del pueblo. Y cuando la gente lo vio que iba, ya sabían para dónde iba. Y el tipo llega a hablar con el mercader, quiero esa mujer. No, esa mujer no te la puedo vender porque esa es la que más produce, y si te la quieres llevar tienes que pagar 3-4 veces más. Y como Oseas tenía dinero, no le quedó otro recurso, meter la mano en la bolsa y pagar todo eso. Y Dios le dice, y cuando vuelvas con ella, no vuelvas por detrás del pueblo, ven por el centro del pueblo. Y él la trae y la gente lo mira, y el hombre, mi amado, hace caso a la voz de Dios. Pero ahí estriba otra palabra fuerte, que es el perdón, porque cuando pone un pie en el umbral de la casa, Dios le habla y dice, date vuelta, tengo un mensaje para Israel. Y empieza la voz de Dios a través de unos seis y le dice, ¿saben qué? Ustedes se prostituyeron tras dioses ajenos y yo les amo. Ustedes me fueron infieles y yo los amo, los quiero. Por eso los vengo de nuevo a buscar. Y nuevamente el pueblo de Israel cae de rodillas delante de Dios. No son tremendos, hermanos. Cuando Dios actúa y quiere hablar, hay situaciones y circunstancias que tú ni yo nunca la vamos a entender. Mire un Ezequiel, por ejemplo. Ezequiel era el profeta, si me permite la expresión, romántico del Antiguo Testamento. La historia habla que era el tipo que regalaba flores, chocolate, paseaba a la mujer en brazos. Y por eso dice la Escritura, el deleite de los ojos de él. Y un día Dios le habla y le dice, ¿sabes qué? Mañana el deleite de tus ojos a las 4 de la tarde. No llores, no te pongas luto, no comas pan de enlutado, cíñete, párate y predica mi palabra. ¿Qué culpa tenía el profeta? Ninguna. Y Dios lo manda a llevar un mensaje, mi amado hermano. Si algo pasaría eso en el día actual, está en pecado, por eso, seguro, seguro. Juicio de Dios, castigo de lo alto. Y Ezequiel no estaba en pecado, no tenía ningún problema. Solamente un trato de Dios con la nación de Israel. Dios le dijo, ¿sabes qué? Mañana me llevo el deleite de tus ojos, no llores, no comas pan deslutado, etcétera, etcétera. El hombre, mi amado hermano, se aferró a eso y predicó un mensaje, porque para colmo, Israel estaba ya al punto final de entrar a la esclavitud durante 70 años. O sea que los mensajes venían uno tras otro, pero eran tajantes en aquel momento. Y a veces no entendemos esa situación y tenemos que mirar para arriba. Y como dijo un Job, Jehová dio, Jehová quitó, bendito sea su nombre. ¿Se está gozando? No, si no es fácil, hermano. Filipenses 4:8, entonces la mente mía, la suya. Por lo demás, hermanos, todo lo que es verdadero, lo honesto, lo justo, lo puro, lo amable, todo lo que es de buen nombre, si hay virtud alguna, si algo digno de alabanza, en esto pensar. ¿Y usted qué cree que es digno de alabanza? El Padre, el Hijo y el Espíritu Santo. Y eso es lo que tenemos que tener durante las 24 horas del día. Que el diablo va a venir y te va a decir allá arriba, Isaías 26:3, ¿te acuerdas? Isaías 43, ¿te acuerdas? Y dígale, diablo, la verdad que sí, pero Cristo me ha perdonado y estoy parado en una plataforma espiritual muy buena y tengo la capacidad de perdonar en Cristo Jesús. A su nombre. Sigamos con las actitudes de los pensadores positivos, porque hay que pensar positivo. La bendición llega solo a aquellos que efectúan ahora acciones positivas, y nos anclamos ahora en Romanos capítulo 12, versos 9 al 16. O sea, acciones positivas. Arranquemos con la primera. El amor sea sin fingimiento. Aborrecer lo malo, seguir lo bueno. El amor no lo puedes fingir. O amas u odias. Porque eso de que hermano, te quiero, te adoro y te compro un loro y por dentro, ¿quién lo habrá mandado aquí a esta iglesia? Es trágico. Porque Dios no finge. Si Dios no nos hubiera amado, usted y yo aquí no estaríamos. Estaríamos a esta hora como pollo rostizado, girando ahí abajo, ¿me entiende? Echándonos condimento como pollito rostizado. Pero dice, el amor sea sin fingimiento. Si Dios tuvo esa capacidad de amarnos, mi amado hermano, si el hermano es calvo, sin diente y no se baña, y es económico y no gasta en desodorante, también tenemos que amarlo. Claro que sí, porque Dios nos amó primero a nosotros, a su nombre. Entonces, no tiene que haber fingimiento, porque el fingir te lleva al campo de la hipocresía. Dice, amaos los unos a los otros con amor fraterno. El amor verdadero es el amor fraterno. Entonces, esto significa, mi amado hermano, que el egoísmo no forma parte de mi corazón, el celo no forma parte de mi corazón, la envidia no entra ahí. Y esto va para muchas áreas, ¿no es cierto?, en la cual el amor es fraterno. Si hay amor fraterno, no hay ninguna de esas cualidades en nuestros corazones. Dicen lo que requiere diligencia, no perezosos, fervientes en espíritu, sirviendo al Señor. Nunca como líderes podemos darnos el lujo de dejar como hispanos para mañana. Porque los latinos somos así. Todo va mañana. Todo a última hora. Llegamos a los trámites, último a la línea, último a la fila. Todo lo dejamos para mañana y pasado. Y con ese que ahí lo veremos, hermano. Ahí vemos cómo le hacemos. Y ahí andamos. Y ahí se va. Nunca funciona eso. Entonces, mi amado hermano, jamás tenemos que dejar que la pereza absorba nuestras vidas. Todo lo que vamos a hacer para Dios tiene que ser lo mejor. Si venimos al templo antes de tiempo, la mejor alabanza, la mejor lectura bíblica, porque mi amado hermano dice fervientes en espíritu, dice el texto. Eso no significa apagado. Ferviente significa, mi amado hermano, alguien que es sencillamente detallista en las cosas de Dios. Todo lo mejor para él. La mejor pintura, el mejor adorno en el templo, la mejor silla. Porque hermano, no es para mí, no es para el pastor, no es para nadie. Es para tres personas maravillosas que están aquí adentro. Bendito sea el nombre del Señor. Y todo tendrá que ser siempre lo mejor en todo sentido. Dice, sirviendo al Señor. La otra cosa. Gozosos en la esperanza, sufridos en la tribulación, de vez en cuando en la oración. ¿Cómo dice? Constantes en la oración. Líder que no ora, el diablo se lo devora. Líder que no ayuna, el diablo se lo desayuna. ¿Entendió? Espero que haya entendido. Eso es así. Entonces, tenemos esperanza, Cristo viene, sufridos en la tribulación, los embates de la vida, pero hermanos, nuestras rodillas tienen que estar dobladas mínimo una hora diario delante del Dios del cielo. Dice acá, compartiendo para las necesidades de los santos, o sea, nada de ser devotos de la Virgen del Codo, por favor. Dice, compartiendo para las necesidades de los santos, practicando la hospitalidad. Todo lo que usted y yo tenemos es un préstamo de Dios. Y así como Dios nos los ha dado, Dios lo puede quitar. Entonces tenemos que ser, mi amado hermano, personas que podemos compartir y que podemos practicar la hospitalidad. Versículo 14, bendecir a aquellos que nos persiguen, bendecir y no maldecirlos. Voy avanzando un poquito. Gozaos con los que se gozan, llorad con los que lloran. Esto significa que no podemos tener envidia. No podemos tener celo. En la iglesia, mi amado hermano, la envidia es un producto del infierno. ¿Por qué él canta y yo no? ¿Por qué pusieron a predicar a aquel y a mí no? Si hay un hermano que está cantando, Señor, úngelo, que a través de esa alabanza haya sanidad, haya liberación, haya bautismo en el Espíritu Santo. Que a través de esa alabanza las almas nuevas se conviertan este día. Si mi hermano está predicando, Señor, dale más sabiduría, más unción, más textos bíblicos. Aporta algo más para él, Señor. Llénalo de tu presencia. Por eso dice el gozaos con lo que se goza. Si mi hermano es prosperado materialmente, gózate, mi hermano. La prosperidad de mi hermano es mi prosperidad. Eso significa, mi hermano, es bendecido. Gloria a Dios, Señor, dale más. Bendícelo más, porque esa es la prosperidad. El envidioso, hermano, es el único que sale fracasado, mal arrastrado por el diablo. ¿Por qué? Porque la envidia lo arrastra a vivir al campo de la infelicidad. ¿Por qué? Porque realmente, mi amado, el que se goza es el que está bendecido en Cristo Jesús. Entonces, en la iglesia no puede haber envidia, no puede haber celo, y celo entra en todas las escalas. Hay gente que me dice, hermano, pero es que si tú no celas es porque tú no amas. Es mentira, el diablo. Eso simplemente me habla de un machismo ridículo, me habla de un amor fracasado, porque el que sabe dar romance sabe recibirlo. El que está sano, mi amado hermano, aporta cariño y lo siente. Pero el que no está sano, mi amado hermano, siempre vive con esa idea en la mente. Oh, si yo me hubiera casado con Miss Universo, mi vida sería diferente. La mujer, si yo me hubiera casado con aquel musculoso tres cuartos de espalda, mi vida sería distinta. No, no puede ser diferente. La felicidad no te la puede dar nadie. Viene desde arriba. Y si Dios no te la da, no la tiene, no la puedes compartir con nadie. El que esté al lado tuyo va a vivir la misma felicidad que tú tienes, pero tú no le puedes dar a él. ¿Por qué? Porque tu vida y mi vida es limitada. Le podemos decir te quiero, te adoro y te compro un loro. Hasta ahí, todo eso es todo, pero no le podemos dar lo que Dios nos da. Amén, hermanos. Es tremendo, ¿no? Si hay profundidad en eso, en todo. Por eso la envidia no entra, ni el celo no entra. Gracias a Dios por eso. 16, del verso 16, unánimes, o sea, tiene que haber unidad entre nosotros, no tiene que haber altivez, yo soy más que mi hermano o mi hermana, no, olvides, aquí el más es el Padre, es el Hijo y el Espíritu Santo, yo soy como cualquiera de vosotros que están aquí en este día, y es un gozo maravilloso, mi amado hermano, y siempre el que la tiene todo, lo sabe todo, lo entiende todo, es el Dios de gloria. Amén, hermano. Entonces dice, nada de altivez, unidad total. No seáis sabios en vuestra propia opinión. Por eso en la oración decía, Espíritu Santo, sé tú nuestro maestro. Enséñanos, instruyenos. Porque realmente, hermano, yo puedo estar acá al frente, pero el Señor a lo mejor está tratando conmigo solo y con ninguno de ustedes, ¿me entiendes? O sea, aquí no se trata, yo soy el que soy. No, no, aquí es Dios. ¿Podemos entender eso? Mi amado hermano dice, la diferencia de estas personas estriba en las metas que se fijan y en la cantidad de acción que usan para llevarlas a cabo. Y entonces, mi amado hermano, esto realmente entra en lo que dice, por ejemplo, Gálatas. Si usted observa cuando dice el fruto del Espíritu es, ahí habría que ponerle dos puntos. ¿Por qué? Porque los primeros tres que aparecen allí tienen que ver en nuestra relación con Dios. Los primeros tres hablan de nuestra relación con Dios. Amor, nadie te lo puede dar, solo Dios. Gozo, nadie te lo puede dar, solo Dios. Paz, no te la puede dar nadie, solamente Dios. Y para que la persona tenga esos primeros tres puntos allí expresados, tiene que rendirse a Cristo Jesús. Debe entregarle su vida al Cristo de gloria. Ese es el primer paso. El número dos, el punto dos, mi amado hermano, entra en mi relación con los seres humanos. Paciencia, benignidad y bondad. Estas tres áreas entran ahora en mi relación con el ser humano que tengo aquí enfrente. Paciencia, y más de uno de nosotros habrá escuchado esa frase, mi paciencia tiene un límite. Y es verdad, la de Dios también. Un día esto se acaba, suena la trompeta y la iglesia, ¡zum!, hacia arriba con Cristo Jesús. Atención a eso. La benignidad y la bondad son características que en el mundo muy pocas veces se pueden manejar. Y en el camino del Cristo de gloria hay que cultivarlas y hay que manejarlas. Quedan tres más, que es ahora lo de adentro, lo mío, lo individual, fe, mansedumbre y templanza. Son, mi amado hermano, las situaciones y circunstancias de la vida que no me van a mover fácilmente. La fe me demuestra el terreno donde estoy parado. La mansedumbre, mi amado hermano, para enfrentar todo tipo de circunstancia que viene hacia mí. Pero hay algo que es la templanza, es poder manejar el calibre entre el espíritu y la carne. Alguien una vez me preguntó y me dijo, predicador, ¿es pecado tener un televisor? Le dije, no, el pecado es que el televisor lo tenga usted. ¿Es pecado tener riquezas? No, el pecado es que las riquezas lo tengan a uno. O sea, tiene que haber un calibre donde tú dices, hasta aquí llega esa parte material. Por eso Pablo dice, no améis, ¿no es cierto? No tengas amor al dinero, no lo ames, porque esa va a ser la raíz de todo tipo de consistencia, de problemática, y te va a arrastrar al campo de la idolatría, todavía peor, porque el dios de la del dinero es Mamón. Mamón con doble M, es el dios del dinero, y te arrastra al campo de la idolatría. Están en la iglesia, pero aman el dinero y están en ese campo idolátrico. Entonces, mi amado, la templanza te lleva a decirle un alto a toda la oferta que el mundo te puede hacer, porque tú sabes que en ti hay madurez y que tú te debes al Rey de Reyes y Señor de Señores. Bendito sea el nombre del Señor. Entonces, un prisionero en la tercera prisión, que el hombre es condenado, ya de ahí no saldrá, sino que su cabeza va a rodar. ¿Quién era? Pablo. Un día una iglesia se sintieron deprimidos y le mandaron una cartita a Pablo diciéndole, Pablo, dos puntos, la iglesia de Filipos te comunica que nos sentimos mal, estamos deprimidos y ¿sabes qué? Vamos a cerrar la iglesia. Esto no va más, no funciona. Y un hombre que está en una celda fría y oscura, un hombre le manda aliento, un prisionero alienta a la gente que está allá afuera. Filipenses 3, 13 al 14 le dice, hermanos, dos puntos, yo mismo no pretendo haberlo ya alcanzado, pero una cosa hago, olvidando ciertamente lo que queda atrás. Pablo dice, ¿saben qué? A mí me agarrotearon, me apedrearon, me encarcelaron, me injuriaron, de todo. Y sufrí las injusticias jurídicas, porque la injusticia jurídica, la gente pagaba el circuito de abogados, y le dicen, no, tú eres culpable, tú hiciste, y era todo mentira. Pero todo eso es en el viejo mundo. Y él dice, olvidando ciertamente lo que queda atrás, ¿para qué me voy a acordar de eso? Y extendiéndome a lo que está delante. Prosigo a la meta, al premio del supremo llamamiento de Dios. ¿En quién? En Cristo Jesús. Él le dice, ¿saben qué? A mí no me llamó el hombre, a mí me llamó Cristo. Yo no tengo credenciales de un seminario, tengo las credenciales de arriba. ¿Y saben qué? Tengo que ocuparme y pensar en ese llamamiento. ¿Por qué? Porque todavía falta algo que se llama tribunal de Cristo, donde seremos recompensados conforme a lo que hayamos hecho en esta tierra. ¿Sí? ¿Para qué me voy a poner a pensar? Me apedrearon aquello, ojalá caiga fuego el cielo y los consuma. No, el hombre piensa en algo mucho más grande y más superior todavía. Entonces la realidad, mi amado hermano, pasa por ese lado. Cuando un líder entonces se enfoca en esto, realmente tenemos que entender que tenemos que estar, número uno, preparados en oración. Tenemos que también, mi amado hermano, planificar con un propósito por qué estamos aquí en esta ciudad, qué estamos haciendo aquí adentro, la conquista de la gente, las almas. Mi amado hermano, tendremos que proceder de un modo positivo, porque si vamos a proceder negativo, pastor, ir a gente y a la iglesia, mejor ni vamos. ¿Funcionará eso? No, mi amado hermano. Tiene que haber algo positivo en nuestras mentes. Y en cuarto lugar, perseverancia. Eso es lo que me gusta de los testigos de Jehová. Pablo dice examinarlo todo y retener lo bueno. Me gustan los testigos que los tipos, el otro día los estaba mirando en estos días cuando hacía un frío, Padre Santo. Los tipos encorbatados, en pandilla, 20, 30 en una esquina, de ahí dos para acá, dos para allá, dos para el otro lado, van, tocan puerta, la gente les abre, ellos hablan 45 minutos, los echan a patadas. Al otro día vuelven con una sonrisa. Tranquilo, tocan otra vez la puerta. Sale el niño, señora, qué lindo niño, a lo mejor el niño es feo, horrible, oiga, se parece a usted, y entran por ese lado psicológicamente, y van hablando, y hermano, ahí están los tipos, pero una de las cosas que me llaman la atención, van trajeados, los maletines bien limpiecitos, zapatos lustrados, se presentan con una amabilidad, nombre, apellido. Se estudian su atalaya, preguntas que van, los tipos responden, te hablan de geografía, política, o sea, no están mal versados, bien versados. Entonces, yo he visto, mi amado hermano, evangélicos en algunos lugares que dan lástima. Yo he visto en El Salvador, en La Unión, un día, por ejemplo, normal, estamos hablando de 110 grados Fahrenheit a la sombra. Ese día está fresco. Los tipos andan encorbatados y en caminos que con el sudor se levanta el polvo y los pobres quedan empanizados, pero ahí van. O sea, van bien elegantes. Yo he visto evangélico en la Jefferson, ahí en Oakleaf, evangelizar, en chor, camiseta agujereada, tenis todo sucio, andar repartiendo tratados. Me ha acercado y le digo, oiga, ¿me puede hablar de la venida de Cristo? Me dijo, no, yo de eso no sé nada, a mí me mandaron a repartir tratados. oliendo a mono enjaulado el tipo, levanta las manos para orar, la gente cae al piso. Uy, qué unción que tiene el bro. ¿De cuál unción? Es un caos, un desastre. Y entonces nos damos cuenta, amado hermano, Pablo dice, examinadlo todo y retened lo bueno. Si nosotros hiciéramos el trabajo que hace esa gente de afuera, otro gallo cantaría, ¿sí o no? Claro que sí. Ellos tocan puerta ahí. Acá en la iglesia, si dijéramos, vamos a evangelizar, ¡ah, que vaya el pastor! Ya, estoy cansado, no puedo. No, ellos salen y se pagan su gasolina. Yo un día paré a uno, le dije, oiga, ¿qué anda haciendo? Y me dijo, entre comillas, ¿no? Evangelizando. Le digo, oye, ¿usted cree que hay hispano acá? Sacó una hoja, me dijo, espera un momento. Agarró una hoja y me dijo, mire, aquí en esta cuadra tenemos 300 hispanos, 100 chinos, 20 gringos, 10 negros, y ahí fue. El tipo sabía lo que iba. O sea, llevaba un plan de acción. ¿Me entiende lo que le digo? Entonces, ¿qué ocurre? Nosotros como cristianos, número uno, tenemos que estar preparados ahí arriba. Porque, mi amado hermano, hay un ataque ahí afuera muy fuerte. Entonces, tenemos un arma, la oración. Dos, ¿cuál va a ser ese propósito nuestro realmente en esta ciudad? ¿Conquistar las almas para Cristo? Fantástico. Agarremos un mapa de esta ciudad y saquemos tiempo en la madrugada y pongamos las manos sobre él y digamos, Irving para Cristo. Mateo 6:33, más buscar primeramente el reino de Dios y su justicia. Orar y poner las manos por él. Señor, cierra las cantinas, cierra los prostíbulos, cierra los locales bailables, aquí no los queremos, préndele fuego, aquí queremos el hispano, aquí adentro. Si hay un propósito de tocar puertas, pues nos vamos a tener que armar literatura en mano, saber dónde está la población hispana, ir a tocar puertas. Nos echarán, mi amado hermano. Y los testigos que vuelven con una sonrisa. Yo vi evangélicos, los echan, los corren, se paran en la esquina. Señor, manda fuego del cielo, consúmelos. Se da cuenta el reflejo de la actitud, ¿no? Entonces nosotros ir y hermano, la hormiga, Salomón habla de la hormiga, se le cae la hoja, vuelve la levanta, se le cae, vuelve a levantar, se le cae, vuelve a levantar. Y así, ¿sabe cuándo logra? En el punto número 100, mete la hoja hacia adentro de la cuevita. Y así vamos a tener que hacer nosotros, tocar, proceder de una forma positiva. A lo mejor, tal vez, por ahí puede ser. Vamos a probar suerte. Naranjas, aquí no es suerte. Aquí estamos parados en el Padre, en el Hijo y en el Espíritu Santo. Tenemos poder de Dios. Un capitán que se llama Cristo va delante de nosotros. Forma positiva. Por último, ser perseverantes en Cristo Jesús. ¿Podemos decir amén, hermanos? A su nombre, Dios mío, en esta noche te damos infinitas gracias por tu amor y por tu misericordia. Señor, tú has dialogado con nosotros en esta noche y nuestro corazón está aquí en este lugar, Dios mío, dispuesto a recibir de ti lo que tú tienes para nosotros. Dios, quita de nuestras vidas aquellas cosas que a ti no te agradan, quebranta yugos, cadenas, ataduras. Danos un espíritu de oración, Señor. Danos un espíritu de intercesión. Danos un espíritu, Dios mío, de clamor, un espíritu de oración, un espíritu de ayuno, un espíritu de lectura bíblica, un espíritu de congregarnos, Dios mío. Oh, te pido, Señor, desata la lengua del que no puede cantarte, desata la lengua del que no puede glorificar, desata la lengua de aquel que no puede testificar acerca de ti, Señor. Padre de gloria, interviene, Dios de gloria. Oh, Padre celestial, en esta noche, Dios mío, te pedimos, Señor, por el descarriado que se fue de este lugar sin ton ni son, sin razón, tráelo para acá nuevamente, antes que la trompeta suene. Te pedimos, Dios de gloria, por los familiares inconversos, rescátalos, sálvalos, fluye con el poder de tu Espíritu Santo en sus vidas. Oh, Dios de gloria, para ti nada es imposible, Dios mío. Te pedimos, Padre celestial, en esta noche, interviene en los cuerpos de mis hermanos, Dios de gloria, sanando toda enfermedad. Ponga sus manos donde está ese dolor físico, no tenga pena ni vergüenza, ponga la mano ahí donde está la enfermedad, y en esta noche le decimos, Dios, este cuerpo es propiedad del Padre, es propiedad del Hijo, es propiedad del Espíritu Santo, así que artritis para afuera, migraña para afuera, úlcera para afuera, en el nombre de Jesús, quister desaparece, tumor desaparece, en el nombre de Jesucristo. Señor, cambia la sangre, coloca sangre nueva, Dios de gloria, hígados nuevos, riñones nuevos, para ti nada es imposible, Dios mío. Oh, Padre de gloria, la columna vertebral la declaramos sana, ese corazón, esa enfermedad cardiovascular desaparece, Padre, en el nombre de Jesucristo, Dios de gloria.
2: el hermano que no vino esta noche y está enfermo, Señor, tal vez en una cama, tal vez en el hospital. Oh, tú tienes poder, levántalo de ahí con tu mano poderosa, Dios mío, y tráelo a este lugar a testificar de tu poder, de tu gloria. Sí, Señor, bendecido es tu nombre. Padre, te pido, Dios mío, por la situación económica de mi hermano, de mi hermana. Produce milagros financieros en los hogares de mi hermano, de mi hermana. Abre puertas de trabajo al que no tiene. Al que está trabajando, auméntale su salario. Auméntale, Dios mío. Oh, Padre, tú eres un Dios de milagros, un Dios de poder. Padre, en el nombre de Jesucristo en esta noche, te damos infinitas gracias y la gloria y la honra es para ti. Amén y amén. Y a su nombre.
3: Hemos llegado al final del programa. Si usted tiene dudas sobre su propia salvación, lo invito a que tenga una experiencia personal de la verdad de la enseñanza de la Biblia acerca de la salvación. Confiese sus pecados a Dios, confíe en el perdón que da Jesucristo y reclame por la fe la promesa del perdón y la vida eterna. Esté seguro de que Dios le dará lo que ha prometido. Para ayudarle en esto, lo invito a que ore con toda sinceridad la siguiente oración. Por favor, repita en voz alta esta oración. Amado Dios, yo confieso que soy pecador y que necesito tu perdón. Siento dolor verdadero por mis pecados y te pido con humildad que me perdones y me limpies. Escribe mi nombre en el libro de la vida. Yo creo que Jesús murió en la cruz, en mi lugar, y que resucitó por mi salvación. Por la fe, acepto de ti el don de la vida eterna, y con tu ayuda prometo servirte mientras viva. Oro en el nombre de Jesucristo. Amén. La Biblia dice: a todos los que le recibieron, esto es a Jesucristo, a los que creyeron en su nombre, les dio el derecho de ser hijos de Dios. San Juan capítulo 1, versículo 12. Esa es una promesa para toda la vida. Bienvenido a la familia de Dios. Amado oyente, será hasta el próximo programa. Que Dios le bendiga ricamente.
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0: Muy buenos días. Gracias por estar en nuestra sintonía. Esperamos que los mensajes predicados a través de estas frecuencias y cada alabanza sea de bendición para su vida. Comenzamos nuestra faena de este día, esperando que el amor y la misericordia de nuestro Señor y Salvador Jesucristo sea derramado sobre cada vida que está al pendiente de nuestra programación. Queremos serle de bendición a usted. No estamos aquí para competir. Hemos venido para bendecirle. Radio Getsemaní y Estéreo Revelación. En un tiempo fue un sueño. 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Pero gracias a la misericordia de nuestro Señor Jesucristo se ha hecho una realidad. Estamos en su hogar porque Dios así lo quiso. Esperamos que cada mensaje y cada alabanza sea de bendición para su vida. Y que al final de nuestra programación usted pueda decir: gracias a Dios por Radio Getsemaní y Estéreo Revelación, que ha bendecido mi vida, que ha bendecido mi hogar. 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Muy buenos días. Disfrute nuestra programación.
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Dame tu mano. 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

aleluya, gloria, gloria, gloria a Cristo. Buenos días, mis amados. Que la paz del Señor esté ministrando, tocando nuestras vidas desde los estudios centrales de Ministerios JRS. Recibo un saludo. Somos Radio Getsemaní, Radio Revelación y TV desde el oriente del Salvador, en el departamento de la Unión, República del Salvador, Centroamérica. Nuestras frecuencias autorizadas, el 1390 de la M, Radio Getsemaní Revelación 98.1 FM. ¿Qué tal? ¿Cómo están ustedes? Muy buenos días, en fin de semana, hoy sábado 19 de septiembre. A Dios sea la gloria. Buenos días, un placer volvernos a reencontrar. Una palabra de oración, mis hermanos, a continuación. Padre, gracias. En el nombre de su Hijo amado Jesucristo, muchas gracias por darnos el privilegio de estar una vez más aquí en esta casa de radio, alabando, bendiciendo, glorificando ese nombre que es sobre todo nombre. Muchas gracias por la vida, muchas gracias por un nuevo día, por un nuevo amanecer, por este hermoso despertar. Dios eterno, por la salud, por todo lo que usted nos permite. En el nombre poderoso de Jesús, alabo, bendigo su nombre, exalto su nombre. Muchas gracias. En el nombre de Jesús, toda cadena sea rota. Dios eterno, toda barrera sea derribada. Toda atadura. Declaramos victoria en el nombre de Jesús. Aleluya. Mi alma alaba, mi alma bendice su nombre. Muchas gracias por su amor, por su bondad infinita. Dios, en sus manos ponemos todo, nuestra vida, esta programación, nuestro equipo de trabajo. Bendiga a cada locutor operador, a cada director de programa. Dios bendíceles en el nombre de Jesús. Guárdalos en el hueco de su mano. Sea usted obrando para la gloria de su nombre. Bendito sea tu nombre, mi Dios. Muchas gracias. Muchas gracias. Mi alma te alaba. Mi alma bendice su nombre. Gracias por su amor, gracias por su bondad. Gracias, Dios, porque sus misericordias no han decaído. En el nombre poderoso de Jesús, bendiga a cada oyente, desde el niño hasta el anciano. Oh Dios, más allá de nuestras fronteras, tu palabra no conoce fronteras, pero que llegue ahí con el toque, oh Dios, con el toque sanador, restaurador. En el nombre de Jesús, unge los labios de cada presentador de programa. Padre, en el nombre de Jesucristo, tu nombre, que es sobre todo nombre, en el aleluya, al cual alabamos, bendecimos, exaltamos. Gracias por su amor, gracias por su bondad, gracias por su misericordia. En el nombre de Cristo, bendice la vida de mi hermano Pedro Ramos. Mi hermano Pedro Ramos, Dios mío, allá en Volcancillo, bendiga la vida de él. Ayúdale, prospérale, bendícele, guárdale. En el nombre de Jesús, él nos patrocina en esta mañana, mi hermanito Pedro Ramos. Gracias, Dios, por la vida de tu siervo. Te alabamos y te bendecimos. Exaltamos, glorificamos tu nombre. Bendice los proyectos y actividades de este ministerio. Bendiga nuestra Radiotón de este año. Bendiga, oh Dios, oh Dios amado, a cada ofrendante, cada corazón que usted va a tocar. Que lo haga con esmero, con ahínco, Dios, por la bendición que usted le ha dado. Nada se haga con vanagloria, con altivez. Nada se haga con estrechez, sino con un corazón agradecido. Toca los corazones. Oh Dios, que sea un deleite dar para tu obra. En el nombre de Jesucristo, mi alma te alaba. Hay poder en ti. A ti, al único Dios verdadero. Muchas gracias.
Aleluya. Gracias, Cordero bendito. Toda cadena sea rota en el nombre de Jesucristo. Aleluya. Bendito sea tu nombre. Gracias, Dios. Todo lo ponemos en sus manos para la gloria de su nombre. Gracias, Dios. Bendito sea su nombre. Mis amados, buenos días. Buenos días, buenos días. En un momento su programa Mañanas de Bendición, que la paz del Señor esté tocando sus vidas. Ese es nuestro deseo.

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Buenos días. Un placer saludarles a cada uno de ustedes. ¿Cómo estamos, mi familia bonita? Este es la Hex, este es la Rebel. Bueno, ahí está Pedrito Ramos, nuestro patrocinador de esta mañana en su programa Mañana de Bendición. Bueno, ya tomó café. Aquí estamos listos con el cafecito. Bueno, Dios le bendiga a toda nuestra amada audiencia, su programa Mañana de Bendición. Ya son las 4:42 de la mañana, 4:42 de la mañana. Dice Pedrito Ramos, saludos para la familia González, para todos sus hijos, sus nietos, ¿verdad? Y saludos a mi hermana Saraí, a mi hermano Oscarito Alvarenga, la familia Alvarenga, allá en Arkansas. Saludos para el hermano Ever Portillo, Dios le bendiga, saludos, ¿verdad? De parte del hermano Pedrito Ramos, usted allá en Volcancillo, ya levantadito, listo para la jornada del día. Saludos al Moreno. Saludos a la gente de allá de Volcancillo, Condadillo, Loma Larga, Jaboy, Las Tunas, Hacienda San Ramón, Llano Los Patos. En todos esos lugares, allá en Agua Caliente, en el Caragua, Intipucá, en el Bartolo, donde quiera que nos sintonice, un saludazo para cada uno de ustedes. Mi gente bonita, muchas gracias. Ahí está Perla Hernández, ya se levantó, se le mojó la leña. Así que y si no preparó gas, ya la hicimos entonces. Dori Alfaro, saludos a mi hermana Dori Alfaro, hermano Mario. Saludos, hermano Mario. Ahí está, Dios le bendiga. Milton Benavides Navarro. Ya despertó el hipote. Ya está con todo. Cheque, cheque, dijo aquel. Saludos, mis hermanos de Honduras. Saludos allá en Costa de los Amates. Allá, ¿verdad? En Zonaguera. Bueno, saludos a la gente que nos sintoniza allá en Langue. En Agua Fría, en Acaome, en El Zapote, en La Orilla, en La Torre. Dios les bendiga. La gente allá de... Ajá, de Sabana Grande, de Pespire. Buenos saludos también a la gente que nos sintoniza allá en... Ajá, el tránsito. Dios le bendiga. Nakaome, buenos días. Esta es la Hex, esta es la Rebel. La señal que no se confunde.

Bueno, Pablo y Silas, buenos días, buenos días. Sí, a usted que nos sintoniza allá en Arkansas, vaya un saludo para usted, mañanero, por cierto. Saludos allá, hombre. Hermana Sonia, hermano Antonio, saludos a mi hermano. Sí, allá está el hermano Horacio Canales en Irving. Y bueno, saludos, gracias allá, mi hermano Moisés, hermano Mercedes, hermano Rudy. Saludos, ¿verdad? El gran Queco. Saludos a Nicolai Kansinski, buenos días. Vamos a ver qué nos dicen por acá. Dios le bendiga, mi hermano. Soy la hermana Griselda Candelaria Rivera. Quiero que, por favor, me complazca con una alabanza. La viejita religiosa. Les saludo de aquí, del barrio La Flores, La Unión. Bendiciones para todos los colaboradores, presentadores, dice. Ok, del programa personal. Amén. Dios le bendiga de una forma especial a usted que está con nosotros. Reina Canales también ya dice ahí presente. Buenos días. Bueno, mi gente bonita, esta es la Hex, esta es la Rebe, la señal que no se confunde, hora de tomarnos un cafecito. Si ya se despertó, entonces despiértese bien y tómese un café con nosotros. Y ya, Dios bendiga ya a los hermanos que se están activando y que ya se están anotando para la Radiotón 2026. Dios bendiga a estos 8 hermanos que ya tenemos en esta lista, ¿verdad? Así que Dios les bendiga de una forma muy, pero muy especial. Ok, mi gente, saludos, gracias, gracias, gracias, se les quiere. Bueno, bueno, bueno, saludos entonces para cada uno de ustedes. Vámonos con más en esta bonita mañana. La tumba vacía con el hermano Alfonso Avelar. Bueno, mi hermana Nubia Gutiérrez dice bendiciones, hermano. Feliz día. Dios le bendiga, mi hermana Nubia Gutiérrez. Dele me gusta y comparta. Dele me gusta y comparta a la programación. Espérame, vamos a leer, nos llega otro texto por acá. Con mucho gusto, dice, hola, bendiciones, hermano, quiero que me complazca con la alabanza, amor inmerecido, del rey de Sion en Salem. Quiero saludar a mi padre, ellos son fieles oyentes de este programa, Mañana de Bendición. Ellos son José Danilo García, y para mi madre, Juana Vázquez, y para mi hijo, que lo amo mucho, Finaez Ariel Vázquez Sánchez. El saludo va hasta Apazuapo, Vado Ancho, El Paraíso. El saludo lo hace Cristian José Vázquez desde Tegucigalpa. Bendiciones, hermano. Muchas gracias, estaremos pendientes con su canto en esta bonita hora de la mañana. Sí, hombre, aquí estamos al 100, al 100, al 100. Las 4:50.

Amén. Bueno, mi gente bonita, gracias por estar con nosotros. La tumba vacías. Ok, me pidieron algo que voy a sonar a continuación en esta hora. La viejita religiosa. 4:54. Bueno, saludos, saludos al hermano Santos Lobo, ¿verdad? Allá en el Gavilán, anotándose ahí en la Radiotón. Saludos.

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1: Ok, saludos complaciéndoles, gracias, ya van a ser las 5, son las 4:58 minutos, 4:58 en nuestros estudios, muy bien. Bueno, saludos entonces, gracias a el hermano Santos Lobo allá en el Gavilán City. Bueno, viene Hugo Brenner y la reflexión. Hugo Brenner.
2: Es necesario que todos comparezcamos ante el tribunal de Cristo para que cada uno reciba según lo que haya hecho mientras estaba en el cuerpo, sea bueno o sea malo. Segunda de Corintios capítulo 5 versículo 10. Vi un gran trono blanco y al que estaba sentado en él, y vi a los muertos grandes y pequeños de pie ante Dios. Apocalipsis capítulo 20 versículo 11 y 12. En la Biblia Dios es llamado el juez de toda la tierra. A lo largo de ella encontramos expresiones similares. Hay Dios que juzgas en la tierra. Dios es el juez de todos. Después de nuestro paso por la tierra, cada uno tendrá que comparecer ante un tribunal. Pero hay una gran diferencia entre los que hayan recibido a Cristo como Salvador y los que no le hayan creído en él. El que cree tiene vida eterna, no vendrá condenación. Su nombre está escrito en el libro de la vida. Todos los creyentes tendrán que comparecer ante el tribunal de Cristo, pero no serán condenados, porque Cristo sufrió el castigo que ellos merecían. Sus hechos, sus palabras, incluso sus pensamientos y sus motivaciones saldrán a la luz. Por algunas cosas sufrirán pérdida, por otras producidas por la gracia divina recibirán recompensa. Los que mueren sin haber aceptado la gracia de Dios comparecerán ante su tribunal. Todo lo que hayan hecho será mostrado por la luz divina y no resistirá la santidad de Dios. Al no estar escrito en el libro de la vida, serán condenados y su juicio será inmediato y definitivo. Ya no habrá más gracia para ello. Sin embargo, aún hoy está la gracia, es ofrecida a todos los habitantes de la tierra.
1: Amén. Bueno, ahí está Hugo Brenner con la reflexión de esta mañana. ¿Cómo está usted? ¿Ya se levantó? ¿Ya se despertó? 5:01. 5:01. Saludos a Idalia, mi hermana Idalia Ramírez. Dios le bendiga a usted, a su esposo. La hermana Ana Palacio. Dios le bendiga, hermana Ana Palacio. Está por ahí. Velázquez Beto dice, buenos días, saludos, bendiciones en Cristo Jesús desde México. Saludos a mis hermanos en la nación mexicana. José Velázquez está por ahí también. Dios le bendiga. Muy buenos días. Gracias. Bueno, mi gente, gracias a mi gente de New York, allá en New York, allá en Westbury, en Hicksville, ajá, en Brentwood, en Huntington, en Freeport, en Mineola. Ok, la gente de Far Rockaway, la gente de Babylon, la gente de Ismero, bueno, de Union, del saludos, buenos días, y hombre, aquí estamos al 100. Bueno, me pidieron por acá amor inmerecido, ok, suena entonces, muy buenos días.
3: 5:02,
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1: Bueno, saludos entonces de parte de nuestro patrocinador, mi hermano Pedrito Ramos, saludando a la familia González en Arkansas, a sus hijos y a sus nietos, dice. Saludos para hermana Saraí, mi hermano Oscarito Alvarenga. Saludos para hermano Ever Portillo. Que Dios les bendiga de una forma especial. Desde Volcancillo hasta Arkansas va el saludo.

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1: Bueno, estamos en el mes que nació la Hexe, 26 de septiembre, señores, nació la Hexe, ¿verdad? Por primera vez se encendió un transmisor acá en esta zona, en el oriente del Salvador, y mire, 26 años han pasado, 26 años han pasado y hemos vivido minuto a minuto, segundo a segundo, día a día, semana a semana, mes a mes. El desarrollo de este ministerio usted ya lo conoce, se llama Radio Hexemaní. Bueno, voy a la línea. Dios le bendiga. Buenos días.
2: Buenos días, hermano Mica.
1: Amén. ¿Cómo está usted?
2: Aquí un poco enferma, hermano.
1: Ah, ¿de veras? ¿Ah?
2: Sí. No, quiero que me ponga un cántole.
1: Sí, hombre, con gusto.
2: Sí, ahí me llevo en oración por la luz y la cabeza.
1: Sí, mi hermanita. Mi hermana Dolores, ¿va?
2: Sí, hermano.
1: ¿Qué canto quiere?
2: He ganado la batalla o plumas de oro, cualquiera, hermano.
1: Vaya.
2: Dios me lo cuide y me lo bendiga.
1: Amén.
2: Vaya.
1: Dios le bendiga.
2: Vaya, todo, vaya.
1: Amén.
2: Vaya.
1: Gracias, sierva del Señor.
2: Vaya.
1: Ahí está nuestra amada audiencia. Sí, mi gente, usted ya nos conoce, 26 años al aire. Como dice nuestro eslogan, ¿verdad? Para hacer radio se necesita seriedad, objetividad y responsabilidad. No hemos andado con las ramas ni en lo oscuro, usted. Siempre hemos andado por lo derecho, dándole la gloria al Señor como debe ser y con testimonio. Sí, la riqueza de una persona está en el testimonio. De ahí para allá, si no tiene testimonio, se amoló, ¿verdad? No se ponga para el video porque ya en la foto ya quedó borroso. Dice por acá, Dios le bendiga, hermano Amílcar, los saludo de Maryland. Salúdeme a los hermanos de la Iglesia de Dios Pentecostés Nuevo Renacer, que están trabajando en una actividad de protemplo. Quiero me ponga la alabanza, tengo una casa en el cielo. Bendiciones, hermano, les saluda Encarnación Cárcamo Contreras. Amén. Saludos entonces a los hermanos de la Iglesia Nuevo Renacer, y que les vaya bien ahí en la vendimia, en el protemplo, para la obra del Señor, ¿verdad? Amén. Tengo por acá, dice, Dios le bendiga, un saludo muy especial para usted y su esposa, un saludo muy especial para Pedrito Ramos, de parte de la familia González, saludos para Toño, un saludo para el hermano Víctor y la hermana Maurita, hoy voy a ir para allá, va. Un saludo muy especial para toda la fiel audiencia. Sí, saludos. Hoy tengo que ir para allá. Bueno, déjenme ver por acá qué más tengo. El hermano Ever Portillo está saludando al patrocinador, que es mi hermano Pedrito Ramos. Saludos, va a esta hora de la mañana allá hasta Volcancillo. Saludos a la hermana Guadalupe Martínez, a la hermana Iri Pacheco. Buenos días, un placer saludarles. Claro que sí, estamos de aniversario. El 26 de septiembre salimos al aire por primera vez. Sí, hermanos, usted nos conoce. Somos fundadores de esta obra desde el inicio, desde la primera piedra. Y aquí estamos, ¿verdad? Hasta que Cristo venga, ¿verdad? Sí, como debe ser, dice la Biblia, marido de una sola mujer. Su testimonio, nuestro testimonio debe ser intachable, ¿verdad? Debe, en todo lo que pueda. No es que usted sea perfecto, no, pero cada día tiene que ser mejor. Cada día tiene que ser mejor. Amén. Joven, se puede. Caballero, se puede. Dama, se puede. Anciano, se puede. Claro que sí. Bueno, mi gente bonita, el hermano Alfonso canta así.

Dijo el hermano, con esas alabanzas y un café a buena mañana se despierta uno, va. Más con una taza de leche de cabra, va. Calientita, recién ordeñada. Saludos al hermano Chema, hombre, allá en el Golfo de Analejo, va. Y al original en Los Mangos, La Cañada, va. A la gente que nos sintoniza en Piedras Blancas, allá en Piedras Blancas, El Carreto, va. Sí, Chachagua. Todos esos lugares, va. Dios les bendiga a la gente de Yologual, la gente de Agua Escondida, la gente allá de... Del Faro, va, del Farito, con Chagüita, Mapalita. Sí, hombre, la gente que nos sintoniza en Las Pozas, en El Chorro, en El Chiquirín. Va, y un saludo para ustedes, ahí al hermano Milito Jiménez, va, nos va a estar escuchando. A la hermana Faustina Rubio, hermana, Dios le bendiga, hermana Luisa Rubio, hermana Flor Bercián. A la hermana Erlinda Sorto, a su Yapa Sánchez, ya haciendo la masa para las tortillas de hoy, va.

También allá al hermano Ofelia López de Velázquez, a la hermana Crimilda y a su esposo, saludos allá en New York, creo que están, va. Vaya pues, saludos, hermana a Ignacia Contreras allá en Manasa. Saludos, va allá mi hermano Crucito. Ha de estar, hoy no trabaja, hermano Crucito, hoy duerme. Bueno, saludos, gracias. Dice por acá, déjeme ver, muy buenos días, Dios le bendiga, hermano Milcar, quería que me saludara. Me hiciera un saludo para mi hijo José Abel, ya que este día nuestro Dios le permite cumplir un año más de vida. El saludo lo hace sus padres, Gustavo Hernández, Omara de Hernández, y sus hermanos Jonathan y Steven. El saludo va hasta el caserío La Guacamayera. Me complace con una alabanza de cumpleaños. Dios le bendiga. Yo creo que está del otro lado de la frontera, va. Si está al otro lado del río, es Las Maderas, va. Bueno, saludos, gracias por estar con nosotros. Dios le bendiga. Bueno, y vamos con todos los power, va. Así como los que viven a la orilla de la frontera, va, del Salvador y Honduras, tienen doble nacionalidad. Así que este Abel, José Abel, tiene doble nacionalidad, de la Guacamayera y de Las Maderas, va. Bueno, saludos, gracias por estar con nosotros. Le deseamos entonces que lo pase bonito, que lo cumpla bonito y que le compren un pastel. Saludos, gracias por estar con nosotros, mi gente bonita.

0: Bueno, saludos ahí, va, mano Carleto, déjame. Saludos ahí, dice, para mi colocha, va. Igual que el hermano Narciso, decía, salud para mi chinita, va. Así va. Dipote, hombre, están enamorados usted. Saludos, gracias. Eso es lo bello. Saludos, mi gente, gracias. Aquí estamos al 100, va. Gracias, buenos días. Un placer enorme saludarles a cada uno de ustedes. Espero que la estén pasando bonito. Ok, que tengan un excelentísimo día. Saludos a Iri Pacheco, Dios le bendiga, hermano. Amílcar, saludos desde El Farito, dice, amén. Muchas gracias. Román Cruz, Dios le bendiga, Román Cruz. Ok, mi hermanito Andrés Humansor, dice, buenos días, Dios le bendiga, muchas bendiciones. Hermano, estoy escuchándolo en San José Santa Clara. Pasaquina, hermano. Ok, muchas gracias por reportar sintonía, siervo. Bonito día para usted y los suyos. Muy bien, mi gente, gracias. Gracias a ustedes que nos reportan y que están pendientes de la señal que no se confunde.
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Bueno, y en enero usted, en enero, alistémonos porque se viene la fiesta bonita. Los 26 años de las exes se celebran en enero. 15 y 16 de enero. Aquí les esperamos. Buenos días. Un placer enorme saludarles a toda esa linda gente que siempre está pendiente de esta programación. Muy buenos días. Gracias a usted que está ahí siempre con su radio encendido. Allá en el Nacimiento, allá en el Gavilán, allá en el Piche, el Conejo, el Coyolito, la gente de la Quesadilla, la gente de Agua Caliente, Dios les bendiga. Allá en el Terrero Blanco, sí, saludos a mi gente del Terrero, el Tigres de Analejo, el Caraón, Seibilla, sí, saludos en Benavide. Buenos días, mi gente, un placer saludarle en esta bonita mañana. Recuerde, se viene la Radiotón 2026 del 21 al 27.

0: 5 de la mañana, 43
1: minutos. 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

Muy bien, ya estamos en la recta final de este su programa. Muchas gracias a usted que está por ahí, ¿verdad? Saludos entonces para José Abel, ya que hoy está tiernito de parte de sus padres, ¿verdad? Bueno, Gustavo Hernández y Xiomara de Hernández y sus hermanos Steven y Jonathan. Dios le bendiga, se une toda la familia a la felicitación. Bueno, ya nos agarró la tarde, ya nos vamos. Muchas gracias por haber estado con nosotros. Nos escuchamos en cualquier momento, mi gente bonita. Así que, bueno, saludos, gracias, gracias. Es un placer siempre saludarles a todos nuestros fieles oyentes. Ya nos vamos, ya nos vamos, ya nos vamos, ya nos vamos. Con permiso, feliz fin de semana para todos. Muy buenos días.

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1: Seis de la mañana.

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2: Juan capítulo 14.
3: Poco después, Jesús les dijo a sus discípulos:
4: no se preocupen, confíen en Dios y confíen también en mí. En la casa de mi Padre hay lugar para todos. Si no fuera cierto, no les habría dicho que voy allá a prepararles un lugar. Después de esto, volveré para llevarlos conmigo. Así estaremos juntos. Ustedes ya saben a dónde voy y saben también el camino que deben tomar.
3: Pero Tomás le dijo:
5: Señor, si no sabemos a dónde vas, ¿cómo vamos a saber qué camino tomar?
4: Yo soy el camino, la verdad y la vida. Sin mí, nadie puede llegar a Dios el Padre. Si ustedes me conocen a mí, también conocerán a mi Padre. Y desde ahora lo conocen, porque lo están viendo.
3: Entonces, Felipe le dijo:
6: Señor, déjanos ver al Padre. Eso es todo lo que necesitamos.
4: Felipe, ya hace mucho tiempo que estoy con ustedes y todavía no me conoces. El que me ha visto a mí también ha visto al Padre. ¿Por qué me dices, déjanos ver al Padre? ¿No crees que yo y el Padre somos uno? Lo que les he dicho no lo dije por mi propia cuenta. Yo solo hago lo que el Padre quiere que haga. Él hace sus propias obras por medio de mí. Créanme cuando les digo que mi Padre y yo somos uno solo. Y si no, al menos crean en mí por lo que hago. Les aseguro que el que confía en mí hará lo mismo que yo hago. Y como yo voy a donde está mi Padre, ustedes harán cosas todavía mayores de las que yo he hecho. Yo haré todo lo que ustedes me pidan. De ese modo, haré que la gente vea a través de mí el poder que tiene Dios el Padre. Yo haré todo lo que ustedes me pidan.
2: Jesús promete enviar al Espíritu Santo.
4: Ustedes demostrarán que me aman si cumplen mis mandamientos. Y yo le pediré a Dios el Padre que les envíe al Espíritu Santo para que siempre los ayude y siempre esté con ustedes. Él les enseñará lo que es la verdad. Los que no creen en Dios y solo se preocupan por lo que pasa en este mundo no pueden recibir al Espíritu porque no lo ven ni lo conocen. Pero ustedes sí lo conocen, porque está con ustedes y siempre estará en medio de ustedes.
7: Señor.
4: No voy a dejarlos solos. Volveré a estar con ustedes. Dentro de poco, la gente de este mundo no podrá verme. Pero ustedes sí me verán. Porque aunque voy a morir, resucitaré y haré que ustedes también resuciten. Cuando yo regrese a donde ustedes estén, se darán cuenta de que el Padre y yo somos uno. Y ustedes y yo también seremos uno. El que me obedece y hace lo que yo mando, demuestra que me ama de verdad. Al que me ame así, mi Padre lo amará. Y yo también lo amaré y le mostraré cómo soy en realidad.
3: Entonces el otro Judas, ¿no Judas Iscariote?, le preguntó.
8: Señor, ¿por qué solo te vas a mostrar a nosotros y no a los demás?
4: Si alguien me ama, también me obedece. Dios, mi Padre, lo amará y vendremos a vivir con él. Los que no me aman, no me obedecen. Pero yo les he dicho solamente lo que mi Padre me envió a decirles, no lo que a mí se me ocurrió. Les digo esto mientras todavía estoy con ustedes. El Espíritu Santo vendrá y los ayudará, porque el Padre lo enviará para tomar mi lugar. El Espíritu Santo les enseñará todas las cosas y les recordará todo lo que les he enseñado. Les doy la paz, mi propia paz, que no es como la paz que se desea en este mundo. No se preocupen ni tengan miedo por lo que pronto va a pasar. Ustedes me oyeron decir que me voy, pero regresaré por ustedes. Y si en verdad me amaran, deberían estar alegres de esto, porque voy a regresar a donde está mi Padre y Él es mayor que yo. Les digo todo esto desde ahora para que cuando suceda confíen en mí. Ya no puedo hablarles de otras cosas porque se está acercando el diablo que manda en este mundo. Él no tiene poder para vencerme, pero yo tengo que obedecer a mi Padre para que todos sepan que lo amo. Levántense. Salgamos de aquí.
9: Sí, señor. Vamos.
2: Juan capítulo 16.
4: Les he dicho todo esto para que no dejen de confiar en mí. Ustedes van a ser expulsados de las sinagogas. Y llegará el día en que cualquiera que los mate creerá que le está haciendo un favor a Dios. Esa gente hará esto porque no me ha conocido a mí, ni ha conocido a Dios, mi Padre. Pero les digo esto para que cuando suceda, recuerden que ya se lo había dicho.
2: El trabajo del Espíritu Santo.
4: Yo no les dije esto desde un principio porque estaba con ustedes. Pero ahora que regreso para estar con Dios, mi Padre, ninguno de ustedes me pregunta a dónde voy. Sin embargo, se han puesto muy tristes por lo que les dije. En realidad, a ustedes les conviene que me vaya, porque si no me voy, el Espíritu que los ayudará y consolará no vendrá. En cambio, si me voy, yo lo enviaré. Cuando el Espíritu venga, hará que los de este mundo se den cuenta de que no creer en mí es pecado. También les hará ver que yo no he hecho nada malo y que soy inocente. Finalmente, el Espíritu mostrará que Dios ya ha juzgado al que gobierna este mundo y que lo castigará. Yo, por mi parte, regreso a mi Padre y ustedes ya no me verán. Tengo mucho que decirles, pero ahora no podrían entenderlo. Cuando venga el Espíritu Santo, Él les dirá lo que es la verdad y los guiará para que siempre vivan en la verdad. Él no hablará por su propia cuenta, sino que les dirá lo que oiga de Dios el Padre y les enseñará lo que está por suceder. También les hará saber todo acerca de mí y así me honrará. Todo lo que es del Padre también es mío. Por eso dije que el Espíritu les hará saber todo acerca de mí. Dentro de poco tiempo ustedes ya no me verán, pero un poco después volverán a verme.
2: Juan capítulo 17. serán muy felices.
3: Algunos de los discípulos empezaron a preguntarse:
5: ¿qué significa esto? Nos dice que dentro de poco ya no lo veremos, pero que un poco más tarde volveremos a verlo.
8: Y también dice que todo esto sucede porque va a regresar a donde está Dios el Padre.
6: Pero, ¿qué quiere decir con dentro de poco? No entendemos nada de lo que está diciendo.
3: Jesús se dio cuenta de que los discípulos querían hacerle preguntas. Entonces les dijo:
4: ¿se están preguntando qué es lo que quise decir? Les aseguro que ustedes se pondrán muy tristes y llorarán. En cambio, la gente que solo piensa en las cosas del mundo se alegrará. Ustedes estarán tristes, pero luego se llenarán de alegría. Cuando una mujer embarazada está dando a luz, sufre en ese momento. Pero una vez que nace el bebé, la madre olvida todo el sufrimiento y se alegra porque ha traído un niño al mundo. Del mismo modo, ahora ustedes están tristes, pero yo volveré a verlos y se pondrán tan felices que ya nadie les quitará esa alegría. Cuando venga ese día, ustedes ya no me preguntarán nada. Les aseguro que por ser mis discípulos, mi Padre les dará todo lo que pidan. Hasta ahora ustedes no han pedido nada en mi nombre. Háganlo y Dios les dará lo que pidan. Así serán completamente felices.
2: Jesús ha vencido al mundo.
4: Hasta ahora les he hablado por medio de ejemplos y comparaciones. Pero se acerca el momento en que hablaré claramente acerca de Dios, el Padre, y ya no usaré más comparaciones. Ya no hará falta que le ruegue a mi Padre por ustedes, sino que ustedes mismos le rogarán a Él porque son mis seguidores. Dios los ama porque ustedes me aman y porque han creído que el Padre me envió. Yo vine al mundo porque mi Padre me envió y ahora dejo el mundo para volver a estar con Él.
5: Ahora sí que estás hablando claramente y no usas comparaciones.
8: No necesitas esperar a que alguien te pregunte por qué tú lo sabes todo.
6: Por eso creemos que Dios te ha enviado.
4: Así que ahora creen. Pronto, muy pronto, todos ustedes huirán, cada uno por su lado, y me dejarán solo. Pero no estaré solo, porque Dios, mi Padre, está conmigo. Les digo estas cosas para que estén unidos a mí y así sean felices de verdad. Pero tengan valor. Yo he vencido a los poderes que gobiernan este mundo.

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3: 7 de la mañana en punto.

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2: Hola, hola, buenos días, buenos días, buenos días. Bienvenidos a su espacio infantil, Amiguitos del Rey. ¿Cómo están? Bien, bueno. Eso espero, ¿verdad? Saluditos ya a los que están ahí conectándose a través del Facebook. A través de Facebook Señal en Vivo. Sí, señor, desde acá, desde las instalaciones. Desde Ministerio Radial. Ministerios JRS Radio y Televisión. Seguimos proclamando con gozo el triunfo de nuestro Señor Jesucristo. Un gusto poder saludarles en este día nuevo, día sábado 19 de septiembre. Bueno. Adiós, gracias. Porque la noche de ayer el Señor nos regaló un poco de lluvia. Dios es bueno. Sí, Dios es bueno.

Bueno, estamos transmitiendo a través de TV Hexemaní, señal en vivo, por supuesto, a través de TuneIn Radio, a través de la página, a través de nuestra app.

Bueno, son las 7 de la mañana con 14 minutos en todo el territorio salvadoreño. Presentando gustosamente este espacio, Amiguitos de la Red. Gracias por estar ahí en el Facebook. Sí, gracias por estar, gracias por compartir. Que tenemos por ahí la hermana Lupita Martínez, hasta Cantón Pavana, van los saludos en esta mañana bonita. Bueno, pues.

mando un saludo para nuestra hermana Ruth de Vázquez, patrocinadora de este espacio, cuando deseando que el Todopoderoso le bendiga. Con gran

Así que mi hermana Ruth de Vázquez, ella es la patrocinadora de este espacio. Saludos para usted, hermana, a su niña Gabriela y también a su esposo. Por ahí están nuestros hermanitos.

0: Bueno, así es. Así es. Vamos entonces a dejarlo con otro canto bonito por aquí. Vamos a ver. Este canto que dice, cantemos a Jesús.
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Bienvenido a su espacio, amiguito de Rey. Si usted nos acaba de sintonizar a través de la TV, a través de la radio, encendió su compu, a través del medio que nos está escuchando, bienvenidos, bienvenidos. Su programa infantil, Amiguitos del Rey. Un abrazo, un saludo cordial a todos y tititos los niños del mundo.

Bueno, ojalá estén yendo a la escuela dominical, muchachitos. Sí, hay que ir a la escuela dominical, así que lléveselo usted. A la persona que me llamó ahí, llévese a Caelito. Es su nieto, me dijo, ¿verdad? Así que y los demás son sobrinos. Bueno. Así que levántelos temprano. Levántelos temprano. Dígales, munús, muchachos, munús para la escuela dominical. Así que saluditos hasta la colonia Santa Mónica. Saludos, saludos cordiales. Entonces, vamos a repetir saludos, saludos para Samuel, para Irene, Sara, Keila y Kael. Hasta la colonia Santa Mónica, por ahí están. Saluditos a los del Facebook, están por ahí también ya reportando. Bueno, acá dice, no nos dice, solamente hay reporte. Está la hermana Sara Bonilla desde el estado de Maryland. Por ahí está, Dios le bendiga, hermana Sara, a usted y a sus nietos y a toda su familia. Hasta allá a la USA, mis estimados hermanos. Bueno, vamos a ponerle este canto de Paola Marino. El canto se llama La Escuela Dominical. Así que este canto se los pongo para que mañana, que es sábado, ¿verdad? Perdón, mañana que es domingo. Rapidito, rapidito. Para la escuela, muchachos. Nada de estar poniendo excusas. No, nada de eso. Para la dominical.

Aleluya. Aragán, no los voy a levantar. Se durmieron noche por estar viendo el celular. Ajá, mire cómo alarmé. No, tenga cuidado con los teléfonos, hombre. Sí. Madres y padres de familia, por favor, hombre. Pónganle allí, pónganse buzas y buzos con esos hipotillos, porque solo el celular, dicen. No, no, no, no. Eso es dañino, mucho es dañino para la salud mental de nuestros hijos. Saludos para Irene. Sí, Irene me estaba diciendo ahí su mamá que mañana se va a graduar, o sea, va a pasar de los niños de la escuela dominical a otro grupo. Así que se salvó Irene, ¿verdad? Se salvó. Muchas felicidades entonces para Irene. Qué bueno, mire, qué bueno que los padres de familia esfuercen a sus hijos a ir a la escuela dominical. Mire, así como usted los esfuerza para ir a la escuela secular, ¿verdad? Allá, a aprender a leer y escribir los números. Amén. Así esfuercen los hombres para ir a la escuela dominical. Yo sé que todos los días se levantan temprano, ¿verdad? Por ejemplo, si estudian por la mañana. Francisco Martínez dice: Dios le bendiga, hermano Nay, desde Segundo Montes. ¡Ah, hombre! ¡Qué bueno! ¡Qué bueno! Saludito hasta Segundo Montes. Allá, que fue mi pueblo, fue mi gente en, bueno, ciertos años, ¿verdad? Antes de ser cristiano, por allá estuve. Así que saludo a Francisco. Que Dios lo bendiga, hombre. Francisco, bueno, creo que ya eres cristiano, ¿verdad? Adelante. No sueltes, no sueltes la mancera, sigue adelante. Así que felicidades entonces para aquellos niños que van a la escuela dominical, aunque sea a regañadientes, como decimos nosotros, ¿verdad? Que sea renegando, ay, mamá, que quiero seguir durmiendo, que no sé qué. Bueno, para todo, yo siempre digo una cosa, para lo bueno, o sea, hacer lo bueno siempre cuesta. Hacer lo malo no cuesta nada, señores. No. Pero hacer lo bueno siempre cuesta. Sí. Sí. Así es que muchas felicidades para Irene, que va a pasar de la dominical a los adolescentes. Así que ya va a tener que desfilar con los jóvenes. Aleluya.

Aquí está. No quería sonar este audio, hombre. No quería salir al aire. Bueno, saluditos a los que están ahí en el Facebook. Dice Francisco Martínez, tocó violín para la gloria de Dios. Saludos a mi maestro Misael. Dice, bueno, qué excelente, excelente, Francisco. Amén. Qué bueno que hayas tomado esa decisión de servir, poner ese talento, aquel que te lo dio, para la alabanza de su nombre. Vamos entonces rápidamente al espacio de la palabra. Bueno, estamos en la unidad número 2, virtudes cristianas. Vamos a empezar esta unidad, virtudes cristianas. La unidad que pasó, número 1, encuentros con Jesús. Así se llamó la unidad número 1, la unidad número 2. Hoy empezamos la unidad número 2, virtudes cristianas. El tema para esta mañana se llama Los filisteos devuelven el arca. Repito, los filisteos devuelven el arca. Espero que los nenes que reportaron de ahí de la colonia Santa Mónica se queden, ¿verdad?, para escuchar el consejo de la palabra del Señor. Saulito, Sara, Keila, Kael y también Irene. Bueno, no sé qué edad tengan ellos, ¿verdad? Pero ya Irene, pues ya está grandecita, ¿verdad? Ya tiene uso de razón. Ya va a comprender, amén, más fácil la palabra del Señor. Así que, qué bueno, gracias. Yo agradezco el reporte de cada uno de ustedes. Sí, muchas gracias a usted, estimada hermana, que por el esfuerzo, ¿verdad?, de contactarse con nosotros para darnos a conocer que sus parientes están ahí en nuestra sintonía a través de la Hexe. Los filisteos devuelven el arca, el tema para esta mañana. Y la cita bíblica la tenemos en Primera de Samuel, capítulo 5, versículo 1. Dice así la palabra del Señor: cuando los filisteos capturaron el arca de Dios, la llevaron desde Ebenezer a Asdod. Y tomaron los filisteos el arca de Dios y la metieron en la casa de Dagón y la pusieron junto a Dagón. Dagón era un dios pagano, ¿verdad? De los filisteos. Recuerden que los filisteos, pues, eran pueblos que tenían sus propios dioses. No era Jehová de los ejércitos el dios de ellos, sino que el dios Dagón, o sea, un muñeco, pues vaya. Como el día de hoy, que tienen ahí estructuras, ¿verdad? Hechas por mano de hombre. Y Dagón, así era, fue creado por las manos de ellos. Sigue diciendo la Biblia. Y cuando al siguiente día los de Asdod se levantaron de mañana, he aquí Dagón postrado en tierra delante del arca de Jehová. Mire, mire el dios Dagón, aquel muñecón postrado. O sea, se había caído, ¿verdad? Y dice versículo 4, y volviéndose a levantar de mañana al siguiente día, he aquí que Dagón había caído postrado en tierra delante del arca de Jehová. Y la cabeza de Dagón y las dos palmas de sus manos estaban cortadas sobre el umbral. Bueno, los filisteos devuelven el arca. Vamos a explicar tantito qué era el arca, ¿verdad? Pero la verdad central de esta enseñanza, amar a Dios y obedecerle, nos garantiza una vida de bendición y éxito. Repito, amar a Dios y obedecerle nos garantiza una vida de bendición y éxito. Al terminar esta enseñanza, podremos entender por qué el arca de Dios, que fue, oiga, robada y devuelta,
Entender por qué el arca de Dios fue robada y devuelta. Número dos, creer que solo Dios tiene poder para cuidarlos y bendecirnos. Número tres, decidir vivir de acuerdo a los mandatos del Señor. El arca del pacto representaba la presencia de Dios. Estaba hecha de madera de acacia y recubierta de oro por dentro y por fuera. Ese era el arca del pacto. Tras vencer a Israel, los filisteos capturaron el arca como parte de su botín y la llevaron a Asdod, ciudad donde tenía su templo Dagón, oiga, dios nacional de los filisteos. Fue colocada precisamente en ese lugar como tributo a esa divinidad. Oiga, dice que Dagón era el dios, era el dios nacional de los filisteos. ¿Qué significa entonces al traerlo acá a nuestra esta historia, a traerla acá a los días de hoy? ¿Se da cuenta usted que a veces en cada pueblo, bueno, la religión tradicional tiene su, le hacen fiesta a sus propios santos? Usted, bueno, aquí la unión, ¿verdad? Es, no sé cómo se llama. Le hacen allá por diciembre, le hacen su fiesta. En San Miguel le hacen su fiesta también. A la Señora de la Paz, dicen ellos, a la Virgen. Allá en México, pues es la Guadalupe. Es muy venerada. Se puede decir que era, se puede decir que es la diosa que veneran y adoran en México. Y así en Honduras creo que es, no, bueno, no recuerdo muy bien, ¿verdad? Pero es una, es otra señora por allá. Aquí en nuestro país, el creo que el santo mayor bueno, no sé cuál sea, ¿verdad? Yo como gracias a Dios no estuve en esa situación, pero la que más predomina a nivel mundial es la Virgen María, dicen ellos, ¿verdad? Ella es el todo de la religión tradicional. Entonces, así era este dios pagano, que no era Dios, por supuesto, de los filisteos, era el dios nacional de los filisteos. Todos los filisteos le rendían culto, quizás le rendían, le hacían fiesta, así como hacen acá, ¿verdad? Y pues, un solo desorden. Entonces era el dios de los filisteos. Allí llevaron el arca del pacto. Ellos en ese tiempo tuvieron guerra con Israel y ellos vencieron a los israelitas. Los vencieron. Y como botín, botín significa como premio, digamos, como vencieron, entonces llevaron el arca del pacto. Pero se llevaron una sorpresa. Oiga, de inmediato fueron hechos. Perdón, dice acá, a la ciudad de Dagón, donde fue, permítame, y la llevaron a Asdod, ciudad donde tenía su templo Dagón, dios nacional de los filisteos. Fue colocada precisamente en ese lugar como tributo a esa divinidad. El arca del pacto la llevaron al dios Dagón, se la presentaron como quien dice, Dios Dagón, aquí está. Aquí está el botín, aquí está. Te lo presentamos como regalo, te lo traemos a ti.
Pero allí el arca misma se encargó de mostrar su poder. Recuerde que el arca del pacto, simbólicamente allí estaba la presencia de Dios. Ahí estaban las leyes. Ahí estaban las leyes que Dios había dado al pueblo de Israel. Y oiga cómo dice acá, allí el arca misma se encargó de mostrar su poder, destruyendo al ídolo y colmando de enfermedades a los filisteos. Recibieron tumores. Los filisteos de inmediato fueron hechos arreglos concretos con vista a devolverla a Israel. Oiga, no aguantaron. Fue colocada en un carro nuevo, uncido por vacas que nunca fueron enyugadas. Oiga, animales. Dice que sus terneros las siguieran y ellas abandonarles. Sería suficiente evidencia de que era Dios quien estaba en el asunto. El arca llegó sin complicaciones a Israel. Oiga, la montaron, le hicieron aquí alguna carretilla allí, ¿verdad? Las vacas y la montaron, el arca del pacto y... Pero las mismas vacas llegaron a Israel. O sea, ¿qué conocimiento tenían las vacas? Bueno, no eran Uber, no eran taxistas, pero se convirtieron en Uber y en taxistas aquellas vacas. Y llegaron allá mero, a Israel. ¿No cree que es una cosa increíble esto? Ahora, ¿por qué habían construido el arca? Bueno, vamos a continuar con el próximo episodio, el próximo sábado, porque ya nos agarró el tiempo. Ya tenemos el tiempo encima del programa Hombres o Cristo es la Respuesta. Así es. Bien. Nos quedamos para el próximo sábado, así que les invito a que no se lo vayan a perder, ¿ok? Estará interesante. Ahora, ¿por mandato de quién fue construida el arca? O sea, eso es importante que lo sepamos. ¿Ok, niños? Adultos que están ahí en la sintonía, a través de la radio, a través de la televisión, a través de las redes sociales, regresamos el próximo sábado, si el Señor, por supuesto, así lo permite. Muy bien. Este fue su programa infantil, Amiguito del Rey, para este día sábado. ¿Ok? Dios les bendiga. Hasta la próxima. Chao, chao.

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Bendito sea el Señor. El poder de nuestro enemigo, el diablo, Satanás, también le llaman el dragón y la serpiente antigua, según de malo es, de muchos títulos que tiene. Alábalo, que él vive. Ese es el poder que se mueve para destruir, tratando de hacer pedazos los seres humanos. Somos la creación de Dios y él aborrece a Dios y la creación de él. Ahí está usted y yo. Y se mueve por la tierra y por todos los lugares tratando de destruir los seres humanos. Pero el poder de Dios se mueve tratando de acercarnos hacia él, alarnos hacia él mismo, para darnos la victoria que está en Cristo Jesús, su Hijo. Bendito sea el Señor. Dos grandes poderes luchan contra usted. Y usted tiene que decidirse y agarrarse de Dios o perecerá. El hombre por sus fuerzas no podrá jamás vencer al diablo. Por eso el hombre necesita a Cristo, para atacar con las fuerzas de Cristo, que ya lo venció, ya lo derrotó, ya lo avergonzó públicamente, y da ese poder a los que le buscan a él. Y con el poder de Cristo sí tenemos autoridad total contra el diablo. Bendito sea Dios. Usted solo no podrá jamás. Dos grandes poderes luchan sobre el hombre. La Biblia habla de eso bien claro. Juan capítulo 10, verso 10, Jesucristo lo predicó y dijo: Satanás solo viene a matar, robar y destruir. Tres propósitos. No hay ninguno de los tres que sea bueno. Matar, va a tratar de matarlo usted físicamente y tratar de matarlo usted espiritualmente. Las dos puntos culminantes de la vida del ser humano. Robar, va a tratar de robarle usted la paz, robarle el gozo, robarle su salud, robarle la familia, sus hijos. Es un buen ladrón, te lo aseguro. Mi alma te alaba. Y va a tratar de robarle su finanza para que usted se empobrezca y se arruine. Si le da oportunidad, lo hace. Por eso la Biblia dice: no le deis lugar al diablo. En otras palabras, no le dé una oportunidad que te la va a aprovechar. Mi alma te alaba, Jesús. Viene a destruir, va a tratar de destruir todo lo que tú amas y anhelas. Va a tratar de destruir tu matrimonio, va a tratar de destruir tus hijos, tu hogar, todo. Y tienes recursos para hacerlo. Pero también Cristo dijo: pero yo he venido para que en mí tengan vida y la tengan en abundancia. Alabado sea Dios. Dice que Cristo tiene vida. El diablo viene a matar, Cristo viene a dar vida. El diablo tiene el imperio de la muerte. Y aunque Cristo lo venció, todos los que se rinden a él en su pecado están en sus manos. Pero el que viene a Cristo, ya Satanás no tiene autoridad ni derecho sobre nosotros, porque el Señor ya lo venció. Alabado sea Dios. El imperio de la vida lo tiene Cristo. Y el imperio de la muerte, el diablo. Y tiene que decidirse. Y nada más quedó dos señores. Y la Biblia dice: no se le puede servir a los dos señores. Hay gente que quiere servir a los dos señores. Está equivocado. A Cristo hay que entregarse 100%. Convertíos a mí, dijo, de todo vuestro corazón. Entonces tenemos autoridad contra el diablo y tenemos al Señor de señores, Rey de reyes, alabado sea Dios, el que tiene toda potestad en el cielo y sobre la tierra. ¡Glorias a Dios! Pero a media, mitad para allá y mitad para acá, no cuente con el Señor. Que no comparte su gloria con nadie, menos con el diablo. Bendito sea el Señor Jesús. Él vino a dar vida. En él estaba la vida. Y la vida era la luz de los hombres. Solo en Cristo hay vida. Solo en Cristo hay luz. Solo en Cristo hay victoria. Solo en Cristo hay paz. Solo en Cristo hay gozo. Solo Cristo es la verdad. Alábelo, que él le ama. Y usted y yo, que somos inteligentes, pues mire, demos un salto y caigamos en los brazos de él. Y dígale: no me voy ni aunque me vote. Alábalo, que el Señor le ama. Porque ahí está la victoria. Nadie más la tiene. Bendito sea el Señor Jesús. Primera de Pedro, capítulo 5, verso 8. El apóstol dijo: porque el Satanás anda como león rugiente buscando a quien devorar. Lo mismo que dijo Cristo. Cristo lo dijo de una forma: y era matar, robar y destruir. Y este dice: es como un león rugiente, un león sanguinario, un león hambriento, que te quiere comer así. Si te deja comer, te come. Tiene que cerrarle la puerta, tiene que cerrarle la puerta. La única forma de cerrarle la puerta es entrar por la puerta y quedarse dentro. Y Cristo dijo: yo soy la puerta. Quien por mí entrare será salvo. Aceptas a Cristo, ya te metiste por la puerta.
y dice: Señor, cierra la puerta ahora, que yo no salga para atrás jamás. Alábalo, que él vive. Un león buscando a quien devorar. Pero para el creyente del Evangelio, que está firme en Cristo, que tiene el Espíritu de Dios, que está ahí, agarrado del Señor con todo, es un león sin dientes y sin uñas. Le tumbaron los dientes, déjame un mellado, sonríe, si el Señor le ama. Y le contaron las uñitas. No puede, nos da así y nos raspa de vez en cuando, no puede causar algún guayacito, pero no puede hacernos pedazos. Pero contra el pecador tiene total autoridad. Y entiende lo que está aquí. Usted está en pecado, en su pecado usted está obedeciendo a Satanás. ¿Qué es el pecado? Desobediencia a Dios. Y una definición no tan linda, pero también clara: obediencia al diablo. Porque el tentador te hace pecar, te hace hacer lo que tú no querías hacer, te obliga prácticamente y no tienes fuerza para resistirlo. Pero cuando vienes a Cristo, con las fuerzas de Cristo, sí tienes fuerza para resistirlo, tienes fuerza para echarlo fuera, tienes fuerza para ponerlo bajo tus pies y decirle no, antes sí, pero ahora no, alabado sea Dios. Bendito sea su nombre. Pero anda buscando a quien hacer pedazo. El que se descuide lo hace pedazo. Primera de Juan capítulo 3 verso 8 dice: pero para eso fue manifestado el Hijo de Dios, para deshacer las obras del diablo. Que sí, que fuera de Cristo no hay quien lo pueda librar. ¿Cuántos tienen ese Cristo ya? ¿Cuántos te adelantan la mano y decir: tú eres mío, tú precioso Jesús eres mío, precioso Jesús tú eres mío, bendito sea tu nombre? Alábalo, que le ama. Nadie le ama como Él. Dio su vida por ti. Sangre inocente vertió en el Gólgota por ti. ¿Quién te ama como Él? Bendito sea el Señor Jesucristo. Ahora, oiga esto con cuidado. Satanás ataca a toda la humanidad, incluyendo a nosotros. Si no estamos firmes en Cristo, pierde el tiempo. Le damos contra el suelo en todos los frentes. Pero el pecador lo hace, lo despedaza. No tiene protección contra él. Y si montones de pecadores están todavía aquí, en la circulación, es por la oración de hermanitos que están de rodillas: salve al vecino, no permita que se pierda. Y Dios todavía está protegiendo a esas personas y dando la oportunidad de que vengan. Si no fuera por la oración de hombres y mujeres de Dios que oran, no está hablando de evangélicos que no oran, está hablando de hombres y mujeres de Dios que oran. Para ser de Dios hay que orar. Nadie me diga que es cristiano y no ora. Sea bendito el Señor Jesús. Debido a ese pueblo que ora y clama y llora, hay montones de pecadores que están todavía con oportunidad. Si no, hace tiempo estuvieran en el infierno. Sea bendito el Señor Jesucristo. Pero para ese diablo, Cristo vino. Ahora, oiga esto con cuidado. No es un Satanás solo que se mueve por ahí dándole un golpe aquí a uno y después dándole un golpe allá a otro. No, tiene un ejército incontable. Millares y millares de demonios se mueven en un ejército que ni la China roja, ni Estados Unidos, ni la Europa lo tienen. Háblalo si puede. Bueno, el apóstol San Juan vio en visión parte de ese ejército y dijo: 200 millones, una caballería infernal. Esos son los que pelean contra la humanidad. Los aires están saturados de poderes satánicos. La tierra por la tierra se mueven millares de ellos, atacando a los seres humanos. Y es un ejército organizado, un ejército unido. Alábalo, que le ama. Jesús lo dijo: Satanás no se divide, es un listo el pájaro ese. Y todos esos satélites que tiene le obedecen. Es un ejército organizado, le obedecen. No solamente le obedecen, lo adoran y lo alaban también. Hay gente que no cree eso, pero... El diablo, ¿por qué al diablo lo echaron fuera de arriba? Cuando era Luzbel. Porque quiso igualarse a Dios. Y Dios demanda adoración de nosotros, su pueblo. La demanda. Eso es así, claro. Y el diablo imita a Dios, demanda adoración de su gente también. Y lo obedece todo el mundo. Y millares de seres humanos también entran en esa tragedia. Y hoy en día hay iglesias de Satanás. Cuando fuimos a Guatemala, bueno, mira, estaba conmigo también allá. Perdón, cuando fuimos a Australia. ¿Tú no fuiste a Australia? Bueno, cuando fuimos a Australia, nos hablaban de iglesias de Satanás de 50 mil miembros.
Increíble. Y en Brasil son gigantescas las iglesias del diablo, porque hay un superhombre ahí que promete riqueza a los que venden el alma al diablo. Y le da la riqueza. ¿Y para qué usted quiere riqueza y sale infierno después? Usted no es tan necio como eso. Sonríe y reprenda al diablo. Bien, trágate tu riqueza. Asqueroso. Alabado sea Dios. Riqueza de arriba, lo que necesitamos. Y arriba, que son eternas. Alabado sea Dios. ¡Y poder en Jesús! Y así que se mueve con esa jauría satánica, terrible, atacando a la humanidad. Millares y millares de demonios atacan. Y oiga esto con cuidado. Demonios especializados en toda suerte de mal. Algunos especializados en crimen. Se mueren y la persona que toman, se le va la conciencia a la persona. Y ahí no hay misericordia, y ahí no hay compasión, y ahí no hay temor de nada. Lo que siente es un deseo terrible de matar. Entonces Satanás le da habilidad para eso. Habilidad para hacer cuanta trama se le ocurra al diablo, que es sagaz para sus cosas. Y ahí se mueve esa gente, matando. Pero Satanás está desesperado por llevárselo a ese que está matando también. Porque él sabe lo que dice la Biblia, que los homicidas no entran en el reino de los cielos. En cuanto a esa persona se muera, se lo llevó. Y cuando lo meta bajo las tinieblas, ¿qué quiere decir? Bueno, yo te serví. Mira, maté como 100 personas. Te voy a decir, pues mira, tenías el premio. Y hay una fosa de fuego allá abajo, ahí te metes. Mi alma te alaba, Jesús. Alábalo si puede. En ese libro de la revelación divina del infierno, cuando la hermana fue pasando por uno de los sectores, ahí lo que había eran celdas, no había fosas de fuego, eran celdas, encantado y cerradura y todo. La Biblia habla de eso. Y vio una mujer en una celda de esa, todo el tiempo ahí gimiendo, gimiendo, gimiendo. Y el Señor le dijo, esa fue una hechicera que envió aquí al infierno miles de personas. Traté de ayudarla. Me le rebelé. Andé siervo, pero nunca quiso. Me aborrecía. Me odiaba. Por eso está aquí. Y Satanás la engañó. Le prometió darle un reino. Y le dijo que nunca moriría. Sí, diablo y charlatán. Embustero. Señor, reprenda al diablo. Y se dejó engañar la mujer. Por eso que Dios escribe todas estas cosas y Cristo ha mostrado esos detalles a esta mujer para que usted sepa lo que le espera si usted no avanza y viene a Cristo a tiempo. Avanza, usted no permita que un diablo derrotado, mentiroso, un perro satánico, se lo lleve para abajo. Y le promete que lo que le prometa, diga los mentirosos, no cumple su palabra. Le prometió un reino y le prometió riquezas y le prometió que no moriría nunca. Mire qué diablo, eso me lo prometió Cristo a mí. Y a los hermanos que estamos aquí, todo creyente y viviente en mí no morirá jamás. Y el diablo promete eso también. El que está perdido prometiendo vida. Y cuando la mujer murió y la agarraron los demonios y la bajaron abajo al infierno y llegó a la celda, tú me prometiste un reino. Pues ahí está el reino, míralo, ahí está. Un sillón le puso dentro de la celda. Al lado, lo que se le llama, está la mujer en el sillón. Y de vez en cuando entra el fuego ahí y los gritos y se va el fuego y vuelve de nuevo. ¡Qué terrible! Pero Cristo dice, pero yo he venido para que en mí tengan vida y vida en abundancia. Ese no miente, ese no engaña, ese cumple su palabra, ese es fiel y verdadero. ¡Gloria sea Dios! Ese es el rey del cielo. ¡Gloria a Dios! El diablo es el rey de las tinieblas. Los dos son reyes. Los dos tienen trono, pero uno es rey del cielo y otro es rey de las tinieblas, rey de la maldad. Bendito sea el Señor Jesucristo. Tiene demonios especializados en robo. Incitan a la gente a robar y le dan una habilidad para robar increíble. Que cuando nosotros agarramos una caja fuerte de esa y no la abrimos ni en 10 años, sonríase, el Señor le ama. Vienen esos ladrones pa, pa, pa, y en un momento, pam, abierta la caja. ¿Pero cómo es eso? Pues si el diablo sabe la combinación, se la dice. Según está haciendo así, está dictando. Ahí, acá, a la derecha, tanto, a la izquierda, van, y ahí, llévate ahora hasta los clavos ahí. ¿Pero para qué quiere se lleve ese dinero? Porque él sabe que los ladrones no entran al reino de los cielos. Y cuando ese hombre se muera, se los lleva. Él lo sabe. Y quiere que siga robando. Primero que quiere que le quite la propiedad suya. Eso se goza el diablo. Pero que ese robe, porque a ese se lo va a llevar, porque se le pertenece a él.
Y si hay aquí un ladrón aquí que vino aquí a robar, no roben esta noche. Venga Cristo en esta noche. Asegúrese en esta noche. Venga el Jesús que le ama. Cristo le ama. Aunque esté robando, le ama. No robe, que se va a perder. Satanás se lo va a llevar en el día que viene. No le permita a un diablo asqueroso que lo engañe de esa forma. ¡Gloria sea Dios! ¡Uy, la se ama! ¡Poderoso Jesús! Mi hermano, en cierto gran país de Sudamérica, que yo he predicado muchas veces, hay escuelas del robo que enseñan a los niños de 5 y 6 años y 7 años de edad a robar. Cómo sacarle las carteras a la gente y cómo hacer mil diablos. El mundo ha entrado en una profundidad, hermano, de pecado tan grande que esa para mí es una de las señales más grandes de que estamos a punto de volar al cielo. Porque Dios está obligado a hacer justicia ya. Cuando Sodoma y Gomorra llegaron a la profundidad del pecado, llegó el clamor arriba y bajó personalmente él con dos ángeles. Él personalmente bajó a atender el asunto. Dijo Abraham, vengo a ver si es verdad. Si eso es verdad, lo voy a quemar como estopa. Y era verdad, lo quemó. Alabado sea el Señor. Se acerca un momento similar a ese para este mundo completo, no para Sodoma, todo. Sodoma es todo el mundo ahora mismo. Alabado lo que él vive. Viene el juicio como jamás se ha visto. Pero usted escape. Si usted no escapa porque no quiere, la puerta está abierta. Cristo es la puerta. Te llaman esta noche. Ven a Él. Si vienes a Él, te salva. Si vienes a Él, te lava con sangre. Limpia tu vida. Cambia tu vida. Te va a dar la fuerza. Que no hay diablo que pueda hacerte. Alabado sea Dios. Esta es tu noche. Aprovechala. Pronto será tarde. Demonios especializados en guerra. Cuanta guerra ha habido, la provoca el diablo. Y la guerra más grande que jamás se ha visto, que es la que viene, porque dice, capítulo 16, verso 13, la Biblia lo dice, que Juan lo vio en visión cuando Satanás enviaba espíritus malignos por las naciones, engañar a los reyes y todos los grandes gobernantes, y los reunieron en el lugar que en hebreo se llama Armagedón. Ahí será la tercera guerra mundial. Mire, increíble, los grandes gobernantes de esta tierra, gente inteligente, que han estudiado cuántos años y años, expertos en todo ese asunto, y viene el diablo y los mueve como corderitos, una orejita cada uno. A la guerra, mijo. Que después se los vamos a quemar toditos. Alábalo, que el Señor le ama. Y vendrá esa tercera guerra mundial que los mismos científicos dicen, y eso es increíble, que será un suicidio mundial. ¿Y cómo creen que será un suicidio mundial? Eso te muestra el poder persuasivo del diablo. ¿Cómo engaña a los grandes de la tierra? Y a la gente con tanta cultura y tanta ciencia. Y el diablo los hace un muñequito. Pero cuando usted se llena del Espíritu Santo, no hay diablo entonces que pueda, porque el Espíritu Santo lo guía a toda verdad. Y el Espíritu Santo lo tiene alerta, porque tiene la mente de Cristo ahí, metida en la suya. Alabado sea Dios. Si usted está en comunión con Dios y busca a Dios de corazón, no hay diablo que pueda con usted. ¡Alabado sea Dios! Eso es que, hermano, antes de que sea tarde, amigo, acepte a Jesús y líbrese. Solamente los de Cristo tienen oportunidad de sobrevivir en este mundo impío. Bendito sea el Señor Jesús. Hay demonios especializados en celos. Y oiga esto, hay dos tipos de celos. Hay celos carnales y celos espirituales. Celo carnal es lo más común, que destruye los hogares. Mete un celo al marido y cuántos han matado a su esposa por celos y a veces son infundados. Pero la mujer que tiene a Cristo, su marido tiene celo, métase en oración y ayuno hasta que ese diablo se tiene que ir. Y si usted, si no es el marido el que tiene celos, sino la mujer, porque viene, puede ser al revés o al derecho. Tranquilo, ore a Dios y clame a Dios y ponga sus manos de Dios. Dios rompe, ata y echa fuera a esos demonios. Que tiene a Cristo, pelea contra eso y lo deshace. Pero el que no tiene a Cristo, ¿qué puede hacer? Cada día se pone peor eso y ahí viene el divorcio. Y hay gente que se ha divorciado una vez y dos veces y tres veces. Y se han casado dos y tres y cuatro veces y están en adulterio. Y ahí sí están las cosas malas. Ahora, si se convierte a Cristo, te perdona. Y la sangre limpia a todos los adulterios, aunque tengas 25 adulterios. Alabado sea Dios. Porque el que vive en Cristo, nueva criatura es, y las cosas viejas pasaron. Nueva criatura en Cristo tiene derecho a vivir una vida nueva cuando acepta a Jesús. Y la sangre te cubre, y lava, y limpia todo. Hasta los récords del cielo son limpiados. Alabado sea Dios. No hay que entrar cosas de nada. Bendito sea Dios. Pero según esos celos carnales que destruyen hogares y matrimonios y cuantas cosas, hay celos espirituales, que hay llamados siervos de Dios, que no son siervos de nada,
que cuando ven que Dios levanta a otro, se llenan de celos y se molestan. ¿Y quién es el que se levanta? ¿El hombre o es Cristo que lo está levantando? ¿No es el jefe suyo que lo está levantando? ¡Gócese cuando Dios levanta a alguien! Si la gloria de Dios, ¿qué lo hace si el hombre no hace nada? ¡Gócese! Y busque usted también, que aquí hay para todo. Pero es todos los que buscan. Esto no es para vagos. El que no trabaje no coma, dice la Biblia. Algunos quieren comer sin trabajar. Alaba lo que el Señor le ama. Pero esfuércese y sea valiente y echa adelante. Usted va a ver cómo usted también lo levanta. Porque no hace sesión de personas. El que busca encuentra. El que toca la puerta se le abre. Y el que clama le responde. Heme aquí. Aquí estoy. Alaba lo que él vive. ¡Mi poder Jesús! Y oyen predicando a alguien con unción y se llenan como de una cosa rara. Eso es un diablo, échelo fuera. Sí, yo creo que todos hemos sentido eso. Pero llega un momento en que uno los reprende tanto que ya se cansan. Dije, vamos a dejar, vamos a buscar otro cliente, voy a dejar ese hombre quieto. ¿Alaro que le ama? Sí, se supone que uno vaya creciendo espiritualmente. Cuando uno comenzaba se le metían todo ese tipo de cuestiones. Pero ya se supone que uno ha superado esa basura. Y cuando vea al hermanito que predica con más unción, que yo me goce. Gracias, Señor, por esa bendición. Qué lindo. Permíteme oír para edificarme. Alábalo. Y llame más a mí, que yo quiero más también. ¡Gloria sea Dios! ¡Bendito sea su nombre! ¡Aleluya! Demonios especializados. Y oiga esto con cuidado. Demonios especializados en vicio. Cuanto vicio hay, los tres grandes vicios, alcohol, droga y cigarrillo, son demonios específicos. Se meten en la persona y hacen que el cigarrillo le sepa bien cuando eso sabe asqueroso. El que está libre, que no está ligado por ese demonio, de que haga así, lo escupe. Que te, Señor, reprende esta asquerosidad, la bota. Yo lo sé, hermano, porque yo fui. En mi juventud trataba de imitar a los demás hermanos, los más amigos en la universidad, y traté de fumar y Dios no permitió que ese diablo me agajara. Y dije, pero qué porquería este, ¿cómo está este? ¿Cómo a usted le gusta eso? Y tiré contra el suelo y pensé, ah, porquería, tú sabes, amargo, a mí me gusta un guineo maduro, dije, alabro, yo le amo. Hermano, eso es. Y yo he orado por personas con vicio de cigarrillo que se fumaban cajetillas diarias. Y Dios los ha libertado y me han dicho, hermano, traté esta mañana de fumar y no pude. Me supo asqueroso. Yo le digo, no te supo azufre, sí, como azufre. Y yo, eso mismo es lo que arde en el infierno, por eso es que te supo eso. Alaba lo que él vive. Igual pasa con el que está en la droga. Cuando Dios lo liberta, no hay quien lo haga por esa droga. Y el que está en el alcohol, peor, una esclavitud terrible. Pero no importa el vicio que sea, si usted tiene algún vicio, te liberta en esta noche. Cristo está aquí, el libertador de libertadores está aquí. Él te está, ¡ay, Samaya, Saba! Los brazos están abiertos, los brazos están abiertos. No hace excepción de personas. El que viene a él, no lo echa fuera, lo recibe. Él vino a buscar y a salvar todo lo que se había perdido. No hay diablo que necesite el poder de Dios. ¿Es que usted que venga Jesús? Si usted quiere seguir siendo esclavo, ya no hay caso. No hay para enfermo que no se quiere sanar. Pero Dios está para libertar. Y la Biblia dice, conoceréis la verdad y la verdad os libertará. Y si el Hijo de Dios te libertare, serás verdaderamente libre. ¡Gloria sea Dios! Mi alma te alaba, Jesús. La libertad, mire, no está ni en el dinero, ni en la vanagloria humana, ni en la belleza física. ¿Cuántas artistas de Hollywood bellísimas se han metido desesperadas porque no tienen paz ni gozo ni pueden dormir? Un pote espíritu amaneció muertas y en el infierno el otro día. No, hermano, aquí la única paz viene de Cristo Jesús. Mi paz os dejo, mi paz os doy, no como el mundo la da, yo la doy, dice el Señor. Alabado sea su nombre. No hay paz para los impíos, dice la Biblia. Nadie en pecado puede tener paz. Pero cuando usted viene a Cristo, se va a gozar. Yo me convertí un domingo por la tarde. 35 años perdidos. Y nadie en mi pueblo me visitó nunca a la casa para decirme, Cristo te ama. Increíble.
tres iglesias en el pueblo, una que está al ladito de casa, otra un poquito más arriba y otra un poquito más abajo, el pueblo es pequeño. Nunca nadie visitó ni me habló de Cristo. No comete usted ese error, hermano, que con la vara que medimos somos medidos. Me tuvo que salvar. Es verdad que Dios es bueno. Mi alma te alaba, papá. Y más bien el Señor le dice, bueno, nadie aquí en el pueblo está visitado. A lo mejor te tiene miedo porque levanta pesa, no sé qué le pasará. Pero yo te voy a enviar a alguien que te va a visitar. Y yo prendí mi televisor domingo para la tarde para ver las carreras de caballo del hipódromo de Puerto Rico. Señor, se prenda al diablo y los vicios y las maldades que van. Y no había empezado la carrera, había una carpa y el hermano Oral Robert, evangelista americano, predicando. Y cuando terminó el mensaje, oró por los enfermos. Y cuando yo vi muchachitos que se quitaron de esos braces, esos ganchos, y salieron caminando, se me salieron las lágrimas. Mira lo fácil que están alguna gente de ser alcanzada. Y no son alcanzados porque no los visita a nadie. Y cuando él terminó y otros más se sanaron, dijo, señaló con el dedo así, a mí que estás mirando allí. Acepta a Cristo como tu Salvador. Lee la Biblia, ve a la iglesia. Se acabó el programa y se me olvidaron los caballos y las yeguas también. Sonríase que el Señor le ama. Mire, apagué el televisor, me cerré en una habitación, me arrodillé y acepté a mi Señor. ¡Ay, sí, papá! Mira, hermano, yo sentí como una nube fresca ahí literalmente que descendió y me cubrió. Y respiré y dije, ¡ay, no me quites esto jamás! Allí era salvo, en un segundo era salvo, solo en una habitación, con mi Salvador. ¡Alabado sea Dios! Me ganó un evangelista americano para Cristo. El primer hermanito hubiera venido a la casa y hubiera predicado, me hubiera convertido. Sea bendito el Señor Jesucristo. Por eso es que los hermanos tienen que salir a la casa y visitar a la gente y hablarle de Jesús e invitarlos a verse a la iglesia. Pero hay hermanos que no invitan a nadie, ni le testifican a nadie. ¿Y en qué rato se van a ir? Cuando hay un rato irresponsable, usted se va. Sonríe si se puede. Sí, porque qué lindo que Dios me salvó. Y estoy en Cristo. Y estoy en una iglesia hermosa donde me gozo con el Señor. Y que se lleve el diablo a los vecinos. Precioso amor ese. Ese es amor con raquitismo. Mi alma te alaba, Jesús. No, el que es salvo y tiene amor, está desesperado por visitar al vecino, visitar al familiar, visitar al amigo, y por la mañana antes de levantarse los dientes, antes de lavarse los dientecitos, eso. Señor, que yo me gane a alguien para ti hoy. Dame un alma hoy, dame un alma hoy, Señor. Glorias a Dios. Mi alma te alaba, Jesús. Diablos especializados en todo suerte de mal, en vicio, alcohol, droga, cigarrillo. Pues nosotros sabemos eso y nuestro ministerio ayuda a más de 20, 23 o más centros de adulta droga en Puerto Rico que libertan al adicto porque tratan con la palabra de Dios y con el poder de Dios. Ahí no hay cuentos ni metadona ni basura de eso. Tratan al adicto con el poder de Dios y lo libertan de la droga y del pecado. En mi país hay otros centros de adultos adictos a droga, pero tratan con cuestiones artificiales. A lo mejor lo libertan de la droga, pero no lo libertan del pecado. ¿Y de qué le vale? Hay que liberte la droga. Ah, ya yo no soy adicto y se vaya al infierno. ¿De qué le vale? No, hay que libertarlo de la droga y del pecado. Y lo hacen en los centros adictos a droga cristianos, llenos del Espíritu Santo, orando por ellos ahí, clamando y ayudando por ellos. Y algunos tienen 70 y 80 muchachos convertidos de verdad. Alabado, el Señor le ama. Pero antes tenían el poder del diablo por dentro, que los hacía fumar y beber y robar y asaltar y hacer cualquier maldad. Satanás, sea bendito, Señor. Hay demonios especializados en homosexualidad. Y si hay algún homosexual aquí, no se ponga triste ni se enoje conmigo, yo le amo. Y tengo que hablar esto porque usted se salve en esta noche. Usted está aquí porque Dios lo trajo y lo quiere salvar, porque Dios lo ama. Especializados en homosexualidad y el lesbianismo. Es lo mismo. El varón o en mujer. Y cuando ese demonio entra, el varón siente como mujer y la mujer siente como varón. Y el médico dice, ¡ay, qué culpa tienen ellos! Son las glándulas.
Son las glándulas, pero ven a Cristo y te va a poner glandulitas nuevas. Ven a Cristo que te va a poner glándulas, glándulas de varón si eres varón, o de mujer si eres mujer. ¡Alabado sea Dios! ¡Ay, pobre Jesucristo! Es que usted debe ir al Señor. Mano, yo he visto multitudes de homosexuales salvados en campaña que muchos hoy en día le sirven al Señor de corazón. Le sirven de corazón. Y uno de los casos más terribles en Puerto Rico. Un hombre que vestía mujer todo el tiempo por las calles, lo conocía todo el mundo y le traen un sobrenombre de burla. Y ese hombre se convirtió al Señor, lo libertó y es un pastor en ese territorio ahora mismo. Alábalo si puede, alabado sea Dios. Un pastor, varón desde la mujer de la cabeza hasta la planta de los pies. Si el Hijo de Dios te libertare, serás verdaderamente libre. Si el Hijo de Dios te liberta, vas a saber lo que es libertad, lo que es paz, lo que es gozo y lo que es autoridad contra el diablo. ¡Alabado sea Dios! ¡Uy, la soja! ¡Eh, ama! Y oiga usted esto. El asunto de la homosexualidad hoy en día es una cosa fantástica. El asunto de la homosexualidad hoy en día es una cosa fantástica. Allá en California, mientras estamos en California,

Evangelio con libertad. Y eso se olvida. Y veces que hay 20 cultos y no se olvida, no se ora por las autoridades. Entonces se trepa cualquiera allá arriba, que lo menos que tiene es temor de Dios. Y es un disparate como ese, preparando un desfile para los homosexuales. Cuando la Biblia dice que los homosexuales no entran al reino de los cielos. ¿Hay algún homosexual aquí? Sonríase, Jesús le ama. Te va a libertar en esta noche. Va a salir de esa esclavitud. Eso fue que él vino a libertar. Alabados a Dios. Conoceréis la verdad te libertará. Y la verdad es Cristo Jesús. No hay ninguna otra verdad aquí abajo. Cristo es la única verdad solemne, eterna. Alabado sea su nombre. Poderoso Dios. Y hay demonios especializados en doctrinas de error. Hay más doctrinas de error que hiervan los estadios. Y que pelo tengo en la cabeza porque estamos aquí. Pero no podemos entrar en todas las doctrinas de error que hay, pero hay dos fundamentales que azotan todo el mundo. No hay lugar en la tierra que yo haya predicado que esas dos doctrinas de error no estén, pero bien cimentadas. Una de esas dos es la idolatría. ¡Qué silencio! Se le fue el gozo a mucha gente. ¿Qué pasó? Donde quiera, hermano, eso abunda. Donde quiera. Y en la idolatría hay dos fases. Una es la idolatría de estatuas o imágenes. Y la otra es la idolatría de criaturas. Una persona adorando a otra persona. Las dos están en la Biblia. El apóstol Pablo habla de las dos. Romanos capítulo 1, verso 22. El apóstol Pablo dice, y algunos, queriendo hacerse sabios, se volvieron necios y cambiaron la gloria del Dios incorruptible por imágenes del hombre corruptible. Traen esa pildorita que es vitamina a pulso. Miren, no se ofenda usted si está en ese pecado. En esta noche, alabe a Dios y venga a Cristo. Y cuando llegue a su casa, haga un hoyo grande en el patio y entierre cuanta estatua y cuanto ídolo tiene, porque eso es idolatría y los idólatras no entran al reino de Dios. Yo tengo que hablar eso claro, yo lo amo. Si yo no lo amara, le escondía eso. Y se iba usted al infierno y después su sangre caería sobre mí. Pero yo no predico para que su sangre no caiga sobre mí. Yo predico para que usted se salve. Porque yo quiero que usted se salve. Porque yo sé lo que es la salvación. No hay más precioso que eso ni otra cosa. Pero mire cómo el apóstol define el asunto. Esto es bien serio. Los idólatras que hay hoy día en la tierra, hermanos, no se pueden ni contar. Que algunos queriendo hacerse sabios. Ay, pero yo tengo que leer algo que yo vea para poder creer. No, no, la fe no es por vista. La fe es algo que viene del espíritu de adentro. Un don de Dios. Alaba lo que se le ama. No hay que ver nada, lo que hay que creer y se salvó uno. Pero yo quiero ver. Ajá, te quiere ver. Pero la Biblia dice, queriendo hacerse sabio con esa sabiduría de la carne, se volvieron necios, dice. Oye, Dios habla claro. Y cambiaron la gloria del Dios incorruptible por imágenes del hombre corruptible. Corruptible. Que en la Basílica de San Pedro en Roma hay una estatua de Pedro que le gastaron una pata y a tanto beso que lo han dado. Hermano, eso no es cuento, eso es verdad. Y yo lo leí en las notitas de una Biblia católica con la que yo me convertí. Yo, después que acepté a Cristo aquella tarde que le dije, yo empecé a leer esa Biblia porque era la única que había en casa. Y en esa Biblia católica yo aprendí los fundamentos. Y había unas notas abajo que lo decía ese traductor, Monseñor Strobinger. Lo decía. Que había una estatua de Pedro, él lo decía como un elogio, que amaban tanto y que lo habían besado tantas veces. Una idolatría tan asquerosa como esa. Besándole una pata a una estatua. Increíble. Pero esa es la obra del diablo que ciega a los seres humanos. Les pone una venda en los ojos a la gente para que no vean la verdad gloriosa de la salvación. Una venda. Hermanos, si más idólatras que yo no había otro, pues yo predico esto con sentimiento. Si yo era un profesor de química y biología, graduado de universidad, con premédica, y pasaba por el pasillo en casa y besaba los cuadritos de María que había en el pasillo. Cuando me convertí, le eché mi vacío, eché alma zafa con todito. Alma basura, basura. Alabado sea Dios. Pero cuando Dios le abre los ojos a uno y a uno ve las cosas como son, antes las veía muy distintas. Mi alma te alaba, Jesús. Pero también viene la idolatría de criaturas que adoran los hombres y adoran los seres humanos por su posición eclesiástica, lo que sea. Y Pablo habla de eso ahí mismo.

Romanos capítulo 1, verso 25, dice que cambiaron la verdad de Dios por la mentira, dando culto a las criaturas, no al Creador que es bendito por los siglos. Sí, más claro que eso no brillaba el sol hoy. Alaba lo que el Señor le ama. Y usted ve gente besando las zapatillas a otro y besándole un anillo. Después tocó una infección, porquería como esa. Alaba lo que el Señor le ama. Y besándole la mano. La hermano. Si cuando Pedro entró a casa de Cornelio, y Cornelio que era ignorante, un hombre lleno de amor, y un hombre que amaba a Dios más que la mayor parte de los evangélicos que yo conozco hoy en día, y se le tiró de rodillas al frente a Cornelio, a Pedro, porque sabía que era un hombre de Dios, y Pedro levantó y dijo, no lo haga, yo también soy hombre. Hombre, que un hombre sin letra, sin cultura, sin ningún roce social, se prenda el diablo y lo jose. Tenía ese entendimiento. Y que junte un día que ha tenido 13 y 14 años, sea tan torpe que puede la mano que se la bese y una zapatilla. Señor, reprenda a Satanás. Mire, humíllese a Cristo Jesús. En el Espíritu haga así, béselo. Y abrázelo y apriételo. Enamórese de Cristo, adore a Cristo. Toda rodilla se doblará delante de ese Cristo vivo. Ese es el Rey. Ese es Dios que encarnó aquí en la tierra para salvar a la humanidad. A ese adórelo.

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Gracias, Señor, le doy en esta preciosa mañana por este privilegio tan grande que me regala el poder, Dios mío, estar en cabina de radio para poderme dirigir a toda la audiencia que nos sintoniza en diferentes lugares. Depositamos, Dios, estos minutos de programación en sus manos y que sea su Espíritu Santo, Dios mío, ministrando nuestras vidas, respaldándonos, Señor, y llevando una palabra de bendición y fortaleza a los que la están necesitando, Señor amado, en diferentes lugares. Espíritu Santo de Dios, ministre en esta hora. Glorifique su mano, Dios, a través de su palabra, Señor amado. Y pueda bendecir, Dios, a los que están, oh Dios, necesitando de su palabra, de su bendición. En esta hora se lo pido en el nombre de Jesucristo. Muchas gracias, Señor. Amén y amén. Bien, hermanos, un privilegio saludarles en esta bendecida mañana que nos ha regalado el Señor. El poder estar en cabina de radio, revelación, hermanos, para poder presentar este programa radial, una luz que alumbra tu camino, que es de mucha bendición, hermanos, para nuestra vida, como también para la vida de los hermanos, amigos que nos sintonizan en diferentes lugares. Es un privilegio enorme poderles saludar en esta mañana y desearle, hermano, que el Señor Dios Todopoderoso les esté bendiciendo en las diferentes áreas de su vida y que puedan prosperar, hermanos, y crecer en la obra del Señor y como también en todo lo que el Señor les permita emprender. Vamos, hermanos, a saludar a los hermanos de la Iglesia Fuente de Luz allá en Aguascalientes. Dios les bendiga. Privilegio enorme, hermanos, saludarles. Les amamos en Cristo y les animamos, hermanos, a que continuemos siempre hacia adelante, sirviendo a nuestro Dios con todo el corazón, ya que el Señor, hermanos, está a las puertas a su venida, o si no, pues la muerte también puede visitarnos, ya que está para nosotros, hermanos, es algo que tiene que llegar a nuestra vida. Por lo tanto, por cualquiera de las dos cosas hay que estar preparados y hay que estar a cuentas con el Señor. Dios le bendiga grande y maravillosamente en esta mañana. También quiero saludar a los hermanos allá en Estados Unidos. Privilegio, hermanos, saber que nos sintonizan, que están siempre pendientes de este programa radial. Dios me los bendiga grande y enormemente, hermanos, amigos que están ahí pendientes de este programa. Que el Señor Dios Todopoderoso les esté bendiciendo. Es el deseo nuestro, hermanos. Vamos a sintonizar ahí un precioso canto para la gloria y la honra del Señor. Y después de ello, hermano, vamos a venir a meditar un momento en la palabra del Señor. Así que nos gozamos, hermanos, a través de este precioso canto para gloria y honra del Señor y edificación de nuestras vidas.

Bien, hermanos, ahí sintonizábamos ese precioso canto para la gloria del Señor, que nos habla, hermanos, acerca de las bendiciones que Dios tiene preparado para nosotros, aquellos que sirvamos al Señor y seamos fieles hasta la muerte, como dice la palabra de nuestro Dios. Ahora, hermanos, vamos a ir a la palabra del Señor y vamos a meditar en ella un momento, hermanos. Vamos a ir a lo que... dice, hermanos, el Evangelio de Marcos en el capítulo número 10, en el verso 46 en adelante, hermanos, vamos a leer esta preciosa palabra. Saludos a Francisco López, hasta allá a Houston, Texas, que nos está sintonizando, hermanos. Privilegio, hermano Francisco, que pueda estar sintonizándonos en esta bendecida mañana que el Señor nos ha regalado. Dios le bendiga a usted y también a su familia. Qué bendición saber que nos sintonizan, hermanos, amigos, en diferentes lugares. Así que vamos a meditar un momento en esta palabra y vamos a ir al Evangelio de Marcos, le dije, capítulo 10, verso 46 en adelante. Quiero leer esta palabra en el nombre del Padre, del Hijo y del Espíritu Santo, y la letra dice así. Entonces, dice, vinieron a Jericó, y al salir de Jericó, él y sus discípulos y una multitud, Bartimeo el ciego, hijo de Timeo, estaba sentado junto al camino mendigando. Y oyendo que era Jesús Nazareno, comenzó a dar voces y a decir, Jesús, hijo de David, ten misericordia de mí. Y muchos le reprendían para que callase, pero él clamaba mucho más, hijo de David, ten misericordia de mí. Entonces Jesús, deteniéndose, mandó llamarle, y llamaron al ciego diciéndole, ten confianza, levántate, te llama. Él entonces, arrojando su capa, se levantó y vino a Jesús. Respondiendo, Jesús le dijo, ¿qué quieres que te haga? Y el ciego le dijo, maestro, que recobre la vista. Y Jesús le dijo, vete, tu fe te ha salvado. Y enseguida recobró la vista y seguía a Jesús en el camino. Esta es la palabra, hermanos, que nosotros hemos leído en esta preciosa y bendecida mañana que el Señor nos regala. Yo quiero que meditemos en esta mañana, hermanos, bajo el tema la fe de Bartimeo. Es de, hermanos, de admirar la fe que este hombre tenía, porque había oído hablar de Jesús. La historia de Bartimeo el ciego, hermanos, es maravillosa, es preciosa, porque puede aumentarnos la fe, puede manifestarnos, hermanos, que Dios es poderoso para sanar, pero que también nosotros es necesario que creamos en Él para que alcancemos la misericordia del Señor. Porque este hombre llamado Bartimeo, aquel hombre que era ciego de Jericó, nos enseña, hermanos, que en una fe verdadera, esa es la que puede tocar el corazón de Jesús cuando nosotros de verdad creemos en Dios, cuando nosotros de verdad confiamos en Él, depositamos nuestra confianza. Somos capaces de alcanzar la misericordia de nuestro Dios, de tocar el corazón del Dios Todopoderoso y alcanzar de su favor. Hermanos, podemos ver la transformación completa de este hombre que estaba ciego, que estaba mendigando, que estaba cubierto con una capa junto al camino. Pero cuando alcanzó el favor de Dios, cambió por completo. Porque Dios es maravillosamente bueno. O sea, si nosotros llegamos a poner nuestra confianza completa en el Señor, Dios es capaz de transformar nuestra vida, de cambiar nuestra vida. Quizás, hermano, quizás amigo miserable,
Dios puede transformarla, Dios puede cambiarla, porque Él es poderoso para cambiar nuestras vidas, para transformarnos. Alabado sea el nombre del Dios que vive y permanece para siempre. Oiga bien, a mí me gusta porque el milagro de Jesús en Bartimeo lo llevó de las tinieblas, o lo sacó de las tinieblas a la luz. Quitó la venda que había en sus ojos de ceguera y le manifestó la luz. Lo precioso que es poder ver con nuestros ojos literales, porque el milagro para Bartimeo fue literal. Aquel hombre pudo ver lo que no veía. Lo sacó de ser mendigo. Y quizás de llegar adelante Bartimeo empezó a hacer las cosas con propósitos diferentes, con actitudes diferentes, porque ya no necesitaba ser guiado de la mano. Ya no perdía el rumbo de su camino, sino que ya por sí mismo y por el alumbramiento de los mismos ojos que Dios le había dado, podía ver la misericordia de nuestro Dios. La fe, o la gran fe de Bartimeo, consistió, amados hermanos, amados amigos, que reconoció que necesitaba del favor de Dios. Para que yo alcance el favor, la misericordia de Dios, necesito reconocer que yo tengo necesidad del Señor. Y que tu necesidad no la puede solucionar ninguna cosa de este mundo, solamente nuestro Dios. Porque a veces tu ceguera, amado amigo, es espiritual. No puedes ver con claridad al Señor. No te puedes acercar a Él porque hay una tiniebla que lo impide, que se llama pecado. Reconoció. Oiga bien lo que dice el verso 46 que hemos leído. Entonces, dice, vinieron a Jericó, y al salir de Jericó, él y sus discípulos, una gran multitud, Bartimeo el ciego, hijo de Timeo, estaba sentado junto al camino, estaba mendigando. Reconoció Bartimeo que estaba necesitado, que estaba mendigando junto al camino, que necesitaba el favor de nuestro Dios. Para que Dios te favorezca, tienes que reconocer que necesitas de Él. Para que alcances el favor de Dios, necesitas reconocer el favor de nuestro Dios. Bartimeo sabía que era ciego y que no podía solucionarlo por sí mismo. Amado amigo, tú tienes que reconocer que eres pecador y que ese problema del pecado no lo puedes solucionar por ti mismo, por hábil que seas, por inteligente, por fuerte, por sabio que te crea. No lo puedes solucionar por ti mismo. Tienes que venir a los pies de Cristo. Tienes que buscar de nuestro Dios. Tienes que acercarte solamente a Él. Tienes que pedirle a Dios misericordia, como le pedía Bartimeo. Bartimeo le decían calla, pero Bartimeo no callaba porque reconocía la gran necesidad que tenía. Bartimeo reconoció que solamente Jesús podía cambiar su situación. Tú tienes que reconocer que solo Cristo te puede ayudar con ese problema que tú tienes. Ya intentaste de una o de otra manera, pero no has podido, porque solamente Cristo puede. Solamente la misericordia de nuestro Señor Jesucristo puede. Qué bueno y qué maravilloso es nuestro Dios.
Además de que Bartimeo reconoció que necesitaba el favor de Jesucristo, Bartimeo creyó que este Jesús tenía poder para poder solventar el problema que él tenía. Tú tienes que creer en el poder de nuestro Dios que te puede transformar, que te puede cambiar, que te puede sanar. Tú tienes que creer que Él puede hacerlo. Miren lo que dice el verso 47. Y oyendo, dice, que era Jesús Nazareno, comenzó a dar voces y a decir: Jesús, Hijo de David, ten misericordia de mí. Bartimeo sabía que el que podía solventar el problema que tenía Bartimeo era Jesús. Tú tienes que reconocer el poder de nuestro Dios. Tienes que creer en el poder de nuestro Dios. Ya lo has intentado de una o de otra manera. Ya has buscado soluciones, pero no has encontrado. Tienes que creer que Dios puede con su poder transformarte, cambiarte, cambiar tu actitud, cambiar ese problema que te está asediando, sanarte. Si es que estás enfermo, Él puede hacerlo para la alabanza de su gloria, a su debilidad. Debido tiempo, Dios puede hacerlo. Qué maravilloso es el poder de nuestro Dios, hermano. Pero es más maravilloso cuando usted y yo creemos en ese poder. Cuando tú y yo creemos en ese poder. Al oír que Jesús pasaba, entendió que era su oportunidad. Amado hermano, no dejes pasar la oportunidad. No dejes pasar el tiempo. Aprovéchalo de la mejor manera. Amado amigo, no desperdicies tu tiempo. Aprovecha la oportunidad que Dios te da en la tierra de los vivientes. Porque Dios no quiere la muerte del que se muere, sino antes bien, o más bien dicho, no quiere la muerte del impío, sino que éste se arrepienta. La vida que Dios te da es oportunidad para salvación. La vida que Dios te da es oportunidad para que vengas a Él y para que te pongas a salvo. Alabado sea el nombre del Señor en esta hora. Aprovecha la oportunidad que Cristo te da, porque nuevas son cada mañana sus misericordias. No todo el tiempo vas a tener misericordia de Dios. Habrá un día que querrás, pero no vas a poder. Por lo tanto, aprovecha la oportunidad. Bartimeo aprovechó que Jesús iba saliendo de Jericó. Es posible que Jesús ya no volviera. La gente le decía: calla, Bartimeo. Pero Bartimeo sabía que quizás no iba a tener otra oportunidad. Y él se iba a quedar en tiniebla. Y él iba a seguir mendigando. Y él siempre iba a estar junto al camino, cubierto con una capa, pidiendo limosna. Yo te digo en esta mañana: aprovecha la misericordia de Cristo, que te está alcanzando, que te está diciendo: ven a mí tal y como esté, cargado, trabajado. Lo que yo quiero es hacerte descansar. Aprovecha su misericordia, que no estará siempre. ¿Por qué? Porque Dios permanece, pero el hombre se desvanece como la hierba del campo que florece en la mañana. Pero cuando viene el calor del sol, se marchita, se seca. Aprovechemos la misericordia de Dios. Porque Dios es paciente para nuestra salvación. El apóstol Pedro dice que Él no retarda su promesa, como muchos la tienen por tardanza, sino que es paciente para con nosotros, no queriendo que ninguno perezca, sino que todos procedamos a un arrepentimiento. Su fe no se rindió ante la oposición. Hay oposiciones cuando queremos hacer lo mejor para Dios. Amado amigo, cuando tú piensas ir al culto, tienes oposición. Amado hermano, cuando tú te quieres acercar a Jesús, tienes oposición.
porque siempre la ha habido y siempre va a haber oposición. Pero siempre Jesús está con los brazos abiertos, esperando al pecador que se arrepienta. Yo siempre he pensado en la parábola del hijo pródigo, cómo ese padre estaba atento cuando su hijo decidió volver. Esto da a entender que lo esperaba todos los días. Qué bueno es el Señor. Qué buena es su misericordia. Eso me da a entender que este padre de este pródigo todos los días se asomaba a la terraza y esperaba que volviera. Amado amigo, Cristo te espera todos los días. Cuando te da vida, cuando tú despiertas, dice el Señor, ojalá y este hoy reconozca mi misericordia. Alabado sea nuestro Dios, porque quizás haya un día que ya no te puedas levantar, que ya no haya aliento de vida dentro de ti. No se te olvide que el aliento de vida que tú tienes en tu cuerpo no es tuyo, sino que te dio. Y el día que Él reclame ese espíritu volverá a su presencia. El alma al lugar que le corresponda y el cuerpo al polvo de la tierra. Oh, alabado sea el nombre de nuestro Dios en esta hora. Pero es que cuando ese momento venga, tú estés a cuentas con el Señor. Este Bartimeo me gusta que clamó con una gran persistencia. Qué lindo que nosotros persistiéramos de esa manera para alcanzar el favor de nuestro Dios y la misericordia de Él. A pesar, oiga bien lo que dice el verso 48. Y muchos le reprendían para que callase, pero él clamaba mucho más. Hijo de David, ten misericordia de mí. Es que nadie podrá entender tu necesidad. Solamente tú la conoces. Solamente tú la sientes. Tú sabes cuánto sufres por vivir alejado de Cristo. Y lo que tú necesitas no son palabras de consuelo. Tú necesitas venir a Cristo. Y necesitas ser persistente en acercarte a Él. A pesar que muchos lo regañaban para que callara, Él siguió clamando. Y siguió diciendo, Hijo de David, ten misericordia de mí. No podemos desistir, tenemos que seguir buscando la misericordia del Señor. Su fe, amado amigo, amado hermano, no se rindió ante la oposición, porque la fe persiste, la fe no se detiene, la fe es ahora, es mañana, es durante toda la semana, es durante todo el mes, durante todo el año, y aunque pasen los tiempos, un hombre llamado Job dijo, y aunque él me matare, dijo Job, en él esperaré. Esa es la fe. La fe es la que persiste a pesar de que pase el tiempo. Esa es la fe. Aquella que persiste, aquella que no cambia. Aquella que sigue creyendo. Alabado sea el nombre del Señor en esta hora. Se acercó Jesús porque vio la fe de este hombre. Entonces Jesús, deteniéndose, mandó llamarle. Y llamaron al ciego diciendo, ten confianza, levántate, porque Él te llama. Jesús te llama en esta mañana. Cuando Jesús llamó a Bartimeo, dejó todo y se acercó. Amado amigo, qué lindo que esta mañana dejaras todo y te acercaras a Cristo. Te acercaras a la misericordia de Dios, que botaras esa capa que tienes y dejas de ser mendigo por causa del pecado, porque el pecado lo lleva a la miseria, el pecado lo lleva a la ruina, pero Cristo te está llamando en esta mañana y te dice que dejes todo y que vengas a Él. ¿Cómo yo voy a ir? Yo necesito solventar o solucionar el problema, dice el amigo. No, tú solo no puedes.
Él te dice, ven, tal y como estés cargado, trabajado, porque yo lo que quiero es hacerte descansar. Por haber venido a Jesús, recibió el favor de Dios y se fue transformado. Bartimeo, Dios quiere transformarte a ti en esta mañana. Que Dios me los bendiga, amados hermanos, amados amigos. Hemos visto un poco acerca de la fe de este hombre llamado Bartimeo. Será hasta una próxima, si el Señor así nos permite. Estuvo con ustedes el hermano Giovanni López. Será hasta una próxima.

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11: Cuidado, que no lo engañen, hermano.
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9 de la mañana, 40 minutos, ya pasaron 40 minutos de las 9 de la mañana. Solamente 20 minutos nos separan y estaremos llegando a las 10 de la mañana. Saludos a usted que nos sigue escuchando ahí siempre en la fiel sintonía de la radio, Radio Hexemaní, en todo el oriente del Salvador. 98.1, seguimos acompañándole en esta mañana, este día sábado 19 del mes de septiembre, el 2026. Saludos a todos nuestros hermanos que están ahí siempre en la fiel sintonía. Aquellos que se han estado ahí reportando a cabina al 2613-8065, 7490-0851. Hemos estado ahí complaciendo alabanzas que me han estado ahí solicitando. Saludos, hermano Melvin, dice, varón siempre en la fiel sintonía de la radio. Por favor, una alabanza del hermano Adonai Hernández a mi amado Jesús, con gusto. Estaremos ahí complaciendo también. La hermana María se reporta y me está solicitando una alabanza de Marina Castaneda, vivo agradecida. Estaremos también programando esa otra alabanza que me han estado ahí solicitando. Hermana Marisela se reporta, dice, salúdeme por favor a todos los oyentes de la radio. Es de mucha bendición, Gisemarí, revelación también. Salúdeme a los que están a través de la internet. Deseo que el Señor esté bendiciendo sus vidas. Bueno, gracias a todos nuestros fieles oyentes que siempre están ahí escuchando la radio, ¿verdad? Saludos también a los que están cerca de los estudios, a la hermana Zoila, al hermano Nectalí, siempre están en la fiel sintonía de la radio. Que el Señor esté bendiciendo sus vidas de una forma muy especial. Más saludos también, tengo saludos a hermana Marisela, se reporta, dice, bueno, saludos a la familia Portillo, deseo que el Señor esté bendiciendo sus vidas, prográmeme una alabanza, con gusto estaremos ahí complaciendo. Solamente 18 minutos más y estaremos llegando a las 10 de la mañana.

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5: Solamente 10 minutos nos separan, estaremos llegando a las 10 de la mañana. Bueno, saludos, dice la hermana Erlinda, a todos los fieles oyentes de la radio, Radio Getsemaní, Radio Revelación. Desea que estén pasando un bonito día. Saludos a los que se han estado ya reportando a cabina al 2613-8065, también a través del 7490-0851. Bueno, saludos también a los amigos que siempre están en la fiel sintonía. Dice, siempre estamos disfrutando de esa bonita programación. Saludos al hermano Julio, nos está escuchando. También saludamos al hermano Selvi, nos está escuchando. Hermano Francisco dice, salúdenme a todos los radio escucha, Radio Getsemaní, Radio Revelación. Deseo que estén pasando un bonito día. Saludos a los que se reportan desde Frontera, La Matillo, Santa Clara, Santa Clarita. El desvío San Carlos, el desvío Nance, allí siempre están escuchando la radio. Bueno, gracias a los hermanos que están pendientes de la radio, ¿verdad? Nos alegra recibir su llamada telefónica y nos dice usted que está en la fiel sintonía, nos confirma. Bueno, esperamos que el Señor esté bendiciendo sus vidas. Vamos a seguir complaciendo alabanzas que me han estado ahí solicitando. Estuve ahí pendiente una alabanza del hermano Inmer Benite a solas, también la hermana Erlinda Ventura y me ha solicitado una alabanza. Estaremos ahí complaciendo de Rubén Contreras. Con mucho gusto, gracias a todos los hermanos que están ahí pendientes de la radio. También dice por acá el saludo, la hermana Marisol también envía saludos a todos los fieles oyentes de la radio. Es de mucha bendición la radio, dice, siempre estoy disfrutando de esa bonita programación. Bueno, recordándole, bueno, Radiotón del 21 al 27 de este mes de septiembre. Esperamos que usted forme parte de esta bendición, ¿verdad? Pueda reportar si usted nos llame y se comprometa por fe. Del 21 al 27, Radiotón, ¿verdad? Radio Getsemaní, Radio Revelación. Dice por acá el saludo, es de mucha bendición la radio, siempre en sintonía de la radio. Por favor, una alabanza, con mucho gusto estaremos ahí complaciendo a los hermanos que están ahí reportando.

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4: Lo decimos en tono de burla. Si tomas el periódico de hoy y lo exprimes, lo único que sacarás de él será sangre. Esa es la triste realidad que nos ha tocado vivir. Vivimos en una cultura de violencia y nos preguntamos cómo podremos terminar con tanto mal en nuestro mundo. Yo tengo una solución y te parecerá muy simplista, pero es la única que tengo. Mi amigo, nuestro mundo necesita urgentemente a Cristo Jesús. Es tiempo ya de que nos levantemos y empecemos a predicar el amor de Dios. ¿Quieres convertirte junto conmigo en un agente de amor, en un agente de Dios? Si es así, empecemos hoy a evangelizar a nuestro mundo.

historias que cambian el corazón. Bienvenido al encuentro de hoy. Yo soy tu amigo Ernesto Pinto. Es triste ver que muchos de nosotros nos estamos peleando por cuál debería ser la forma de adorar a Dios, si levantamos o no las manos. Pareciera que los debates teológicos son más importantes que alcanzar a tantas personas que se están perdiendo sin Cristo Jesús. Es tiempo ya, mis amigos, que seamos más serios y que digamos no a tantas niñerías teológicas y nos dediquemos a alcanzar al mundo para Dios. Hace unos meses leí esta historia que impactó mi corazón. Hoy te la repito otra vez. Los guantes de mi amigo. Era la hora del almuerzo y junto con unos amigos nos sentamos al lado de la ventana de un restaurante a disfrutar nuestra comida y la conversación. Mientras charlábamos, algo al otro lado llamó mi atención. Era un hombre que deambulaba por la ciudad cargando todas sus pertenencias en su espalda. Este mal vestido hombre cargaba un letrero que decía «Trabajo por comida». Era impresionante verlo. Le llamé la atención a mis amigos y les dije «Hey, miren aquel pordiosero». Mis amigos movieron la cabeza con una mezcla de tristeza e incredulidad. Continuamos la conversación y la comida, sin embargo, la imagen de aquel hombre quedó impresa en mi mente. Al terminar de comer, cada uno de nosotros se fue por su propio camino. Yo me apresuré ya que tenía algunas cosas que hacer. Mientras me dirigía a mis quehaceres, mi alma estaba inquieta en mi interior. Sentía como que el Espíritu Santo me susurraba y me decía, «No regreses a tu oficina sin atender a este hombre». Con un poco de duda me dirigí hacia el centro nuevamente. Solo había recorrido unas cuadras cuando de repente lo vi. Ahí estaba, en la escalera de una iglesia, y trataba de buscar algo en su raída bolsa. Bajé la velocidad de mi auto y empecé a observarlo. En mi interior había una mezcla de sentimientos que me impulsaban. Era un deseo de hablarle. La lógica me decía que siguiera mi camino. Era un hombre harapiento y sucio y que yo tenía muchas cosas que hacer. Pero por esas cosas de la vida había justamente ahí un estacionamiento vacío. Era como un signo de Dios. Así que decidí parar y me fui a conversar con este hombre. «¿Estás buscando al pastor?», pregunté. «No realmente», me contestó medio disimulado. «Solo estoy tomando un descanso». «¿Has comido algo hoy?». «Sí, comí algo muy temprano esta mañana». «¿Quisieras comer algo conmigo?». «¿Tiene usted algún trabajo que yo pueda hacerle?», me preguntó muy cortésmente aquel extraño. «No, no tengo ningún trabajo para ti, pero me gustaría que comiéramos juntos». «Bueno», me respondió con una sonrisa. Mientras íbamos en el camino, le hice algunas preguntas. «¿A dónde viajas?». «A San Luis», me contestó. «¿Y de dónde vienes?». «De todos lados, pero soy originario de la Florida». «¿Cuánto tiempo has caminado?». «Por 14 años», respondió con firmeza y alegría. En ese instante me di cuenta que había encontrado a alguien muy especial. Ahora nos encontrábamos frente a frente en aquel mismo restaurante que hace unos minutos había estado con mis amigos. A mi juicio, su cara estaba un poco gastada para sus 38 años. Sus ojos lucían oscuros pero vivaces, y me sorprendió que él hablaba con mucha elocuencia y articulación. De pronto se quitó su sucia chaqueta. Su camiseta de color rojo dejó al descubierto un gran mensaje que decía: «Jesús es mi Señor». Después de un rato me di cuenta que mi amigo se llamaba Daniel e inmediatamente me empezó a contar parte de su historia. «Cuando yo era un niño viví tiempos muy difíciles en una familia donde mis padres se divorciaron y como adolescente no tenía dirección, así que escogí el camino de los vicios y las drogas. Amigo, yo he cometido muchos errores», me dijo. «Pero algo pasó hace 14 años. Mientras vagaba de un lado para otro, me detuve en una playa, en un pueblo. Traté de conseguir trabajo. Noté que unos hombres estaban instalando una carpa gigante y a su alrededor había muchos instrumentos musicales y equipos de sonido. Así que pensé que estaban preparándose para algún concierto de rock. Así fue que mi amigo Daniel consiguió trabajo. Pero la carpa no fue usada para un concierto de rock, como él pensó, sino para una campaña evangelística. Durante esas noches, Dios habló al corazón de mi amigo y él empezó a ver su vida de una forma más clara
y se entregó totalmente a Dios. «Nada ha sido lo mismo desde entonces», dijo Daniel. «Ese día sentí como que el Señor me decía, Daniel, sigue caminando, pero ahora tendrás un nuevo caminar. Y así lo he hecho. No he dejado de caminar los últimos 14 años». «¿Y piensas parar algún día?», interrumpí. «Bueno», respondió mi nuevo amigo, un poco reflexivo, «algunos días son difíciles y me desanimo y parece que no vale la pena, pero me recuerdo a mí mismo que es Dios quien me ha dado este mandato. Como ve, yo reparto Biblias por donde voy. Esto es lo que hay en mi bolsa. Trabajo para comprar Biblias y un poco de comida. Luego salgo y las reparto bajo la guía del Espíritu Santo». En ese momento me quedé atónito. Mi amigo vagabundo no caminaba sin propósito. No era porque no tuviera una casa, sino porque él estaba cumpliendo una misión. Empecé a imaginarme cómo sería entrar a las ciudades, cómo me trataría la gente si yo me uniera a mi amigo Daniel. Esas preguntas quemaron mi interior. «¿Cómo es?» «¿El qué?», respondió confuso mi amigo. «Bueno, entrar a las ciudades, cargando como tú esa bolsa en la espalda y mostrando ese cartel». «Algunas veces es muy humillante», me dice mi amigo. «En algunos lugares la gente me desprecia y no quisieran que estuviera ahí». Recuerdo muy bien en una ocasión alguien me tiró un pedazo de pan ya mordido e hizo gestos que no me hicieron sentir muy bienvenido. Pero precisamente en esos momentos es cuando recuerdo que también a mi maestro lo humillaron, lo escupieron. Después de pensar eso me siento privilegiado saber que Dios ha decidido usarme para tocar vidas y cambiar el rumbo de muchos a través de estas Biblias. Finalizamos el postre y él se dispuso a recoger sus cosas. Una vez en la calle, él me agradeció por la comida y la compañía y me miró a los ojos y empezó a decirme: «Venid, benditos de mi Padre, heredad el reino preparado para ustedes desde la fundación del mundo, porque tuve hambre y me diste de comer, tuve sed y me diste de beber, fui forastero y me recogiste». Yo sentí que mi cuerpo se estremeció y creí estar parado en tierra santa. «¿Necesitas otra Biblia?», le pregunté. «Claro que sí», me contestó. Y nos fuimos y compramos unas cuantas Biblias, de las livianas para que no le fueran tan pesadas en su espalda. Él muy agradecido se despidió otra vez de mí. «¿Y ahora qué harás?», pregunté para despedirme. «A buscar trabajo a la próxima ciudad. Estoy seguro que allá alguien necesita una Biblia». Su sonrisa y el calor de su espíritu irradiaba la sinceridad de su misión. Le conduje hasta la salida del pueblo y durante el camino empezó a llover. Estacionamos y descargamos sus cosas. «¿Puede usted firmar mi libro de autógrafos?», me preguntó. «Me gusta recordar a la gente que me encuentro en el camino». Le firmé su cuaderno y también le escribí una nota en la cual le decía que su compromiso con Dios y su obediencia habían realmente impactado mi vida. Además, le anoté el verso de Jeremías que dice: «Conozco los planes que tengo para ti, dice Jehová, planes de prosperidad y no de destrucción, planes para darte un futuro y esperanza». Al regresarle su cuaderno, le animé a seguir caminando y regalando Biblias, y le deseé muchas bendiciones. «Gracias, y a pesar de que recién nos hemos encontrado y realmente somos unos perfectos extraños, pero te amo», me dijo Daniel. «Yo también te amo», le contesté. Y así en la esquina de aquella calle muy frecuentada y bajo la lluvia, mi nuevo amigo y yo nos abrazamos. Sentí que algo profundamente dentro de mí había cambiado. Él puso sus cosas en su mochila y con su sonrisa de oreja a oreja me dijo: «Nos veremos en la Nueva Jerusalén». «Claro que sí», le respondí. Con su mochila llena de Biblias y su cartel colgando en su espalda, emprendió de nuevo su viaje mi amigo. Solo había caminado unos metros cuando se para y me grita: «Si alguna vez miras algo que te haga acordarte de mí, te pido que por favor ores por mí». «Por supuesto», le respondí. «Que Dios te guarde en el camino». Y eso fue lo último que escuché de él. Ese día me quedé hasta muy tarde en mi oficina. Al salir para casa esa noche, el viento soplaba muy fuerte. Mi frente se enfrió casi inmediatamente. Abrigándome, corrí hasta mi auto. Y cuando me senté al tratar de quitar el freno de emergencia,
ahí estaban. Eran los gastados guantes de mi amigo el viajero. Cuidadosamente los había doblado y había dejado encima del freno de emergencia. Al recogerlos, los oprimí contra mi pecho y le pedí al Señor que calentara las manos de mi amigo. Solo entonces es que me hicieron sentido sus últimas palabras. Si alguna vez miras algo que te haga acordarte de mí, por favor, ora por mí. Hoy sus guantes están encima de mi escritorio en mi oficina. Esos gastados guantes me ayudan a ver la gente y el mundo con nuevos ojos. ¡Qué gozo será encontrarme con mi amigo en la Nueva Jerusalén!

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Programa Radial Encuentro, 225 Riverton Avenida, WPG Manitoba, R2L0N1, Canadá. Te la voy a repetir. Programa Radial Encuentro, 225 Riverton Avenida, WPG Manitoba, R2L0N1, Canadá. Si vives en Norteamérica, puedes llamarme completamente gratis al 1-800-565-1810. Será hasta nuestro próximo encuentro. Yo soy tu amigo Ernesto Pinto, recordándote que Dios te ama y yo también.

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1: Largo camino nos resta, hay que subir la cuesta si queremos llegar.
2: Si te sientes triste, solo, cansado y con un gran vacío en tu corazón, ese espacio solo lo puede llenar Dios. 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
0: El principio de la sabiduría es el temor a Jehová. 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
1: Aleluya. Por su espíritu estamos aquí en este día. A su espíritu cantamos y le damos toda la gloria y toda la honra, gloria a Jesús, en este día. Aleluya.
2: Naín, y con él venían muchos de sus discípulos, y venía una gran muchedumbre del pueblo. Fíjese el que escucha que venían dos grupos distintos de personas con él. Unos eran discípulos, otros no eran discípulos, eran muchedumbre del pueblo que también le seguía. Dos grupos. Aquí hay un grupo grande en esta noche. ¿De cuál de los dos grupos somos nosotros? De uno de los dos somos, porque estamos todos aquí, estamos aquí por causa de Jesucristo. Aquí no hemos venido por otra causa, creo yo. Pero todos le seguían, la gran muchedumbre, pero unos eran discípulos. Ahí que está la victoria, ahí que está la bendición. Los discípulos son los que se van a salvar. Los discípulos son los que van a volar para el cielo cuando suena una trompeta que va a levantar el pueblo de Dios para librarlo del juicio que viene. ¿Cuántos son discípulos? Vamos a ver si es verdad. Jesucristo dijo esta palabra. Juan capítulo 8, verso 11. Jesús dijo: si vosotros permaneciereis en mi palabra, seréis verdaderamente mis discípulos. De boca cualquiera puede decir que es discípulo. Pero discípulos son los que permanecen en su palabra. Bien claro dice la Biblia que la palabra es lámpara para nuestros pies. Ahí hay que andar. Juan capítulo 8, verso 31. Hay que permanecer en la palabra si queremos ser discípulos. Gloria al nombre de Dios. ¿Para qué indica la palabra? Que es decisivo para que seamos realmente discípulos de Jesucristo. Pero un punto decisivo, Hechos capítulo 1, verso 8, es que el Señor dijo estas palabras: y vendrá sobre vosotros el poder del Espíritu Santo, y entonces me seréis testigos en Jerusalén, Samaria y hasta los confines de la tierra. Fíjese bien en eso, que el que es discípulo viene sobre él el poder del Espíritu Santo. Nadie es discípulo seco y vacío. Nadie es discípulo esquelético y muerto y mundano y tibio. Sonríase, que el Señor le ama. Sobre los discípulos vendría el poder del Espíritu Santo, los llenaría y serían testigos de Jesucristo. Oiga eso, no somos testigos de Jehová, somos testigos de Jesús. En el Antiguo Testamento había testigos de Jehová, Abraham era un testigo de Jehová. Pero en el Nuevo Testamento, Dios el Padre ha puesto todo sobre Jesucristo, su Hijo. Y la plenitud del poder del Dios viviente está en Cristo Jesús. Y nadie más tiene el poder nada más que Cristo Jesús. Y únicamente salva a Cristo Jesús. Y únicamente derrama el Espíritu Santo, Cristo Jesús. Y únicamente cambia las vidas, Cristo Jesús. Y únicamente derrama, aleluya, la bendición plena de Dios, Cristo Jesús. No lo busque por otro lado, que no está en ningún otro sitio. Aquí ni estrechos, ni caminitos, ni veredas. Un solo camino, Jesucristo. Y el Señor le dio instrucciones decisivas a los creyentes, y esas fueron una de las últimas instrucciones: los llenaré del Espíritu Santo y me serán testigos. Ahí está, ahí hay falla terrible a montones evangélicos. Hay evangélicos que no le testifican a nadie. Están en la iglesia, van a los cultos, eso es parte del evangelio. La iglesia es un cuartel general de batalla para entrenar a sus soldados para que sean testigos del Señor. Pero después que el pastor los doctrina y los bautiza en las aguas y están ahí gozosos, alabando a Dios, entonces fallan en lo más grande. ¿Todo eso es para qué? Para que sea un testigo y gane almas para el Señor. Es un testigo y se le meta a las casas a la gente y le diga: Cristo es el único, voy a orar por los enfermos y se sana a los enfermos, y entonces se los gana para el Señor. Son llenos del Espíritu los discípulos, tienen autoridad para sanar a los enfermos, tienen unción de Dios para eso. Y palabra que pone Dios en su boca para que la gente entienda el mensaje. Que sí que es decisivo que usted sea un testigo del Señor. creyentes que no le testifican a nadie, entre usted y el banco de la iglesia no hay diferencia ninguna. No sé, no sé, que yo le amo. El banco está siempre en la iglesia y no testifica, y usted está siempre en la iglesia y no testifica, son igual. Alaba lo que el Señor le ama. El banco no se va en el rapto y usted tampoco. Mi alma te alaba, Jesús. Nosotros no somos el banco, somos el testigo de Jesús, que no hay quien nos tape la boca. Hablamos la palabra, no importa donde sea, no importa que nos digan que no, hablamos la palabra. Y la palabra es potencia de Dios para salud. Nunca torna atrás vacía. Es un punto decisivo. Si usted no testifica de Cristo, usted será evangélico, pero no es un discípulo del Señor. ¿Cuántos son discípulos todavía? Gloria a Dios. Los discípulos andan en el temor del Señor. Así andaba la iglesia apostólica, en el temor del Señor. Quiere decir que todo lo que hacen, piensan si le agrada o no le agrada al Señor. Lo más mínimo que se mueven a hacer, piden dirección a Dios. Buscan dirección del Espíritu. Muéstrame si es tu voluntad. Si no es tu voluntad, no permita que lo haga si no te agrada a ti. Esos son discípulos dirigidos por el Espíritu de Dios. Los tales son los hijos de Dios. Dirigidos por su propia carne, no sé de quién será hijo, pero de Dios no lo es. Sonríese, que el Señor le ama. Para ser testigo del Señor, discípulo del Señor, hijo de Dios, hay que estar dirigido por el Espíritu Santo. ¿Cuántos son dirigidos por el Espíritu de Dios? Yo conozco a montones evangélicos que planean sus asuntos. Ellos planean, muy lindo. Y después, Señor, bendícelo. Y el Señor no bendice nada si no es su voluntad. Porque no es cuestión de planar y moverse, es cuestión de, Señor, muéstrame si esto es tuyo. Después que usted sabe que es suyo, porque Dios le confirma y le muestra, el Dios de nosotros no es un Dios muerto, ni un Dios sordo, ni paralítico, ni mudo, es un Dios que habla, un Dios que revela, un Dios que muestra por medio del Espíritu Santo. Después que Dios le muestra que eso es suyo, pida bendición, que viene bendición. ¡Alabado sea Dios! ¡Bendito sea Jesús! Los discípulos, mi alma te alaba, Jesús, aman a sus hermanos. ¿Cuántos aman a los hermanos? Hay montones evangélicos que están enojados con el hermanito. Y cuando lo ven, miran la cara y lo saludan. Está más perdido que Judas. Sonríese, que el Señor le ama. El que no ama a su hermano es homicida. Y los homicidas no tienen vida en sí mismos, dice la Biblia. Eso le cae a todo el mundo. Si es el evangelista, ahí estoy yo. Si es el pastor, si es el líder del concilio, si no ama al hermano, usted está perdido. Mire lo que dice la Biblia. Juan capítulo 13, verso 34. Jesús dijo, un mandamiento nuevo os dejo, que os améis los unos a los otros. Como yo os he amado, os améis los unos a los otros. Dijo esto, en eso conocerán que sois mis discípulos. Eso es más grande que los milagros. Eso es más grande que las lenguas. Eso es más grande que la profecía. Eso es más grande que el discernimiento de espíritu y más grande que la ciencia. El amor. Usted tiene que amar a su hermano, no un amorcito de esos superficiales, hipócritas. Como Cristo nos amó, que estuvo dispuesto a dar su vida por nosotros, hay que amar a los hermanos. Usted es el guarda de su hermano. Tiene que velar por su hermano, ayudarlo. Pablo decía que se lava con celo de Dios a los creyentes de la iglesia antigua. Con celo de Dios. Él los amaba tanto que estaba muy alerta a cualquier falla que los pudiera hacer caer. Sea bendito el nombre de Jesucristo. Yo sí que eso es decisivo. Tenemos que amarnos, aunque sea de la otra denominación, aunque sea de la otra organización, aunque no sea de mi iglesia, aunque sea de otra iglesia. Aquí no es cuestión de eso, aquí somos un solo cuerpo, aquí es una

0: Somos una sola iglesia, una sola. Tenemos que amarnos igualmente, saber que a todos nos ha llamado el Señor para ganar las almas para el reino de los cielos. ¡Gloria al nombre de Jesucristo! Cuando estamos en ese ambiente, indudablemente que somos nuevas criaturas en el Señor. Y el que no nazca de nuevo de lo alto no entra, dijo el Señor. Somos nuevas criaturas. El que vive en Cristo, nueva criatura es. Las cosas viejas pasaron. Óigalo bien. Muchos creyentes que están en el Señor, pero las cosas viejas no han pasado. ¿Y qué pasa? Algo raro pasa. ¿Todavía le gusta más el boxeo y la lucha libre que Jesucristo? ¿Todavía está más interesado en las novelitas mundanas de la televisión que en Jesucristo? Algo raro pasa porque las cosas viejas pasaron. Somos nuevas criaturas. Estamos sentados en regiones celestiales con Cristo. Ahora somos espirituales. Ahora no somos carnales. Ahora nuestro amor es Jesús. ¡Alabado sea su nombre! Ahora dice la Biblia que estamos escondidos en Cristo. Muertos al pecado. Sentados en regiones celestiales con Cristo, y dice, y pensamos en las cosas de arriba, no en las de la tierra. Esa es la nueva criatura. Alguien que ha nacido de nuevo, cambiado desde la mollera a la cabeza, de la planta a los pies, por dentro, por fuera y por todas partes. ¿Cuántos alaban? ¿Cuántos son discípulos todavía? Gloria a Dios. Alábalo, que Él vive. Los discípulos son salvos. Los discípulos se van en el rapto. Los discípulos ganan almas para Cristo. Los discípulos son el ejército de Jesucristo aquí abajo en la tierra. ¡Gloria sea Dios! Los guerreros de Cristo Jesús aquí abajo. Que peleamos, pero no con armas carnales, sino con armas espirituales. Y aunque la guerra sea terrible, que parece que necesitamos una ametralladora. No. La ametralladora la tenemos con la oración y con el ayuno y con nuestras lágrimas y con nuestro clamor y con nuestra fe. Ahí dice la Biblia que se derriban y se caen las fortalezas de Satanás. ¡Gloria sea Dios! Bendito sea el Señor. Ahora, a Jesucristo le seguían muchos discípulos, pero también iba una gran muchedumbre del pueblo que le seguían, que iba detrás de él. Esos no eran discípulos. ¿Por qué no eran discípulos? Bueno, le seguían. Muchos estaban convencidos de que el Señor era la verdad. Pero aquí no basta con convencerse, hay que convertirse. Hay mucha gente convencida que vienen, sí, el Evangelio, yo creo que es el Evangelio, pero no van a la iglesia nunca. Yo creo que es el Evangelio, pero no leen la Biblia nunca. Ay, el Evangelio, pero están convencidos nada. Están apenas ni entrando. Algunos seguían detrás del Señor porque veían los milagros, le gustaba ver los milagros. A cualquiera le gusta ver milagros. Otros estaban enfermos y querían sanarse, pero no querían convertirse. Iban detrás de él muchos que a lo mejor ayudaban financieramente a la obra. Pero la salvación no se compra con dinero. Aquí hay que arrepentirse de corazón. Y venir a Cristo y ser lavado en esa sangre bendita derramada en la cruz que limpió el pecado. Y comenzar a vivir por su palabra para ser realmente discípulos del Señor. Que sí, que no basta conseguir de lejito, hay que entrar para adentro, hay que esconderse en el Señor, hay que convertirse de corazón para, llenos del Espíritu de Dios, ser testigos fieles del Cristo vivo. Bendito el nombre de Jesús. Dice la Biblia que cuando Jesús con esa muchedumbre llegaba a las puertas de Naín, del interior de la ciudad salía otro grupo, otra gran muchedumbre, y traían fuera a un difunto, hijo único de su madre, la cual era viuda. Dice la tragedia de la mujer. Una viuda, había perdido su esposo. Ahora pierde su hijo. Vendría deshecha, bañada en lágrimas, con el corazón traspasado de dolor. Una muchedumbre detrás de ella, llorando con ella. Y el difunto, un jovencito, hacia afuera, hacia el cementerio. Y cuando llegó Jesús a la puerta de Naín, ahí se cruzaron las dos muchedumbres. Una que venía de adentro hacia afuera y la de Jesús que venía de afuera hacia adentro. Pero fíjense qué diferente las dos muchedumbres. Una muchedumbre venía detrás del viviente, detrás de la vida. La otra muchedumbre salía hacia afuera, detrás de la muerte. Dos muchedumbres. Tipo de las dos muchedumbres que se mueven aquí abajo en la tierra hoy en día. Una muchedumbre aquí abajo va detrás del viviente, buscando la vida, asegurando la vida, asegurando la eterna salvación. Otra muchedumbre va detrás de la muerte, porque la paga del pecado es muerte. La paga del pecado es condenación. La paga del pecado es infierno eterno. La paga del pecado es derrota eterna. Muchedumbres van ahí, detrás de esa derrota. ¿Detrás de cuál muchedumbre? ¿En cuál muchedumbre es usted ahora? ¿De cuál muchedumbre es usted? ¿De la del viviente o la muchedumbre de la muerte? ¿Cuántos son de la muchedumbre del viviente? ¡Gloria sea Dios! Pero la mayor parte de la humanidad no son de esa muchedumbre. La mayor parte de la humanidad está embriagada en la vanidad de esta tierra, desesperado por lo temporal y las cosas efímeras que para nada contarán en los días que se acercan. Esa muchedumbre va detrás de la muerte. Y oiga esto con cuidado. Cada pecador camina en esta tierra como el que marcha todo el tiempo en un funeral. ¿Por qué eso? Porque la Biblia dice que la paga del pecado es muerte. Él está muerto. Está moviéndose en su propio entierro. Camina diariamente en su propio funeral. Camina envuelto en los lazos de la muerte. La muerte tiene imperio sobre él. Pero oiga que está aquí, que está en pecado. Usted no se enoje. Sonríase, que el Señor le ama. En esta noche usted cambia esa tragedia que se mueve sobre usted. En esta noche se sale de esa muchedumbre típica de la muerte, tristeza, funeral. En esta noche usted viene a Cristo Jesús, el Hijo de Dios. En esta noche usted viene al Cristo vivo. En esta noche se lava en su sangre. En esta noche usted viene a aquel que murió por usted y derramó la sangre que limpió el pecado. Y usted va a dejar de ser un muerto y va a ser un viviente. Alabado sea Dios. En el segundo que aceptamos a Cristo, pasamos de la muerte a la vida. ¡Gloria sea Dios! De la potestad de las tinieblas a la potestad de la luz. De la potestad de Satanás a la potestad de Cristo Jesús, el Rey del Cielo. No se vaya nadie de aquí en su pecado en esta noche. Tú, el que vino aquí que no es salvo, el que vino aquí que vino perdido, el que vino aquí que no ha aceptado a Cristo, mire, por nada se vaya sin Jesús de este lugar. Por nada. Imagínese salir de aquí usted como entró, salir en su pecado, bajo la potestad de la muerte, bajo la potestad de Satanás, que en cualquier momento lo corta y lo envía a la condenación. Usted es más inteligente que eso. A usted lo crearon en imagen y semejanza de Dios con inteligencia para razonar, para que pueda ver la luz de Jesucristo y agarrarse de ella. En esta noche usted agárrese del Señor y dígale: diablito, te me escapé. Hasta esta noche tuviste potestad sobre mí. Porque en el segundo que usted agarra a Cristo, el poder de Dios viene sobre usted. En el segundo que agarra a Cristo, la autoridad de Dios está en usted. En el segundo que agarra a Cristo, el diablo está bajo sus pies. ¡Alabado sea Dios! ¡Bendito sea Dios! No se vaya sin Jesús de aquí por nada, que pronto será tarde. ¡Bendito sea Dios! Dice la Biblia que cuando la muchedumbre de Jesús se cruzó con la de la viuda de Naín, dice que Jesús vio las lágrimas de la mujer y se compadeció viendo su sufrimiento y sus lágrimas. Y dice que se acercó y le dijo: no llores. Parecía como que las lágrimas lastimaban a Jesús. Y así es. Eso está en la Biblia. Juan capítulo 11, verso 33, dice la palabra que cuando frente a la tumba de Lázaro, Marta y María comenzaron a llorar. Y los judíos que venían con ella también comenzaron a llorar. Dice que Jesús se conmovió en el espíritu. Y él también lloró. Qué lindo era el maestro. ¿Cuánto le ama? Pero fíjense lo que dice: se conmovió en el espíritu. Todo Dios estaba en Cristo. Que sí, que todo Dios se conmovió por las lágrimas de dos mujercitas que sufrían por el hermano muerto. Miren la naturaleza de Dios, tan sensitiva, tan amorosa, tan llena de compasión, tan llena de misericordia. Amigo, ese Dios está aquí en esta noche. Ese Dios tiene compasión de usted. Ese Dios siente dolor porque usted está perdido. Ese Dios no está tranquilo porque usted está ahí hundido en el pecado. Lo trajo aquí a salvarlo. Usted no vino aquí por casualidad. El Espíritu Santo lo trajo a este lugar para que usted se rinda a Cristo y se salve y escape. Porque Dios no lo creó usted para que se perdiera. Dios lo creó usted para que usted sea familia de Él por la eternidad. Dios lo creó usted para que usted sea salvo. Dios lo creó usted para que usted sea un ciudadano del reino eterno. Alabado sea Dios. No se rinda a Satanás ni a su carne, ni a este mundo perverso. Ríndase a Jesús en esta noche y viva por la eternidad. ¡Gloria sea Dios! Todo Dios se conmovió en Jesús y la carne del Señor derramó lágrimas por sus ojos. Fíjese que las lágrimas mueven a Dios. El Señor venía con su muchedumbre, pero cuando vio las lágrimas de la viuda, se movió hacia ella rápidamente. Y seguido le dijo, ¡no llores! Le lastimaban las lágrimas a aquella mujer. Por eso los creyentes del Evangelio entendamos que cuando oramos con lágrimas, movemos a Dios a cualquier milagro. Pídale a Dios y dígale al Señor, úngeme para llorar. Eso es bíblico. Jeremías decía estas palabras. Señor, haz de mi cabeza agua y de mis ojos fuentes de lágrimas. Le dijo, para llorar día y noche por los muertos en los hijos de tu pueblo. Estaba muerto el pueblo, muerto en el pecado, hecho un mazo de hueso seco. Pero Jeremías sabía que si él lloraba día y noche, Dios lo resucitaba. ¡Alabado sea Dios! Sabía que las lágrimas eran instrumento poderoso para mover a Dios a cualquier milagro. Y aunque usted sea un hombrón que pese 300 libras, o sea, un campeón de levantamiento de pesa con músculo, para que convenza a Dios y se mueva, tiene que humillarse y doblar la rodilla y llorar delante de Dios. Aquí no hay cuestión de hombre ni de mujer, aquí hay cuestión de humillarse. En lo espiritual no hay diferencia entre el sexo. En lo espiritual todo el mundo tiene que humillarse y llorar y clamar y gemir delante de Dios. ¡Gloria sea Dios! Jeremías era un varón, profeta del Altísimo, pero procuraba llorar desesperadamente porque sabía que ahí Dios se movía a cualquier milagro. David, rey de Israel, que era un hombre de una fortaleza física extraordinaria. Un guerrero que cuando Saúl mataba 1,000, David mataba 10,000. Terrible. Que cuando pastoreaba las ovejas de su padre y venía un león o un oso a llevarle la ovejita, no le disparaba con la honda como le hizo a Goliat. Se le iba encima y lo agarraba con las manos y lo desgarraba por las quijadas, dice la Biblia. Una quija para arriba, otra para abajo. Y lo desgarraba. Iba el león que volaba. Mi alma te alaba, Jesús. Sin embargo, un hombre tan fuerte como ese, dice en la Biblia que su oración era, Señor, mis lágrimas son para mi pan de día y de noche. Que sí, que de día y de noche David oraba. David era un hombre de oración. La Biblia dice que oraba 3 veces al día, igual que Daniel. Y sin embargo, ¿cómo oraba? Con lágrimas. Su musculatura, su cuerpo fuerte, nada de eso estorbaba. Es una cuestión del corazón, una cuestión del espíritu. Y fíjense lo que dice, que sus lágrimas eran pan para él. El pan es un alimento. ¿A usted le gusta el pan? No es pecado que usted coma pan, levante la mano y diga, a mí me gusta el pan. Alábelo, que él vive. Pero hay un pan mejor que el de las panaderías de la tierra. Un pan que viene de arriba. Pero David nos muestra que sus lágrimas le fortalecían, le edificaban su persona interior. Porque decía que eran pan para él de día y de noche. Yo sé que todos ustedes han tenido quizás una experiencia en que Dios le ha dado la bendición de orar una hora o dos en lágrimas, bañados en lágrimas, y lágrimas, y llora, y llora, y gime, y llora, y ahí. Y de pronto se han parado y han respirado y notan como un refrigerio interno, como un descanso. Eso es lo que dijo David, sus lágrimas eran pan para él, pero no es para el afuera, era para el de adentro. Alaba lo que él vive. Sea bendito el nombre de Dios. Dios se mueve por las lágrimas. Jesús dejó a la muchedumbre a los discípulos y se movió hacia la viuda. Era una muchedumbre grande, pero vio la que lloraba. Bienaventurados los que lloran, porque ellos tendrán consolación. No los que lloran porque están queriendo bienes materiales, no los que lloran porque quieren más de arriba del cielo. Pero el Señor sabía que la viuda lloraba porque sentía dolor por la muerte de su hijo y se movió a consolarla. Dice la palabra que cuando se acercó a ella y al grupo, tocó el féretro, le puso la mano así encima del ataúd. Los que llevaban el entierro se detuvieron instantáneamente. Imagino que la gente estaría escandalizada. ¿Pero quién es este loco? Y que parar el entierro, qué hombre desordenado. Mi alma te alaba, Jesús. Pero no era un hombre cualquiera, era el rey del cielo y de la tierra. El que tiene todo el poder arriba y abajo, podía parar el entierro y puede parar lo que quiera. Su soberanía no tiene discusiones en ninguna clase. Hay gente que discute con Dios y alterca con Dios. Mire, humíllese a Dios y crea a Dios. Y pídale a Dios con lágrimas que lo fuerce a usted a hacer su voluntad. En su voluntad está la victoria. Alabado sea Dios. No es en los antojos nuestros que está la victoria. Es en la voluntad de Dios. Haga lo que Dios diga, aunque le tiemble a usted todo el cuerpo. Alabado sea Dios. Y anhela la voluntad de Dios, que es buena y sabia y justa. Bendito sea su nombre. Y él detuvo el entierro. Sea bendito el Señor Jesús. Miren, esta noche, amigo, óigalo bien. Y hermano, el Señor está aquí. Se mueven esas gradas. Se mueve aquí entre los siervos de Dios. Se mueve por todos los sectores de este lugar. Déjese tocar de Él en esta noche. Dígale, Señor, tócame. Por favor, tócame. Deje salir dos o tres lagrimitas. Tócame, Jesús. Quiero que me toque. Estoy desesperado por sentir tus manos. Es un Dios vivo. No es el Dios muerto que cargan al hombro. Es el Dios vivo. El Cristo que murió pero resucitó al tercer día y dijo, estoy con vosotros todos los días de vuestra vida. ¡Alabado sea Dios! Mire, amigo querido, si te tocan esta noche, hermano, si te tocan esta noche, todo lo que respira muerte, lo que respira tragedia, lo que respira tribulación, lo que respira derrota, se va a desaparecer, se va a detener y se va a hundir. ¡Alabado sea Dios! Porque Él es el libertador de libertadores. Gloria al nombre de Jesucristo. Se detuvo el féretro. Y cuando se detuvo, dice que el Señor le habló al muerto. La gente gritaría, qué loco este que hablando al muerto. Muchacho, le dijo, a ti te digo, levántate. Dice en la Biblia que al instante el joven abrió los ojos. Se incorporó y se puso a hablar. Hablaba que no podía parar. Y hablaba ahí. ¿Y por qué hablaba? ¿Por qué se puso a hablar? Tenía mucho que contar. Alaba lo que él vive. Mucha gente no sabe ni lo que sucede cuando la gente se muere. Pero la muerte, en palabras sencillas, es una separación del espíritu del cuerpo humano. Ahora usted está ahí, veo su cuerpo, usted no lo ve, usted está escondido dentro del cuerpo. Usted no es ese cuerpo que yo veo, usted es un espíritu que está ahí dentro de ese cuerpo. Y usted tiene un alma ahí dentro del cuerpo también. Alma y espíritu forman la persona interior. Ahí está usted dentro. Pero si viene la muerte y lo toca, esto de afuera, esto de afuera, dejó de respirar seguidito y el de adentro se sale. En la muerte hay una separación de nuestra persona interior, el espíritu, que se sale del cuerpo. Que sí que aquel joven murió, probablemente hacía muchas horas que había muerto, porque que se muera no lo salen corriendo con él seguido para el cementerio. A veces esperan un día y dos y tres. ¿Cuánto esperarían? No sé, pero probablemente muchas, muchas horas que había muerto, que sí que se había salido del cuerpo y había visto en el mundo espiritual. ¿Hacia dónde se fue? No lo sé, pero no hay nada más que dos rutas. Óigalo bien, que hay quien tiene tres rutas y más rutas, pero no hay nada más que dos. Jesús dijo, el que creyere y fuere bautizado será salvo. Una ruta. El que muere salvo, va, la ruta es para arriba. ¿Cuántos están en ese camino? Señale para allá con el dedo así, diga, para allá, ese es el camino mío. Para allá es que yo voy, esa es mi ruta. Esa es la ruta de los salvados después de la redención. Antes de morir Cristo en la cruz no era así. Pero después de la redención, todo el que muere en Cristo, todo el que muere salvo, para arriba es que vamos. Cuando pasemos por el lado de la luna, estamos empezando a subir apenas. Alabe lo que Él vive. Pero Jesús dijo, el que no creyere será condenado. ¿Por qué eso? Porque se muere en su pecado. Y la paga del pecado es muerte. Y esos van hacia abajo. ¿Cuántos señalan hacia abajo? Cuídese. La mayor parte de los que se mueren hoy en día en esta tierra van hacia abajo. La mayor parte de la humanidad está perdida. Están poniendo la confianza en religiones muertas, poniendo la confianza en tradiciones de hombres, en dogmas de hombres, en líderes religiosos más muertos que vivos. Y no están poniendo la confianza en el Cristo que murió por nosotros en la cruz. No están poniendo la confianza en la sangre bendita que redimió toda la humanidad de esta tierra perdida. Por su sangre tenemos la redención, el perdón de los pecados conforme a la riqueza de su gracia. Ahí que está la salvación. Fuera de Cristo no hay salvación para nadie. Bendito sea el Señor Jesús. Y el que no creyera en ese Cristo, Él lo dijo, será condenado. Se murió en su pecado y se fue para abajo. ¿A dónde se fue aquel joven? Yo no sé para dónde se fue, pero se fuera para abajo, para arriba, tenía mucho que contar. Como quiera, tenía mucho que contar. Imagínense que se fuera para arriba. Se hubiera arrepentido poco antes de morirse o alguna alternativa. Que se fuera salvo. ¿Qué viaje por ahí, para arriba, por esa inmensidad? Y la Biblia dice que ángeles nos llevan por esa ruta hasta el reino de los cielos. Hasta el paraíso. Pablo dio testimonio que en una ocasión, 2 de Corintios capítulo 12, verso 2, si en el cuerpo fuera del cuerpo, él no sabía, pero lo llevaron al paraíso, dice. Y entonces dice inmediatamente, fui subido al tercer cielo. Mira dónde está el paraíso. ¿Cuántos van para allá? ¡Qué lindo! El que tiene a Cristo está seguro. Porque la salvación es por una fe inquebrantable en lo que Él hizo en la cruz por nosotros. Y no hay falla ni hay duda. Estamos seguros. Yo he oído de religiosos grandes, grandotes, pero grandotes de fama y de cuestión, que están seguros de salvación. Y no se han tenido que decir que no ni que sí. Ahí están perdidos. Están más perdidos que Satanás. El que es salvo siente la salvación en lo profundo de su ser, el gozo y la paz de Dios, el Espíritu Santo como ríos de agua viva que corre por su interior. Y ese cuando usted es salvo, ¡amén! Sí, mira para arriba y quiere agarrar al Señor. ¡Alabado sea Dios! ¡Gloria a Dios! Esto no es una imaginación, esto es una realidad, una experiencia personal con Cristo que vive en nuestros corazones fervientes. Si el joven fue salvo, iba por esa ruta en brazos de ángeles. Imagínate qué clase de testimonio tenía para contar. ¡Qué maravilla! Pero si el joven murió condenado, el testimonio era muy distinto. Iba hacia abajo, en brazos de ángeles también, pero no ángeles del Señor. Ángeles del diablo, por ahí para abajo. El que tiene el imperio de la muerte es Satanás, dice la Biblia. Y ángeles de Satanás se mueven, ángeles de la muerte. Se mueve la persona, mire, salió del cuerpo y ahí están. Esos pájaros raros. Eres nuestro. Te vendiste a nosotros en tu pecado y para abajo. ¡Qué tragedia! En el centro de la tierra está el infierno. Lo dice la Biblia. Si no lo dice la Biblia, yo no lo menciono por nada. Yo no creo en cuentos de viejas, ni en convicciones mías, ni en inventos míos. Pero Mateo capítulo 12, verso 40, dice que en el corazón de la tierra, dice la Biblia, está el Seol, palabra hebrea, para ese lugar refugio de los muertos, y dice que Jesús mismo descendió ahí al corazón de la tierra. Los científicos dicen que hay como 4.000 kilómetros, 4 o 5.000 kilómetros de distancia de la superficie allá abajo. ¡Qué viajecito! Como 5.000 kilómetros por ahí para abajo, con ángeles oscuros guiándolo para abajo. Para las tinieblas. Mire, el que está aquí en esta noche, que está en pecado, cierre los ojos y dígale, Jesús, yo no me voy a perder. Esos ángeles satánicos no van a agarrar a mí en ningún momento. Yo me voy contigo en esta noche. yo me voy a rendir a ti para que tú me libres de la condenación. Porque en el segundo, amigo, aunque usted esté más perdido que Barrabás ahora mismo, en el segundo que usted acepta a Cristo, el Señor lo perdona instantáneamente. Usted es salvo en un segundo de arrepentimiento. Alabado sea Dios. Aquí hay que hacer fuerza, es arrepentirse. Y cuando uno se arrepiente y lo acepta de corazón, la obra fue hecha ya, hace 2000 años. Eso fue terminado ya en la cruz del Calvario. No hay que hacer nada más. Arrepentirse, ay papá, y convertirse a Él de corazón. Y somos salvos. Si se muere ahí mismo, para arriba. Gloria sea Dios. El ladrón en la cruz era un ladrón. Yo he oído religioso decirme, ah, pero ese era el buen ladrón. Señor, reprenda al diablo charlatán. Y que un buen ladrón, que se había robado hasta los clavos toda la vida, era un pillo depravado y corrompido y perdido. Pero se arrepintió. Y mirando hacia Jesús, Señor Jesús, acuérdate de mí cuando entres en tu reino. Y Jesús moribundo, sangrante, en agonía, tuvo fuerza para decirle, de cierto te digo que hoy mismo estarás conmigo en el paraíso. Un segundo de arrepentimiento y dejó de ser ladrón y vino a ser creyente de Jesucristo. Un segundo de arrepentimiento y ya no era ladrón, era un arrepentido, uno salvado por la fe en Jesús. Gloria al nombre de Jesucristo. Quisiera, amigo, si un ladrón a punto de morirse en la cruz, ¿qué era de decirle? Pero y ahora viene con ese cuento, acuérdate que estás a punto de morirte. Nada, el Señor no vino a condenar el mundo, vino para que el mundo fuera salvo por Él. No vino a criticarnos, no vino a juzgarnos, no vino a empujarnos, a dar un puntapié, vino a llamarnos. Venid a mí, todos los que estéis trabajados y cargados, yo sabré descansar. Vengan acá, ven, ¿alguno tiene sed? Venga a Cristo y beba. ¡Ay, Samaya! Pero hay que venir a Él, porque Él es el dador de la vida. Hay que recibirlo a Él. Y vivir para Él, para que tengamos la gloriosa salvación que solo Cristo puede dar. En un segundo eso es suyo. Por lo tanto, amigo, no se vaya sin Cristo por nada. Usted vino en pecado, vino perdido. Rumbo a la condenación, en derrota trágica. Pues salga de aquí en victoria en esta noche. Al aceptar a Cristo instantáneamente, usted entra en la victoria eterna. En la redención que Él compró en la cruz para toda la humanidad. Así que cambie su destino de muerte, destino de infierno y de condenación y de tormento, por destino de vida y de victoria eterna en Jesucristo. Esta es su noche. A eso lo trajeron aquí, amigo, a salvarse. Gloria al nombre de Jesús. Bendecido sea Dios. Si el joven murió condenado, imagínense qué tragedia. Viviría todo lo que estamos hablando y se fue hacia abajo. Y si llegó a ver el infierno, ¿cuánto tenía que contar? Por eso dice la Biblia, cuando el Señor lo resucitó y abrió los ojos, abrió la boca y hablaba que no había quien lo callara. Si murió salvo, me imagino diciéndole, hay un reino de los cielos, hay un paraíso, eso es verdad, es una maravilla, los ángeles son blanquísimos, me llevaron por esa inmensidad, arrepiéndanse, arrepiéndanse para que tengan esa victoria y se mueren. ¡Alabado sea Dios! Pero si murió condenado, estaría con la boca bien abierta. Hay un infierno. Hay ángeles horribles que cargan uno para abajo. Arrepiéntanse, escápense de esa tragedia. No sigan en el pecado, no sigan en la maldad. Y hablaba. Pues el Señor lo tuvo que parar.
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0: Here we go. Hey Moses, ¿estás listo?
1: Estoy listo.
0: Ok.
1: ¿Preparado?
0: Sí.
1: ¿Para qué?
0: Para irme con Cristo. Comienza.

0: Juan capítulo 17. Jesús ora por sus discípulos.
1: Después de que Jesús terminó de hablar con sus discípulos, miró al cielo y dijo:
2: Padre mío, ha llegado el momento de que muestres a la gente lo grande y poderoso que soy. De ese modo yo también les mostraré lo grandioso y maravilloso que eres tú. Tú me diste autoridad sobre todos los que viven en el mundo, y también poder para dar vida eterna a todos los que me diste como mis seguidores. Esta vida eterna la reciben cuando creen en ti y en mí. En ti, porque eres el único Dios verdadero, y en mí, porque soy el Mesías que tú enviaste al mundo. A todo el mundo le he mostrado lo grande y poderoso que eres tú, porque cumplí con todo lo que me ordenaste. Y ahora, Padre, dame el poder y la grandeza que tenía cuando estaba contigo, antes de que existiera el mundo. A los seguidores que me diste, les he mostrado quién eres. Ellos eran tuyos, y tú me los diste. Y a través de mí, han obedecido todo lo que les ordenaste. Ahora saben que tú me diste todo lo que tengo, porque les he dado el mensaje que me diste y ellos lo han aceptado. Saben que tú me enviaste y lo han creído. Ruego por ellos. No pido por la gente que no me acepta y que solo piensa en las cosas de este mundo. Más bien, pido por los seguidores que me diste y que son tuyos. Todo lo que tengo es tuyo y todo lo que tú tienes es mío. Y en todo esto se muestra lo grande y poderoso que soy. Padre celestial, dentro de poco ya no estaré en el mundo, pues voy a donde tú estás. Pero mis seguidores van a permanecer en este mundo. Por eso te pido que los cuides y que uses el poder que me diste para que se mantengan unidos como tú y yo lo estamos. Mientras yo estaba con ellos, los cuidé con el poder que me diste y ninguno dejó de confiar en mí. El único que nunca creyó en mí fue Judas. Así se cumplió lo que dice la Biblia. Ahora regreso donde tú estás. Pero digo esto mientras estoy en el mundo, para que mis seguidores sean tan felices como yo. Les he dado tu mensaje, y por eso los de este mundo los odian, pues ellos ya no son como esa gente, y tampoco yo soy así. No te pido que los quites del mundo, sino que los protejas de Satanás. Yo no soy de este mundo, y tampoco ellos lo son. Tu mensaje es verdad. Haz que al escucharlo, ellos se entreguen totalmente a ti. Los envío a dar tu mensaje a la gente de este mundo, así como tú me enviaste a mí. Toda mi vida te la he entregado, y lo mismo espero que hagan mis seguidores. No pido solo por ellos, sino también por los que creerán en mí cuando escuchen su mensaje. Te pido que se mantengan unidos entre ellos y que así como tú y yo estamos unidos, también ellos se mantengan unidos a nosotros. Así la gente de este mundo creerá que tú me enviaste. Yo les he dado a mis seguidores el mismo poder que tú me diste, con el propósito de que se mantengan unidos. Para eso, deberán permanecer unidos a mí como yo estoy unido a ti. Así la unidad entre ellos será perfecta, y los de este mundo entenderán que tú me enviaste y que los amas tanto como me amas tú. Padre, los seguidores que tengo me los diste tú, y quiero que estén donde yo voy a estar, para que vean todo el poder que me has dado, pues me has amado desde antes de que existiera el mundo. Padre, tú eres justo, pero los de este mundo no conocen tu justicia. Yo sí te conozco, y los que me diste saben que tú me enviaste. Les he dicho quién eres, y no dejaré de hacerlo, para que se mantengan unidos a mí y amen a los demás, como tú y yo nos amamos.

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Jehová mi Dios les bendiga, estimados hermanos, amigos. Nos es un privilegio encontrarlos aquí en cabina de Estéreo Revelación, ya que es una bendición, ¿verdad? Tener también ese privilegio de llevarle la palabra a través de estas emisoras que el Señor Jesucristo pues ha provisto. Bendito sea Jehová nuestro Dios. Y es una bendición saludarle a cada uno de nuestros hermanos que nos escuchan también a través de TV Hexemaní y por Facebook, donde quiera que nos está escuchando, mi estimado hermano, mi estimado amigo, ya que tenemos el privilegio de mostrarle, ¿verdad?, el camino que es Cristo a la humanidad, ¿verdad?, ya que Él nos ha permitido. También alguien se puso en oración por cada uno de los que venimos a este lugar, para que ahora también nosotros seamos parte de esa bendición, ¿verdad?, que un día nosotros recibimos y ahora pues también la compartimos con aquellos que todavía no han llegado al conocimiento de la palabra. Quiero en este momento darle gracias por el privilegio que se me concede estar en cabina de Estéreo Revelación y Radio Hexemaní, que es una bendición, mi hermano, mi amigo, presentarle el Evangelio de Jesucristo. Quiero en este momento entrar en unas palabras de oración. Señor Jesús, en este momento estoy delante de su presencia dándole gracias. Que sea usted bendiciendo, mi Dios, aquellas almas que a lo lejos están escuchándonos y viéndonos. Quizás algunos con diferentes, mi Dios de gloria, problemas, pero en esta hora suplicamos al que puede todas las cosas, que sea mi Cristo de gloria moviéndose en esa familia donde está esa alma postrada en cama, quizás cuánto tiempo lleve de estar en ese lecho del dolor. Pero en este momento suplicamos en su infinita misericordia que sea usted, mi Dios, obrando en aquellas familias que están pasando momentos difíciles, por aquellos hermanos que en otros países o en otros continentes están siendo torturados por llevar la palabra. Mi Dios, déles la fuerza, déles la fortaleza, guárdalos, protéjalos en su infinita misericordia. También clamando por la gerencia de la radio, mano Amílcar, su esposa, toda su familia, su padre, bendecimos, mi Dios, grandemente toda esta familia, mis hermanos locutores que están tras este ministerio de radio. Mi Dios, bendíceles, déles fuerza, déles fortaleza, que todos los proyectos, mi Dios, que están, mi Dios, en camino, será usted quien va a proveer lo necesario para que se haga, mi Dios, conforme a su voluntad. Se lo pedimos en el nombre del Señor Jesucristo, ya que Él es el que hace todas las cosas. Su palabra lo dice, que todos los que aman a Dios, todas las cosas nos ayudan a bien. Estos son aquellos que según el propósito de Dios han sido llamados. Pedimos, mi Dios, que los guarde, los bendiga grandemente y nos ayude como nos ha ayudado hasta el día de hoy. Bendice grandemente también a mis hermanos que están haciendo posible para que este programa esté al aire. Los bendecimos en el nombre de nuestro Señor y Salvador Jesucristo. Proveerá todo lo necesario para poder, mientras nos dé la oportunidad y la fuerza, poder llevar esta palabra. Se lo pedimos en el nombre de Jesús de Nazaret. Amén y amén. Es así, mi estimado hermano, mi estimado amigo, como hemos dado inicio a estos 30 minutos que tenemos de programación. Esperamos sea de bendición. Usted que en esta hora pues está tomando de sus alimentos, le decimos desde ya buen provecho, mi estimado hermano, mi estimado amigo. Es una bendición saludarle en el nombre poderoso de Cristo nuestro Salvador. Y así también a cada uno de mis hermanos allá en la colonia San Isidro, donde están también ellos trabajando en la obra de nuestro Dios, ya que el trabajo en Cristo sabemos que no es en vano. Así también queremos escuchar una hermosa alabanza para la honra y la gloria de Cristo y la alabanza a continuación, esperando que mediten la letra de esta alabanza.

Gloria a Dios. Hemos escuchado esa hermosa alabanza. Esperamos que sea de bendición, ¿verdad? Para cada uno de aquellos que nos escuchan, nos ven a través de Radio Revelación, Getsemaní, también por Facebook y por TV Getsemaní, mi estimado hermano. Es una bendición, ¿verdad? Escucharlos. Quiero en este momento, el tiempo que me resta, que meditemos, ¿verdad?, en la palabra. Yo creo que puso atención, ¿verdad?, en lo que es la alabanza, ya que haya solamente la sangre de Cristo es la única, ¿verdad? Quiero en este momento leer un versículo en el libro de los Salmos, en el Salmo 32:5, donde el tema que tiene allí, pues, dice que es la dicha del perdón, ¿verdad? Dice el capítulo 32 y el versículo 5 de los Salmos. Dice la palabra: en el nombre de Jehová Dios Padre, de Jesucristo su amado Hijo y de su Santo Espíritu el Consolador, y dice: mi pecado te declararé y no encubrí mi iniquidad. Y dije: confesaré mis transgresiones a Jehová, y tú perdonaste la maldad de mis pecados. Qué bendición, mi estimado hermano, cuando el hombre reconoce. Usted se da cuenta, David, ¿verdad?, un hombre llamado conforme al corazón de Jehová, en el cual era un rey. En el tiempo, ¿verdad?, de su reinado, llegaron momentos también difíciles, pero al mismo tiempo él sabía de que había un Dios que perdona sus pecados, como dice, ¿verdad? Bienaventurado aquel cuyas transgresiones, dijo, han sido perdonadas y cubiertos sus pecados. David era un hombre como cualquiera de nosotros, y aunque con el gran privilegio que la Biblia dice, bendito sea Cristo, que este hombre era llamado conforme al corazón de Jehová, era el dulce cantor de Israel, un hombre sometido, respaldado de parte de Jehová nuestro Dios, en los tiempos aún que fue pastor de ovejas y que le tocó enfrentarse a aquel hombre que estaba desafiando al pueblo de Israel, pero que ahora David, ¿verdad?, está diciendo: mi pecado te declararé y no encubrí mi iniquidad. Y dije: confesaré mis transgresiones a Jehová, y tú perdonaste la maldad de mis pecados. Quiero decirle, mi estimado amigo que me escucha en esta hora, de que verdaderamente es necesario confesar nuestros pecados a nuestro Señor Jesucristo, porque el único que tiene poder para perdonar nuestros pecados se llama Jesucristo, nuestro Salvador, quien la Biblia dice, ¿verdad?, en el Apocalipsis, que es el testigo fiel, es el primogénito de los muertos, es el soberano de los reyes, el que dice que nos amó y nos lavó nuestros pecados con su sangre. Por eso, mi estimado hermano, vemos nosotros a David, ¿verdad?, un hombre pidiendo misericordia y pidiendo perdón por todas sus iniquidades, un hombre de que en verdad pues ha fallado, y le está diciendo de que tenga de él misericordia. La Biblia nos habla allá más adelante en el capítulo 51 de los Salmos, donde dice también, ¿verdad?, gloria a Cristo, el arrepentimiento y plegaria pidiendo purificación. Se da cuenta, mi estimado hermano, mi estimado amigo, un rey de Israel humillado ante la presencia de un Dios que todo lo puede, pidiéndole perdón, porque, hermano, mientras el hombre tiene vida, tiene una esperanza. Dice la palabra: bendito sea Cristo, ten piedad de mí, oh Dios, dice, conforme a tu misericordia y conforme a la multitud de tus piedades, borra mis rebeliones. Se da cuenta, mi estimado hermano, este hombre, ¿verdad?, entrando en una comunión íntima ante la presencia de un Dios que lo había guardado, que le dio victoria en cuantas guerras, y ahora pues David está pidiendo misericordia, pidiendo perdón, porque dice: lávame más y más de mis maldades y límpiame de mis pecados.
Se da cuenta, mi estimado amigo, este rey de Israel está en este hermoso momento que estamos leyendo esta palabra, donde él está pidiendo misericordia, está diciéndole que lo limpie más y más, porque él dice, el verso 3 dice, porque yo reconozco mis rebeliones y mis pecados están siempre delante de mí. Se da cuenta, mi estimado hermano, el pecado es una carga. El pecado quizás no lo ve el hombre, pero quiero decirle que en la conciencia del ser humano, él se encuentra, bendito sea Cristo, con una carga que lo desespera, que lo angustia. Por eso Salomón, el hijo de David, decía ya él allá en el capítulo 28 y en el verso 9 de Proverbios, decía que el que encubre su pecado no prosperará jamás, pero el que los confiesa y se aparta, dice, alcanza la misericordia. Por eso, mi estimado hermano, si tú es uno de los que te has quedado y que el enemigo te ha aventajado tanto y que te ha vuelto al pecado en esta hora, en esta mediodía, te digo, levántate, sé valiente, como dice aquí, yo reconozco mis rebeliones y mis pecados están siempre delante de ti, de mí, porque contra ti solo he pecado y he hecho lo malo delante de tus ojos, para que yo sea reconocido justo en tu palabra y tenido por puro en el día del juicio. Se da cuenta, mi estimado amigo, mi estimado hermano, el gran dulce cantor de Israel está derramando su alma, está hablando rotundamente con el que puede ayudarle y le está diciendo claramente, le dice, ten piedad de mí, oh Dios, conforme a tu misericordia, borra mis rebeliones, porque contra ti solo he pecado y he hecho lo malo delante de tus ojos, para que yo sea reconocido justo en tu palabra y tenido por puro en el día del juicio. Mi estimado hermano, mi estimado amigo, hay que confesar nuestras iniquidades. Nosotros fallamos con ver, con oír, con hablar, pensar, imaginar, con cuántas cosas, mi hermano, sabiendo que estamos en un cuerpo pecaminoso, pero para eso es que estamos cada día pidiéndole a mi Dios perdón, porque es una lucha continua la cual llevamos, porque hay un acusador que se llama Satanás, que dice la Biblia, que los acusa a los siervos de día y de noche. Pero qué bien cuando hay, mi estimado hermano, esa humildad de decir y reconocer, como lo estaba haciendo David, que decía, he aquí en maldades he sido formado y en pecado me concibió mi madre. Se da cuenta, mi estimado amigo, mi estimado hermano, hay una mano poderosa que está para ayudarle, para fortalecerle, y él le decía, purifícame con hisopo y limpio, y seré limpio, lávame y seré más blanco que la nieve. Mi estimado hermano, cuando David estaba llevando estas palabras, había perdido ya el gozo, había perdido ya claramente aquella comunión, porque dice en el verso 8, hazme oír gozo y alegría y se regrarán los huesos que has abatido. Esconde de tu rostro de mis pecados y borra todas mis maldades. Está hablando con el que puede perdonarle pecados.
Mi estimado amigo, mi estimado hermano, muchas veces el hombre se siente, ¿verdad?, como que ya sus pecados ya lo dominaron y que ya no puede salir adelante. Pero quiero decirte que el hijo pródigo salió de sus padres, salió y andar por el mundo. En verdad vemos nosotros cuando esto había gastado todo lo que le había dado su padre, empezó a reconocer de que verdaderamente habían muchos jornaleros en casa de su padre y él estaba ya pereciendo de hambre. Y él empezó a decir: me levantaré, iré a la casa de mi padre y le diré: padre, he pecado contra el cielo y contra ti, ya no soy digno que me llames tu hijo, hazme como uno de tus jornaleros. Pero la Biblia cuenta y dice de que cuando el padre lo vio y que el hijo iba llegando, lo abrazó, puso anillo en sus dedos, puso calzado en sus pies. Mire las condiciones en cual el hombre iba, pero qué amor de su padre. Y eso quiere decir, mi amigo, mi hermano, que ese padre que es ahora Cristo te está esperando con las manos abiertas, está esperándote con las manos extendidas. Por eso dice que la mano de Jehová no se ha cortado, te está esperando. Vuélvete ahora, mañana será demasiado tarde. Dijo el apóstol Pablo en el capítulo 6 y en el verso 18, decía el apóstol Pablo a los romanos: libertado del pecado veniste a ser siervo de la justicia. Mi estimado hermano, el pecado mata. Mi estimado amigo, el pecado mata. El pecado quizás lo ve el hombre sabroso, pero el fin es muerte. Pero la gracia de Cristo es vida y vida eterna. Dice la palabra: no sabéis, dijo el apóstol Pablo, que sos. Dice: no sabéis que si os sometéis al que es como esclavo para obedecer, sos esclavo de aquel a quien obedeciere, sea del pecado para muerte, o sea de la obediencia para la justicia. Mi estimado hermano, mi estimado amigo, Cristo te ama, Cristo quiere perdonar tus pecados, pero dice: pero gracias, oiga lo que dice Pablo, pero gracias a Dios que aún era esclavo del pecado, habéis obedecido de corazón aquella forma de doctrina a la cual fuisteis entregado. Mi estimado hermano, hay algo que Dios halló gracia en ti. No te detengas, levántate, sé un valiente. Al reino de los cielos se le hace fuerza, los valientes lo arrebatan. No somos de los que retrocedemos para perdición, sino de los que tenemos fe para la preservación del alma. El apóstol Pablo le está hablando a los romanos y le dice, hablo, dice en el verso 19, hablo como humano por vuestra humana debilidad. Así que como para iniquidad presented vuestros miembros para el servicio de la inmundicia y a las iniquidades, ahora pues santificados, santificación, presentad vuestros miembros para servir a la justicia. Es ahora, cuántas veces presentas tu cuerpo para la iniquidad, así como ahora presentas el cuerpo para la iniquidad, ahora presentalo para hacer justicia, para que de acuerdo a la palabra podamos obedecer a lo que la palabra dice. Porque quiera, dice la palabra en el 20, porque cuando eras esclavo del pecado,
eras libre acerca de la justicia. No había en ti conocimiento, mi hermano, pero ahora tú tienes conocimiento. Y la Biblia dice que el que sabiendo hacer lo bueno no lo hace, le es contado como pecado. Pero Cristo quiere libertarte, Cristo quiere darte vida y vida eterna. Por eso dice, porque cuando eras esclavo del pecado, eras libre acerca de la justicia. Pero ¿qué fruto tendrías de aquellas cosas de las cuales ahora os avergonzás? Porque el fin de ella es la muerte. Si el hombre, si la mujer muere en el pecado, quiero decirle que va a recibir tormento eterno. ¿Por qué? Porque la Biblia dice claramente, ¿verdad?, que es para muerte el fin, dice que será muerte. Mas ahora que habéis sido libertado del pecado y hecho siervo de Dios, tienes como frutos la santificación y como fin la vida eterna. Mi estimado hermano, si tú te has descarriado, si tú te has apartado de la gracia de Dios y ya tienes tiempo que has vuelto nuevamente a la esclavitud del pecado, levántate ahora, porque el tiempo es corto. Mañana será tarde. Ahora es el momento. Como dice, pues ahora que habéis sido libertado del pecado y hecho siervo de Dios, tienes por fruto la santificación y como fin la vida eterna. Cuando el hombre confiesa sus pecados, tiene como fin la vida eterna. Porque dice el 23, porque la paga del pecado es muerte, pero la dádiva de Dios es vida eterna en Cristo Jesús, Señor nuestro. Mi estimado hermano, mi estimado amigo, te estamos en este momento diciendo de que si vienes a Cristo y confiesas tus pecados serán perdonados, porque así está escrito en la palabra, que si confesares con tu boca y creyeres en tu corazón, que boca y creyeres en tu corazón,

dentro de tu corazón para que tengas la vida eterna, para que puedas gozar de la eternidad con Cristo. Porque dice el versículo 5 del capítulo 7, porque mientras estábamos en la carne, las pasiones pecaminosas que eran por la ley abrobaban nuestros miembros, llevando frutos para muerte. Se da cuenta, mi estimado amigo, mi estimado hermano, pero tenemos esa oportunidad. Tú que me escuchas, tú que me ves en esta hora, Él quiere perdonar tus pecados. Él no quiere la muerte del que muere. Él quiere darte vida eterna. El versículo 8 dice, mas el pecado, tomando ocasión por el mandamiento, produjo en mí toda codicia, porque sin la ley el pecado es muerto. Mi estimado hermano, podemos darnos cuenta a nosotros que donde no había ley no había pecado, pero ahora la Biblia dice que el fin de la ley es Cristo, y que por cuanto todos pecaron están destituidos de la gloria de Dios. Venimos nosotros a ser parte de Cristo, pero es llegando a los pies de Cristo, confesando nuestros pecados, como decía David: mi pecado te declararé, y no encubrí mi iniquidad, y dije, confesaré mis transgresiones a Jehová, y tú perdonaste la maldad de mis pecados. Quiero decirte que allá hay un descanso cuando el hombre, cuando la mujer deposita la confianza y se deja ir en los brazos de Cristo. Él es el que dice, Él es el que perdona todas tus iniquidades, Él es el que sana toda tu dolencia, Él es el que rescata del hoyo tu vida, de modo que te rejuvenezcas como el águila. Por eso, mi estimado amigo, mi estimado hermano, en esta hora, tú que te has apartado de los caminos de Cristo, regresa. Más tarde, pues, llorarán y no habrá oportunidad, pero ahora la mano de Jehová no esté acortado. Dice la palabra, porque el pecado, tomando ocasión por el mandamiento, me engañó y por él me mató. Oiga lo que dice el capítulo o el versículo 11 del capítulo 7. Por eso, mi estimado amigo, mi estimado hermano, este es el momento decisivo donde tú puedes echar manos a la vida eterna, regresar como el hijo pródigo. Tus pecados serán perdonados. Por eso dice él, miserable de mí, ¿quién me librará de este cuerpo de muerte? Se da cuenta, mi estimado amigo, mi estimado hermano, el amor de Dios para la humanidad. Por eso dice que de tal manera amó Dios al mundo, que dio a su Hijo unigénito, para que todo aquel que en Él crea no se pierda, mas tenga vida eterna. Pero dice, pero esta es la condenación, que la luz vino al mundo, y los hombres amaron más las tinieblas que la luz, porque sus obras eran malas y no quisieron venir a la luz para que sus obras fueran reprendidas. Por eso, mi estimado amigo, mi estimado hermano, que te has caído, regresa nuevamente. Dice, yo si hago lo que no quiero, ya no lo hago yo, dice, sino el pecado que mora en mí. Entonces ya el hombre ya no más es lo que lo está guiando, es el pecado que está ahí. Por eso David dijo, mi pecado te declararé y no encubrí mi iniquidad. Por eso, mi estimado, el descanso se halla en Cristo cuando el hombre confiesa sus pecados y viene a los pies de Cristo, entregándose y recibiéndole como único y suficiente Salvador de nuestra alma. De manera, dice el 17, de manera que ya no soy yo quien hace aquello, sino el pecado que mora en mí. ¡Qué terrible, mi estimado hermano! Cuando el hombre no quiere dejar el pecado es muerte, pero la dádiva de Dios es vida eterna.

en Cristo Jesús, Señor nuestro. Mi estimado hermano, mi estimado amigo, regresa tú que te has apartado, hermano, y tu amigo que no has recibido a Cristo, hazlo ahora. Acércate a una iglesia donde se predica el Evangelio de Cristo, tus pecados serán perdonados y echa manos a la vida eterna. Jehová mi Dios te bendiga, será hasta otra oportunidad.

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12 del mediodía, 47 minutos, solamente 13 minutos nos separan. Estaremos llegando a las 1 de la tarde. 13 minutos para la 1 de la tarde. Saludos a usted que nos sigue escuchando siempre en la fiel sintonía de Radio Hexemaní en todo el oriente del Salvador. 98.1 en el FM. Bueno, seguimos acompañándole en este día sábado 19 del mes de septiembre. Saludos a los que se han estado ahí reportando a cabina. 2613-8065 7490-0851. Vamos a seguir complaciendo alabanzas que me han estado ahí solicitando esos coros, ¿verdad? Gracias. Saludos al hermano Ronald, nos está escuchando en el barrio Las Flores. También la hermana Marisela dice siempre en sintonía de la radio, Radio Revelación. A los que se reportan desde Las Pitas del Carmen, allí siempre están en la fiel sintonía. También saludos a los hermanos en Trinchera, Pavana, gracias por su reporte. Colonia Belén también, dice Barón, escuchando la radio. Bueno, un gusto saludarles a ustedes también que están a través de la aplicación de Hexemaní. Si usted nos está escuchando a través de Revelación o Hexemaní a través de la internet, en diferentes estados también les saludamos.

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11: de la tarde, 2 minutos.
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1: ¿Sabía usted que lo figurativo es siempre más débil que lo real? Si fuego no es más que una figura de la realidad, entonces la realidad debe ser peor que el fuego. Cuando la Biblia habla de el fuego del infierno, habla de una terrible realidad.
2: Si Jesús, el Cordero de Dios, el Dios encarnado, el Dios compasivo, usó la palabra fuego para describir el castigo para cualquier ser humano que muere sin Jesucristo, nuestra compasión debe ser compulsiva. El temor del eterno castigo, del fuego eterno para los inconversos, debe movernos con compasión y compunción para darles a conocer que en Jesucristo pueden encontrar salvación. Un profesor de teología en un seminario evangélico dijo: el negarse a testificar del evangelio de salvación en un mundo perdido espiritual y moralmente es poco menos que alta traición. Y ese gran hombre de Dios que fue el Dr. Torrey dijo: quisiera saber qué derecho tiene un hombre o una mujer a llamarse seguidor o seguidora de Cristo si no es un creyente ganador de almas.
1: Debemos tener compulsión por ganar almas. Si usted cree en el infierno, si usted cree lo que dice la Biblia o enseña al respecto, entonces usted anhelará traer almas a los pies de Jesús. Hola, soy Irving Ravelo. Mis agradecimientos por su sintonía, El Amor que Vale. Y desde nuestros estudios en Memphis, Tennessee, Estados Unidos, hoy les presentamos, en la voz del pastor Lenín de Llanón, al Dr. Adrián Rogers, en la segunda parte de su mensaje, Rescatando a los que perecen.
2: El programa anterior lo terminé con una historia que quedó inconclusa. Así que este programa lo voy a empezar con esa historia. Hace años leí la historia de un ganador de almas. Era un hombre sin mayor educación, con una habilidad mental normal, promedio. Pero tenía un corazón lleno de amor por Jesucristo. Y en el pueblo en donde vivía había un hombre muy educado, pero muy cínico, que no era cristiano. El creyente sentía una carga espiritual por este hombre inconverso, así que un día fue a visitarle para hablarle de Cristo. Por supuesto, el hombre, que era muy educado, muy lógico y muy argumentativo, hizo un verdadero festín del creyente. Pero el creyente tenía algunas ilustraciones y argumentos que pensó eran muy buenos. Pero el educado intelectual humilló al cristiano y le demostró la total falta de lógica de sus argumentos. Y le hizo ver las contradicciones en que había caído el cristiano. El cristiano se dio cuenta que el intelectual estaba muy por encima de su cabeza y pensó que era el hombre equivocado para ganar a este incrédulo intelectual y se sintió humillado. Se sintió como una desgracia para la causa de Cristo y pensó que ese intelectual seguramente nunca se salvaría. Y este ganador de almas, con su corazón quebrantado, comenzó a derramar unas lágrimas y le dijo al hombre educado: lo siento mucho, nunca debí haber venido. No estoy a su nivel intelectual como para conversar con usted. Lo único que quería es compartir el amor de Cristo para que usted se salve. Siento mucho haber venido. Y este hombre ganador de almas salió de ese lugar sintiendo que había fracasado delante de Dios. Cuando llegó a su casa y su esposa sirvió la comida, él le dijo: querida, no voy a comer. No tengo hambre. Voy al dormitorio a orar. Por favor, necesito estar a solas por un rato. Y en el dormitorio, él derramó su corazón delante de Dios y le pidió perdón por no haber estado debidamente preparado cuando fue a visitar al intelectual. De pronto, unos golpes en la puerta de su casa. La esposa abre la puerta y ahí está el hombre educado, el intelectual. Ella le dijo, si desea hablar con Juan, lo siento mucho. Por el momento, él no quiere que nadie le moleste. Y el hombre le dijo, creo que su esposo sí querrá verme. Mientras tanto, Juan, habiendo escuchado los golpes a la puerta, había salido de su cuarto y habiendo oído el diálogo entre su esposa y el visitante, se acercó. Y el hombre, al ver a Juan, le dijo, Juan, ¿me podría decir qué debo hacer para ser salvo? Y Juan, con recelo, le respondió, ¿ha venido para seguir burlándose de mí? Y el hombre le respondió, de ninguna manera. Hablo en serio. Necesito ser salvo. Quiero ser salvo. Juan, asombrado, respondió, no lo entiendo. Cuando estuve en su casa, cada argumento que yo le presenté, usted lo destruyó. Y el hombre le dijo, no, mi amigo. Usted tuvo un argumento que yo no pude refutar. Pues, francamente, sigo sin entender cuál fue ese argumento. Y el intelectual, con una sonrisa sincera, contestó, cuando usted puso su temblorosa mano sobre mi hombro y con lágrimas en sus ojos me dijo que lo que le importaba era que yo me salvara y luego salió de mi casa, yo no supe cómo contestar eso. Y me pregunté, ¿cómo un hombre como usted deja su hogar, cruza toda la ciudad y aún se humilla para compartir conmigo algo que obviamente es real para usted? Y me quedé pensando en el significado, propósito y sinceridad de su vida. Y miré mi propia vida y la encontré vacía y carente de verdadero amor. No me fue difícil averiguar quién era usted y dónde vivía. Y estoy aquí para decirle que su vida y su actitud fueron un argumento que yo no pude combatir y para decirle que necesito ser salvo. ¿Lo ve? A algunos que dudan, convencedlos. Segundo, la compulsión del ganador de almas, Judas 23. A otros salvad, arrebatándolos del fuego. Supongamos que usted al regresar a casa después de un día de trabajo, ve que un edificio se está incendiando. Pero no solo eso, también ve en una de las ventanas de ese edificio en llamas a un niño gritando desesperadamente. Esa es una oportunidad para que usted trate de rescatar del fuego a ese niño. ¿Sentiría la compulsión de hacerlo? ¿Sentiría usted la urgencia y la necesidad de salvar a ese niño del fuego? ¿Lo haría o no lo haría? ¿O como la generalidad de personas ante un caso similar, simplemente pasaría de largo lamentando que haya ocurrido el incendio, pero pensando que el salvar la vida de ese pequeño era cuestión de los bomberos? Ahora, ¿de qué está hablando Judas? Veamos el verso 7. Como Sodoma y Gomorra y las ciudades vecinas, las cuales de la misma manera que aquellos, habiendo fornicado e ido en pos de vicios contra la naturaleza, fueron puestas, por ejemplo, sufriendo el castigo del fuego eterno. Sodoma y Gomorra fueron destruidas por el fuego que cayó del cielo. Los habitantes de esas ciudades sufrieron la realidad del fuego eterno. Algunas veces cuando predicamos acerca de las agonías del infierno, somos acusados de ser sensacionalistas, faltos de amor y hasta de ser incultos. Permítame citar las palabras del más grande predicador que ha existido. De paso diré que él también fue el ser más amante que haya vivido y el más sabio que haya existido. Su nombre, Jesús. Voy a citar las palabras que él dijo en Mateo 10:28. Y no temáis a los que matan el cuerpo, mas el alma no pueden matar. Temed más bien a aquel que puede destruir el alma y el cuerpo en el infierno. Veamos Mateo 13, los versos 41 y 42. Enviará el Hijo del Hombre a sus ángeles, y recogerán de su reino a todos los que sirven de tropiezo, y a los que hacen iniquidad, y los echarán en el horno de fuego. Allí será el lloro y el crujir de dientes. Ahora veamos Mateo 25, 41. Entonces dirá también a los de la izquierda, apartaos de mí, malditos, al fuego eterno preparado para el diablo y sus ángeles. Y en este mismo capítulo leemos en el verso 46, e irán estos al castigo eterno, y los justos a la vida eterna. Mi amigo, estas son palabras de Jesucristo. Y estoy seguro que no faltará quien me diga, pero Pastor Rogers, esa manera de hablar es solo figurativa. No creo que se refiera a fuego real. Creo que Jesús usó la palabra fuego para describir alguna otra cosa. Bueno, permítame decirle algo. Lo figurativo es siempre más débil que lo real. Y si fuego no es más que una figura de la realidad, entonces la realidad debe ser peor que el fuego. ¿No le parece? No hay manera de desvalorizar el valor real de la palabra de Dios. Si Jesús, el Cordero de Dios, el Dios encarnado, el Dios compasivo, usó la palabra fuego para describir el castigo para cualquier ser humano que muere sin Jesucristo, nuestra compasión debe ser compulsiva. El temor del eterno castigo, del fuego eterno para los inconversos, debe movernos con compasión y compulsión para darles a conocer que en Jesucristo pueden encontrar salvación. Un profesor de teología en un seminario evangélico dijo, el negarse a testificar del evangelio de salvación en un mundo perdido espiritual y moralmente es poco menos que alta traición. Y ese gran hombre de Dios que fue el doctor Torrey dijo, quisiera saber qué derecho tiene un hombre o una mujer a llamarse seguidor o seguidora de Cristo si no es un creyente ganador de almas. Debemos tener compulsión por ganar almas. Escúcheme, si usted cree en el infierno, si usted cree que la Biblia lo enseña, entonces usted anhelará traer almas a los pies de Jesús. Tercero, la precaución del ganador de almas. Judas 23. A otros salvad arrebatándolos del fuego, y de otros tened misericordia con temor, aborreciendo aún la ropa contaminada por su carne. Aquí la palabra ropa hace referencia a lo que hoy llamamos la ropa interior, o sea, lo que entonces usaban debajo de sus mantos o túnicas. Lo que el apóstol está diciendo es que cuando vayan a compartir el evangelio con los perdidos, no deben olvidar que los perdidos son moralmente leprosos. En la Biblia, la lepra es una ilustración del pecado. En el Antiguo Testamento fue una vil y contagiosa enfermedad. Los leprosos necesitaban misericordia, pero estaban contaminados por esa horrible plaga. Dondequiera que un leproso iba, tenía que ir gritando, ¡leproso! ¡Leproso! Los leprosos vivían separados físicamente del resto de la población, en campamentos conocidos como colonia de leprosos. Y sin embargo, Dios ama a los leprosos. Pero dice que debemos tener cuidado cuando tratamos con un leproso, porque podríamos contaminarnos. Por eso nos advierte en Levítico 13:52. Será quemado el vestido o cualquier obra que se hace de cuero en que hubiere tal plaga, porque lepra maligna es, al fuego será quemada. Nunca comprometa sus convicciones cristianas pensando que así puede traer a alguien a los pies de Cristo. Escúcheme. Usted nunca traerá a un pecador a Jesús, si es que trata de ser como el pecador. Hasta que no haya nacido de nuevo, el pecador seguirá siendo pecador. Y quienes predicamos y enseñamos lo que la Biblia dice, el mensaje siempre será, primero, no hay acepción de personas para con Dios. Segundo, todos pecaron y están destituidos de la gloria de Dios. Tercero, la paga del pecado es muerte, mas la dádiva de Dios es vida eterna en Cristo Jesús, Señor nuestro. Y cuarto, mas Dios muestra su amor para con nosotros en que siendo aún pecadores, Cristo murió por nosotros. ¿Sabe usted por qué crucificaron a Jesús? De acuerdo a las acusaciones de los líderes religiosos, Jesús era amigo de pecadores. Mi amigo, debemos estar agradecidos de que Jesús sea amigo de pecadores. De lo contrario, ni yo estaría predicando, ni usted me estaría escuchando. Jesús fue amigo de pecadores. Verá, Al diablo no le importa de qué lado del camino usted estrella su carro tanto y en cuanto le mantenga fuera del camino. Y no debe olvidar que cada camino tiene dos zanjas o canales laterales. En uno están los ultraseparados, que no tienen ningún amigo en converso. Y en la otra zanja del camino están los que son amigos de pecadores, pero tan amigos que en todo se parecen. Han comprometido su testimonio cristiano y hasta visten la ropa de sus amigos leprosos. Y si bien es cierto que Jesús fue amigo de pecadores, Él vivió una vida santa. No tuvo que ser como los pecadores a fin de ganar a los pecadores. No tuvo que volverse cobrador de impuestos para salvar a Zaqueo, ni tuvo que ser un ladrón para salvar al ladrón que también fue crucificado. Leí una conmovedora historia que sucedió en la ciudad de Birmingham, en el estado de Alabama, en los Estados Unidos. Un esposo fue en su automóvil hasta el hospital, en donde su esposa había dado a luz. Como esto iba a ser un asunto aparentemente rápido, dejó el carro prendido con las llaves en el arranque y su hijito de 3 años en el asiento de atrás. Un dueño de lo ajeno vino y se robó el carro sin darse cuenta que había un niño en el asiento posterior. O sea que cometió un secuestro sin ninguna intención. Más tarde la policía encontró el carro abandonado, pero no pudieron encontrar al niño. La gente de Birmingham salió en busca del niño porque era invierno y ya había nieve en el suelo. Un veterano de la guerra de Vietnam que había perdido sus pies se unió a la búsqueda porque pensó

0: y en lo que alguna vez fue un jardín, vio un columpio con muchos periódicos viejos encima. Al iluminar con su linterna el columpio, notó cierto imperceptible movimiento y con el corazón acelerado por la emoción, gritó, ¡Guillermo! ¡Guillermo! ¡Estás ahí! Y de entre los periódicos salió una pequeña vocecita. ¡Papi! ¡Papi! ¡Eres tú! Este veterano primero alabó el nombre de Dios por haber encontrado al niño y luego dijo, No, Guillermo, no soy tu papá, pero estoy aquí para llevarte a tu casa. Mi amigo, ese es el trabajo de cada cristiano, de cada iglesia, rescatar a los perdidos. Nuestro trabajo es encontrar a los perdidos, y eso no es difícil, pues están por todas partes. Traerlos a Jesús. Por esta causa vino Jesús al mundo. Si usted ya es salvo, ¿alguna vez ha pensado en la persona o las personas que le amaron lo suficiente como para hablarle de Cristo? O sea, ellas sintieron compasión y compulsión por usted. ¿Hará usted lo mismo por otras personas? Ya sea dentro del círculo de su familia o fuera de ese círculo. Y si usted no tiene aún una relación personal con Dios por medio de Jesucristo, hoy he compartido con usted el Evangelio de Salvación. ¿Qué hará al respecto? Porque de una u otra forma, usted va a tomar una decisión de consecuencias eternas ahora mismo. Si está listo para recibir a Jesús, entonces ore conmigo la siguiente sencilla oración, pero dígala con fe, con sinceridad, con convicción, sabiendo que aunque ore silenciosamente, Dios le escuchará, porque Él conoce los motivos y las intenciones de su corazón. Señor y Dios, sé que me amas y quieres salvarme, y por eso has permitido que escuche este muy claro mensaje de tu palabra. Sé que como pecador lo que merezco es tu juicio, pero vengo a pedirte gracia y misericordia. Señor Jesús, tú derramaste tu sangre y entregaste tu vida en la cruz para perdonarme, limpiarme, salvarme y sanarme espiritualmente. Gracias por haber pagado con tu propia vida el precio de la culpa de mis pecados. Ven a mi corazón como mi Salvador y Señor, y hazme un instrumento útil y de bendición en tus manos. Lo pido en tu santo nombre. Amén. Si usted hizo esa decisión, tenga la bondad de escribirnos al respecto. Así podremos orar por usted y su nueva vida como creyente en el Señor Jesucristo.
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0: Desde Denver, Colorado, Irma nos escribió: bendiciones a todos por este ministerio tan hermoso. Gracias a El Amor que Vale, empecé a querer saber de Dios. Este ministerio es de gran bendición para todos los que lo escuchan. Gloria a Dios, Irma. Continúe escuchándonos.
2: Sus testimonios los compartimos con todo nuestro equipo en nuestro tiempo devocional para agradecer y alabar al Señor por los mismos. Gracias por escribirnos. 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Gracias por acompañarnos el día de hoy. Oramos que el tiempo invertido en el estudio de la Palabra de Dios haya sido una bendición para usted. Soy Irving Gravelo. Espero que esté con nosotros para la próxima prédica, cuando el pastor Adrian Rogers nos ayudará a escudriñar las verdades bíblicas y descubrir aún más acerca del mayor amor, el amor que vale.
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Dios les bendiga, hermanos y amigos. Es un privilegio una vez más poder estar acá en cabina de radio y decirles al Señor gracias por darnos esta oportunidad. Voy a utilizar un versículo de la palabra del Señor y luego vamos a estar orando. Preguntando por los fariseos, ¿cuándo había de venir el reino de Dios? Le respondió y dijo, el reino de Dios no vendrá con advertencias. Eso lo encontramos en el capítulo 17 de Lucas y el versículo número

20. Padre, en el nombre poderoso de Jesucristo de Nazaret, damos, Señor amado, las gracias por permitirnos, Dios amado, estar acá en cabina de radio para tratar la manera de llevar el mensaje de salvación a las personas, las advertencias que tenemos de parte de nuestro Dios. Oh Dios amado, bendito, pedimos que bendiga de manera muy especial a cada radio oyente, a los hermanos, a los amigos, a cuantos nos escuchan en diferentes lugares, Señor amado, a través de radio, televisión y todas aquellas áreas que se utilizan para llevar el mensaje, Señor. Bendiga, Padre bueno, de manera muy especial también a la gerencia de radio, a los locutores, Padre mío bendito, que en diferentes horarios, Padre, utilizan estas radios para ayudar a transmitir el mensaje, pues hay mucha necesidad y a través de la predicación de tu palabra se puede alcanzar, Señor amado, a muchas personas, Padre, que tengan la necesidad de escuchar su palabra. Queremos orar también, Señor, por cuánta persona hay que están pasando momentos muy difíciles, que están muy enfermos, y de esa manera ahí están muchos escuchando, esperando, Señor amado, cuándo llegará una palabra que le despierte fe y que llegue sanidad a sus vidas de parte de nuestro Dios, utilizando su palabra, Señor. Pedimos que le dé la fuerza, Señor amado, a aquel que está debilitado por las mismas causas, y aquel que está desanimado, Señor, que le dé la fuerza a mantenerse, porque no es la enfermedad ni la muerte la que nos pueda separar de Cristo, sino quizás un desánimo por vivir una vida mal en el sentido de enfermedad. Pero tenemos a un Dios poderoso que Él ha prometido estar con nosotros en los momentos de debilidad, en los momentos adversos de nuestra vida. Nos da la fuerza para esperar en nuestro Dios que se haga conforme, Señor, a su voluntad. Muchos hermanos están dializando sus cuerpos, Padre mío, no solamente en este lugar, sino en muchos lugares, Señor amado. Hay muchas enfermedades que están azotando al ser humano, Señor, pero tú eres bueno y poderoso y tú tienes la solución, Señor, para los momentos difíciles en la vida. Bendícelo, Señor amado. Amén. También queremos en esta hora de la tarde saludar a cuantos nos escuchan dentro del país de El Salvador, como fuera. En Honduras nos escucha gente, en Nicaragua nos escuchan, allá en Río Abajo, en Nicaragua, nos escuchan muchas personas que hemos estado platicando con ellos y nos escuchan. Así es que bendiciones para
la gente de Nicaragua allí en Río Bajo y Alagüina, o los encuentros de Alagüina, Palacagüina y esos sectores donde nos escuchan. Así que, es decir, cuando escuchan esta radio, aún de noche, escuchan los programas. Así que bendiciones para ellos. Aquí en Honduras, bueno, allá también nos escuchan por el Perú. Bendiciones para cada uno de los hermanos en Perú. Así es que esperamos que el Señor les bendiga grande y poderosamente. Y este es el hermano Joel, un hermano no vidente que tiene un programa acá de radio. Está pendiente siempre. Y Dios le bendiga a él, a su esposa. ¿Y a cuántas personas más nos escuchan? Así que ahí por la zona de Chinameca nos escuchan también nuestros familiares bajando la señal de radio. Así es que muchas bendiciones para cuantos nos sintonizan. Ahí en la colonia Belén hay mucha gente que nos escuchan. Aquí en Los Mangos nos escucha mucha gente. Ahí está el hermano Antonio. Toñito está pendiente de los programas de radio. Así es que muchas bendiciones. Queremos en esta hora también darle las gracias al locutor de turno, esperando de que Dios le bendiga mucho a él y a su familia. Y queremos dejar algunos cantos que espero que los mismos sean de bendición para cada oyente en esta tarde.

Gracias, hermano. Gracias, amigo radio oyente. Ya hemos escuchado también esos cantos.

0: cómo se gozan, pero mi esposa dice, ¿y por qué es que me da este escalofrío a oír a estos hermanos? Le digo yo, hermanos y amigos radioyentes, es que a través del canto, Dios ha venido tratando con la gente y porque el canto es utilizado cuando el hombre se deja llevar por el espíritu y el mismo espíritu llega para ayudar a la gente. Qué bonito. Entonces, pero espero de que en esta hora estos cantos hayan sido de mucha bendición para usted. Bueno, al inicio estaba utilizando este versículo maravilloso de la palabra del Señor, y ya que lo que queremos pronunciar en esta tarde no es con el propósito de hacer sentir mal a nadie, sino con el deseo de tampoco de querer recordar aquellas cosas del pasado, sino que como personas que vivimos en el Señor, no debemos de vivir una vida tradicional, no debemos vivir tradiciones, sino que debemos de vivir una vida que agrade a Dios. Sabemos bien que desde el tiempo pasado y en los tiempos de Jesucristo, habían muchos grupos religiosos de aquel tiempo y que querían de alguna manera hacer las cosas como a ellos les convenía hacerlo. Y tenemos algunos de ellos que lo encontramos en este versículo 20 del capítulo 17 de Lucas, cuando dice preguntando por los fariseos cuándo había de venir el reino de Dios. Estaban interesados ellos ya no en cuanto a lo espiritual del mensaje que traía Jesucristo para la gente a este mundo, porque Jesucristo de hecho quería traer un mensaje que cambiara la forma de vida de las personas, ya que todo el tiempo el ser humano ha vivido de una manera bastante mal porque lo ha querido hacer a su manera, cuando siempre hay un mensaje positivo de parte de Dios para el ser humano. ¿Cuál era la razón principal por qué estos hombres querían saber cuándo sería que aparecería este caso que ellos querían? ¿Cuándo habría de venir el reino de Dios? Pero Jesús les respondió y dijo, el reino de Dios no vendrá con advertencia. Ya el reino estaba dentro de ellos en aquel tiempo. Hermano Fernando, siempre ha habido un problema fuerte en el mundo del pasado y es posible que en el presente acerca del fariseísmo, acerca de las religiones que se armaron en
1: Así.
0: aquel tiempo.
1: Y nosotros acá, pues fuera del aire, hemos estado informándonos un poco, ¿verdad? Así breve. Y hemos buscado información sobre estos grupos, ¿verdad? Los que usted menciona, hermano Juan, y que todos ya conocemos, y que son comparados con algo no grato, fíjese. sobre estos movimientos.

0: Pero lamentablemente el ser humano siempre ha buscado controlar a las demás, ¿verdad? Sea por X o por otras razones, tener un control sobre estos grupos, sobre los demás, ¿verdad? Y en este caso, pues había un grupo que religiosamente, pues lo estaba teniendo, ¿verdad? En su tiempo. Y que Jesucristo los confrontó, no solamente más de una vez, durante su ministerio, hermano Juan, los confrontó. Y eso, pues, se ve en la actualidad. No lo abiertamente, ¿verdad? Pero en la actualidad vemos que se está dando una idea casi parecida a a lo que hemos o lo que sabemos sobre este grupo religioso, ¿verdad? Conocido como fariseos y los que mencionaba y que estaban interesados, como dice usted, hermano Juan, ellos siempre aparecían haciéndole preguntas a Jesús y a veces pues aparecían cuestionándolo. Pero la verdad, el interés de ellos no era saber tanto lo que Jesús estaba haciendo, sino
1: No.
0: que tenían otro interés,
1: Es
0: ellos.
1: posible que tenía un deseo o un propósito político y no cristiano,
0: No, no
1: como
0: espiritual,
1: no
0: ¿verdad?
1: espiritual, del cual era el propósito del Señor para desde su venida, desde el principio a este mundo, para enseñar y sacar a la gente del caos en el cual el mundo ha vivido hasta el día de hoy y ha hecho a un lado lo espiritual y muchas cosas negativas han venido oponiéndose al mismo Señor y para no querer, como quien dice, ser llevado y tener una vida diferente. Y siempre no dejarse dominar de otro,
0: Y
1: porque
0: que
1: el propósito
0: tomaron
1: no
0: esa idea,
1: es ese,
0: correcto.
1: sino el deseo es de que la persona cambie de la forma de vida.
0: Y eso es lo que Jesús estaba haciendo. Leíamos ahí que él les mostraba sobre el amor al prójimo y sobre una virtud, ¿verdad?, de servir a los demás, no ser servido. Y ellos tenían un control, lo que hemos leído, ¿verdad? Tenían un control una idea muy diferente a la que Jesús traía.
1: A la que Jesús traía para poner en mesa, ¿verdad?
0: Correcto.
1: Para ayudar a la raza humana. Desafortunadamente, siempre en el mundo en el cual estamos viviendo, ha habido y existe hasta el día de hoy más de algún grupo que no está de acuerdo con el Señor y quiere hacer las cosas a su manera. ¿Y quién le podrá ganar al Señor con lo que Él vino a hacer a este mundo con el deseo de ayudar a las personas?
0: Correcto. Sí, hermano Juan, en la actualidad existe estos movimientos que van casi parecidos, ¿verdad? Casi
1: Sí.
0: similares. Y algo que leíamos aquí, que ellos confrontaban al Señor no con la idea de aprender o conocer o realmente, pues, aunque dentro de estos grupos habían algunos personajes que algunos son relevantes, como aquel sacerdote principal que llegó a escondida, porque si se enteraban, pues ya sabía que lo iban a, iba a ir mal.
1: Sí.
0: Entonces, que eso nos da a entender que dentro de este grupo, me imagino yo que habían algunos que entendieron la idea de Jesús y cuál era el propósito, pero prevaleció más los privilegios que les estaban entregando que la verdad espiritual que Jesús les estaba
1: Que
0: diciendo.
1: Jesús traía.
0: Creo correcto.
1: Sí. Por ejemplo, en el caso de que cuando el Señor les dijo que le arrepintió y dijo que el reino de Dios no vendría con advertencia, porque el reino de Dios ya estaba entre medio de ellos, como en el día de hoy.
0: Amén.
1: Porque aunque muchas personas no lo hayan entendido, pero hay un rey y que él es el personaje a que el ser humano hubiera de seguir. Pero desafortunadamente el hombre no le ha puesto interés y ha visto de menos siempre el mensaje doctrinal que Dios tiene para la raza humana.
0: Amén. Sí, y algo que habían en choque casi continuo, ¿verdad? De Jesús con este grupo, dice que Jesús enseñaba que las normas debían servir al ser humano y no al revés. Afirmaba que el amor a Dios y al prójimo resumía toda la ley. Contrario, la idea de los fariseos, de este grupo, añadían numerosas normas y tradiciones humanas a la ley de Moisés, convirtiendo mandamientos como el reposo del sábado en una carga pesada llena de prohibiciones estrictas. O sea, ellos ponían bastantes cargas estrictas que Jesús pues los desnudaba cuando les dice que ni ellos mismos las quieren llevar.
1: No, porque lo más difícil del asunto es querer poner una carga sobre la espalda de alguien cuando ya usted dijo que ni ellos mismos la podían llevar, pero sí querían ver
0: Al
1: en otra
0: otro.
1: persona que ellos lo pudieran hacer conforme a lo que ellos mandaban.
0: Querían ver al otro sudar, pero ellos no querían.
1: Ellos
0: No querían
1: no
0: sudar.
1: querían. Y estamos viendo, hermano, que la salvación, como decimos, no se requiere de tanto, solo es de obedecer, de
0: Amén.
1: arrepentir de su malvado pecado y obedecer al Señor el mandamiento
0: Amén.
1: de mantenerse fiel a Él y obedecer su palabra y mantenerse apartado de todas aquellas cosas que son dañinas para la vida espiritual de
0: Amén.
1: la persona.
0: Y son tan fácil como dice usted, ¿verdad? Pero el problema es que a veces nosotros le agregamos algo un poquito ahí de cosas, ¿verdad? Y ahí ande la sentimos pesada. Y
1: Sí.
0: usted dice algo tan ahí, ¿verdad? Si sabemos que eso es pecado, no lo hagamos y ya.
1: Claro, pero como son las cosas que más el ser humano ha querido hacer, ¿verdad? Porque de alguna manera al hombre le trae a, ¿qué podemos decir? Algunas satisfacciones para sí mismo, sin importarle su vida espiritual, que un día ha de estar cara a cara con Dios y que cada uno hemos de dar cuenta a Dios en aquel día. Entonces, a la persona no les parece bien obedecer esto, porque aún la persona no es que ignoran, sino que no tienen el deseo, pues, de obedecer a Dios, ni quizás salvarse a sí mismos, ¿verdad?
0: No. Y la actitud que ellos tenían, ¿verdad? Con relación al prójimo, era casi de superioridad. Quizás ellos miraban a los demás menores y que ellos eran más.
1: No, claro.
0: Dice acá que mostraban una actitud de superioridad, orgullo y juicio hacia quienes no seguían sus estrictas rituales de pureza buscando el reconocimiento público. Contrario a lo de Jesús, dice que actuaba con compasión, paciencia y humildad. Acercaba a los marginados, pecadores, enfermos, sin discriminar a nadie para que hallaran una sanidad espiritual y física.
1: Lo bueno que encontramos acá de Jesús es que él nunca hizo acepción de
0: No,
1: personas.
0: nunca los vio siendo superior él, ¿verdad? Que aunque todos los fariseos.
1: Y a
0: Siempre
1: él
0: los
1: lo
0: vio.
1: hubiera hecho. Y
0: Sí.
1: se le valía.
0: Sí, es que
1: Porque él era.
0: él era el creador, él
1: Porque
0: era
1: él es.
0: todo.
1: De hecho, pero siempre él ha mostrado compasión con las personas.
0: Contrario
1: Sí.
0: a este grupo.
1: Ajá, correcto. Él siempre ha mostrado el amor hacia los demás, sin importar quién fuere,
0: Sí.
1: sino sabiendo la necesidad que cada una de las personas tenemos viviendo en este mundo
0: Así
1: hostil
0: es.
1: en el cual estamos.
0: Sí, su objetivo era buscar los que pues, se habían perdido y que estaban enfermos por la contaminación del pecado de este mundo y rescatarlos. Para este grupo no era un interés de ellos que si se salvaba o no se salvaba.
1: No, no.
0: Ellos, según desde su punto de vista de orgullo, a su juicio, ellos eran mejores que los demás.
1: Ah.
0: Y eso, según ellos, pues los acercaba más a Dios que a los demás que
1: Y
0: estaban abajo.
1: cumplir, tratar la manera de que las personas cumplieran los puntos que ellos habían puesto como doctrinas que ellos habían preparado, ¿verdad?
0: Ellos.
1: Para que las personas pudieran vivir de la manera como ellos decían, aunque a ellos no les importaba prácticamente la vida espiritual.
0: Sí.
1: Ellos tenían su forma de ser y nadie los podía sacar de
0: Y
1: allí,
0: yo
1: ¿verdad?
0: creo que tampoco les interesaba a las personas, porque recuerda, hermano Juan, que Jesús fue confrontado cuando hacía sanidad aún el día de reposo. Y yo creo, ahí me refresca la memoria, me ayuda, que hubo un enfrentamiento ahí, que por qué tú cargas Jesús, no sé, era algo que esa persona había sido sanada y cargaba, no recuerdo, y lo cuestionaron. Lo
1: Sí,
0: cuestionaron.
1: de hecho, porque como ellos no estaban de acuerdo,
0: No, yo no, o sea, si te tenías que morir ese día, pues ni
1: de
0: modo, nadie te iba a
1: ninguna
0: salvar.
1: manera, sí. Y estaban en contra de lo que Jesús hacía. Aún de que hiciera Jesús milagros en día sábado, como si el día sábado era un día verdaderamente mejor que otro, pues a la verdad Jesús era el Señor del sábado.
0: Ajá, eso algo así les explicó. Les
1: Ajá.
0: explicó.
1: Él era el Señor del sábado y él podía hacer lo que él
0: Podía y quería.
1: creía bien
0: Y si
1: hacer.
0: salvaba a alguien el sábado, como el domingo, como el lunes, él era el poderoso.
1: Seguro.
0: Y lo tenía que salvar por
1: Porque
0: amor a esa persona.
1: a él lo que le interesaba es ver bien a las personas.
0: Correcto, amén.
1: Y es lo que no le ha gustado nunca al diablo.
0: No.
1: Ver a otro que esté bien.
0: Y lo cuestionaban a Jesús por
1: Al
0: eso.
1: mismo Jesús.
0: Al mismo Jesús. Y Jesús habla sobre eso, que se hizo, no sé, algo así explica él, que no se hizo para el, algo así como el sábado, como quien dice, se hizo para Dios, no de Dios para el sábado. Algo así explicaba él. Y quedaron que no entendieron, creo yo, todavía.
1: Sí.
0: No, le digo, o sea que ustedes no van a salvar a nadie, ustedes ni van a ir a orar por esta persona si lo necesitan. ¿Por qué este día?
1: Y es posible de que no era que no entendían, sino que ellos no querían obedecer
0: El orgullo.
1: el orgullo. Y como tenían de seguro, ¿verdad?, algunos puestos importantes, ¿verdad?
0: Como el que hablábamos, hermano Juan,
1: Ajá.
0: de Nicodemo, ya me
1: Sí.
0: acordé.
1: Puestos
0: Puesto es
1: importantes
0: importante.
1: que a ellos les gustaba mucho, ¿verdad? Y estarlos
0: Y
1: viviendo de esa manera.
0: imagínense que Nicodemo reconociera públicamente y era defendido la postura de Jesús, creo que lo acompaña también.
1: Sí.
0: ¿Eh?
1: Pero también tuvo que sufrir, ¿verdad?
0: Sí.
1: Algunas consecuencias, ¿verdad?, de parte
0: Sí.
1: del Señor.
0: Sí.
1: Porque no fue fácil para él el trato para que él pudiera entender, ¿verdad?, que el Señor le estaba enseñando
0: Correcto.
1: a través de la palabra. Y luego le dijo que si no, pues no tendría parte alguna con él, ¿verdad?
0: Sí, pero me imagino, hermano, que este grupo religioso era un grupo que creo que la palabra imponían, utilizando pues las leyes de Dios para crear su propio grupo religioso, leyes y mantener un control sobre todo aquel que creía y temía a Dios. Pero se encuentran con algo que no les gustó y que los desnudó completamente. Y que
1: Sí.
0: Jesús nunca estuvo, o sea, si diezmaban, ofrendaban, ayudaban, hacían templos, hacían oración, nunca les dijo, pero se habían apartado de algo que siempre debemos de tener en mente, era la misericordia, la fe, la justicia, las cuales ellos habían hecho a un lado,
1: Las habían
0: las
1: apartado
0: habían apartado.
1: porque no tenían interés en las personas ahí.
0: No, no, realmente podemos decir que no le importaba si aquel día estaba enfermo o
1: Correcto.
0: tenía hambre.
1: Sí. Fíjate que dentro de estos grupos hubo en una ocasión, dice que algunos de estos grupos, entonces los que se habían reunido le preguntaron diciendo, y oiga la frase, Señor, ¿restaurarás el reino a Israel en este tiempo? A ellos no les interesaba este tema, porque Jesús no había venido a esto. Jesús no había venido para restaurar un reino político.
0: Y eso es lo que aún aquellos que aún creo yo que se llaman Jesús no entendieron todavía.
1: Es
0: Es
1: posible, ¿verdad?
0: posible que no, ¿verdad? Aún los que lo acompañaban día y noche
1: Ajá.
0: tenían esa idea, ¿verdad? Que este nos va a libertar y que va a ser otro grupo ahí.
1: Y entre tanto que andaban con él, no le entendieron al fin a Jesús cuál era la idea que Jesús tenía para
0: Porque
1: ellos.
0: aún, hermano Juan, no, yo recuerdo, he leído donde también aún no entiendes esto y aún nos tenía que estar a cada rato, ¿verdad? Como que reseteando la mente y el corazón de los que le seguían, para que entendieran qué era realmente a qué había venido él. Y al parecer que muchos no habían como que captado la idea.
1: Qué difícil entonces, hermano, es para una persona que se vuelva terca, que no quiera obedecer el mensaje de Dios tan fácil. Yo digo yo, ¿verdad? Que se ve fácil por la razón de que de verdad el reino, la salvación es complicada para las personas. Si las personas lo hayan complicado porque están acostumbradas a cosas que no quieren sujetarse a las personas.
0: Y que están viviendo a veces como viven este grupo, con carga que se les impone o cargas que ellos mismos se ponen, ¿verdad? Cuando usted dijo algo, qué sencillo, ¿verdad? Deja de pecar, deja de andar haciendo cosas malas, deja de desear las cosas de otros que no son tuyas, deja de matar, deja de robar, deja de mentir, ahí está, ahí va la lista, va a ser, o lo iré apartando eso del camino. Y acercándote más a Dios.
1: Sí, de hecho, ¿verdad? Tendría que haber sido de esa manera para cada una de las personas, pero de hecho no querían obedecer. Sí, y lo más difícil que encuentro yo es la hipocresía que una persona ponga y dé a entender que es, pero en realidad no.
0: Palabra
1: No hay
0: bastante,
1: una
0: no una
1: práctica
0: práctica.
1: que pudiera.
0: Y eso es lo que vivían ellos. Leíamos nosotros antes de entrar que ellos por eso se les comparaba con esa palabra. Doble moral.
1: Sí.
0: O sea, hipocresía. Por un lado, como digo el Señor, no hagan como los hipócritas que les gusta orar aquí y hacer esto. Háganlo diferente, Dios, porque a ellos les gusta ser vistos por las personas. Y aplaudidos por ellos, cuando todo lo contrario, ¿verdad? Mirábamos que estas personas buscaban siempre el ego de ellos y no y el favor de, wow, aplausos de ellos.
1: Claro.
0: Mientras que la humildad de Jesús era todo lo contrario.
1: Creemos, hermano, entonces que las personas mismas son las que se complican a sí mismas.
0: Oh, sí.
1: ¿Verdad?
0: No, te compl vos solo te complicaste.
1: ¿Verdad?
0: Solo era de
1: Ah,
0: zafarle
1: pero que de todas maneras Jesús vino a este mundo y por eso es que cuando él llamó a los discípulos y los enseñó y los envió y les dio autoridad porque ellos mismos se iban a encontrar con espíritus demoníacos que estaban metidas en grupos de personas que les harían la vida
0: Imposible.
1: imposible a los apóstoles.
0: No, no fue fácil para estos grupos, ¿verdad? Enfrentarse a este grupo religioso.
1: No era tan
0: No era
1: fácil.
0: fácil. Acordémonos, hermano Juan, cuando Juan y creo que era na, que del paralítico, no tengo oro ni plata. Y que fueron después llevados, los encarcelaron porque hicieron esto, se enfrentaron. O sea, el camino para llevar el evangelio no iba a ser tan fácil.
1: No.
0: Y que iban a haber siempre oposiciones.
1: Siempre tendría que haber oposición y gracias a Dios por ello, ¿verdad? Porque también es allí donde la persona tenía que venir poniendo su esfuerzo por el deseo de alcanzar la salvación. Y como Dios había dicho que no les dejaría solo,
0: No.
1: hasta el día de hoy, esa palabra de Jesús acompaña a los cristianos.
0: Correcto.
1: Nunca nos hemos quedado solos. Siempre Dios ha estado a favor nuestro
0: Amén.
1: en los momentos adversos de la vida.
0: Amén.
1: Dios ha estado siempre cuidando de lo suyo. Y es que el Señor no va a dejar que el diablo ponga a mano sobre de alguien.
0: Sí, muchas personas, bueno, un poquito más al Antiguo Testamento vemos personas que tuvieron que casi obligarlos a rendirse a dioses, a leyes, ideas humanas, religiosas, pero que nunca les adoraron, o sea, se mantuvieron de pie. Y algunos fueron amenazados de muerte,
1: No,
0: pero Dios los libró.
1: y algunos también fueron terminados, ¿verdad?
0: Sí, también.
1: Los mataron por decir esta verdad. Bueno, la verdad, hermano, es que siempre este camino del evangelio va a tener tropiezos desde el momento en que una persona comience a creer en el Señor.
0: Así es.
1: Siempre va a tener problemas, ¿verdad?
0: Siempre cuando, pero lo más triste que hay es que le diga dentro de la misma línea, porque en la misma línea no podemos encontrar gente que se oponga. Porque nosotros creemos que la mayoría que estamos en la iglesia vamos con el mismo sentir de Dios, pero
1: Así
0: creen, pero puedan aparecer algunos ahí estando en contra de.
1: es. Sí,
0: ¿Sí?
1: ocupando.
0: No necesitemos ir más lejos, ahí
1: Sí,
0: nomás.
1: sí, sí. Porque eso siempre tiene que suceder, ¿verdad? Así que, aunque ahora ya no es como en el pasado.
0: Sí,
1: Porque en el pasado muchas personas ofrendaron su vida
0: una vida.
1: por causa del Evangelio. Ahora ya lo que pueden haber son habladurías,
0: Sí, y ser tropieza
1: ¿verdad? Y
0: para
1: tropezar,
0: la
1: hacer
0: obra de
1: tropezar
0: Dios.
1: a alguien de alguna otra manera.
0: Porque es triste que dentro de la obra de Dios haya personas que se dediquen a cuestionar, a andar buscando cómo irse en contra también de
1: Hacerle
0: lo
1: la vida
0: divino.
1: imposible.
0: Correcto, hacer la vida imposible.
1: Ajá. Bueno, creo que el tiempo se nos
0: Sí.
1: acabó.
0: Bueno, sí, nos quedan unos par de minutos, hermano Juan.
1: Sí.
0: Gracias a los que han estado con nosotros. Y bueno, y este tema, pues, es bastante amplio, ¿no es? Tan corto, ¿va? Pero lo más eficaz que se pueda de entender que no es bueno ser de esas actitudes religiosas, ¿va? Porque no nos lleva a nada.
1: Y yo creo que la idea principal no es dañar a otros,
0: No,
1: sino con
0: no.
1: el deseo siempre de que entendamos con más facilidad, ¿verdad?
0: Lo
1: El
0: que realmente
1: espíritu de salvación que hay.
0: quiere Jesús, ¿va? En
1: Y
0: nuestras vidas.
1: claro, así es.
0: Amén.
1: Así que le damos gracias a Dios por este tiempo que el Señor nos ha dado hasta hoy, ¿verdad?
0: Amén.
1: Sí. Y gracias por las personas que, ya decía usted, hayan estado con nosotros en el día de hoy,
0: Amén.
1: ¿verdad?
0: Amén.
1: Sí.
0: Ahí queda,
1: Así
0: hermano Juan. Vamos ya despidiéndonos. Y bueno, saludos, ¿verdad? A los que han estado y seguirán disfrutando, ¿verdad? De esta programación.
1: Sí.
0: Adelante, Manuel.
1: Así es que vamos a hablar un momento.
0: Adelante. Amén.
1: Damos gracias, Señor Dios Todopoderoso, por el momento que nos ha regalado de haber estado una vez más acá en cabina de radio, llevando un poco de su palabra. Muchas gracias a los oyentes y también al locutor aquí de turno que nos ha dado la oportunidad de estar acá. Así es que, si el Señor lo permite, será hasta otra ocasión, ¿verdad?
0: Amén.
1: Así es que Dios le bendiga a cada uno de los oyentes.
0: Amén. Gracias, hermano Juan. Bendiciones y gracias por siempre, pues, participar aquí en este espacio.
1: Amén.
0: Dios me les bendiga. Hasta la próxima.

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y también de Centroamérica. Aleluya, Dios bendiga a todos esos hermanos que los escuchan a través de la radio y a todos aquellos que los ven a través de la página del Facebook de una manera especial. Gloria a Dios, aleluya. Queremos comenzar en esta gloriosa tarde bendiciendo y exaltando el nombre de nuestro Señor Jesucristo. Y para eso vamos a iniciar con una preciosa y poderosa lectura bíblica. Gloria a Dios para honra del Padre, del Hijo y del Espíritu Santo. Gloria a Dios, ya que debemos ser siempre nosotros administrados por el Espíritu Santo, que sea el Espíritu Santo de Dios guiando nuestros pasos, que sea el Espíritu Santo administrando la vida de cada uno de nosotros. Amén. Así en este glorioso momento, aleluya, quiero leer en el libro de Apocalipsis, en el libro de Apocalipsis, aleluya, 1:9. Gloria a Dios, si usted me puede acompañar con las Sagradas Escrituras, puede hacerlo, aleluya, de una manera muy especial, ya que leer la palabra de Dios es de gran bendición para nuestras vidas. Es ahí donde comemos ese alimento para nuestra alma, aleluya, y para que, gloria a Dios, lo mantengamos siempre nutridos, gloria a Jesús, aleluya, con la bendita palabra del Señor, ya que solo en Él podemos encontrar nosotros esa fortaleza espiritual para continuar cada día siempre hacia adelante, ya que el enemigo muchas veces quiere, aleluya, ponerlo a Dios en nuestros corazones, el desánimo, bendito sea el Señor, pero Dios es fiel para con cada uno de nosotros, que los ayuda cada día a través de la palabra, amén. Cada mensaje es una bendición para nosotros. Allí escuchamos a nuestro hermano Juan Quintanilla, aleluya, siempre transmitiendo su programa, gloria a Dios, siempre predicando la palabra del Señor, a pesar de sus años, gloria a Dios, aleluya, pero allí está, aleluya, siempre al pie de la letra. Dios bendiga también a mi hermano Fernando, aleluya, que compartían ahí, gloria a Dios, esa reflexión, esa meditación, aleluya, y que es de bendición, aleluya, para cada uno de nosotros, amén. Dios bendiga a mi hermana Donatila, a mi hermano Carlos González, que allá que alcanza, gloria a Dios, que hacen posible este maravilloso programa, que Dios les pueda bendecir a su familia, a sus hijos, sus nietos, aleluya, de una manera muy especial, y estamos pidiendo al Señor que el Señor siempre mantenga, aleluya, este ministerio en pie, ya que a través de este ministerio, pues, son alcanzadas muchas almas para Cristo. Muchas veces pareciese que estamos hablando solos, simplemente al aire, pero hay una multitud de almas, aleluya, que la palabra está siendo sembrada, aleluya, porque con esa fe y con esa certeza, aleluya, la predicamos para Dios que llegará y hará el efecto que tiene que hacer en el corazón de aquel que la recibe. Gloria a Jesús, aleluya. Bendito sea el Señor. Dios bendiga a todos esos que, amigos que se detienen a verlos a través de la página del Facebook o a escucharlos, aleluya, a través de la radio. Gloria a Dios y escuchar la palabra del Señor. Dios bendiga a nuestro hermano Amílcar también, su esposa Zenia, mi hermano Adonai, mi hermano Giovanni, gloria a Dios, mi hermano Santos, que hace rato no lo vemos. Dios me le pueda bendecir de una manera muy especial. Mi hermano Fernando, que está en cabina, y así muchos hermanos más que tal vez no me recuerde el nombre, pero yo sé que es un ministerio grande, aleluya, en la radio Getsemaní, Estéreo Revelación, gloria a Dios, y así Dios bendiga a todo ese pueblo lavado con la sangre de Jesucristo, gloria a Dios, está siempre pendiente, aleluya, de cada programa, de cada mensaje, gloria a Dios, aleluya, y yo sé de que el Señor sigue haciendo cosas grandes en la vida de cada uno de nosotros. Que Dios bendiga a mi familia, a mis hijos. Dios bendiga este hogar donde nos encontramos. La familia Cruz Hernández, gloria a Dios. Dios bendiga a nuestro hermano y amigo, mi tío Teodoro Cruz, su esposa Yolanda, su niña Gaby, al amigo Pedrito que siempre escucha la radio. Pedro Ramos, aleluya, Dios le bendiga de una manera muy especial. También a nuestro amigo Antonio, gloria a Dios, Dios le pueda bendecir, y así a muchas personas conocidas y no conocidos, los bendecimos en el nombre de nuestro Señor y Salvador Jesucristo, que Dios siempre derrame
abundantes y riquísimas bendiciones sobre cada uno de nosotros. Amén. En esta hora, aleluya, pues escuchamos esa preciosa alabanza de Gladys Muñoz, viuda asignada, aleluya, pero queremos leer un precioso pasaje bíblico en el último libro de la Biblia, y usted creo que lo conoce muy bien, que es el libro de Apocalipsis, gloria a Dios, o el libro de profecías, un libro, aleluya, de juicios, gloria a Dios, un libro, aleluya, que escribió el apóstol Juan, el discípulo amado, aleluya, bendito sea el Señor, por revelación, por mandato de Dios, en la isla de Pasmo, gloria a Dios, aleluya. Y leemos la palabra de Dios, honrando al Padre, al Hijo y al Espíritu Santo, y a su letra dice: Yo, Juan, vuestro hermano, dice, partícipe vuestro en la tribulación, en el reino, dice, y en la paciencia de Jesucristo. Estaba, dice, en la isla llamada Pasmo, por causa de la palabra de Dios y del testimonio de Jesucristo. Yo estaba, dice, en el Espíritu, en el día del Señor, y oí detrás de mí, dice, una gran voz como de trompeta, que decía, yo soy el Alfa y la Omega, el principio, el primero y el último. Escribe en un libro lo que ves y envíalo a las siete iglesias que están en Asia, a Éfeso, a Esmirna, Pérgamo, Tiatira, Sardis, Filadelfia y Laodicea. Y me volví para ver la voz que hablaba conmigo, y vuelto vi siete candeleros de oro, y en medio de los siete candeleros a uno semejante al Hijo del Hombre, vestido de una ropa que llevaba hasta los pies y ceñido por el pecho con un cinto de oro. Su cabeza y sus cabellos eran blancos como blanca lana, como nieve, sus ojos como llama de fuego, y sus pies semejantes al bronce bruñido, refulgientes como un horno, y su voz como estruendo de muchas aguas. Tenía en su diestra siete estrellas. De su boca salía una espada aguda de dos filos, y su rostro era como el sol cuando resplandece en su fuerza. Cuando le vi, caí como muerto a sus pies, y él puso su diestra sobre mí, diciéndome: No temas, yo soy el primero y el último, y el que vivo. Y estuve muerto, mas he aquí que vivo por los siglos de los siglos. Amén. Y tengo la llave de la muerte y del Hades. Escribe las cosas que has visto y las que son y las que han de ser después de estas. El ministerio de las siete estrellas que has visto en mi diestra y de los siete candeleros de oro. Las siete estrellas son los ángeles de las siete iglesias. Los siete candeleros que has visto son las siete iglesias. Amén. Damos gracias a Dios por esa maravillosa palabra, aleluya, que hemos leído en este maravilloso, aleluya, momento. Gloria a Dios. Vamos a orar para que sea el Señor bendiciendo la vida, aleluya, de cada uno de nosotros, gloria a Dios, ya que sin Él nosotros nada podemos hacer. Sin Dios, aleluya, somos polvo nada más, y es la mano poderosa de Dios que los sostiene y que los ha guardado, aleluya, y los permite decirle a los amigos que Cristo Jesús les ama, amén, y que Cristo murió en la cruz del Calvario por cada uno de nosotros, y que ahora está sentado a la diestra de Dios Padre, aleluya, intercediendo aún por nosotros. Jesucristo aún sigue orando por ti, mi amigo, y sigue orando por mí también, gloria a Dios, porque Él es nuestro abogado, aleluya.
Recuerde que Juan, en la primera carta de Juan, los escribe, hijitos míos, estas cosas os escribo para que no pequéis, dice, pero si alguno de vosotros hubiese pecado, abogado tenemos para con el Padre, a Jesucristo el justo, y no solo por nuestros pecados, dice, sino que por los de todo el mundo. Amén. O sea que si tú vienes a Cristo, aleluya, arrepentido, gloria a Dios, Él va a perdonar tus pecados. Amén. Él los va a lavar en su sangre preciosa, aleluya, porque Él quiere salvar, gloria a Dios, tu alma de una condenación eterna. Amén. Él quiere salvar tu alma, aleluya, de un fuego, gloria a Dios, de un lago de fuego que arde con azufre, aleluya. Él quiere darte vida y vida en abundancia. Él quiere lo mejor para todos los seres humanos, aleluya. Pero el pecado, aleluya, gloria a Dios, ha llegado hasta la presencia de nuestro Dios y Dios se ha irado, aleluya, con nosotros. Amén. Pero Dios es fiel y para siempre su misericordia, aleluya, que nunca es tarde para comenzar mientras estamos vivos, aleluya, y estamos respirando, gloria a Dios, tenemos oportunidades grandes de poder ser bendecidos de parte de nuestro Señor y Salvador Jesucristo, aleluya. Así de que mi consejo siempre es, aleluya, no rechaces al llamado de Dios, amén. Porque Dios está usando muchos medios para acercarse a nosotros, aleluya. Porque Dios, aleluya, está usando, aleluya, muchas maneras, gloria a Dios, para que la palabra, aleluya, llegue a donde tiene que llegar, bendito sea el Señor, para que la palabra sea predicada, aleluya, para que este evangelio sea esparcido, gloria a Dios. Pero el hombre no quiere, aleluya, el hombre no quiere entender. La humanidad sigue enfocada, aleluya, en lo terrenal, en lo que ve, en lo que vive, aleluya, en lo que hace, gloria a Dios, pero Dios, aleluya, está a las puertas, amén. Cristo Jesús cada día está a las puertas, gloria a Dios, porque podemos ver grandes, aleluya, señales, aleluya, que se están viendo, aleluya. No es porque los cuenten, sino porque las estamos viendo a través de los medios de comunicación, cuántas cosas están aconteciendo en este 2026, y es que cada día vamos más, aleluya, de peor en peor, gloria a Dios, pero el pueblo de Dios siempre confiado, aleluya, erguido, dice la palabra, bendito sea el Señor, estar firmes, gloria a Dios, que la mano poderosa de nuestro Dios lo sustenta, aleluya, que la mano poderosa, aleluya, del Señor los guarda cada día, y con eso, aleluya, creo que lo tenemos todo, amén. Yo siempre he dicho que tener a Cristo es tenerlo todo, aleluya, porque en Él está nuestra confianza, nuestro refugio, nuestro amparo, nuestra fortaleza, aleluya, todo proviene, aleluya, de Él, bendito sea el Señor. Así de que seamos fieles al Señor, porque Él siempre permanece fiel con nosotros. Amén. En este precioso momento vamos a pedir al Padre, al Hijo y al Espíritu Santo, que sea Él, aleluya, administrando en esta gloriosa tarde, porque yo quiero compartir con cada uno de ustedes una preciosa historia en el libro de Daniel respecto al rey Nabucodonosor, aleluya, a quien Dios engrandeció y a quien Dios humilló, aleluya, porque Dios engrandece y Dios mismo también humilla, aleluya. Así de que nunca, aleluya, los sintamos grandes, aleluya, porque es Dios quien nos hace grandes, amén. Porque de repente, aleluya, el Señor los puede humillar de una manera, aleluya, poderosa, aleluya, en la cual nadie puede escapar, porque todos estamos en las manos de nuestro Dios, aleluya. Todo lo que pasa en esta tierra está gobernado por el cielo. Así el hombre no quiere aceptar, gloria a Dios, aleluya, que todos, aleluya, somos gobernados por un solo rey, por un solo soberano, aleluya, y ese se llama Jehová de los ejércitos. Ese es Jesucristo, aleluya, el Rey de Reyes y Señor de Señores. Amén. Así que sirvamos siempre a nuestro Dios, pero vamos a pedir al Señor que sea Él dando dirección en esta hora. Padre que esté en gloria, Señor,
Te damos gracias primeramente, Padre, por la oportunidad que nos ha regalado de poderlos acercar ante su presencia, poderoso Dios, y poderle adorar, Dios Santo, bendecir y exaltar y glorificar su nombre, Padre, porque digno eres tú, Dios eterno, de toda honra, mi Dios, y de toda gloria, Padre, digno de toda alabanza y toda adoración, Dios eterno, recíbela, Padre, en el nombre de Jesús, como ofrenda agradable, como perfume aromático, Padre, te damos gracias, Dios eterno, aleluya, por las bendiciones que los ha regalado y las que vas a seguir regalando, por eso Dios bendice la iglesia, bendice la fiel audiencia de Radio Getsemaní, Estéreo Revelación, Dios amado, que los están escuchando en sus hogares, Señor, que los están escuchando, Padre, en su vehículo, en su medio de transporte, que los escuchan, Dios Santo, en su trabajo, poderoso Dios, que los escuchan, Dios Santo, por la Dios de la gloria, por las redes sociales, Padre, por la frecuencia, Dios Santo, por las ondas radiales, aleluya, Dios eterno, bendiga a todos esos amigos, Padre, a todo ese pueblo, Dios de la gloria. En esta hora, bendito Dios, amado, aleluya, te pido, Dios Santo, que sea usted, bendito Dios de la gloria, hablando a mi vida, por eso Dios, hablando, Dios Santo, aleluya, a mi vida, por eso Dios, como siempre lo ha hecho, Padre, glorificándose, Dios amado, de una manera especial, Dios Santo, aleluya, sea usted usando mis labios, Padre, usando, Dios Santo, mi garganta, Dios de la gloria, llevando el mensaje, por eso Dios, a donde tiene que llegar, Dios amado, aleluya, en esta tarde, Dios Santo, gracias, gracias por el privilegio, Señor, en el nombre de Jesús, gracias, Padre, gracias, Hijo, gracias, Espíritu Santo de Dios, amén y amén, gloria a Dios, aleluya, bendito Dios, mi alma te alaba, Señor Jesús, aleluya, bien, mis hermanos, aleluya, y amigos, gloria a Dios, que los están escuchando, y los están viendo, aleluya, vamos a meditar en esta hora, en el libro de Daniel 4:2, amén, en el libro de Daniel 4:2, aleluya, bendito sea el Señor, y el tema que le hemos titulado, aleluya, es lo que vamos a leer, gloria a Dios, en el libro de Daniel 4:2, amén. Y se lo vamos a leer, aleluya, para que lo meditemos, amén, y analicemos un momento, aleluya, de la locura de Nabucodonosor, gloria a Dios, aleluya, que cometió y que le costó muy caro, aleluya, bendito sea el Señor, pagar, gloria a Dios, el precio por una locura en su corazón, amén. Dice, aleluya, la palabra de Dios honrando al Padre, al Hijo y al Espíritu Santo, y a su letra dice, en el libro de Daniel 4:2, conviene que yo declare las señales y milagros que el Dios Altísimo ha hecho conmigo. Amén. Cuán grandes son sus señales y cuán potentes sus maravillas, su reino sempiterno y su señorío de generación en generación. Gracias, Jesús. Aleluya. Este libro, aleluya, mis amados hermanos y amigos que me están escuchando, por lo menos este capítulo, aleluya, yo creo que lo escribió Nabucodonosor. Creo que lo escribió Nabucodonosor. Amén.

propia, aleluya. Y es que, aleluya, Nabucodonosor, gloria a Dios, era un rey que Dios engrandeció muchísimo, dándole así, aleluya, poder sobre muchos pueblos, aleluya, sobre muchas lenguas, gloria a Dios. Un pueblo grande, el que construyó, aleluya, una ciudad conocida como la Gran Babilonia, amén, pero que tuvo su terrible final, gloria a Dios, aleluya, porque fue una ciudad donde abundó el pecado, amén. Pero, aleluya, bendito sea el Señor, Nabucodonosor dice algo muy especial en lo cual yo me quiero dirigir en esta tarde gloriosa, aleluya, es que él cuenta su testimonio, aleluya, él cuenta la grandeza de Dios, él cuenta lo que Dios ha hecho en su vida, algo de que muchas veces nosotros no queremos contar, no queremos contar de dónde Dios los ha sacado, no queremos testificar, aleluya, de dónde Dios los ha traído, aleluya, y por dónde hemos tenido que pasar y a dónde Dios los tiene hoy. Amén. Es algo, aleluya, que aún el apóstol Pablo contó su testimonio, aleluya, de su vida pasada, aleluya, y cómo yendo, aleluya, camino hacia Damasco, dice él, a perseguir la iglesia de Jesucristo. De repente, dice, una luz repentina, aleluya, lo dejó como ciego. Y una voz que le decía, Saulo, Saulo de Tarso, ¿por qué me persigues? Gloria a Dios. Y él dice, aleluya, Señor, ¿qué quieres que haga? Inmediatamente Pablo conoció que era Dios, que era Jesucristo, aleluya, a quien él perseguía. Amén. Y Pablo narra, aleluya, cuando está frente al rey Agripa, aleluya, él cuenta su testimonio. Gloria a Dios, aleluya. Que a tal grado que el rey Agripa dice que por poco dice me persuades, o sea, por poquito y me convences, gloria a Dios, aleluya. Y es que la palabra de Jesucristo, aleluya, el testimonio que hay en nosotros cuando Cristo ha hecho algo en la vida de nosotros, aleluya, tiene un poder sobrenatural, tiene algo, aleluya, que traspasa, aleluya, cualquier barrera, aleluya, que el enemigo quiera entreponer, gloria a Dios, aleluya. Entonces, Nabucodonosor, aleluya, está contando, aleluya, lo que le sucede. Y lo que le sucede, aleluya, gloria a Dios, es que Nabucodonosor tiene un sueño, bendito sea el Señor, un sueño donde dice que ve un árbol tan grande que su copa llega hasta el cielo, aleluya. Y él está, gloria a Dios, que está aturbado, aleluya, él está asustado, porque de repente ese árbol, aleluya, da la orden que lo corte, gloria a Dios, bendito sea el Señor, pero que dejen su tronco, aleluya. Y es ahí donde dice que él siempre, en aquel tiempo, llamaban magos, astrólogos, adivinos y caldeos, para que resolviesen este tipo de problemas, amén, este tipo de asunto. Pero nos damos cuenta en el libro de Daniel que siempre Daniel sobresaliente, aleluya, Daniel varón de Dios, aleluya, siempre interpretando los sueños de Nabucodonosor, siempre, aleluya, dando respuesta, porque fue el mismo Daniel, gloria a Dios, cuando los iban a matar en el capítulo 2, que la Biblia los habla, aleluya, de un sueño de Nabucodonosor también, que se le olvidó el sueño, amén. Y dice que este rey exigía, aleluya, el que le dijesen el sueño y que también le diesen la interpretación. Y dice qué cosa difícil había pedido, es lo que le decían los magos caldeos, astrólogos y adivinos que él tenía, aleluya, para este tipo de asunto. Pero cuando son, aleluya, convocados hacia la muerte, Daniel estaba en este grupo de sabios, amén. Daniel estaba, aleluya, en este grupo de gente, gloria a Dios. Pero es ahí donde Daniel pide, dice, un poco de tiempo,

porque el asunto se le había sido escondido, aleluya, no se le había sido revelado por Dios. Y dice en el capítulo 2:16, Daniel entró, dice, y pidió al rey que se le diese tiempo y que él mostraría la interpretación al rey. Luego se fue, dice Daniel, a su casa y hizo saber lo que había a Ananías, Misael, Azarías, sus compañeros. Amén. Para que pidiesen, dice, misericordia del Dios del cielo sobre este misterio, a fin de que Daniel y sus compañeros, dice, no pereciesen con los otros sabios de Babilonia. Aleluya. Bendito sea el Señor. Y entonces, dice, el secreto fue revelado a Daniel en visión de noche, por lo cual bendijo Daniel al Dios del cielo. Gloria a Dios, aleluya. O sea que siempre Dios tenía un plan, gloria a Dios. Siempre Dios, aleluya, hablando a través de Daniel, Dios se mostraba al rey Nabucodonosor. Gloria a Dios, aleluya. Y es así, aleluya, como Daniel, aleluya, salvó la vida de todos aquellos magos, astrólogos y adivinos, aleluya, y de sus compañeros. Amén. Daniel era uno, aleluya, de los que habían traído cautivos, aleluya, de Israel. Bendito sea el Señor. Y entonces, aleluya, de repente le sucede otro sueño a este rey, a tal grado, aleluya, que Daniel, aleluya, tiene que acudir nuevamente, gloria a Dios, aleluya, porque el asunto, aleluya, era grave. Bendito sea el Señor. El problema, aleluya, era terrible, gloria a Jesús, aleluya, porque Nabucodonosor, gloria a Dios, aleluya, estaba, aleluya, perplejo, asustado, aleluya, por lo que le había acontecido. Amén. Y es ahí, aleluya, donde Nabucodonosor cuenta a Daniel lo que ha visto, aleluya, lo que ha soñado, gloria a Dios, lo que está pasando, bendito sea el Señor, y él necesita una respuesta inmediata. Amén. Él necesita, aleluya, una respuesta, aleluya, inmediata. A tal grado, aleluya, que Daniel tiene que pararse frente de él, aleluya, y contarle, aleluya, que el sueño y su interpretación son 7 años, aleluya, en los cual él va a ser expulsado de su reino por cuanto su corazón se ha ensoberbecido. Amén. Y usted conoce la historia, aleluya. Bendito sea el Señor. Usted conoce la historia de Nabucodonosor, aleluya, que estaba, dice él, floreciente en su palacio, aleluya, cuando le vino, aleluya, en su mente decir, aleluya, no es esta la gran Babilonia que yo, dice, he construido con mi poder, con mi grandeza, con mi majestad, dándose los honores Nabucodonosor cuando los honores y la honra y la gloria es para nuestro Dios, porque él es quien da la sabiduría, él es quien permite las cosas, aleluya. Y dice que aún estaba él hablando, aleluya, bendito sea el Señor, cuando vino, aleluya, aquella voz, aleluya, y lo convirtieron en bestia. Amén. Y entonces, aleluya, él está contando su testimonio, aleluya, en el capítulo 4, aleluya, de lo que Dios, aleluya, cómo Dios le advirtió a través de un sueño, amén, a través de una visión, aleluya, pero cómo él no hizo caso, aleluya, a lo que Dios le había hablado, porque dice que pasado 12 meses, aleluya, pasado un año, a Nabucodonosor se le olvidó lo que Dios había decretado, amén, y se volvió a engrandecer, aleluya, hasta que lo convirtiese como tal y estaba escrito por la palabra de Dios. Amén. Por lo que Dios, aleluya, ya había decretado, aleluya. Pero pasado, dice, 7 años, aleluya, Dios, aleluya, movido a misericordia, aleluya, ya llegado el castigo de Nabucodonosor, o más bien él ya había, aleluya, aceptado, aleluya, y reconocido en el corazón, porque eso es lo que Dios quiere, que reconozcamos que nosotros, aleluya, dependemos de un solo ser, amén,
Y ese es nuestro Señor y Salvador Jesucristo. Amén. Dios quiere, aleluya, que nosotros reconozcamos, aleluya, que no hay otro semejante a Él. Porque Él escribe, aleluya, en los últimos versos, aleluya, y dice, todos los habitantes de la tierra, dice, son considerados, dice, como nada. Y Él hace, dice, según su voluntad, en el ejército del cielo y en los habitantes de la tierra. Y no hay, dice, quien detenga su mano y le diga, ¿qué haces? Amén. Y en el mismo tiempo, dice, mi corazón me fue devuelto y la majestad de mi reino, de mi dignidad y de mi grandeza me volvieron a mí, a mis gobernadores, dice, y a mis consejeros. Me buscaron, dice, y fui restablecido en el mismo reino y mayor grandeza me fue añadida. Aleluya. Bendito sea el Señor. Ahora yo, dice Nabucodonosor, alabo, dice, y engrandezco y glorifico, dice, al Rey del cielo, porque todas sus obras son verdaderas y sus caminos justos, y él puede, dice, humillar a los que andan con soberbia. El mensaje, aleluya, es muy fácil de entender, bendito sea el Señor. Es que Dios, aleluya, humilla a quien se engrandece. Amén. Dios humilla, aleluya, a aquel que se siente grande. Gloria a Dios, aleluya. Nunca te enaltezcas, aleluya, sino que deja que Dios te enaltezca, aleluya, que Dios te haga grande, bendito sea el Señor, porque a Dios, aleluya, le corresponde darte, aleluya, bendito sea el Señor, lo que Él quiere, aleluya, bendito sea el Señor. Entonces, aleluya, a lo que yo quiero checar en esta hermosa hora, aleluya, es con el mensaje de Nabucodonosor, amén, que está fundado en un versículo clave que dice que conviene que yo declare las señales y milagros que el Dios Altísimo ha hecho conmigo. O sea que cada uno de nosotros, aleluya, tenemos algo que contar. Cada uno de nosotros, aleluya, tenemos un testimonio. Amén. Cada uno de nosotros, aleluya, tenemos una historia, aleluya, que la hemos dejado ahí, gloria a Dios, y con no contarla, con no testificar, no le hemos dado honra y glorias al Señor. Amén. Porque Nabucodonosor cuenta su testimonio. Aleluya. Imagínese un rey, aleluya, que a quien él quería, dice, vivía, y a quien él quería mataba, y a quien él quería engrandecía, y a quien él quería humillaba. Amén. Este rey, aleluya, se humilló, aleluya, hasta lo más bajo. Amén. Reconociendo, aleluya, en su corazón que la grandeza le pertenece a Dios y que la grandeza es Dios quien la da. Aleluya. Y por eso él escribe, aleluya, y dice, conviene que yo declare las señales y milagros que el Dios Altísimo ha hecho con quién, conmigo. Amén. Yo conocí a Cristo, aleluya. Yo les quiero contar, aleluya, mi corto testimonio en estos breves minutos, aleluya, porque el versículo es muy clave, aleluya, para hablar de nuestra vida. Amén. Yo conocí a Cristo en el año 2017, aleluya, cuando mi vida, aleluya, estaba llena de aflicción, de desánimo, aleluya, y no encontraba la paz, no encontraba, aleluya, una salida. Amén. Era el padre, aleluya, de dos hijos. Bendito sea el Señor. Gloria a Dios. Gloria a Jesús, de tres hijos. Bendito sea el Señor. Y estaba, aleluya, en serios problemas. Amén. Pero en el 2017, bien recuerdo que conocí al Señor en una campaña, aleluya,
donde el poder de Dios, aleluya, se derramó tan grande que aún estaban comenzando a cantar cuando yo sentí aquel deseo, aleluya, grande de pasar, aquel fuego, aleluya, que quemaba, aleluya, todo mi cuerpo, aleluya, pero que había una fuerza sobre, aleluya, natural, que me ataba, aleluya, a un vehículo en el cual estaba, aleluya, yo montado, escuchando, aleluya, aún de la calle, el culto maravilloso que se estaba realizando en el cantón de Volcancillo en el año 2017. Recuerdo que fue en el mes de abril, gloria a Dios, aleluya, como un día viernes, gloria a Dios, la fecha, creo que fue una fecha 27, aleluya, si no ando muy equivocado, pero allí, gloria a Dios, aleluya, Dios transformó mi vida al final de la campaña, amén. Al terminar la campaña, gloria a Dios, yo recuerdo, aleluya, que llegó uno, llegó dos, llegaron tres, llegaron cuatro, haceme el llamado, aleluya, aún yo estaba ya, aleluya, tocado por el Espíritu Santo, pero habían cadenas, aleluya, que no me liberaban, gloria a Dios, aleluya, y no podía pasar. Yo quería, pero algo me lo impedía, aleluya, y me hacía recordar todas las cosas del mundo que tenía que dejar, aleluya, si yo aceptaba a Cristo en ese momento. Y es que en ese momento se convierte la mente, aleluya, de uno, es el campo, aleluya, de batalla de Satanás contra nosotros, amén. Y es ahí, aleluya, donde el pueblo ora y clama y hay liberación. Yo recuerdo que pasé, aleluya, llorando al altar, aleluya, me administraron, hice la confesión de pecado y me convertí al Señor. Gloria a Dios. Yo feliz, contento, aleluya, y llegué, aleluya, a mi hogar, gloria a Dios. Mi esposa, aleluya, era cristiana, pero no era cristocéntrica, podemos decir, aleluya, pero ella tenía, aleluya, gloria a Dios, su doctrina bien metida, aleluya, en su corazón, así como la habían enseñado sus padres, aleluya, que algunos la han de conocer. Ella viene de una congregación conocida como la Piedra Angular, bendito sea el Señor, pero algo, aleluya, muy diferente a nuestra doctrina cristocéntrica, aleluya, bendito sea el Señor. Quiero ser muy respetuoso en esto, aleluya, pero había un problemita, aleluya, que los dividía, amén. Y era que el día domingo, aleluya, ella agarraba para un lado y yo agarraba para otro lado, amén. Para mí me recuerdo de que era muy difícil, aleluya, llegar a la iglesia solo o a veces con mis padres, aleluya, y mi hermano que también se había convertido, aleluya, pero que hoy pues ha dejado de perseverar. Recuerdo, aleluya, de que me sentía muy mal muchas veces al llegar a la iglesia y ver las familias cómo entraban por la puerta del templo, gloria a Dios, y yo decía, Señor, no te pido otra cosa más que un día venga mi esposa conmigo a la iglesia. Y invitaba a mi esposa a la iglesia y ella me decía que no, porque ella ya había conocido, me decía, a Cristo y que tenía su iglesia, aleluya, y que yo debía de ir donde ella. Pero yo sabía que tenían una doctrina mala, aleluya, algo no, aleluya, de acuerdo con las sagradas escrituras con las que nosotros predicamos, aleluya, y enseñamos. Y empecé a buscar al Señor, aleluya, por las tardes, por la mediodía, por la mañana, gloria a Dios. Y mi petición siempre era esa: Señor, permite que mi esposa vaya conmigo a la iglesia. Amén. Y para no hacerle largo el cuento, mis amados hermanos que me están escuchando y amigos, aleluya, que me están viendo, aleluya, bendito sea el Señor. Yo recuerdo que en la iglesia pusieron un programa de oraciones matutinas y el pastor dijo que se iba a abrir el templo, aleluya, a las 4 de la mañana, hasta las 5 de la mañana se iba a orar, era una hora. Entonces dice yo en mi corazón, aleluya, pues ahí yo voy a estar, porque yo tenía una petición, aleluya, y que no había obtenido una respuesta, gloria a Dios. Ese fue el primer milagro que Dios ha hecho en mi vida, amén. O podemos decir el segundo milagro. El primero, digamos, que fui yo aceptar a Cristo. El segundo milagro es mi esposa, aleluya, conocer a Cristo.
Oramos, me recuerdo yo, la primera semana, no pasó nada. Dice el pastor, pues vamos a continuar en la siguiente semana. Me ha gustado, dice el pastor, hay un ambiente bonito, hay un derramamiento del Espíritu, gloria a Dios. Y luego dice él, pues vamos a continuar, aleluya, la siguiente semana. Y dije yo, Dios no me contestó a la primera semana, posiblemente en la segunda semana él conteste. Y mi petición, Señor, permite que mi esposa venga conmigo a la iglesia. Señor, convéncela, aleluya. Y esa era mi oración por mi esposa. Porque el domingo era muy triste porque ella se llevaba a los niños y yo me tocaba venirme solo. Allá los ajuntábamos siempre por la mediodía, donde cada uno llegaba de su lugar. Pero eso, aleluya, no estaba bien. Y entonces, aleluya, al llegar al día martes, bien recuerdo como si fue ayer. Al llegar al día martes, aleluya, mi esposa, aleluya, en la noche me dice, ¿y cómo es esas oraciones que ustedes hacen? ¿Será que yo puedo oír? Y yo dije, gracias, Señor, en mi corazón, porque has contestado mi petición, aleluya. Inmediatamente yo le dije, sí, sí tú puedes ir, aleluya, serás bien recibida. Allí solamente los cantamos, le digo yo, unos coritos, y luego los arrodillamos y empezamos a pedir por nuestras necesidades. Nosotros somos muy buenos para pedir, le digo yo, y oramos por los enfermos también. Y me dice ella, ¿será que yo puedo ir? Y le digo yo, sí, sí tú puedes ir. Me levantas por la mañana, me dice ella, aleluya, y yo voy. Y yo le dije, sí, yo te levanto por la mañana. Y recuerdo de que toda la noche no dormí, mis hermanos. Tenía una emoción tan grande, aleluya. Tenía, aleluya, un deseo inmenso de que amaneciese, aleluya, para poder ir yo con mi esposa al templo a orar. Yo sabía claramente que si ese día ella iba, aleluya, le iba a gustar, y de que ese día Dios iba a cambiar su vida y Dios la iba a transformar, aleluya, en lo que es hasta el día de hoy. Bendito sea el Señor. Y fue así como llegó el momento, aleluya, en el cual estaba yo esperando ansiosamente, y fuimos con ella, aleluya, al templo, oramos, el pastor administró su vida, ella le gustó, aleluya, y luego me dice, va a ser mañana, ¿sí? Fue un día jueves, fue un día viernes, y cerramos el sábado en oración. Ella asistiendo, aleluya, todos los días, desde el día miércoles. Y entonces, aleluya, viene, aleluya, lo difícil para ella el día domingo. Amén. El día domingo ella me dice, yo voy a ir a la iglesia donde siempre voy con mi familia. Y le digo, no, pero mira, hemos estado en oración. Vamos hoy a la mía y el otro domingo vas a la tuya. Y ella me dice, tú vas a ir conmigo el otro domingo a la mía. Sí, voy a ir contigo. Y yo queriendo convencerla, aleluya, y la convencí con la ayuda de Dios. Me la llevo, aleluya, para la iglesia, gloria a Dios. Le gustó el culto, le gustó, aleluya, los cantos, le gustó la administración, aleluya, la palabra de Dios, el mensaje, aleluya. Y cuando venimos, el pastor la pasó también, la presentó a la iglesia, aleluya. Cuando venimos a casa, me recuerdo que le pregunté si le había gustado, me dijo de que sí, se sentía bien, gloria a Dios, en la iglesia, aleluya. Pero lo terrible fue que cuando ella se va para donde su familia pues le empezaron a decir cosas, aleluya, respecto a su doctrina, aleluya, y de que no estaba bien, aleluya, de que lo que había hecho, aleluya, estaba mal. Y yo le dije, un solo Dios tenemos, aleluya, y a un solo Dios servimos, amén. Y nosotros, aleluya, tú no has hecho nada malo, tú no has pecado, aleluya, tú más bien has sido restaurada. Tú has sido, le digo yo, liberada, aleluya. Y entonces, aleluya, en esa pelea, aleluya, entre el enemigo que me la quería robar, aleluya, me la quería cambiar, yo siempre orando, aleluya, siempre clamando, ella también juntamente conmigo, y hasta el día de hoy, como dijo Nabucodonosor, aleluya, para honra y gloria de Dios, ella está perseverando. Amén. Ella está a mi lado, gloria a Dios, aleluya. Ella está siempre, aleluya,
a nuestro lado como esa ayuda que Dios, aleluya, ha puesto en mi vida. Amén. Ella está siempre allí peleando, aleluya, esa batalla. Amén. Intercediendo por mí, peleando, aleluya, intercediendo por sus hijos. Amén. Y está, aleluya, en un ministerio de oración, gloria a Dios, aleluya, que tiene la iglesia, aleluya, para trabajar siempre en el Señor. Eso, aleluya, solo Dios lo puede hacer. Amén. Eso solo Dios, aleluya, lo hace. Gloria a Dios, aleluya. Solamente Dios es que puede, aleluya, cambiar la mente y el corazón. Amén. Yo por eso les testifico, aleluya, de la grandeza de nuestro Dios, porque cada uno de nosotros tenemos algo que contar. Y así le pudiese contar muchas cosas, aleluya, que el Señor ha hecho en mi vida. Amén. Que el Señor ha hecho en mi familia, aleluya. Que el Señor ha hecho en la congregación. Que el Señor, aleluya, ha hecho tantas cosas maravillosas, aleluya, que uno se queda, aleluya, maravillado. Amén. No, yo me pregunto, aleluya, y es que no tenemos con qué pagarle a nuestro Dios. Amén. Porque Él siempre contesta las peticiones, aleluya. Él siempre contesta, aleluya, las peticiones, gloria a Dios. Yo recuerdo de que en un momento, aleluya, estábamos pasando un momento, pero tan difícil económicamente, tal vez como congregación, tal vez como personal, aleluya. Y ya en la iglesia, aleluya, se hizo una petición de ofrenda, de promesa, aleluya, para comprarse, aleluya, un piano. Amén. A nuestro hermano que toque el instrumento, aleluya, el órgano, y que ustedes lo conocen, es el hermano Jorge, aleluya, quien predica el día jueves en este mismo programa, a las 2 de la tarde. Y entonces, aleluya, él tenía también sus fichas. Amén. Él iba a poner su ofrenda, pero entre todos se los hacía más fácil. Y yo recuerdo, aleluya, que llegaron, aleluya, a preguntarme por la ofrenda de promesa o que yo iba a dar en ese momento, porque era algo urgente. O así es, algo era una ofrenda urgente, aleluya. No era ofrenda de promesa, sino que era algo de que lo íbamos a dar inmediatamente ahí, gloria a Dios, al final del culto. Y yo recuerdo, aleluya, que yo solamente contaba con $5 en mi bolsillo. Era todo el capital que yo tenía, $5, no les miento. Y yo di aquellos $5 con gran amor, aleluya, y con enojo, porque no podía dar más, porque siempre me ha gustado ofrendar, aleluya, siempre me ha gustado dar, aleluya, al Señor, de lo mucho que Él nos da, siempre me ha gustado dar. Y entonces, aleluya, yo me fui para la casa con aquello en mi mente y en mi corazón, que yo no estaba bien, yo no me sentía a gusto, aleluya, haber dado $5. Pero no tenía más, mis hermanos y amigos que me están escuchando, que dar. Yo no tenía más, por eso no daba más, aleluya. Yo estaba, aleluya, solamente con esos $5. Recuerdo que llegó la noche, aleluya, y aquella angustia dentro de mi corazón, aquella, aleluya, aquella, no sé cómo explicarle, algo de que me quitaba, aleluya, aleluya, bendito sea el Señor, me desesperaba. Amén. Y entonces yo recuerdo de que en la aflicción, porque solo había dado $5, aleluya, yo me puse a orar por la noche, a orar, aleluya, para ya descansar, y a orar, aleluya, por el órgano que se le fuera concedido, aleluya, a mi hermano Jorge Aguillón. Y recuerdo de que en la oración quizás lloraba, aleluya, más de lo que oraba o de lo que hablaba. Amén. A tal grado de que no les miento, mis hermanos y amigos, que yo me quedé dormido en el respaldar de la cama, aleluya. Quizás dormí más que lo que oré, porque no hay que mentir, aleluya, bendito sea el Señor. Pero el testimonio es grande, gloria a Jesús, aleluya. Y Dios vio la oración que yo hacía, la hacía con el corazón roto, aleluya, porque no tenía más que dar. Recuerdo de que me desperté,
que me quedé dormido así en el respaldar de la cama, aleluya, yo hincado y recostado sobre la cama, aleluya, con mi rostro. Y yo recuerdo que me desperté, aleluya, eso como de las 9. Bendito sea el Señor, porque lloraba hasta que todo se dormía. Quizás una hora podemos decir, aleluya, y me pasé para mi hamaca, gloria a Dios. Cuando me dormí, cuando a las 2 de la mañana, mis amados hermanos, el Señor me despierta en un sueño. Yo en el sueño, aleluya, sueño de que están poniendo, aleluya, en la mano del hermano Jorge, aleluya, que yo le digo el nombre porque yo sé que él lo sabe, aleluya, y yo sé que usted lo conoce, gloria a Dios. Yo le digo, aleluya, yo sueño que le ponen a él en su mano $400 de parte de una persona, gloria a Dios, aleluya. Entonces yo me desperté inmediatamente cuando vi ese sueño, gloria a Dios, que sucedió. Y yo me desperté, aleluya, con una tranquilidad tan grande. Y al despertarme yo le digo al Señor, Señor, está resuelto el problema, aleluya. Y la piel se me enrizó, aleluya, en todo mi cuerpo. Y me fui de nuevo a orar, bendito sea el Señor. Oré por la madrugada, aleluya. Bien recuerdo de que el poder de Dios invadía todo mi ser. Y entonces, aleluya, al pasar unos días yo tuve que ir del hermano Jorge, aleluya, y decirle, hermano, el Señor, aleluya, le va a regalar ese piano que usted necesita. Y me dice el hermano, ya me lo regalaron, aleluya. Y yo le digo, $400 le van a dar. Y él me dice, hermano, $400 me dieron, aleluya, para comprar el piano. Amén. Y yo dije, bendito sea el Señor, aleluya, que ha escuchado el clamor de su pueblo, porque no era solo yo orando, sino una iglesia entera, aleluya, y él también, aleluya, orando, aleluya, por una bendición, gloria a Dios, aleluya, para que no faltase la adoración, aleluya, a Dios en la casa de oración, amén. Así de que Dios, aleluya, hace cosas grandes, gloria a Dios. Dios hace cosas maravillosas, mis hermanos. No se canse de pedir, aleluya. No se canse de esperar. Cuente lo que Dios ha hecho en su vida. No se quede, aleluya, con ese testimonio. No se quede, aleluya, con lo que Dios, aleluya, ha hecho en su vida. Gloria a Dios, que Dios es fiel y para siempre su misericordia, aleluya. El tiempo se los ha terminado. Damos gracias a Dios por esta corta meditación y este testimonio que los ha permitido contar, aleluya, a la fiel audiencia de Radio Getsemaní Estéreo Revelación. Gracias, Padre. Gracias, Hijo. Gracias, Espíritu Santo de Dios, por el privilegio, mi Padre, por la oportunidad y por todas las cosas que has hecho en la vida de cada uno de nosotros. Te pido, Dios Santo, que bendigas tu pueblo, Señor. Que bendiga, Dios Santo, la fiel audiencia de Radio Getsemaní Estéreo Revelación de una manera especial, Señor amado. Guárdalos en paz y en santidad, Señor. Que la respuesta, Dios Santo, que necesitan llegue pronto, Padre, en el nombre de Jesús. Gracias te damos, Padre. Gracias, Hijo. Gracias, Espíritu Santo de Dios. Amén y amén. Dios me les bendiga, mis hermanos, y hasta una próxima ocasión, si el Señor así lo permite.

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2: 4 de la tarde.
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0: Dan Dunagan y su familia estuvieron en Uganda. Había niños sufriendo por todas partes, pero un niño de 13 años de edad llamó particularmente la atención de Ann.
1: Este niño tenía una camiseta rota, sin pantalones y sin ropa interior. Cuando yo pasaba, él tiraba la camiseta hacia abajo para taparse y que yo no lo viera. Simplemente me impactó en mi corazón porque yo estaba pensando en lo orgullosa que estaba de mis armarios ridículamente conquistados. Solo pensé, Señor, ¿qué quieres que haga?
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2: Escrituras, una de las cosas que no puedes evitar notar, desde el Génesis hasta el Apocalipsis, es que nuestro Dios tiene un corazón para las naciones, para que conozcan el Evangelio. Y estoy pensando, por ejemplo, en el Salmo 96, en el versículo 3. Contad su gloria entre las naciones, sus maravillas entre todos los pueblos. Tenemos un Dios de mente misionera, y si vamos a ser seguidoras de Cristo, hijas de Dios, debemos ser de mente misionera también. Y es por eso que estoy tan contenta de dar la bienvenida de nuevo en Aviva Nuestros Corazones a nuestra invitada de esta semana, Ann Dunagan, que ha escrito varios libros y artículos. Estamos hablando esta semana sobre el libro Una familia de mentalidad misionera. Ann, gracias por escribir ese libro, por vivirlo y por estar aquí con nosotras en Aviva Nuestros Corazones para hablar acerca de cómo construir una familia que tiene una pasión por la gloria de Dios y por su evangelio para ir a todas las naciones.
1: Gracias, Nancy. Estoy encantada de estar aquí.
2: Mientras leía tu libro, sentí como que estaba leyendo la historia del corazón de mis propios padres por nuestra familia. Soy la mayor de 7 hermanos. Tú tienes 7 hijos. Mis padres eran muy intencionales, no solo sobre comunicarnos a nosotros el Evangelio, sino en pasarnos de maneras muy prácticas un corazón para las misiones, para dar a conocer el Evangelio de Cristo a las naciones. De hecho, para su luna de miel, mis padres, y la mayoría de las personas quizás no conocen esta historia, pero yo nací 9 meses y 4 días después que mis padres se casaron. Y permítanme empezar por ahí. Así que para su luna de miel, mi madre quedó embarazada de mí en la primera semana. Mis padres estuvieron 3 meses y en ese tiempo mi papá hizo una pausa en sus negocios y ellos viajaron a Cuba, a República Dominicana, a las Indias Occidentales Británicas y a Haití, a todas esas islas. Y estos eran países del tercer mundo en la época y ellos predicaban en la calle. Mi mamá cantaba, mi papá predicaba. Y ellos dormían bajo un mosquitero por la noche. Ese periodo fue el primer trimestre en el cual mi mamá me llevaba en su vientre. Así que mi papá solía llamarme su pequeña gitana porque la primera parte de mi vida la pasé en el vientre, viajando con ellos, haciendo el ministerio, evangelizando y dando a conocer el evangelio. Mi papá era un hombre de negocios, él no era un predicador. Pero él tenía un testimonio, él conocía el evangelio y quería compartirlo. Y así fue como empezó mi vida. Te dije antes de empezar esta grabación que las semillas que estás plantando en tus 7 hijos hoy pasarán quizás generaciones antes de que conozcas plenamente el resultado de algunas de esas semillas. A pesar de que mi papá ha estado con el Señor por 30 años, gran parte de lo que estoy haciendo hoy es el resultado de esas semillas de amor al reino de Dios y de una mente por las misiones que se plantaron en mi vida a una edad muy temprana. Ahora, eso es lo que estás haciendo con tus 7 hijos, que van desde los 8 hasta los 22 años. Cuando estaban pequeños, ¿cómo fue tu comienzo en pasarles a ellos un corazón por el Evangelio, un corazón por el reino de Cristo y un corazón por vivir con una misión más grande que ellos mismos? Cuando ellos eran pequeños, ¿cómo empezaste a transmitirles eso?
1: Cuando nuestra familia era más pequeña, mi esposo y yo estábamos saliendo del trabajo de evangelismo a tiempo completo. Viajábamos con todos nuestros hijos alrededor del mundo. Hubo un momento en que tuvimos un niño pequeño. Yo estaba a medio camino de mi embarazo. Estábamos viajando a lo largo de Hong Kong. Estábamos contrabandeando Biblias en China, metiéndonos en zonas remotas, durmiendo bajo mosquiteros, como de lo que estás hablando, montando en el transporte público jeepneys. Dios ha abierto puertas por todo el mundo. En realidad, siempre hemos vivido en los Estados Unidos, pero hemos ido hacia atrás y hacia adelante, hacia atrás y hacia adelante.
2: Y te llevaste a tus hijos contigo.
1: Así es. Cuando nuestra familia era más pequeña, simplemente llevábamos a nuestros hijos con nosotros a todas partes. A veces nos traíamos una sobrina o alguien que podría ayudarnos, siendo un par de manos extra para ayudar con nuestros pequeños. Empezamos a orar y a buscar a Dios para saber exactamente lo que se suponía que debíamos hacer y quién debía ir a cada viaje. A veces, mi esposo iría a un viaje de corto alcance por sí solo. A medida que nuestros hijos crecían, tendríamos a veces que ir todos juntos como familia. A veces, mi esposo llevaría a uno de nuestros hijos adolescentes. Entonces, también se convertía en un momento muy especial de padre e hijo. Mi hija de edad universitaria y yo hemos viajado en muchos viajes misioneros, solo las dos.
2: ¿Y haciendo qué tipo de cosas?
1: El objetivo principal de mi esposo es la misión de evangelismo. Él va a donde la cosecha está a punto de perderse si no llega alguien allí. Esa es nuestra vocación particular. Nuestro ministerio es el ministerio de la cosecha. Por ejemplo, cuando la Unión Soviética se disolvió, a principios de los años 90, y había una puerta abierta como nunca antes para entrar a Rusia, Ucrania y otros lugares de la antigua Unión Soviética, ahí era a donde nos dirigíamos, llevando Biblias, ayudando con la divulgación, haciendo evangelismo, estando en las escuelas. Luego hubo momentos después del genocidio de Ruanda en que ese lugar estaba muy maduro para la cosecha. Había habido tanta guerra y tanta devastación. Había personas que necesitaban desesperadamente escuchar el Evangelio en ese momento. Fue entonces cuando fuimos a Ruanda. El Señor ha acabado profundamente en mi corazón una necesidad por los huérfanos. Hubo momentos en que nos encontrábamos en una zona y estaban todos estos pequeños niños desnudos alrededor. Y recuerdo que comenzó a conmoverse mi corazón profundamente. Hubo un momento en particular. Hay una cita de Hudson Taylor, cuando era un hombre joven. Él dijo, «Me siento como que no puedo seguir viviendo si no hago algo por la China». Yo había llegado a este punto en el que sentía que no podía volver a África de nuevo, a menos que hiciéramos algo grande para los huérfanos. Había ese deseo ardiente que seguía ardiendo más profundo. Finalmente, solo llegué al punto en que me sentí como si estuviera a punto de explotar. No puedo volver aquí de nuevo a menos que hagamos algo por estos niños huérfanos. Hubo un par de cosas diferentes que el Señor usó para agitar esto de una manera muy profunda. El mismo corazón para trabajar con niños huérfanos estaba también dentro de mi hija. De hecho, comenzamos un orfanato en Uganda, al este de África, llamada Villa Osanide. Osanide es una palabra de Uganda, una palabra de la lengua de Uganda que significa eres digno. Suena como oh día soleado. Así que queríamos ofrecer un lugar de alegría y felicidad donde esta generación perdida, los padres estaban muriendo de sida, pudieran ser preservados, protegidos y criados para amar a Jesús.
2: Hay un pasaje en Proverbios capítulo 31 que yo sé que ha sido significativo para ti y que habla acerca de tener este corazón.
1: Cuando vemos Proverbios 31, por lo general comenzamos en el versículo 10. Proverbios 31:10 comienza, «Mujer virtuosa, ¿quién la hallará?» porque su estima sobrepasa largamente a la de las piedras preciosas. Bueno, si lo lees todo en su contexto, algunos de mis versos favoritos de la Biblia son Proverbios 31, 8 y 9, que dicen, «Abre tu boca a favor del mudo, en el juicio de todos los desvalidos. Abre tu boca, juzga con justicia y defiende la causa del pobre y del menesteroso». El Señor comenzó a trabajar en mi corazón acerca de la importancia de abrir mi boca y compartir defendiendo la causa. El ser embajadores de Cristo, como si Dios rogase a través de nosotros. Dios está viendo la injusticia en este mundo. Él ve a los niños que están muriendo. Ve todas estas necesidades. Él quiere que abramos nuestra boca y defendamos la causa de los pobres y los necesitados.
2: Y sigue en Proverbios 31, en el versículo 20. Extiende su mano al pobre y alarga sus manos al necesitado. Así que ella no es solo alguien que piensa en esto. Esto no es una carga que lleva en su corazón. Es algo en lo que ella realmente hace algo al respecto de alguna manera práctica y tangible para ayudar a satisfacer estas necesidades de los más necesitados y pobres a su alrededor.
1: Hubo una vez que mis hijos y yo habíamos hecho este gran esfuerzo por depurar armarios. Habíamos conseguido algunas bolsas de ropa El armario de los niños era la zona de desastre. Pensé, bueno, vamos a conquistar los armarios. Así que tomamos un par de días y organizamos los armarios. Recogimos todas las perchas, teníamos el montón para regalar y el montón para tirar. Fue un gran esfuerzo para que toda esa ropa quedara organizada. Fue poco después de eso que me dirigí a Uganda. Yo estaba haciendo esta conferencia de mujeres y había niños en ese lugar por todo alrededor que estaban desnudos. Había un niño en particular que tenía una camiseta toda rota. Era de la misma edad de mi hijo Daniel, que en ese momento tenía 13 años. Este niño tenía una camiseta rasgada, sin pantalones y sin ropa interior. Cuando yo pasaba, él tiraba la camisa hacia abajo para que yo no lo pudiera ver. Simplemente impactó en mi corazón porque yo estaba pensando en lo orgullosa que estaba de mis armarios ridículamente conquistados. Regresé a esta pequeña habitación en la que me estaba quedando bajo el mosquitero y solo dije, «Señor, ¿qué quieres que haga?». Recuerdo que Dios habló a mi corazón y dijo, «Ann, yo soy el desnudo en estas calles. ¿Vas a hacer algo al respecto?». Solo recuerdo que pensé, «¿Qué puedo hacer yo?». Teníamos un poco de dinero y fuimos y compramos brazadas de ropa. Pensé, «Esto va a ser divertido. Vamos a vestir a todos estos niños pequeños que andan desnudos corriendo por todas partes». Así que nuestra familia empezó repartiendo estas ropas y estábamos tratando de hacer que coincidiera.

0: exterior de la cabina del camión, tratando de entregar todo ese montón de ropa. Lo que pensé que iba a ser una cosa maravillosa terminó en un caos patético. Esto hizo algo profundo en mi corazón, donde yo pensé, ya sabes, la Biblia dice, estuve desnudo y no me vestiste. Mateo 25:43. Acabo de llegar a casa y tengo un montón de niños de la iglesia junto con nuestra propia familia para ser parte de esto. Pensamos, ¿qué podemos hacer para vestir a los niños en esta aldea? Todos estos niños que no tuvieron la oportunidad de conseguir algo. Eso era emocionante.
1: ¿Y qué hicieron?
0: Actuamos. Todos nosotros juntamos un grupo de iglesias, pusimos estos pequeños termómetros y dijimos a los niños, vamos a vestir a alguno de estos pueblos. ¿Quién quiere venir y ayudar con $5 o $10? Nuestro hijo Daniel, durante este tiempo en particular, Dios se movió en su corazón de una manera muy real. Tenía algunos ahorros, tenía un poco de dinero que él estaba tratando de ahorrar para poder abrir una cuenta de cheques. No dejaba de pensar acerca de ese pequeño niño que era de su edad, que no tenía ningún pantalón, solo tenía una camisa rota y ni siquiera ropa interior. Esto conmovió su corazón de una manera muy profunda. Recuerdo que fue y dejó todo el dinero en su cama. Se acercó, nos dio todos sus ahorros y dijo, «Quiero ayudar a esos niños». Fue muy emocionante. Era algo que Dios había movido en su corazón.
1: De modo que su fe se estaba convirtiendo en su propia fe. No era solo la fe de sus padres.
0: Cuando Dios hace algo en el interior de los corazones de nuestros hijos, es algo tan precioso. Nuestro hijo Josh, cuando tenía 10 años, fue en la época de Navidad, principios de diciembre. Mi marido estaba en algún lugar remoto de África. Josh se sentó en la sala con su Biblia y estaba teniendo su tiempo de devocional. Él estaba orando por su papá, que estaba otra vez en África, y orando por los perdidos para que la gente llegara a conocer a Jesús. Entonces, entré a la sala y Josh estaba llorando. Le dije, Josh, ¿qué está pasando? Estaba llorando con mucho sentimiento. Él me dijo, mamá, acabo de darme cuenta de que hay personas que no conocen a Jesús. Si no conocen a Jesús, no pueden ir al cielo. Si no pueden ir al cielo, van a ir al infierno y van a ser atrapados allí para siempre. Fue esa frase, atrapados allí. Luego dijo, mamá, nunca he llevado a alguien a Jesús. ¿Qué he hecho? Yo oro y hacemos cosas pequeñas, pero nunca he llevado a alguien a Jesús. Recuerdo que me senté en el sofá junto a Josh y le dije, vamos a orar para que Dios te dé esta semana la oportunidad de orar con alguien para recibir a Jesucristo. Así que escribió esta pequeña carta preciosa para Dios, llena de faltas ortográficas. Como madre que educa en casa, era bastante patético. Pero su contenido era impresionante. Él dijo, Señor, tú eres precioso para mí. Eres precioso y te amo. Ayúdame a compartir sobre ti. Así que como mamá, quería nutrir lo que él estaba haciendo en su corazón. De hecho, me lo llevé a algunos parques diferentes. Lo llevé a algunos lugares donde los niños podrían pasar el rato. Conseguimos algunos pequeños volantes de evangelismo que pudimos repartir. Hablé con él acerca de cómo podía orar con alguien para recibir a Jesús. Él terminó yendo a un parque y hablando con un niño llamado Randy, y lo llevó a Jesús esa semana. Fue impresionante. Él ahora se graduó de la universidad. Hace apenas un par de meses, él estuvo con mi esposo predicando en Mozambique y Swaziland, solo predicando del Evangelio junto a su papá.
1: Me imagino que algunas personas piensan que esto es como una familia realmente diferente. Estas personas misioneras y anticuadas que hacen cosas que son muy fuera de lo común. Pero yo solo estoy viviendo una vida normal. Tengo un trabajo, mi esposo tiene un trabajo. Tenemos una familia normal. ¿Estás diciendo y crees, Anne, que hay formas en que cada familia puede implementar un corazón para las misiones y un corazón para el reino de Dios?
0: Por supuesto. Por cierto, soy una madre muy normal. Yo lavo la ropa y los platos. Tenemos un grupo de hogar en nuestra casa. No todo es solamente grande y glorioso. Es la vida cotidiana. Cada familia está llamada a tener una mente misionera. Hudson Taylor dijo, la Gran Comisión no es una opción, es un mandamiento para obedecer. No es solo para las personas aisladas misioneras, apóstoles seleccionados y personas de gran nombre. Es para todos y cada uno de nosotros. Cada cristiano es llamado a expandir el reino de Dios en cualquier esfera de influencia. Somos llamados a alcanzar a otros.
1: Amén.
0: Cuando dice, id por todo el mundo, no es solo mundos geográficos, es mundos, es grupo de gente, mundos como el juego de soccer de mamás. Tú puedes simplemente

0: Mente ir y ser una luz y una representante de Jesucristo en la cancha de fútbol. Puedes ir a tu vecindario para que la gente sepa que esto es una familia cristiana. Van a la iglesia, aman a Jesús e invitan a la gente a venir. Me refiero a cosas prácticas que cada familia puede hacer. Podemos ser testigo. Tenemos el reino de Dios en nosotros y fluyendo a través de nosotros. Podemos irnos por camino seguro, y es como si el reino de Dios estuviera entrando por camino seguro, caminando justo al lado de las personas perdidas que necesitan a Jesucristo. Ellos están en el reino de las tinieblas, y nosotros estamos justamente en el mismo pasillo en camino seguro. Es como si fueras testigo a todas las personas que entran en contacto contigo. Justamente ayer estuve en un avión y había una mujer sentada a mi lado. Yo estaba un poco cansada. Estaba durmiendo, pero la mujer a mi lado estaba tosiendo. Pensé, «Señor, ayúdame a no contagiarme con la enfermedad que ella tiene». Puse mi cobija sobre mí y sentí un codazo. Sentí este empujón de parte del Señor. Sentí que me decía, «No te preocupes por contagiarte de algo de ella. La amo y ella necesita oír sobre mí». Así que empecé a hablar con ella y tuvimos una conversación increíble. Podemos dar para expandir el reino de Dios y sembrar en nuestros hijos que ellos deben amar a Dios y estar abiertos a lo que sea que Dios tenga para ellos.
1: Ann, realmente estás hablando de vivir una vida que es intencional. Como hijas de Dios, hijas de su reino, hijas del reino de la luz, rescatadas del reino de las tinieblas y trasladadas al reino del Hijo de Dios, tenemos una misión al estar aquí en esta tierra. No solo estamos hablando de otro país, estamos hablando del mundo y de las naciones. Estamos hablando de vivir la vida con propósito e intencionalmente. No solo vivir como el resto del mundo lo hace, vagando, sin esperanza, pasando de una actividad a otra, de un evento deportivo al siguiente, de un día de escuela al siguiente, de un día de trabajo al otro, sin ningún sentido de propósito y dirección. Estamos diciendo que Dios nos ha puesto aquí, en esta tierra, ya sea soltera, casada, con hijos, sin hijos, en tu trabajo, en tu vecindad, donde quiera que estemos, somos embajadoras de Cristo. Somos la luz del mundo. La luz que Jesús ha depositado en nosotras se supone que está brillando a través de nosotras. Realmente el reto es para todas las mujeres. Cualquiera que sea tu etapa en la vida, independientemente de las edades de tus hijos, tener la intención de dejar que la luz brille en el mundo. ¿No crees que tus hijos capturan ese espíritu y ese ambiente?
0: Por supuesto. Ser capaz de inculcar en nuestros niños, comenzando con el final en mente, empezamos por mirar de lo que se trata todo esto. Es aún más allá de lo que la gente piense de nosotras en nuestro funeral. Es aún más allá de dejar un legado duradero. Es todo sobre el final, que es la eternidad. Se trata de nuestra mente en la eternidad. Cuando nos centramos en ese resultado final, donde nos encontramos cara a cara con el Dios Todopoderoso, ¿cuáles son las decisiones y las discusiones que estamos teniendo hoy en día, ambos con nuestros hijos y como una familia? ¿Cómo estamos representando a Dios al mundo? ¿Qué diferencia está haciendo para la eternidad?
1: La eternidad es algo en lo que deberíamos estar pensando cada día de nuestras vidas. Es el pensamiento de la eternidad que hace de este día significativo. Al tú estar escuchando esta conversación con Ann Dunagan y cómo el pensamiento de la eternidad la motiva y la guía como madre, como esposa y como mujer, cómo ella vive a la luz de la eternidad, déjame preguntarte, ¿cómo estás viviendo a la luz de la eternidad? ¿Es eso algo en lo que tú piensas? ¿Es una prioridad en tu corazón? ¿Es Cristo y su reino, la fama y la difusión de su gloria y de su evangelio, algo que por lo menos ha entrado en tu mente en el día de hoy? ¿Pensaste en eso ayer? ¿Estás consciente de esto a medida que estás haciendo tu trabajo, que estás haciendo los mandados, haciendo lo que sea que estés haciendo hoy? Lo que estás haciendo al escuchar este programa de radio. Tal vez estés haciendo la limpieza de tu casa, puedes estar en tu trabajo o puedes estar en una camioneta como chofer de unos niños pequeños. Lo que estés haciendo, lo estás haciendo a la luz del reino de Dios. ¿Qué es lo que vas a estar pensando en realidad en un momento o dos a partir de ahora? cuando te enfrentes a Cristo con toda la vida detrás de ti y toda la eternidad delante de ti. ¿Habrán tu vida y tus decisiones hecho una diferencia significativa en tu vida, en las vidas de tus hijos y en las vidas de otros cuando se trata de la eternidad?
2: Nancy DeMoss Wolgemuth y Ann Dunagan estarán de regreso para orar. Creo que todas hemos sido retadas a crecer en pasión por el reino de Dios. Este programa es parte de la serie titulada Familias con Enfoque de Misión. 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Hay tantas necesidades urgentes en el mundo. ¿Cómo podría Dios estar preparando a tus hijos para tener un impacto en un mundo en necesidad? Aprende cómo lanzarlos a trabajar para el reino de Dios en la continuación de esta conversación. Ahora, Ann y Nancy regresan para concluir nuestro tiempo juntas.
1: Ann, me pregunto si podrías cerrar esta conversación dirigiéndonos en oración y pidiéndole al Señor que ponga ese corazón en nosotras, en nuestras oyentes, para que seamos mujeres que realmente vivamos nuestras vidas intencionalmente. Sé que algunas de nuestras oyentes no tienen el tipo de matrimonio que tú y John tienen. Algunas de ellas se encuentran en matrimonios destrozados. Algunas de ellas tienen hijos pródigos. Hay toda una variedad de diferentes problemas y temporadas. ¿Podrías orar que donde quiera que esté cada oyente haya un corazón para amar a Cristo, darlo a conocer y vivir una vida que realmente haga una diferencia?
3: Por supuesto. Padre Celestial, venimos a ti. Señor, te doy gracias porque tú eres enorme. Tú estás más allá de nuestra imaginación. Señor, te pedimos que tú vengas y fluyas a través de nosotras en este mundo. Señor Jesús, ruego que tengamos nuestra mente en la eternidad, que seamos conscientes de tu presencia. Padre, te ruego que cada persona que esté escuchando sienta tu amor, que sepan lo mucho que tú las amas y que deseas que ellas obtengan una visión más grande de quién tú eres en sus vidas. En el poderoso nombre de Jesucristo. Amén.

0: llamándote a cumplir la gran comisión en cualquier esfera en donde Dios te ha puesto?
1: 4 de la tarde, 43 minutos.
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0: 4 de la tarde, 48 minutos.
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2: Eterno, oh mi Rey amado Espíritu Santo, oh Jehová de los ejércitos, Señor, levanta, levanta esa dama, papá, levanta ese caballero, mi Dios amado, oh Dios vivo ahí, Espíritu Santo, ahí donde dice, Señor, amado, esa dama, ese caballero que ya no puede más, Dios mío de la gloria, a ti, Padre Santo, te clamamos, ahí llegas tú, Señor amado, ahí llegas tú, Señor amado, y renueva la fuerza, papá, ahí llegas tú, Señor amado, Padre, abraza esa dama, papá, abraza ese caballero, Rey de gloria, abrázalo, oh, mi Dios amado, Padre, ay, Jehová de los ejércitos, Dios mío, te necesitamos, papá, oh, Dios mío de la gloria, todo aquello, Dios mío, que se levante en contra de tu pueblo, Señor amado, oh, Jehová de los ejércitos, Espíritu Santo, ay, mi Dios amado, en el nombre de Jesús de Nazaret, Padre, oh, Jehová de los ejércitos, a ti reprende lo que no es tuyo, Jehová, ay, Señor amado, Espíritu Santo, oh, mi Rey amado, Padre, ahí Jehová llega, Jehová de gloria llega, ahí Señor amado, donde el enemigo está susurrando al oído, papito santo, ay Jehová de los ejércitos, oh mi Rey amado, Espíritu Santo, ay te adoro mi alma, Señor amado, tú te paseas, papito santo, ay tú te paseas en esta hora, Rey de gloria, oh mi Dios amado, Espíritu Santo, tú estás rompiendo cadenas, ay sí Señor amado, tú estás rompiendo ataduras, Padre. Oh, mi Dios amado, Espíritu Santo, liberta. Liberta, Señor amado, liberta. Oh, mi Dios amado, Jehová de los ejércitos. Te adoro mi alma, Señor amado, Espíritu Santo. Oh, Dios mío, su palabra dice que en el mundo tenemos aflicciones. Ay, mi Rey amado, pero que confiemos porque tú ya venciste, mi Dios amado. Ay, Señor Jesús de Nazaret, Padre eterno. Ay, gracias, Señor, gracias, Espíritu Santo. Te adoro mi alma, Padre, entrónate en nuestra vida, papá, gobierna nuestros corazones, gobierna, Señor, nuestra familia, gobierna nuestros hijos, Dios mío de la gloria, ay, gobierna, Señor amado, los hogares, Espíritu Santo, ay, gobiérnalos tú, mi Rey amado, ay, gobiérnalos tú, papito santo, oh, mi Rey amado, Espíritu Santo, en el nombre de Jesús de Nazaret, Espíritu Santo, sea usted el centro, Dios mío, de nuestra vida, papá. Ay, Dios mío, gobierna cada obra, Señor amado. Ay, gobiérnala, Señor amado, en el nombre de Jesús de Nazaret, Espíritu Santo. Oh, mi Rey amado, te adoro mi alma. Ay, te adoro mi alma, Espíritu Santo. Oh, Dios mío, de la gloria, Señor. En esta noche te rogamos, papito santo, que seas tú glorificándote, que seas tú usando, Señor, a cada hermana, cada hermano que va a tener parte, Señor amado, úsales para tu honra y gloria. Oh, mi Dios amado, que tu nombre sea exaltado y glorificado, papito santo. Ay, Dios mío, te rogamos, Dios mío, para el predicador, Señor amado, Padre, el que trae tu palabra en esta noche, Jehová. Háblanos, Señor amado, háblanos como tú quieras, papito santo. Una palabra de exhortación, Señor. Una palabra, Dios mío, Padre, de restauración, una palabra de consolación, mi Dios amado, oh Espíritu Santo, Señor, de misericordia, no sensible a tu palabra, no sensible, Padre, a tu presencia, Dios mío, de la gloria, oh mi Dios amado, ayúdanos a disponer nuestros corazones para adorarte, para alabarte, Señor amado, oh Dios mío, de la gloria, Padre Santo, te adoro mi alma, te adoro mi alma, Señor Jesús de Nazaret. Oh, Dios mío, enséñanos, Dios mío, tu voluntad. Ayúdanos a hacer tu voluntad. Ayúdanos, Señor amado, Padre, a guardar tu mandamiento, Señor amado. Oh, Dios mío, enséñanos a orar cada día, Señor amado. Ayúdanos, Padre, Señor, de misericordia, Señor. Gracias, Señor amado, la honra y la gloria es tuya. Síguete moviendo, papá.
3: Gloria, gloria, gloria, gloria, gloria a tu nombre, Señor. Te damos la honra, la gloria, alabanza, adoración en esta noche, Papito Santo. Te damos la pleitesía y el honor, mi Rey amado. Gracias por tu presencia, Padre. Gracias, Padre, Hijo y Espíritu Santo, porque ya están en este lugar, porque podemos sentir su presencia moviéndose en esta noche. Aleluya. Te damos honra, Señor amado. Te damos gracias, Señor, porque tú ya tienes tu pueblo aquí, Señor, porque los has traído con bien para adorarte, para glorificarte, Señor, para exaltar tu santo nombre, para decirte santo, santo, santo, santo, santo, aleluya. Oh, gloria, gloria, gloria, gloria a tu nombre, mi amado. Ay, santo, santo, santo, santo, aleluya. Oh, gloria, gloria, gloria a tu nombre, mi Rey. Reciba adoración, reciba alabanza, reciba la pleitesía en esta noche, mi Rey amado. Oh, bendito Dios, hemos venido con corazones agradecidos delante de ti, Señor. Hemos venido con corazones agradecidos a adorarte, Padre. Oh, mi alma le alaba. Gracias, Señor, porque es por tu misericordia, Señor, que estamos en este lugar, Señor. No es porque seamos buenos, Señor, ni merecedores, Padre. Es por tu inmensa misericordia, por tu inmenso amor, Señor, hacia tu pueblo. Oh, bendito Rey de gloria, en esta hora le suplico, Padre Santo, que sea usted agradándose de este culto. Te presentamos este culto en esta noche. Oh, Señor, nos hemos reunido con un solo propósito, y es de darte la adoración, y es de darte la alabanza, es de glorificar tu nombre. Oh, bendito Dios, es para que usted nos hable, para que usted nos llene de su presencia, mi Rey amado. Oh, santifica los aires, purifica los aires. Oh, mi alma le alaba en esta noche. Todo lo que no viene de parte tuya lo reprendemos y lo echamos fuera en el nombre de Jesús, en el nombre de Jesús, en ese nombre que es sobre todo nombre. Aleluya. Oh, gloria. Oh, gloria. Oh, gloria al Rey. Oh, gloria al Rey. Bendito mi Señor. Aleluya. Ay, santo. Ay, santo. Santo, santo, santo, santo. Aleluya. ¿Cómo no hemos de adorarte, papito? ¿Cómo no hemos de alabarte, Rey? ¡Ay, Señor! ¡Ay, mi alma le alaba en esta hora, Rey! ¡Mi alma le alaba, Señor! Aquí está tu pueblo, Padre. Aquí está tu iglesia. Aquí está Jesús, el refugio y salvación, Señor. Aquí estamos, papito. Inclina tu oído al clamor de tu iglesia, Rey. Mira cada uno de mis hermanos cómo ha venido en esta noche, papá. Mira el que vino cansado, cargado, pero está aquí, Señor, porque ha creído, Padre, que fuera de ti no hay nada bueno, Señor amado. Aleluya, aleluya, aleluya. Oh, gloria a tu nombre, Rey. Mira el que vino enfermo, Padre, pero vino creyendo en ti, Señor, que en esta noche tú tienes una palabra, Padre, que en esta noche tú pasas tu mano con ungüento, Señor, sobre ese cuerpo, Padre, en el nombre de Jesús. Tu palabra dice que por tus llagas somos sanos, que por tus llagas somos sanos, y nosotros creemos esa palabra en esta hora.

0: lo que vas a seguir haciendo, Señor, con cada uno. En esta hora, Padre, yo le ruego que tome el control de cada uno que va a tener parte. Usa a mis hermanos con poder y gloria. Oh, Señor bendito, que sea usted ungiéndoles de la coronilla a la cabeza, a la punta de los pies. Glorifícate, Padre, el que trae la segunda parte, el que trae la lectura, el que trae, Señor bendito, los especiales, el que trae el coro de la ofrenda. Úsalo con poder y gloria, Padre. Glorifícate, Señor, el que trae tu palabra en esta noche. Paso un son encendido en esos labios, Padre, en el nombre poderoso de Jesús. Oh, mi alma le alaba, Rey. Mira los músicos, oh, mira los levitas que tú tienes en medio de tu iglesia. Úngelos, Padre, límpialos, santifícalos. No permitas que nada de pecado se pare en tu altar santo. No lo permitas, Padre. Oh, Señor amado, queremos un avivamiento, queremos un avivamiento, queremos un despertar espiritual. Oh, Señor, restaura, levanta al que está caído, el que ya no tiene fuerza, fortalécelo, Padre, ahora más que nunca. Aleluya. Oh, gloria a Dios. Oh, gloria a Dios. Oh, mi alma le alaba. Oh, santidad por dentro y por fuera. Santidad por dentro y por fuera. No permitas que ningún fornicario, adúltero, no permitas, Padre Santo, que ninguno, Padre, en pecado se pare en este lugar santo. Oh, tú eres un Dios celoso. Mi alma le alaba en esta hora, Señor. Limpia, Padre, limpia. Purifica tu iglesia, santifícanos cada día más y más, Señor. En el nombre de Jesús, aleluya. Rompe toda cadena, rompe toda atadura. Oh, Señor amado, en el nombre de Jesús, Señor. Oh, mi alma le alaba en esta hora. Estamos en el taller del Maestro. Estamos en el taller del Maestro. Somos el barro en manos del alfarero. Haz con nosotros como tú quieras, oh Dios. Haz como tú quieras. Aumentanos la fe cada día. Quita toda ceguera espiritual. En el nombre de Jesús, santifica nuestros ojos, nuestros oídos, nuestra lengua. Santifícanos, Padre, por dentro y por fuera. Ayúdanos a vivir en rectitud delante de tu presencia. Mi alma le alaba en esta hora, Padre bendito. Yo le ruego, Padre, por las almas que todavía no te conocen, que sea usted libertándolas, que esté usted sacándolas del vicio, del alcohol, de la droga, la prostitución, el lesbianismo, la pornografía. En el nombre de Jesús, Señor, haz tu obra, tu obra, tu obra, Señor. En el nombre poderoso de Jesús, te ruego por mi pastor, Señor, por ese grupo de hermanos y hermanitas que van, Señor, en camino. Oh, Señor, que sea usted los que están allá, que sea usted usándoles con poder y gloria, que sea usted, Espíritu Santo, moviéndose en ese lugar, que sea usted libertando la vida, que sea usted glorificándose, Padre amado, en el nombre poderoso de Jesús, aleluya. Nosotros nos encargaremos de darte toda la honra y la gloria solamente a ti, mi Dios amado, porque solamente es tuya, solamente es tuya, mi Rey, porque fuiste tú el que moriste en esa cruz del Calvario y derramaste esa sangre preciosa por esta humanidad, mi Dios. ¿Cómo podremos pagarte, oh Rey? Gloria a tu nombre. Mira los que están en los hospitales, Padre, en esta hora. Mira a mi hermanita María Osorio. Oh, Señor, dale fuerza a tu hija. Dale fortaleza en este momento difícil, Señor. Acobíjala, Padre. Guárdala en el hueco de tu mano. Fortalécela, llénala de tu amor, Señor amado. En el nombre poderoso de Jesús. Mira a Rubén Ortega, Padre, en ese hospital. Ahí donde los médicos lo han desahuciado, Señor. Ten misericordia de él, Rey. Ten misericordia, Señor. Ayúdalo para que pueda entregar su vida a ti, Señor. Que te pueda reconocer como su único salvador ahí donde está, Padre. Ay, mi alma le alaba. Tú eres quien tiene la última palabra, Cordero. Tú eres quien tiene la última palabra. Oh, clama a mí, yo te responderé y te enseñaré cosas. cosas grandes y ocultas que tú no conoces. Ay, mi alma le alaba. En esta noche estamos clamando a ti, Señor. Estamos clamando por misericordia. Estamos clamando por un avivamiento. Estamos clamando, Señor, por un cambio radical. Ayúdanos, Padre, cada día. No nos suelte, no nos suelte, mi Rey. En el nombre poderoso de Jesús. Oh, Señor, mira los pastores, mira los predicadores que predican tu palabra, Señor, con amor, con entrega, Padre. Mira los que están siendo perseguidos, los que están siendo vituperados a causa de predicar tu palabra. Oh, Señor, pelea por ellos, mi Rey, pelea por ellos, Padre. En el nombre poderoso de Jesús te lo suplicamos, mi Rey. Hay poder en ti, Señor. Eres grande, eres digno de toda honra, gloria, alabanza, adoración, Señor.
1: Aleluya, aleluya, aleluya. Tú eres grande, mi Dios amado. No hay otro como tú, mi Rey. Oh, bendito Dios, muchas gracias, gracias, gracias, mi Señor, porque nos permite, Señor, estar aquí delante de tu presencia, mi Dios amado. Padre Santo, aleluya, aleluya, gracias. Gracias porque grande es su misericordia, grande es su fidelidad, Dios mío, Padre Santo, aleluya. Oh, bendito Rey amado, seguimos clamando en esta noche, Dios mío, por aquel que vino sin fuerza, mi Dios amado, sea usted fortaleciendo, dando nueva fuerza, Padre. Oh, bendito Dios, que sea usted también, Dios mío, levantando al caído, Padre Santo, aleluya. Bendito Rey de la gloria, Dios mío, gracias, gracias, gracias, gracias por lo bueno y maravilloso que ha sido para con cada uno de nosotros, mi Dios amado. Gracias, gracias, mi Dios amado. Cómo no le vamos a adorar, cómo no le vamos a alabar su nombre, mi Dios mío, si usted ha sido más que bueno, mi Dios eterno. Gracias, mi Cristo Santo, gracias. Oh, porque grande, grande es su misericordia. Gracias, mi Dios amado, aleluya, porque no nos paga según nuestras iniquidades, Señor eterno, aleluya. Precioso Rey de gloria, gracias por su presencia, gracias por su Espíritu Santo, Dios mío, en esta noche le pedimos que sea usted limpiando los aires. Oh, bendito Rey de la gloria, aleluya, aleluya. Todo aquello que se mueve, Señor,

Oh, precioso Dios, Rey eterno, aleluya. Bendito Rey de la gloria, Padre Santo. Ya usted levantando, fortaleciendo cada caballero en este lugar. Cada dama, Padre Santo. Mire aquella que se ha quedado, Padre eterno. Que ya no quiere seguir, Dios mío. Sea usted dándole fuerza, Dios mío, para que pueda seguir adelante. Padre amado, Padre Santo, aleluya. Ayúdenos, Señor amado, aleluya. Hasta despierta, velando y orando, Señor amado. Como aquellas vírgenes prudentes, Dios mío, Padre Santo. Que tenían llenas sus lámparas, Dios mío, Padre de la gloria. Le pedimos que en esta noche sea usted llenando nuestras lámparas de aceite, Dios mío. Bendito Dios amado, que nuestras lámparas estén encendidas, Padre Santo, aleluya, aleluya, Rey de la gloria. Llénenos de su presencia cada día, Señor. Llénenos, Padre amado, aleluya, aleluya. Saque lo que no le agrada, Señor, limpia nuestros corazones. Límpienos, Señor amado, aleluya. Ayúdenos a ser mejores cada día, Señor. Ayúdenos, Señor amado, a ser ejemplos para aquellos que no le conocen, Dios mío, Padre Santo. Ayúdenos a vivir una vida en santidad, una vida agradable a usted, mi Dios amado. Una vida, Señor, que glorifique su nombre, mi Dios eterno, aleluya, aleluya. Precioso Rey de la gloria, limpie, limpie nuestros corazones, Señor amado, aleluya. Saque todo aquello que no le agrada, todo orgullo, toda falta de perdón, Señor amado, toda raíz de amargura, Señor amado, todo aquello, Padre, que no nos permite, Señor amado, tener una comunión íntima con usted, mi Dios eterno, en esta noche. Bendito Rey de la gloria, le pedimos que sea a usted, Dios mío, quitándolo, Padre Santo, limpiándonos de la cabeza a los pies. Oh, bendito Rey de la gloria, y sea usted llenándonos, llenándonos cada día más de su presencia, de su Espíritu Santo, mi Dios amado, en esta noche. Le pedimos por cada predicador, Señor, en este lugar, Señor, que lo llene de su presencia, que lo llene de su Espíritu Santo, que lo use para honra y gloria suya, mi Dios amado, Padre eterno, Padre de la gloria. Mire aquellos que van a estar ahí conectados, Padre, bendito Dios, que se han tocado por su Espíritu Santo, allí, Padre Santo, por medio de la radio, Dios mío, glorifíquese, glorifíquese en gran manera, Señor amado, en esta noche. Sea usted salvando las almas, Dios mío. Bendito Rey de la gloria, poderoso eres, Padre Santo. Mira aquel que vino enfermo, mira aquel que vino con dolencia, Señor, que se vaya sano para honra y gloria suya, mi Cristo Santo, mi Cristo bello, aleluya, aleluya, aleluya. Tome el control de este culto en esta noche, Espíritu Santo, que todo lo que aquí se haga sea para darle la honra, sea para darle la gloria, Señor amado, a nuestro Dios, a nuestro Salvador, aleluya, aleluya, porque a eso venimos, a este lugar, a alabarle, a glorificar su nombre, aleluya. Precioso Rey de la gloria, aleluya, aleluya, Padre, use a cada hermano que tiene parte en esta noche. Oh, poderoso Dios, use a los músicos, Padre, use sus manos, Padre Santo, bendito Rey de la gloria, que nos unamos en esta noche con un solo propósito, con un solo sentir, Señor amado, aleluya, que es exaltar su nombre, Padre Santo. Y sea usted moviéndose, Dios mío, en cada vida, en cada corazón, en esta noche, que pueda haber libertad para adorarle, para levantar nuestras manos, Señor amado, aleluya, y poder adorarle con libertad, mi Dios eterno, aleluya. Bendito Rey de la gloria, Santo, tú eres santo, tú eres santo, aleluya. Mi alma le alaba, mi alma le glorifica, Señor amado, bendito Rey de la gloria. Hay motivo por qué adorarle, hay motivo por qué exaltar su nombre, hay motivo por qué estar agradecido, Señor amado, aleluya. Bendito Rey de la gloria, Padre Santo, queremos, Dios mío, su presencia, anhelamos su presencia, Señor amado, en nuestra vida, Señor. Oh, bendito Rey de la gloria, aleluya, aleluya. Gracias, mi Cristo Santo.

Santo. Gracias por su Espíritu Santo, porque sabemos y creemos, como dice su palabra, que donde están dos o tres congregados en su nombre, ahí está usted, mi Dios amado, y su palabra es verdad. Y si usted lo dijo, aquí está usted, Señor, en medio de su iglesia, Señor amado, paseándose, Señor amado, aleluya. Oh, gloria a su nombre, gloria. Oh, gloria a su nombre, aleluya, aleluya. Precioso Rey, Señor, aleluya, aleluya. Llévese toda opresión. Mire aquel que no puede adorarle con libertad. Mire aquel que no puede levantar sus manos con libertad. Dios mío, en esta noche, sea su Espíritu Santo, Dios mío, aleluya. Padre Santo, poniendo alabanza en nuestro corazón, para que podamos alabarle con libertad, para que podamos alabarle, Señor amado, con agradecimiento. Oh, bendito Dios amado, porque reconocemos que suya es la gloria, que suya es la honra, Padre amado, bendito Dios, porque para eso hemos sido creados, para alabanza de su nombre, para alabanza de su nombre, aleluya, aleluya. Precioso Rey, precioso, precioso, aleluya. No hay otro, no hay otro como tú, mi Señor amado, aleluya. Oh, bendito Rey de la gloria, le adoramos, le exaltamos, aleluya, aleluya, aleluya. Bendito Dios, Señor amado. Oh, precioso Rey de la gloria, trate en nuestros corazones, Señor, en esta hora, Padre, en esta noche. Sea el predicador, Señor, de esta noche. Hable a nuestra vida, Señor, hable a nuestros corazones. Confróntenos, Padre, con su palabra, Dios mío, Padre amado, en el nombre poderoso de Jesús de Nazaret, Señor, porque tenemos hambre de escuchar su palabra, dice. Oh, bendito Dios amado, su palabra, que no solo de pan vivirá el hombre, sino de toda palabra que sale de su boca. Padre Santo, en esta noche a eso hemos venido, Señor. No hemos venido a un culto más, Señor. No hemos venido a una reunión, Señor. Hemos venido, Padre Santo, aleluya, a reunirnos en esta noche para celebrarle culto. Oh, bendito Dios, para entonarle alabanzas que glorifiquen su nombre. Hemos venido para que nos hable, Padre, por medio de su palabra. Bendito Dios, aleluya, aleluya. Gracias por este momento precioso, mi Señor, que nos permite poder, amado, poder clamar, Señor, por las diferentes necesidades, Padre. Ayúdenos a estar unidos en un solo propósito, mi Dios amado. Bendito Rey de la gloria, porque en la unidad, Señor amado, ahí se mueve, Padre eterno, su presencia. Oh, bendito Dios, aleluya, aleluya. Precioso, precioso Salvador, precioso Cordero Santo, en esta noche, Padre, toda honra y toda gloria es para usted, Dios mío. Padre, reciba nuestra alabanza, reciba nuestra adoración. Bendito Dios, que en esta noche traemos, aleluya. Bendito Rey de la gloria, gracias, gracias, gracias le damos en el nombre poderoso de Jesús de Nazaret. Aleluya, toda honra y toda gloria sea para el Señor. Aleluya. Dios me le bendiga.

0: Dios les bendiga, hermanos. ¿Quién vive? ¿Y a su nombre? Sabemos que aquí está el Espíritu Santo de Dios con nosotros, ¿verdad? ¿Cuánto lo creen? Oh, gloria a Dios, porque dice su palabra, porque donde están dos o tres reunidos en mi nombre, allí estoy yo, dice su palabra. Gloria a Dios, aleluya. Le doy gracias a Dios. Le doy gracias a Dios por darme el privilegio de poder dirigir el culto de esta noche. También a mi pastor y a mi pastora, que Dios los bendiga. Y a cada uno de ustedes, sean bienvenidos a este lugar santo. Amén. Adorémosle a Dios. No pare la alabanza, hermano. Adore al Rey que vive y reina. Amén. Porque a eso es que hemos venido. Desde el momento que decimos que vamos a la casa de Dios, es para venir a adorar y darle la gloria a Él y adorarle con todas nuestras fuerzas y nuestro corazón. Amén. Le voy a dar lectura al programa de esta noche. Con la lectura bíblica tenemos al hermano Jairo Jacón, con el devocional hermano Edgar Jiménez, con la segunda parte, mi persona. Con los especiales tenemos hermana Keila Bonilla, hermano, el segundo especial, hermano David Hernández. Con el tercer especial, hermana Jasmine Guerra. La bienvenida. Tenemos a hermana Andrea Baglietto. Sorry, pero con el coro de la ofrenda tenemos hermano Samuel Andaverde, amén.
1: Amados hermanos, que Dios los bendiga en esta noche. Estamos más que contentos por el Señor, por este gran privilegio el cual me concede de leer su palabra. Sean todos bienvenidos, hermanos y amigos que nos visiten esta noche, amén. Porque esta es la reunión de los santos, amén. Y la Biblia dice que donde están dos o tres congregados en el nombre de Él, Él está en medio de ellos, amén. Y estoy muy contento con este privilegio y también por mi pastor por haberme concedido. Y les pido que se pongan de pie, amén. Y buscan su Biblia en Salmo 19. Cuando todo tenga, me confirma con amén. Yo también digo amén. La palabra de Dios se lee honrando al Padre y al Hijo y a su Santo Espíritu. Los cielos cuentan la gloria de Dios y el firmamento anuncia la obra de sus manos. Un día imité palabra y otro día, y una noche a otra noche declara sabiduría. No hay lenguaje ni palabras, ni es oída su voz. Por toda la tierra salió su voz y hasta el extremo del mundo sus palabras. En ellos puso tabernáculo para el sol, y este como esposo que sale a su tálamo, se alegra cual gigante para correr el camino. De un extremo de los cielos es su salida y su curso hasta el término de ellos. Y nada hay que se esconda de su calor. La ley de Jehová es perfecta, que convierte el alma. El testimonio de Jehová es fiel, que hace sabio al sencillo. Los mandamientos de Jehová son rectos, que alegran el corazón. El precepto de Jehová es puro, que alumbra los ojos. El temor de Jehová es limpio, que permanece para siempre. Los juicios de Jehová son verdad, todos justos. Deseables son más que el oro y más que muchos oros afinados. Y dulces más que miel y que la que destila del panal. Tu siervo es además amonestado con ellos, en guardarlos hay grandes galardones. ¿Quién podrá entender sus propios errores? Líbrame de los que me son ocultos. Presérveme también a tus siervos de las soberbias, que no se enseñoreen de mí. Entonces seré íntegro y estaré limpio del gran rebelión. Sean gratos los dichos de mi boca y la meditación de mi corazón delante de ti. Oh Jehová, roca mía y redentor mío. Amén. Que Dios los bendiga, hermano.
2: Amén. Dios les bendiga, hermanos. ¿Quién vive? Ya su nombre. Él está aquí por su palabra. Que donde dos o tres están congregados, dice su palabra, ahí está Él. Y aquí habemos más de tres. ¡Aleluya! El pueblo santo de Dios. Le doy gracias primeramente a mi Señor Jesús por este privilegio para cantarle con todo nuestro corazón. Y Dios bendiga a la familia pastoral, que los guarde donde ellos se encuentran. Bendito sea Dios. Gloria a tu nombre, Jesús. Dios bendiga a los amigos también, que nos vamos a gozar juntos aquí. Así vine una vez yo, pero ahora me gozo con Dios para siempre, hermano. Aleluya. Dios bendiga a los hermanitos de la parte de abajo también, que nos vamos a gozar. Bendito sea Dios. Cantemos, hermano, porque para eso Dios nos hizo. Aleluya.

hermano. Y Él es bueno, se lo merece. No éramos dignos, pero a Él le plació escogerlos para cantarle. Gloria a Dios. Aleluya.

gracias a Dios por este privilegio que me permiten esta noche. ¿Y cuántos vinieron a adorar y glorificar?

Aleluya. Dios les bendiga, hermanos. ¿Cuántos están felices en esta noche? Amén. Gloria a Dios, ¿verdad? Porque nos tiene en este lugar. Damos gracias a nuestro pastor. Amén. Que me tome en cuenta. No siendo digno, hermano. No teniendo ningún mérito. No siendo yo un gran cantante, porque hay muchos aquí que cantan y damos gloria a Dios por eso. No dejes que se ahogue ese don que tiene. Canta donde quiera que estés, no importa. Si quieres predicar un día aquí, predica ahí donde estás, en tu trabajo, donde quiera que estés, di gloria a Dios. Dios dice, háblala.